0: Señor es contigo, bendita tú eres entre todas las mujeres, y bendito es el fruto de tu vientre, Jesús.
1: Santa María, Madre de Dios, ruega por nosotros pecadores, ahora y en la hora de nuestra muerte. Amén.
0: Sangre preciosa de Jesucristo,
1: sálvanos a nosotros y al mundo entero.
0: Sangre preciosa de Jesucristo,
1: sálvanos a nosotros y al mundo entero.
0: Sangre preciosa de Jesucristo,
1: sálvanos a nosotros y al mundo entero.
0: Sangre preciosa de Jesucristo,
1: sálvanos a nosotros y al mundo entero.
0: Sangre preciosa de Jesucristo,
1: sálvanos a nosotros y al mundo entero.
0: Sangre preciosa de Jesucristo,
1: sálvanos a nosotros y al mundo entero.
0: Sangre preciosa de Jesucristo,
1: sálvanos a nosotros y al mundo entero.
0: Sangre preciosa de Jesucristo,
1: sálvanos a nosotros y al mundo entero.
0: Sangre preciosa de Jesucristo,
1: sálvanos a nosotros y al mundo entero.
0: Sangre preciosa de Jesucristo,
1: sálvanos a nosotros y al mundo entero.
0: Sangre preciosa de Jesucristo,
1: sálvanos a nosotros y al mundo entero.
0: Sangre preciosa de Jesucristo,
1: sálvanos a nosotros y al mundo entero.
0: Gloria al Padre, y al Hijo, y al Espíritu Santo.
1: Como era en el principio, ahora y siempre, por los siglos de los siglos. Amén.
2: Inclinemos la cabeza.
3: Que la sangre preciosa que brota de la sagrada cabeza de nuestro Señor Jesucristo, templo de la divina sabiduría, tabernáculo del divino conocimiento y luz del cielo y de la tierra, nos cubra ahora y siempre. Amén.
2: Tercer misterio. El pie derecho de nuestro Señor Jesucristo es clavado.
0: Por la llaga preciosa de tu pie derecho y por el dolor causado por el clavo que lo atravesó, que la sangre preciosa que brota de allí proteja los fundamentos de la Iglesia Católica contra los planes del reino oculto y los hombres malignos.
1: Amén.
0: Oh preciosísima sangre de Jesucristo,
1: sana las heridas del Sacratísimo Corazón de Jesús.
0: Padre nuestro que estás en el cielo, santificado sea tu nombre. Venga a nosotros tu reino. Hágase tu voluntad en la tierra como en el cielo.
1: Danos hoy nuestro pan de cada día. Perdona nuestras ofensas, como también nosotros perdonamos a los que nos ofenden. No nos dejes caer en la tentación, y líbranos del mal. Amén.
0: Dios te salve María, llena eres de gracia, el Señor es contigo, bendita tú eres entre todas las mujeres, y bendito es el fruto de tu vientre, Jesús.
1: Santa María, Madre de Dios, ruega por nosotros pecadores, ahora y en la hora de nuestra muerte. Amén.
0: Sangre preciosa de Jesucristo,
1: sálvanos a nosotros y al mundo entero.
0: Sangre preciosa de Jesucristo,
1: sálvanos a nosotros y al mundo entero.
0: Sangre preciosa de Jesucristo,
1: sálvanos a nosotros y al mundo entero.
0: Sangre preciosa de Jesucristo,
1: sálvanos a nosotros y al mundo entero.
0: Sangre preciosa de Jesucristo,
1: sálvanos a nosotros y al mundo entero.
0: Sangre preciosa de Jesucristo,
1: sálvanos a nosotros y al mundo entero.
0: Sangre preciosa de Jesucristo,
1: sálvanos a nosotros y al mundo entero.
0: Sangre preciosa de Jesucristo,
1: sálvanos a nosotros y al mundo entero.
0: Sangre preciosa de Jesucristo,
1: sálvanos a nosotros y al mundo entero.
0: Sangre preciosa de Jesucristo,

0: divina sabiduría, tabernáculo del divino conocimiento y luz del cielo y de la tierra, nos cubra ahora y siempre. Amén.
1: Cuarto misterio. El pie izquierdo de nuestro Señor Jesucristo es clavado.
2: Por la llaga preciosa de tu pie izquierdo y por el dolor causado por el clavo que lo atravesó, que la sangre preciosa que brota de allí nos proteja en todos nuestros caminos contra los planes y ataques de los espíritus malignos y sus agentes.
3: Amén.
2: Oh preciosísima sangre de Jesucristo,
3: sana las heridas del Sacratísimo Corazón de Jesús.
2: Padre nuestro que estás en el cielo, santificado sea tu nombre. Venga a nosotros tu reino. Hágase tu voluntad en la tierra como en el cielo.
3: Danos hoy nuestro pan de cada día. Perdona nuestras ofensas, como también nosotros perdonamos a los que nos ofenden. No nos dejes caer en la tentación, y líbranos del mal. Amén.
2: Dios te salve María, llena eres de gracia, el Señor es contigo, bendita tú eres entre todas las mujeres, y bendito es el fruto de tu vientre, Jesús.
3: Santa María, Madre de Dios, ruega por nosotros, pecadores, ahora y en la hora de nuestra muerte. Amén.
2: Sangre preciosa de Jesucristo,
3: sálvanos a nosotros y al mundo entero.
2: Sangre preciosa de Jesucristo,
3: sálvanos a nosotros y al mundo entero.
2: Sangre preciosa de Jesucristo,
3: sálvanos a nosotros y al mundo entero.
2: Sangre preciosa de Jesucristo,
3: sálvanos a nosotros y al mundo entero.
2: Sangre preciosa de Jesucristo,
3: sálvanos a nosotros y al mundo entero.
2: Sangre preciosa de Jesucristo,
3: sálvanos a nosotros y al mundo entero.
2: Sangre preciosa de Jesucristo,
3: sálvanos a nosotros y al mundo entero.
2: Sangre preciosa de Jesucristo,
3: sálvanos a nosotros y al mundo entero.
2: Sangre preciosa de Jesucristo,
3: sálvanos a nosotros y al mundo entero.
2: Sangre preciosa de Jesucristo,
3: sálvanos a nosotros y al mundo entero.
2: Sangre preciosa de Jesucristo,
3: sálvanos a nosotros y al mundo entero.
2: Sangre preciosa de Jesucristo,
3: sálvanos a nosotros y al mundo entero.
2: Gloria al Padre, y al Hijo, y al Espíritu Santo.
3: Como era en el principio, ahora y siempre, por los siglos de los siglos. Amén.
1: Inclinemos la cabeza.
0: Que la sangre preciosa que brota de la sagrada cabeza de nuestro Señor Jesucristo, templo de la divina sabiduría, tabernáculo del divino conocimiento y luz del cielo y de la tierra, nos cubra ahora y siempre. Amén.
1: Quinto misterio. El costado de nuestro Señor Jesucristo es traspasado.
2: Por la llaga preciosa de tu sagrado costado y por el dolor causado por la lanza que lo traspasó, que la sangre preciosa y el agua que brotan de allí sane a los enfermos, resucite a los muertos, resuelva nuestros problemas presentes y nos muestre el camino para llegar a Dios para la eterna gloria.
3: Amén.
2: Oh preciosísima sangre de Jesucristo,
3: sana las heridas del Sacratísimo Corazón de Jesús.
2: Padre nuestro que estás en el cielo, santificado sea tu nombre. Venga a nosotros tu reino. Hágase tu voluntad en la tierra como en el cielo.
3: Danos hoy nuestro pan de cada día. Perdona nuestras ofensas, como también nosotros perdonamos a los que nos ofenden. No nos dejes caer en la tentación y

0: líbranos del mal. Amén.
1: Dios te salve María, llena eres de gracia, el Señor es contigo, bendita tú eres entre todas las mujeres, y bendito es el fruto de tu vientre, Jesús.
0: Santa María, Madre de Dios, ruega por nosotros pecadores, ahora y en la hora de nuestra muerte. Amén.
1: Sangre preciosa de Jesucristo,
0: sálvanos a nosotros y al mundo entero.
1: Sangre preciosa de Jesucristo,
0: sálvanos a nosotros y al mundo entero.
1: Sangre preciosa de Jesucristo,
0: sálvanos a nosotros y al mundo entero.
1: Sangre preciosa de Jesucristo,
0: sálvanos a nosotros y al mundo entero.
1: Sangre preciosa de Jesucristo,
0: sálvanos a nosotros y al mundo entero.
1: Sangre preciosa de Jesucristo,
0: sálvanos a nosotros y al mundo entero.
1: Sangre preciosa de Jesucristo,
0: sálvanos a nosotros y al mundo entero.
1: Sangre preciosa de Jesucristo,
0: sálvanos a nosotros y al mundo entero.
1: Sangre preciosa de Jesucristo,
0: sálvanos a nosotros y al mundo entero.
1: Sangre preciosa de Jesucristo,
0: sálvanos a nosotros y al mundo entero.
1: Sangre preciosa de Jesucristo,
0: sálvanos a nosotros y al mundo entero.
1: Sangre preciosa de Jesucristo,
0: sálvanos a nosotros y al mundo entero.
1: Gloria al Padre, y al Hijo, y al Espíritu Santo.
0: Como era en el principio, ahora y siempre, por los siglos de los siglos. Amén.
2: Inclinemos la cabeza.
3: Que la sangre preciosa que brota de la sagrada cabeza de nuestro Señor Jesucristo, templo de la divina sabiduría, tabernáculo del divino conocimiento y luz del cielo y de la tierra, nos cubra ahora y siempre. Amén.
1: Oh preciosísima sangre de Jesucristo,
0: sana las heridas del sacratísimo corazón de Jesús.
1: Oh preciosísima sangre de Jesucristo,
0: sana las heridas del sacratísimo corazón de Jesús.
1: Oh preciosísima sangre de Jesucristo,
0: sana las heridas del sacratísimo corazón de Jesús.
1: Dios te salve,
3: reina y madre de misericordia, vida, dulzura y esperanza nuestra. Dios te salve, a ti llamamos los desterrados hijos de Eva. A ti suspiramos, gimiendo y llorando en este valle de lágrimas. Ea pues, Señora, abogada nuestra, vuelve a nosotros esos tus ojos misericordiosos, y después de este destierro, muéstranos a Jesús, fruto bendito de tu vientre. Oh clemente, oh piadosa, oh dulce Virgen María, ruega por nosotros, Santa Madre de Dios, para que seamos dignos de alcanzar y gozar las promesas de nuestro Señor Jesucristo. Amén.
1: Oremos. Oh preciosísima sangre de nuestro Señor Jesucristo, te honramos, te veneramos, te adoramos por la obra de tu eterna alianza que trae paz a la humanidad. Sana las heridas del sacratísimo corazón de Jesús. Consuela al Padre Todopoderoso en su trono y lava los pecados del mundo entero. Que todos te veneren, oh preciosa sangre. Ten misericordia de nosotros.
0: Amén.
1: Sacratísimo corazón de Jesús,
0: ten misericordia de nosotros.
1: Corazón inmaculado de María,
0: ruega por nosotros.
1: San José, esposo de María,
0: ruega por nosotros.
1: San Pedro y San Pablo,
0: rueguen por nosotros.
1: San Juan al pie de la cruz,
0: ruega por nosotros.
1: Santa María Magdalena,
0: ruega por nosotros.
1: Todos los ejércitos de la oración e intercesores celestiales,
0: rueguen por nosotros. por nosotros.
1: Todos los grandes santos de nuestro Señor,
0: rueguen por nosotros.
1: Todas las huestes celestiales, Legión de María,
0: rueguen por nosotros.
2: Letanías de la preciosa sangre de Jesucristo.
1: Señor, ten piedad de nosotros.
0: Señor, ten piedad de nosotros.
1: Cristo, ten piedad de nosotros.
0: Cristo, ten piedad de nosotros.
1: Señor, ten piedad de nosotros.
0: Señor, ten piedad de nosotros.
1: Cristo, escúchanos.
0: Cristo, escúchanos con bondad.
1: Dios Padre Celestial,
0: ten piedad de nosotros.
1: Dios Hijo Redentor del mundo,
0: ten piedad de nosotros.
1: Dios Espíritu Santo,
0: ten piedad de nosotros.
1: Santísima Trinidad, un solo Dios,
0: ten piedad de nosotros.
1: Oh preciosísima sangre de Jesucristo, sangre de salvación,
0: cúbrenos a nosotros y al mundo entero.
1: Océano de la sangre de Jesucristo,
0: libéranos.
1: Sangre de Jesucristo, llena de santidad y compasión,
0: libéranos.
1: Preciosa sangre de Jesucristo, nuestra fuerza y poder,
0: libéranos.
1: Preciosa sangre de Jesucristo, alianza eterna,
0: libéranos.
1: Preciosa sangre de Jesucristo, fundamento de la fe cristiana,
0: libéranos.
1: Preciosa sangre de Jesucristo, armadura de Dios,
0: libéranos.
1: Preciosa sangre de Jesucristo, caridad divina,
0: libéranos.
1: Preciosa sangre de Jesucristo, flagelo de los demonios,
0: libéranos.
1: Preciosa sangre de Jesucristo, ayuda de los cautivos,
0: libéranos.
1: Preciosa sangre de Jesucristo, vino sagrado,
0: libéranos.
1: Preciosa sangre de Jesucristo, poder de los cristianos,
0: libéranos.
1: Preciosa sangre de Jesucristo, defensora de la muralla católica,
0: libéranos.
1: Preciosa sangre de Jesucristo, verdadera fe de los cristianos,
0: libéranos.
1: Preciosa sangre de Jesucristo, sangre sanadora,
0: sálvanos.
1: Preciosa sangre de Jesucristo, sangre de unción,
0: sálvanos.
1: Preciosa sangre de Jesucristo, fortaleza de los hijos de Dios,
0: sálvanos.
1: Preciosa sangre de Jesucristo, capitana de los guerreros cristianos,
0: sálvanos.
1: Preciosa sangre de Jesucristo, sangre de resurrección,
0: sálvanos.
1: Preciosa sangre de Jesucristo, bebida de los ángeles celestiales,
0: sálvanos.
1: Preciosa sangre de Jesucristo, consolación de Dios Padre,
0: sálvanos.
1: Preciosa sangre de Jesucristo, poder del Espíritu Santo,
0: sálvanos.
1: Preciosa sangre de Jesucristo, circuncisión de los gentiles,
0: sálvanos.
1: Preciosa sangre de Jesucristo, paz del mundo,
0: sálvanos.
1: Preciosa sangre de Jesucristo, luz del cielo y de la tierra,
0: sálvanos.
1: Preciosa sangre de Jesucristo, arco iris del cielo,
0: sálvanos.
1: Preciosa sangre de Jesucristo, esperanza de los niños inocentes,
0: sálvanos.
1: Preciosa sangre de Jesucristo, palabra de Dios en nuestros corazones,
0: sálvanos.
1: Preciosa sangre de Jesucristo, arma celestial,
0: sálvanos.
1: Preciosa sangre de Jesucristo, sabiduría divina,
0: sálvanos.
1: Preciosa sangre de Jesucristo, fundamento del mundo,
0: sálvanos.
1: Preciosa sangre de Jesucristo, misericordia de Dios Padre,
0: sálvanos.
1: Oh preciosísima sangre de Jesucristo,
0: limpia los pecados del mundo.
1: Oh preciosísima sangre de Jesucristo,
0: purifica al mundo.
1: Oh preciosísima sangre de Jesucristo,
0: enséñanos cómo consolar a Jesús.
1: Oremos. Oh preciosa sangre de nuestra salvación, creemos, esperamos y confiamos en ti. Libera a todos aquellos que están en manos de los espíritus infernales. Te rogamos, protege a los moribundos de toda obra de los espíritus malignos y dales la bienvenida a tu eterna gloria. Ten misericordia del mundo entero y fortalécenos para adorar y consolar al Sagrado Corazón. Te adoramos, oh preciosa sangre de misericordia.
0: Amén.
1: Oh preciosísima sangre de Jesucristo.
0: Sana las heridas del Sacratísimo Corazón de Jesús.

0: consagración a la sangre preciosa de Jesucristo. Consciente de mi nada y de tu sublimidad, misericordioso Salvador, me postro a tus pies y te agradezco por las innumerables pruebas de tu gracia que te has dignado derramar en tan ingrata criatura. En especial te doy gracias por haberme liberado por tu preciosa sangre del poder destructivo de Satanás. En presencia de mi querida Madre María, mi ángel guardián, mi santo patrono y de todas las huestes celestiales, me consagro voluntariamente y de todo corazón, oh querido Jesús, a tu preciosa sangre con la que redimiste al mundo del pecado, de la muerte y del infierno. Te prometo, con la ayuda de tu gracia y con todas mis fuerzas, suscitar y promover la devoción a tu preciosa sangre, que es el precio de nuestra redención, para que tu adorable sangre sea honrada y glorificada por todos. De esta forma quiero reparar mi deslealtad a tu preciosa sangre de amor y ofrecerte satisfacción por las muchas profanaciones que los hombres cometen contra el inestimable precio de su salvación. Que mis propios pecados, mi frialdad y todos los actos irrespetuosos que haya cometido en el pasado contra ti, oh sangre santa y preciosa, queden borrados. Mira, oh querido Jesús, te ofrezco el amor, el honor y la adoración que tu Santísima Madre, tus fieles discípulos y todos los santos han ofrecido a tu preciosa sangre. Te pido olvidar mi anterior falta de fe y frialdad, y te pido que perdones a todos los que te hayan ofendido. Báñame, oh divino Salvador, y a todos los hombres con tu preciosa sangre, para que podamos, oh amor crucificado, amarte de ahora en adelante con todo nuestro corazón y que honremos dignamente el precio de nuestra salvación.
1: Amén. Bajo tu amparo nos acogemos, oh Santa Madre de Dios. No desprecies las súplicas que te dirigimos en nuestras necesidades. Antes bien, líbranos de todos los peligros, oh Virgen gloriosa y bendita. Amén.
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0: Cuando la luz del sol es ya poniente, gracias Señor es nuestra melodía. Recibe como ofrenda amablemente nuestro dolor, trabajo y alegría. Si poco fue el amor en nuestro empeño de darle vida al día que fenece, convierta en realidad lo que fue un sueño, tu gran amor que todo lo engrandece. Tu cruz, Señor, redime nuestra suerte, de pecadora injusta ilumina la senda de la vida y de la muerte del hombre que en la fe lucha y camina. Jesús, Hijo del Padre, cuando avanza la noche oscura sobre nuestro día, concédenos la paz y la esperanza de esperar cada noche tu gran día. Amén.
1: Gracias te damos, Señor, por este día, donde nos has permitido llegar a través de este medio de evangelización a todas las personas del campo y la ciudad, niños, jóvenes, adultos, ancianos y enfermos, para transmitirles un mensaje de paz y de amor. Bendice, Señor, todo nuestro trabajo y permite que cada día vayamos creciendo en la unidad y la comunión como verdaderos y auténticos cristianos a través de nuestra emisora católica Vox Dei, la voz de Dios.
0: Humildemente te pedimos, Señor, que después de haber celebrado en este día los misterios de la resurrección de tu Hijo, sin temor alguno descansemos en tu paz y mañana nos levantemos alegres para cantar nuevamente tus alabanzas. Amén.
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2: Familia sembradora de paz. Si hemos hablado ya de la siembra, tenemos que hablar de un tema a veces muy difícil en la familia, y es: para hacer florecer la paz hay que podar. ¿Escucharon? Para hacer florecer la paz y la bendición en mi casa hay que podar, hay que podar. ¿Y saben por qué sufrimos a veces tanto nosotros? Porque estamos felices recogiendo frutos, y la vida a veces nos hizo muy ganadores, pero no estamos listos para la poda. Cuando la vida nos poda, cuando la vida pasa quitándonos lo que sobra, no estamos listos para eso. Escuchen lo que dijo Jesús en el Evangelio, San Juan 15, del 1 al 8. Yo soy la vid verdadera y mi Padre es el viñador. Todo sarmiento que en mí no da fruto lo corta, y todo el que da fruto lo limpia para que dé más fruto. Vosotros estáis ya limpios gracias a la palabra que os he anunciado. Permanezcan en mí como yo en vosotros. Lo mismo que el sarmiento no puede dar fruto por sí mismo si no permanece en la vid, así tampoco ustedes si no permanecen en mí. Yo soy la vid, ustedes son los sarmientos. El que permanece en mí y yo en él, ese da mucho fruto, porque separados de mí nada podéis hacer. Palabra del Señor. Mire, si uno le prestara atención a Dios, encontraría ahí la palabra razón de ser de muchos males en la vida de la familia. ¿Cuál palabra, Padre? Sin mí nada podéis hacer. Sin el Señor nada funciona. Sin el Señor nada funciona. Puede usted emprender mil cosas y lo hace a título personal, y sin el Señor nada funciona. Escúcheme lo que le voy a decir. Para que una familia sea sembradora de paz, primero debe sanarse, primero debe fortalecerse desde su interior. A veces viene un muchacho donde a mí me dice: padre, es que a mí las relaciones no me funcionan. Tuve esta novia, padre, y me dejó por esto. Tuve otra novia y me dejó por esto. Tuve otra, padre, y me dejó por esto. Padre, ¿qué pasa? Que mientras no te sanes, vas a seguir amando de una manera enferma. Amigos, para amar bonito, uno tiene que estar bonito por dentro. Para amar limpiamente, uno tiene que irse purificando. Para amar sanamente, uno tiene que sanar sus odios, sus rabias, sus traumas, sus fracturas. Si queremos familias sembradoras de paz, tenemos que permitir que haya sanación, que haya fortalecimiento al interior de las familias, que haya restauración de lo que se ha dañado. Muchas veces somos invitados en la familia a revisar lo que tenemos que cortar, preguntarnos qué es lo que nos está impidiendo avanzar. Le voy a contar un cuento. Un rey recibe como regalo dos pichones de halcón y los entrega a un maestro de la cetrería para que los entrene. Pasados unos meses, uno de los halcones levantó vuelo majestuosamente, pero el otro no se ha movido de la rama, se quedó ahí parado. El rey, al ver esto, convoca a curanderos y expertos, pero nadie logra que el ave levante vuelo. Finalmente, un viejo campesino se ofrece a ayudar. A la mañana siguiente, desde el balcón, el rey ve al segundo halcón volando libremente por el jardín. El rey llamó al campesino y le preguntó: ¿oíste, hombre? ¿Cómo lo hiciste? Pues no le dijo así, pero sí le preguntó: a ver, ¿usted cómo lo hizo? A lo que el campesino respondió: majestad, fue muy fácil. Yo solamente le corté la rama. El halcón, cuando le corté la rama, se dio cuenta de que tenía alas y empezó a volar. Familias, es necesario podar, es necesario cortar la rama. Todas las familias tendrían que pasar por el proceso de la poda. Vamos a entender entonces qué es eso de podar. ¿Se acabó el tiempo? Bueno, miren, amigos, esto. Podar en la realidad de la familia significa identificar y cortar comportamientos, hábitos o actitudes que enferman la convivencia. ¿Qué significa, padre, podar? Significa identificar qué es lo que yo debo cortar, comportamientos, hábitos, actitudes que enferman la convivencia, que están absorbiendo la paz de la familia. Les voy a proponer entonces varias podas. Lo primero que debemos podar en la casa es el orgullo. Tenemos que podar el orgullo. El orgullo se identifica con las ramas secas. Tenemos que cortar esa incapacidad que tenemos de pedir perdón. El Papa Francisco decía: tenemos que aprender en la vida a pedir perdón, a pedir permiso y a dar gracias. Esa es la primera poda que necesitamos, el orgullo que nos impide pedir perdón y que nos abra a la reconciliación. Hay tantas heridas en la familia, hay tantos dolores que tenemos que podar el orgullo y entender que el otro es importante y merece mi perdón, merece mi reconciliación. A mí me preocupa mucho cuando el Evangelio dice: procura ponerte en paz con tu hermano mientras vais de camino. Procura ponerte en paz con tu hermano mientras vais de camino. No sea que te metan a la cárcel. Significa que uno no le puede dar largas al resentimiento. Usted no sabe si mañana se va a levantar. Usted no sabe si su hermano mañana va a estar vivo. Ponerse en paz con el hermano mientras vamos de camino es que hay que ofrecer el perdón ya, ya. Mañana es tarde, no sabemos si mañana tendremos a esa persona. Primera poda, segunda poda, el desinterés. Es muy triste que eso pase en la familia. Y yo lo identifico con cortar las ramas inútiles. Tenemos que reducir el interés desmedido por las pantallas, las redes sociales, esos dispositivos que nos roban la atención, que nos absorben el tiempo con calidad y que nos llevan a descuidar las mejores relaciones, que son las relaciones cara a cara. Nunca las redes podrán reemplazar lo que significa sentarme frente al otro. El desinterés. Me llama la atención los papás que para entretener a los hijos les entregan un celular y no saben que es la puerta que están abriendo para perderlos. No saben que es el momento para ejercer con caridad la autoridad y decirles que todo en la vida tiene un momento, un espacio y un lugar. Enseñarle a los niños que la vida es de adaptación, que si estamos en la mesa es en la mesa, si estamos en la iglesia es en la iglesia, si estamos en la playa es en la playa. Y le enseñamos a los niños que no entender eso hará que comprendamos que los desadaptados siempre serán unos desgraciados. Nos tenemos que adaptar, nos tenemos que aprender a ubicar en el lugar pertinente. Tercera poda, la poda de las palabras hirientes. Lo comparo con las hojas que en un árbol están enfermas. Entonces mire qué cosa tan linda. Somos invitados a erradicar de la familia los gritos. Usted no tiene que escuchar al que lo grita. Usted no tiene por qué quedarse en un diálogo donde le están hablando como militares. Usted tendría todo el derecho a salir de ahí. ¿Por qué? Porque todos somos merecedores de un trato cordial. Porque usted no puede tratar al otro como no le gustaría que lo trataran a usted. La tercera poda es la poda de las palabras hirientes. Tenemos que podar los sarcasmos, las quejas constantes, los apodos despectivos, limpiar el lenguaje, atención, limpiar el lenguaje y permitir que la atmósfera de la casa sea una atmósfera donde podamos respirar seguros y tranquilos. Ahí entra un aspecto importante. Yo no tengo autorización para esculcarle la vida al otro por un error que haya cometido. Yo no tengo derecho a arañarle el pasado al otro. Yo no tengo derecho a sacarle los trapitos al sol. Yo no tengo derecho a seguirle refregando todo el tiempo la falta, la caída o el pecado que cometió. Porque el problema ya no es de la persona que cometió el error. El problema ya es del que no ha entendido que esa persona se arrepintió y viene sanando su herida y reconstruyendo la vida. Entonces hay que podar de palabras hirientes, pero también hay que podar esa incapacidad que yo he tenido de permitirle al otro sanar su error y levantarse para continuar su camino. La otra poda es la poda del activismo excesivo. Activismo excesivo. Lo comparo a la necesidad en una planta de despojar el follaje para que se renueve. Entonces somos invitados a frenar en la familia las agendas sobrecargadas que dejan a las personas reventadas, cansadas, exhaustas o las dejan por fuera. Es el cansancio crónico que genera en la familia irritabilidad. Familias que viven fatigadas por todo, que viven cansadas. Termino con la última poda, la poda de los resentimientos. Si yo le perdono a otros, si Dios me ha perdonado a mí, ¿se ha puesto a pensar eso? Cuando vaya a una iglesia y mire un confesionario, el lugar desde donde los sacerdotes confesamos.

con la coronilla de la sangre preciosa de nuestro Señor Jesucristo, como una manera de glorificar a Dios por la inmensidad de su amor que nos mostró al entregar a su Hijo unigénito en la cruz.

0: Ven, Espíritu Santo, llena los corazones de tus fieles y enciende en ellos el fuego de tu amor. Envía tu Espíritu, Señor, y nos darás nueva vida y renovarás la faz de la tierra. Oremos. Oh Dios, que has iluminado los corazones de tus hijos con la luz del Espíritu Santo, concédenos ser dóciles a ese mismo Espíritu para gustar siempre el bien y gozar de sus consuelos. Por Jesucristo nuestro Señor.
1: Amén.
2: Creo en Dios,
1: Padre Todopoderoso, Creador del cielo y de la tierra. Creo en Jesucristo, su único Hijo, nuestro Señor, que fue concebido por obra y gracia del Espíritu Santo. Nació de Santa María Virgen, padeció bajo el poder de Poncio Pilato, fue crucificado, muerto y sepultado, descendió a los infiernos, al tercer día resucitó de entre los muertos, subió al cielo y está sentado a la derecha de Dios Padre Todopoderoso. Desde allí ha de venir a juzgar a los vivos y a los muertos. Creo en el Espíritu Santo, la Santa Iglesia Católica, la comunión de los santos, el perdón de los pecados, la resurrección de la carne y la vida eterna. Amén.
3: Inclinemos la cabeza.
1: Que la sangre preciosa que brota de la sagrada cabeza de nuestro Señor Jesucristo, templo de la divina sabiduría, tabernáculo del divino conocimiento y luz del cielo y de la tierra, nos cubra ahora y siempre. Amén.
0: Oh preciosísima sangre de Jesucristo,
4: sana las heridas del sacratísimo corazón de Jesús.
0: Padre nuestro que estás en el cielo, santificado sea tu nombre. Venga a nosotros tu reino. Hágase tu voluntad en la tierra como en el cielo.
4: Danos hoy nuestro pan de cada día. Perdona nuestras ofensas, como también nosotros perdonamos a los que nos ofenden. No nos dejes caer en la tentación y líbranos del mal. Amén.
0: Dios te salve María, llena eres de gracia. El Señor es contigo, bendita tú eres entre todas las mujeres y bendito es el fruto de tu vientre, Jesús.
4: Santa María, Madre de Dios, ruega por nosotros, pecadores, ahora y en la hora de nuestra muerte. Amén.
0: Dios te salve, María, llena eres de gracia. El Señor es contigo, bendita tú eres entre todas las mujeres, y bendito es el fruto de tu vientre, Jesús.
4: Santa María, Madre de Dios, ruega por nosotros, pecadores, ahora y en la hora de nuestra muerte. Amén.
0: Dios te salve, María, llena eres de gracia. El Señor es contigo, bendita tú eres entre todas las mujeres, y bendito es el fruto de tu vientre.

0: vientre, Jesús.
1: Santa María, Madre de Dios, ruega por nosotros, pecadores, ahora y en la hora de nuestra muerte. Amén.
0: Gloria al Padre, y al Hijo, y al Espíritu Santo.
1: Como era en el principio, ahora y siempre, por los siglos de los siglos. Amén.
2: Inclinemos la cabeza.
1: Que la sangre preciosa que brota de la sagrada cabeza de nuestro Señor Jesucristo, templo de la divina sabiduría, tabernáculo del divino conocimiento y luz del cielo y de la tierra, nos cubra ahora y siempre. Amén.
2: Primer misterio. La mano derecha de nuestro Señor Jesucristo es clavada.
0: Por la llaga preciosa de tu mano derecha y por el dolor causado por el clavo que la atravesó, que la sangre preciosa que brota de allí salve a los pecadores del mundo entero y convierta a muchas almas.
1: Amén.
0: Oh preciosísima sangre de Jesucristo,
1: sana las heridas del Sacratísimo Corazón de Jesús.
0: Padre nuestro que estás en el cielo, santificado sea tu nombre. Venga a nosotros tu reino. Hágase tu voluntad en la tierra como en el cielo.

0: a los que nos ofenden. No nos dejes caer en la tentación y líbranos del mal. Amén.
1: Dios te salve María, llena eres de gracia. El Señor es contigo, bendita tú eres entre todas las mujeres y bendito es el fruto de tu vientre, Jesús.
0: Santa María, Madre de Dios, ruega por nosotros pecadores, ahora y en la hora de nuestra muerte. Amén.
1: Sangre preciosa de Jesucristo,
0: sálvanos a nosotros y al mundo entero.
1: Sangre preciosa de Jesucristo,
0: sálvanos a nosotros y al mundo entero.
1: Sangre preciosa de Jesucristo,
0: sálvanos a nosotros y al mundo entero.
1: Sangre preciosa de Jesucristo,
0: sálvanos a nosotros y al mundo entero.
1: Sangre preciosa de Jesucristo,
0: sálvanos a nosotros y al mundo entero.
1: Sangre preciosa de Jesucristo,
0: sálvanos a nosotros y al mundo entero.
1: Sangre preciosa de Jesucristo,
0: sálvanos a nosotros y al mundo entero.
1: Sangre preciosa de Jesucristo,
0: sálvanos a nosotros y al mundo entero.
1: Sangre preciosa de Jesucristo,
0: sálvanos a nosotros y al mundo entero.
1: Sangre preciosa de Jesucristo,
0: sálvanos a nosotros y al mundo entero.
1: Sangre preciosa de Jesucristo,
0: sálvanos a nosotros y al mundo entero.
1: Sangre preciosa de Jesucristo,
0: sálvanos a nosotros y al mundo entero.
1: Gloria al Padre, y al Hijo, y al Espíritu Santo.
0: Como era en el principio, ahora y siempre, por los siglos de los siglos. Amén.
2: Inclinemos la cabeza.
0: Que la sangre preciosa que brota de la sagrada cabeza de nuestro Señor Jesucristo, templo de la divina sabiduría, tabernáculo

0: Segundo misterio, la mano izquierda de nuestro Señor Jesucristo es clavada.
1: Por la llaga preciosa de tu mano izquierda y por el dolor causado por el clavo que la atravesó, que la sangre preciosa que brota de allí libere las almas en el purgatorio y proteja a los moribundos contra los ataques de los espíritus infernales.
2: Amén.
1: Oh preciosísima sangre de Jesucristo,
2: sana las heridas del Sacratísimo Corazón de Jesús.
1: Padre nuestro que estás en el cielo, santificado sea tu nombre. Venga a nosotros tu reino. Hágase tu voluntad en la tierra como en el cielo.
2: Danos

0: a los que nos ofenden. No nos dejes caer en la tentación y líbranos del mal. Amén.
1: Dios te salve María, llena eres de gracia. El Señor es contigo, bendita tú eres entre todas las mujeres y bendito es el fruto de tu vientre, Jesús.
0: Santa María, Madre de Dios, ruega por nosotros pecadores, ahora y en la hora de nuestra muerte. Amén.
1: Sangre preciosa de Jesucristo,
0: sálvanos a nosotros y al mundo entero.
1: Sangre preciosa de Jesucristo,
0: sálvanos a nosotros y al mundo entero.
1: Sangre preciosa de Jesucristo,
0: sálvanos a nosotros y al mundo entero.
1: Sangre preciosa de Jesucristo,
0: sálvanos a nosotros y al mundo entero.
1: Sangre preciosa de Jesucristo,
0: sálvanos a nosotros y al mundo entero.
1: Sangre preciosa de Jesucristo,
0: sálvanos a nosotros y al mundo entero.
1: Sangre preciosa de Jesucristo,
0: sálvanos a nosotros y al mundo entero.
1: Sangre preciosa de Jesucristo,
0: sálvanos a nosotros y al mundo entero.
1: Sangre preciosa de Jesucristo,
0: sálvanos a nosotros y al mundo entero.
1: Sangre preciosa de Jesucristo,
0: sálvanos a nosotros y al mundo entero.
1: Sangre preciosa de Jesucristo,
0: sálvanos a nosotros y al mundo entero.
1: Sangre preciosa de Jesucristo,
0: sálvanos a nosotros y al mundo entero.
1: Gloria al Padre, y al Hijo, y al Espíritu Santo.
0: Como era en el principio, ahora y siempre, por los siglos de los siglos. Amén.
2: Inclinemos la cabeza.
0: Que la sangre preciosa que brota de la sagrada cabeza de nuestro Señor Jesucristo, templo de la divina sabiduría, tabernáculo del divino conocimiento y luz del cielo y de la tierra, nos cubra ahora y siempre. Amén.
2: Tercer misterio. El pie derecho de nuestro Señor Jesucristo es clavado.
1: Por la llaga preciosa de tu pie derecho y por el dolor causado por el clavo que lo atravesó, que la sangre preciosa que brota de allí proteja los fundamentos de la Iglesia Católica contra los planes del reino oculto y los hombres malignos.
0: Amén.
1: Oh preciosísima sangre de Jesucristo,
0: sana las heridas del Sacratísimo Corazón de Jesús.
1: Padre nuestro que estás en el cielo, santificado sea tu nombre. Venga a nosotros tu reino. Hágase tu voluntad en la tierra como en el cielo.
0: Danos hoy nuestro pan de cada día. Perdona nuestras ofensas, como también nosotros perdonamos a los que nos ofenden. No nos dejes caer en la tentación y líbranos del mal. Amén.
1: Dios te salve María, llena eres de gracia. El Señor es contigo, bendita tú eres entre todas las mujeres y bendito es el fruto de tu vientre, Jesús.
0: Santa María, Madre de Dios, ruega por nosotros pecadores, ahora y en la hora de nuestra muerte. Amén.
1: Sangre preciosa de Jesucristo,
0: sálvanos a nosotros y al mundo entero.
1: Sangre preciosa de Jesucristo,
0: sálvanos a nosotros y al mundo entero.
1: Sangre preciosa de Jesucristo,
0: sálvanos a nosotros y al mundo entero.
1: Sangre preciosa de Jesucristo,
0: sálvanos a nosotros y al mundo entero.
1: Sangre preciosa de Jesucristo,
0: sálvanos a nosotros y al mundo entero.
1: Sangre preciosa de Jesucristo,
0: sálvanos a nosotros y al mundo entero.
1: Sangre preciosa de Jesucristo,
0: sálvanos a nosotros y al mundo entero.
1: Sangre preciosa de Jesucristo,
0: Sálvanos a nosotros y al mundo entero.
1: Sangre preciosa de Jesucristo.
0: Sálvanos a nosotros y al mundo entero.
1: Sangre preciosa de Jesucristo.
0: Sálvanos a nosotros y al mundo entero.
1: Sangre preciosa de Jesucristo.
0: Sálvanos a nosotros y al mundo entero.
1: Sangre preciosa de Jesucristo.
0: Sálvanos a nosotros y al mundo entero.
1: Gloria al Padre, y al Hijo, y al Espíritu Santo.
0: Como era en el principio, ahora y siempre, por los siglos de los siglos. Amén.
2: Inclinemos la cabeza.
0: Que la sangre preciosa que brota de la sagrada cabeza de nuestro Señor Jesucristo, templo de la divina sabiduría, tabernáculo del divino conocimiento y luz del cielo y de la tierra, nos cubra ahora y siempre. Amén.
2: Cuarto misterio. El pie izquierdo de nuestro Señor Jesucristo es clavado.
1: Por la llaga preciosa de tu pie izquierdo y por el dolor causado por el clavo que lo atravesó, que la sangre preciosa que brota de allí nos proteja en todos nuestros caminos contra los planes y ataques de los espíritus malignos y sus agentes.
0: Amén.
1: Oh preciosísima sangre de Jesucristo,
0: sana las heridas del Sacratísimo Corazón de Jesús.
1: Padre nuestro que estás en el cielo, santificado sea tu nombre. Venga a nosotros tu reino. Hágase tu voluntad en la tierra como en el cielo.
0: Danos hoy nuestro pan de cada día. Perdona nuestras ofensas, como también nosotros perdonamos a los que nos ofenden. No nos dejes caer en la tentación y líbranos del mal. Amén.
1: Dios te salve María, llena eres de gracia. El Señor es contigo, bendita tú eres entre todas las mujeres y bendito es el fruto de tu vientre, Jesús.
0: Santa María, Madre de Dios, ruega por nosotros, pecadores, ahora y en la hora de nuestra muerte. Amén.
1: Sangre preciosa de Jesucristo,
0: sálvanos a nosotros y al mundo entero.
1: Sangre preciosa de Jesucristo,
0: sálvanos a nosotros y al mundo entero.
1: Sangre preciosa de Jesucristo,
0: sálvanos a nosotros y al mundo entero.
1: Sangre preciosa de Jesucristo,
0: sálvanos a nosotros y al mundo entero.
1: Sangre preciosa de Jesucristo,
0: sálvanos a nosotros y al mundo entero.
1: Sangre preciosa de Jesucristo,
0: sálvanos a nosotros y al mundo entero.
1: Sangre preciosa de Jesucristo,
0: sálvanos a nosotros y al mundo entero.
1: Sangre preciosa de Jesucristo,
0: sálvanos a nosotros y al mundo entero.
1: Sangre preciosa de Jesucristo,
0: sálvanos a nosotros y al mundo entero.
1: Sangre preciosa de Jesucristo,
0: sálvanos a nosotros y al mundo entero.
1: Sangre preciosa de Jesucristo,
0: sálvanos a nosotros y al mundo entero.
1: Sangre preciosa de Jesucristo,
0: sálvanos a nosotros y al mundo entero.
1: Gloria al Padre, y al Hijo, y al Espíritu Santo.
0: Como era en el principio, ahora y siempre, por los siglos de los siglos. Amén.
2: Inclinemos la cabeza.
0: Que la sangre preciosa que brota de la sagrada cabeza de nuestro Señor Jesucristo, templo de la divina sabiduría, tabernáculo del divino conocimiento y luz del cielo y de la tierra, nos cubra ahora y siempre. Amén.
2: Quinto misterio. El costado de nuestro Señor Jesucristo es traspasado.
1: por la llaga preciosa de tu sagrado costado y por el dolor causado por la lanza que lo traspasó, que la sangre preciosa y el agua que brotan de allí sane a los enfermos, resucite a los muertos, resuelva nuestros problemas presentes y nos muestre el camino para llegar a Dios para la eterna gloria.
3: Amén.
1: Oh preciosísima sangre de Jesucristo,
0: sana las heridas del sacratísimo corazón de Jesús.
1: Padre nuestro que estás en el cielo, santificado sea tu nombre. Venga a nosotros tu reino. Hágase tu voluntad en la tierra como en el cielo.
0: Danos

0: final. Amén.
1: Dios te salve María, llena eres de gracia, el Señor es contigo, bendita tú eres entre todas las mujeres y bendito es el fruto de tu vientre, Jesús.
0: Santa María, Madre de Dios, ruega por nosotros pecadores, ahora y en la hora de nuestra muerte. Amén.
1: Sangre preciosa de Jesucristo,
0: sálvanos a nosotros y al mundo entero.
1: Sangre preciosa de Jesucristo,
0: sálvanos a nosotros y al mundo entero.
1: Sangre preciosa de Jesucristo,
0: sálvanos a nosotros y al mundo entero.
1: Sangre preciosa de Jesucristo,
0: sálvanos a nosotros y al mundo entero.
1: Sangre preciosa de Jesucristo,
0: sálvanos a nosotros y al mundo entero.
1: Sangre preciosa de Jesucristo,
0: sálvanos a nosotros y al mundo entero.
1: Sangre preciosa de Jesucristo,
0: sálvanos a nosotros y al mundo entero.
1: Sangre preciosa de Jesucristo,
0: sálvanos a nosotros y al mundo entero.
1: Sangre preciosa de Jesucristo,
0: sálvanos a nosotros y al mundo entero.
1: Sangre preciosa de Jesucristo,
0: sálvanos a nosotros y al mundo entero.
1: Sangre preciosa de Jesucristo,
0: sálvanos a nosotros y al mundo entero.
1: Sangre preciosa de Jesucristo,
0: sálvanos a nosotros y al mundo entero.
1: Gloria al Padre, y al Hijo, y al Espíritu Santo.
0: Como era en el principio, ahora y siempre, por los siglos de los siglos. Amén.
2: Inclinemos la cabeza.
3: Que la sangre preciosa que brota de la sagrada cabeza de nuestro Señor Jesucristo, templo de la divina sabiduría, tabernáculo del divino conocimiento y luz del cielo y de la tierra, nos cubra ahora y siempre. Amén.
1: Oh preciosísima sangre de Jesucristo,
0: sana las heridas del Sacratísimo Corazón de Jesús.
1: Oh preciosísima sangre de Jesucristo,
0: sana las heridas del Sacratísimo Corazón de Jesús.
1: Oh preciosísima sangre de Jesucristo,
0: sana las heridas del Sacratísimo Corazón de Jesús.
1: Dios te salve,
3: Reina y Madre de Misericordia, vida, dulzura y esperanza nuestra. Dios te salve, a ti llamamos los desterrados hijos de Eva. A ti suspiramos, gimiendo y llorando en este valle de lágrimas. Ea pues, Señora, abogada nuestra, vuelve a nosotros esos tus ojos misericordiosos.

0: Dulce Virgen María, ruega por nosotros, Santa Madre de Dios, para que seamos dignos de alcanzar y gozar las promesas de nuestro Señor Jesucristo. Amén.
1: Oremos. Oh preciosísima sangre de nuestro Señor Jesucristo, te honramos, te veneramos, te adoramos por la obra de tu eterna alianza que trae paz a la humanidad. Sana las heridas del Sacratísimo Corazón de Jesús. Consuela al Padre Todopoderoso en su trono y lava los pecados del mundo entero. Que todos te veneren, oh preciosa sangre, ten misericordia de nosotros.
2: Amén.
1: Sacratísimo Corazón de Jesús,
2: ten misericordia de nosotros.
1: Corazón Inmaculado de María,
2: ruega por nosotros.
1: San José, Esposo de María,
2: ruega por nosotros.
1: San Pedro y San Pablo,
2: rueguen por nosotros.
1: San Juan al pie de la cruz,
2: ruega por nosotros.
1: Santa María Magdalena,
2: ruega por nosotros.
1: Todos los ejércitos de la oración e intercesores celestiales,
2: rueguen por nosotros.
1: Todos los grandes santos de nuestro Señor,
2: rueguen por nosotros.
1: Todas las huestes celestiales, Legión de María,
2: rueguen por nosotros.
3: Letanías de la preciosa sangre de Jesucristo.
1: Señor, ten piedad de nosotros.
2: Señor, ten piedad de nosotros.
1: Cristo, ten piedad de nosotros.
2: Cristo, ten piedad de nosotros.
1: Señor, ten piedad de nosotros.
2: Señor, ten piedad de nosotros.
1: Cristo, escúchanos.
2: Cristo, escúchanos con bondad.
1: Dios Padre Celestial,
2: ten piedad de nosotros.
1: Dios Hijo Redentor del mundo,
2: ten piedad de nosotros.
1: Dios Espíritu Santo,
2: ten piedad de nosotros.
1: Santísima Trinidad, un solo Dios,
2: ten piedad de nosotros.
1: Oh preciosísima sangre de Jesucristo, sangre de salvación,
2: cúbrenos a nosotros y al mundo entero.
1: Océano de la sangre de Jesucristo,
2: libéranos.
1: Sangre de Jesucristo, llena de santidad y compasión,
2: libéranos.
1: Preciosa sangre de Jesucristo, nuestra fuerza y poder,
2: libéranos.
1: Preciosa sangre de Jesucristo, alianza eterna,
2: libéranos.
1: Preciosa sangre de Jesucristo, fundamento de la fe cristiana,
2: libéranos.
1: Preciosa sangre de Jesucristo, armadura de Dios,
2: libéranos.
1: Preciosa sangre de Jesucristo, caridad divina,
2: libéranos.
1: Preciosa sangre de Jesucristo, flagelo de los demonios,
2: libéranos.
1: Preciosa sangre de Jesucristo, ayuda de los cautivos,
2: libéranos.
1: Preciosa sangre de Jesucristo, vino sagrado,
2: libéranos.
1: Preciosa sangre de Jesucristo, poder de los cristianos,
2: libéranos.
1: Preciosa sangre de Jesucristo, defensora de la muralla católica,
2: libéranos.
1: Preciosa sangre de Jesucristo, verdadera fe de los cristianos,
2: libéranos.
1: Preciosa sangre de Jesucristo, sangre sanadora,
2: sálvanos.
1: Preciosa sangre de Jesucristo, sangre de unción,
2: sálvanos.
1: Preciosa sangre de Jesucristo, fortaleza de los hijos de Dios,
2: sálvanos.
1: Preciosa sangre de Jesucristo, capitana de los guerreros cristianos,
2: sálvanos.
1: Preciosa sangre de Jesucristo, sangre de resurrección,
2: sálvanos.
1: Preciosa sangre de Jesucristo, bebida de los ángeles celestiales,
2: sálvanos.
1: Preciosa sangre de Jesucristo, consolación de Dios Padre,
2: sálvanos.
1: Preciosa sangre de Jesucristo, poder del Espíritu Santo,
2: sálvanos.
1: Preciosa sangre de Jesucristo, circuncisión de los gentiles,
2: sálvanos.
1: Preciosa sangre de Jesucristo, paz del mundo,
2: sálvanos.
1: Preciosa sangre de Jesucristo, luz del cielo y de la tierra,
2: sálvanos.
1: Preciosa sangre de Jesucristo, arco iris del cielo,
2: sálvanos.
1: Preciosa sangre de Jesucristo, esperanza de los niños inocentes,
2: sálvanos.
1: Preciosa sangre de Jesucristo, palabra de Dios en nuestros corazones,
2: sálvanos.
1: Preciosa sangre de Jesucristo, arma celestial.
2: Sálvanos.
1: Preciosa sangre de Jesucristo, sabiduría divina.
2: Sálvanos.
1: Preciosa sangre de Jesucristo, fundamento del mundo.
2: Sálvanos.
1: Preciosa sangre de Jesucristo, misericordia de Dios Padre.
2: Sálvanos.
1: Oh preciosísima sangre de Jesucristo,
2: limpia los pecados del mundo.
1: Oh preciosísima sangre de Jesucristo,
2: purifica al mundo.
1: Oh preciosísima sangre de Jesucristo,
2: enséñanos cómo consolar a Jesús.
1: Oremos. Oh preciosa sangre de nuestra salvación, creemos, esperamos y confiamos en ti. Libera a todos aquellos que están en manos de los espíritus infernales, te rogamos. Protege a los moribundos de toda obra de los espíritus malignos y dales la bienvenida a tu eterna gloria. Ten misericordia del mundo entero y fortalécenos para adorar y consolar al Sagrado Corazón. Te adoramos, oh preciosa sangre de misericordia.
2: Amén.
1: Oh preciosísima sangre de Jesucristo,
2: sana las heridas del Sacratísimo Corazón de Jesús.

0: consagración a la sangre preciosa de Jesucristo. Consciente de mi nada y de tu sublimidad, misericordioso Salvador, me postro a tus pies y te agradezco por las innumerables pruebas de tu gracia que te has dignado derramar en tan ingrata criatura. En especial te doy gracias por haberme liberado por tu preciosa sangre del poder destructivo de Satanás. En presencia de mi querida Madre María, mi ángel guardián, mi santo patrono y de todas las huestes celestiales, me consagro voluntariamente y de todo corazón, oh querido Jesús, a tu preciosa sangre con la que redimiste al mundo del pecado, de la muerte y del infierno. Te prometo, con la ayuda de tu gracia y con todas mis fuerzas, suscitar y promover la devoción a tu preciosa sangre, que es el precio de nuestra redención, para que tu adorable sangre sea honrada y glorificada por todos. De esta forma quiero reparar mi deslealtad a tu preciosa sangre de amor y ofrecerte satisfacción por las muchas profanaciones que los hombres cometen contra el inestimable precio de su salvación. Que mis propios pecados, mi frialdad y todos los actos irrespetuosos que haya cometido en el pasado contra ti, oh sangre santa y preciosa, queden borrados. Mira, oh querido Jesús, te ofrezco el amor, el honor y la adoración que tu Santísima Madre, tus fieles discípulos y todos los santos han ofrecido a tu preciosa sangre. Te pido olvidar mi anterior falta de fe y frialdad, y te pido que perdones a todos los que te hayan ofendido. Báñame, oh divino Salvador, y a todos los hombres con tu preciosa sangre, para que podamos, oh amor crucificado, amarte de ahora en adelante con todo nuestro corazón y que honremos dignamente el precio de nuestra salvación.
1: Amén. Bajo tu amparo nos acogemos, oh Santa Madre de Dios. No desprecies las súplicas que te dirigimos en nuestras necesidades. Antes bien, líbranos de todos los peligros, oh Virgen gloriosa y bendita.

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Si Jesús no te ha sanado y tu dolor sigue, y tu debilidad se sigue manifestando, yo quisiera que te dieras cuenta que lo que tienes no es dolor ni soledad, es cruz. El dolor y la soledad matan, pero la cruz se convierte en vida, en anuncio de resurrección. La cruz es algo incomprensible y duro. Tal vez es tu complejo, tus miedos, tu enfermedad, tu pobreza, tus heridas. Pero yo me atrevo a decirte que abraces tu dolor como cruz y abrazarás al mismo Jesús que está en ella.

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hoy dé por ese mensaje en la mañana, la oración que en la hora de levantarnos, el canto, la oración, a las 7 ya están dando la Eucaristía. Muy hermoso, muy hermoso. Gracias a Dios por esta labor que mi Dios nos da, nos presta y nos mantiene con vida en esta vida terrenal.

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0: pues yo me llamo Nuris Pinto y le doy un saludo especial a todos los oyentes de La Voz Dei para que sigamos y continuemos con esa tónica de oración, porque es una emisora, como dijo el padre, que es para todos los católicos. 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

0: Reina del cielo, alégrate, aleluya.
1: Porque el Señor, a quien has merecido llevar, aleluya.
0: Ha resucitado según su palabra, aleluya.
1: Ruega al Señor por nosotros, aleluya.
0: Gózate y alégrate, Virgen María, aleluya.
1: Porque verdaderamente ha resucitado el Señor, aleluya. Oración.
0: Oh Dios, que por la resurrección de tu Hijo, nuestro Señor Jesucristo, has llenado el mundo de alegría, concédenos, por intercesión de su Madre, la Virgen María, llegar a alcanzar los gozos eternos. Por Jesucristo, nuestro Señor.

0: En la Semana por la Paz, oramos el Santo Rosario.
1: Por la señal de la Santa Cruz, de nuestros enemigos, líbranos, Señor, Dios nuestro, en el nombre del Padre, y del Hijo, y del Espíritu Santo. Amén.
2: Divino Jesús, te ofrecemos este rosario que vamos a rezar, meditando los misterios de nuestra redención, por la paz del mundo, por la conversión de los pecadores y de nuestra familia. Concédenos, por intercesión de la Virgen María, Madre de Dios y Madre nuestra, las virtudes que son necesarias para bien rezarlo.
0: El Santo Padre ha pedido que se eleve fuerte en toda la tierra el grito de la paz. La fe es una fuerza poderosa capaz de hacer que el mundo sea más justo y más bello. Con confianza sincera en el Dios de la paz, en su Hijo Jesús y en la fuerza transformadora del Espíritu Santo, que es el amor, imploramos juntos el don de la paz para Colombia y para la humanidad entera.
3: Creo en Dios Padre Todopoderoso, Creador del cielo y de la tierra. Creo en Jesucristo, su único Hijo, nuestro Señor, que fue concebido por obra y gracia del Espíritu Santo. Nació de Santa María Virgen, padeció bajo el poder de Poncio Pilato, fue crucificado, muerto y sepultado. Descendió a los infiernos, al tercer día resucitó de entre los muertos, subió a los cielos y está sentado a la derecha de Dios Padre Todopoderoso. Desde allí ha de venir a juzgar a los vivos y a los muertos. Creo en el Espíritu Santo, la Santa Iglesia Católica, la comunión de los santos, el perdón de los pecados, la resurrección de la carne y la vida eterna. Amén.
2: Jesús, mi Señor y Redentor, yo me arrepiento de todos los pecados que he cometido hasta hoy, y me pesa de todo corazón porque con ellos he ofendido a un Dios tan bueno. Propongo firmemente no volver a pecar y confío en que por tu infinita misericordia me has de conceder

0: tierra como en el cielo.
1: Danos hoy nuestro pan de cada día. Perdona nuestras ofensas, como también nosotros perdonamos a los que nos ofenden. No nos dejes caer en tentación y líbranos del mal. Amén.
0: Dios te salve María, llena eres de gracia. El Señor es contigo. Bendita eres entre todas las mujeres, y bendito es el fruto de tu vientre, Jesús.
1: Santa María, Madre de Dios, ruega por nosotros pecadores, ahora y en la hora de nuestra muerte. Amén.
0: Dios te salve María, llena eres de gracia. El Señor es contigo. Bendita eres entre todas las mujeres, y bendito es el fruto de tu vientre, Jesús.
1: Santa María, Madre de Dios, ruega por nosotros pecadores, ahora y en la hora de nuestra muerte. Amén.
0: Dios te salve María, llena eres de gracia. El Señor es contigo. Bendita eres entre todas las mujeres, y bendito es el fruto de tu vientre, Jesús.
1: Santa María, Madre de Dios, ruega por nosotros pecadores, ahora y en la hora de nuestra muerte. Amén.
0: Dios te salve María, llena eres de gracia. El Señor es contigo. Bendita eres entre todas las mujeres, y bendito es el fruto de tu vientre, Jesús.
1: Santa María, Madre de Dios, ruega por nosotros pecadores, ahora y en la hora de nuestra muerte. Amén.
0: Dios te salve María, llena eres de gracia. El Señor es contigo. Bendita eres entre todas las mujeres, y bendito es el fruto de tu vientre, Jesús.
1: Santa María, Madre de Dios, ruega por nosotros pecadores, ahora y en la hora de nuestra muerte. Amén.
0: Dios te salve María, llena eres de gracia. El Señor es contigo. Bendita eres entre todas las mujeres, y bendito es el fruto de tu vientre, Jesús.
1: Santa María, Madre de Dios, ruega por nosotros pecadores, ahora y en la hora de nuestra muerte. Amén.
0: Dios te salve María, llena eres de gracia. El Señor es contigo. Bendita eres entre todas las mujeres, y bendito es el fruto de tu vientre, Jesús.
1: Santa María, Madre de Dios, ruega por nosotros pecadores, ahora y en la hora de nuestra muerte. Amén.
0: Dios te salve María, llena eres de gracia. El Señor es contigo. Bendita eres entre todas las mujeres, y bendito es el fruto de tu vientre, Jesús.
1: Santa María, Madre de Dios, ruega por nosotros pecadores, ahora y en la hora de nuestra muerte. Amén.
0: Dios te salve María, llena eres de gracia. El Señor es contigo. Bendita eres entre todas las mujeres, y bendito es el fruto de tu vientre, Jesús.
1: Santa María, Madre de Dios, ruega por nosotros pecadores, ahora y en la hora de nuestra muerte. Amén.
0: Dios te salve María, llena eres de gracia. El Señor es contigo. Bendita eres entre todas las mujeres, y bendito es el fruto de tu vientre, Jesús.
1: Santa María, Madre de Dios, ruega por nosotros pecadores, ahora y en la hora de nuestra muerte. Amén.
0: Gloria al Padre, y al Hijo, y al Espíritu Santo,
1: como era en un principio, ahora y siempre, por los siglos de los siglos. Amén.
2: El segundo misterio es la visita de María Santísima a su prima Isabel.
3: Oremos para que en nuestro país, los hogares, las ciudades y en el mundo entero predomine la paz como ambiente propicio para la construcción de un mundo más justo y equitativo.
0: Padre nuestro que estás en el cielo, santificado sea tu nombre. Venga a nosotros tu reino. Hágase tu voluntad en la tierra como en el cielo.
1: Danos hoy nuestro pan de cada día. Perdona nuestras ofensas, como también nosotros perdonamos a los que nos ofenden. No nos dejes caer en tentación y líbranos del mal. Amén.
0: Dios te salve María, llena eres de gracia. El Señor es contigo. Bendita eres entre todas las mujeres, y bendito es el fruto de tu vientre, Jesús.
1: Santa María, Madre de Dios, ruega por nosotros pecadores, ahora

0: y en la hora de nuestra muerte. Amén.
1: Dios te salve María, llena eres de gracia. El Señor es contigo, bendita eres entre todas las mujeres, y bendito es el fruto de tu vientre, Jesús.
0: Santa María, Madre de Dios, ruega por nosotros pecadores, ahora y en la hora de nuestra muerte. Amén.
1: Dios te salve María, llena eres de gracia. El Señor es contigo, bendita eres entre todas las mujeres, y bendito es el fruto de tu vientre, Jesús.
0: Santa María, Madre de Dios, ruega por nosotros pecadores, ahora y en la hora de nuestra muerte. Amén.
1: Dios te salve María, llena eres de gracia. El Señor es contigo, bendita eres entre todas las mujeres, y bendito es el fruto de tu vientre, Jesús.
0: Santa María, Madre de Dios, ruega por nosotros pecadores, ahora y en la hora de nuestra muerte. Amén.
1: Dios te salve María, llena eres de gracia. El Señor es contigo, bendita eres entre todas las mujeres, y bendito es el fruto de tu vientre, Jesús.
0: Santa María, Madre de Dios, ruega por nosotros pecadores, ahora y en la hora de nuestra muerte. Amén.
1: Dios te salve María, llena eres de gracia. El Señor es contigo, bendita eres entre todas las mujeres, y bendito es el fruto de tu vientre, Jesús.
0: Santa María, Madre de Dios, ruega por nosotros pecadores, ahora y en la hora de nuestra muerte. Amén.
1: Dios te salve María, llena eres de gracia. El Señor es contigo, bendita eres entre todas las mujeres, y bendito es el fruto de tu vientre, Jesús.
0: Santa María, Madre de Dios, ruega por nosotros pecadores, ahora y en la hora de nuestra muerte. Amén.
1: Dios te salve María, llena eres de gracia. El Señor es contigo, bendita eres entre todas las mujeres, y bendito es el fruto de tu vientre, Jesús.
0: Santa María, Madre de Dios, ruega por nosotros pecadores, ahora y en la hora de nuestra muerte. Amén.
1: Dios te salve María, llena eres de gracia. El Señor es contigo, bendita eres entre todas las mujeres, y bendito es el fruto de tu vientre, Jesús.
0: Santa María, Madre de Dios, ruega por nosotros pecadores, ahora y en la hora de nuestra muerte. Amén.
1: Dios te salve María, llena eres de gracia. El Señor es contigo, bendita eres entre todas las mujeres, y bendito es el fruto de tu vientre, Jesús.
0: Santa María, Madre de Dios, ruega por nosotros pecadores, ahora y en la hora de nuestra muerte. Amén.
1: Gloria al Padre, y al Hijo, y al Espíritu Santo,
0: como era en un principio, ahora y siempre, por los siglos de los siglos. Amén.
2: En el tercer misterio contemplamos el nacimiento del niño Jesús en el portal de Belén.
3: En este misterio, pidamos por medio de la intercesión de la Madre de Dios que al conmemorar el nacimiento de Jesús, Príncipe de la Paz, seamos fortalecidos en el compromiso de trabajar por la paz para ser bienaventurados.
4: Padre nuestro que estás en el cielo, santificado sea tu nombre. Venga a nosotros tu reino. Hágase tu voluntad en la tierra como en el cielo.
0: Danos hoy nuestro pan de cada día. Perdona nuestras ofensas, como también nosotros perdonamos a los que nos ofenden. No nos dejes caer en tentación y líbranos del mal. Amén.
1: Dios te salve María, llena eres de gracia. El Señor es contigo. Bendita eres entre todas las mujeres y bendito es el fruto de tu vientre, Jesús.
0: Santa María, Madre de Dios, ruega por nosotros pecadores, ahora y en la hora de nuestra muerte. Amén.
1: Dios te salve María, llena eres de gracia. El Señor es contigo, bendita eres entre todas las mujeres, y bendito es el fruto de tu vientre, Jesús.
0: Santa María, Madre de Dios, ruega por nosotros pecadores, ahora y en la hora de nuestra muerte. Amén.
1: Dios te salve María, llena eres de gracia.
5: El Señor es contigo, bendita eres entre todas las mujeres, y bendito es el fruto de tu vientre, Jesús.
6: Santa María, Madre de Dios, ruega por nosotros pecadores, ahora y en la hora de nuestra muerte. Amén.
5: Dios te salve María, llena eres de gracia, el Señor es contigo, bendita eres entre todas las mujeres, y bendito es el fruto de tu vientre, Jesús.
6: Santa María, Madre de Dios, ruega por nosotros pecadores, ahora y en la hora de nuestra muerte. Amén.
5: Dios te salve María, llena eres de gracia, el Señor es contigo, bendita eres entre todas las mujeres, y bendito es el fruto de tu vientre, Jesús.
6: Santa María, Madre de Dios, ruega por nosotros pecadores, ahora y en la hora de nuestra muerte. Amén.
5: Dios te salve María, llena eres de gracia, el Señor es contigo, bendita eres entre todas las mujeres, y bendito es el fruto de tu vientre, Jesús.
6: Santa María, Madre de Dios, ruega por nosotros pecadores, ahora y en la hora de nuestra muerte. Amén.
5: Dios te salve María, llena eres de gracia, el Señor es contigo, bendita eres entre todas las mujeres, y bendito es el fruto de tu vientre, Jesús.
6: Santa María, Madre de Dios, ruega por nosotros pecadores, ahora y en la hora de nuestra muerte. Amén.
5: Dios te salve María, llena eres de gracia, el Señor es contigo, bendita eres entre todas las mujeres, y bendito es el fruto de tu vientre, Jesús.
6: Santa María, Madre de Dios, ruega por nosotros pecadores, ahora y en la hora de nuestra muerte. Amén.
5: Dios te salve María, llena eres de gracia, el Señor es contigo, bendita eres entre todas las mujeres, y bendito es el fruto de tu vientre, Jesús.
6: Santa María, Madre de Dios, ruega por nosotros pecadores, ahora y en la hora de nuestra muerte. Amén.
5: Dios te salve María, llena eres de gracia, el Señor es contigo, bendita eres entre todas las mujeres, y bendito es el fruto de tu vientre, Jesús.
6: Santa María, Madre de Dios, ruega por nosotros pecadores, ahora y en la hora de nuestra muerte. Amén.
5: Gloria al Padre, y al Hijo, y al Espíritu Santo,
6: como era en un principio, ahora y siempre, por los siglos de los siglos. Amén.
2: En el cuarto misterio contemplamos la presentación del niño Jesús en el templo.
3: En este misterio, oremos juntos por las familias, comunidades, poblaciones y sectores populares que han sido víctimas de la terrible violencia que vive nuestro país, para que sean reconfortados y experimenten la paz y la tranquilidad que viene de Dios.
4: Padre nuestro que estás en el cielo, santificado sea tu nombre. Venga a nosotros tu reino. Hágase tu voluntad en la tierra como en el cielo.
0: Danos hoy nuestro pan de cada día. Perdona nuestras ofensas, como también nosotros perdonamos a los que nos ofenden. No nos dejes caer en tentación y líbranos del mal. Amén.
5: Dios te salve María, llena eres de gracia. El Señor es contigo. Bendita eres entre todas las mujeres y bendito es el fruto de tu vientre, Jesús.
6: Santa María, Madre de Dios, ruega por nosotros pecadores, ahora y en la hora de nuestra muerte. Amén.
5: Dios te salve María, llena eres de gracia. El Señor es contigo, bendita eres entre todas las mujeres, y bendito es el fruto de tu vientre, Jesús.
6: Santa María, Madre de Dios, ruega por nosotros pecadores, ahora y en la hora de nuestra muerte. Amén.
5: Dios te salve María, llena eres de gracia. El Señor es contigo, bendita eres entre todas las mujeres, y bendito es el fruto de tu vientre, Jesús.
6: Santa María, Madre de Dios, ruega por nosotros pecadores, ahora y en la hora de nuestra muerte. Amén.
5: Dios te salve María, llena eres de gracia. El Señor es contigo, bendita eres entre todas las mujeres, y bendito es el fruto de tu vientre,
4: Jesús.
6: Santa María, Madre de Dios, ruega por nosotros pecadores, ahora y en la hora de nuestra muerte. Amén.
4: Dios te salve María, llena eres de gracia, el Señor es contigo, bendita eres entre todas las mujeres, y bendito es el fruto de tu vientre, Jesús.
6: Santa María, Madre de Dios, ruega por nosotros pecadores, ahora y en la hora de nuestra muerte. Amén.
4: Dios te salve María, llena eres de gracia, el Señor es contigo, bendita eres entre todas las mujeres, y bendito es el fruto de tu vientre, Jesús.
6: Santa María, Madre de Dios, ruega por nosotros pecadores, ahora y en la hora de nuestra muerte. Amén.
4: Dios te salve María, llena eres de gracia, el Señor es contigo, bendita eres entre todas las mujeres, y bendito es el fruto de tu vientre, Jesús.
6: Santa María, Madre de Dios, ruega por nosotros pecadores, ahora y en la hora de nuestra muerte. Amén.
4: Dios te salve María, llena eres de gracia, el Señor es contigo, bendita eres entre todas las mujeres, y bendito es el fruto de tu vientre, Jesús.
6: Santa María, Madre de Dios, ruega por nosotros pecadores, ahora y en la hora de nuestra muerte. Amén.
4: Dios te salve María, llena eres de gracia, el Señor es contigo, bendita eres entre todas las mujeres, y bendito es el fruto de tu vientre, Jesús.
6: Santa María, Madre de Dios, ruega por nosotros pecadores, ahora y en la hora de nuestra muerte. Amén.
4: Dios te salve María, llena eres de gracia, el Señor es contigo, bendita eres entre todas las mujeres, y bendito es el fruto de tu vientre, Jesús.
6: Santa María, Madre de Dios, ruega por nosotros pecadores, ahora y en la hora de nuestra muerte. Amén.
4: Gloria al Padre, y al Hijo, y al Espíritu Santo,
6: como era en un principio, ahora y siempre, por los siglos de los siglos. Amén.
2: En el quinto misterio contemplamos la pérdida y hallazgo del niño Jesús en el templo.
3: Por las necesidades de la paz y armonía que hay al interior de nuestros hogares, lugares de trabajo y comunidad, de manera que construyamos una sociedad más justa.
4: Padre nuestro que estás en el cielo, santificado sea tu nombre. Venga a nosotros tu reino. Hágase tu voluntad en la tierra como en el cielo.
6: Danos hoy nuestro pan de cada día. Perdona nuestras ofensas, como también nosotros perdonamos a los que nos ofenden. No nos dejes caer en tentación y líbranos del mal. Amén.
4: Dios te salve María, llena eres de gracia. El Señor es contigo. Bendita eres entre todas las mujeres y bendito es el fruto de tu vientre. Jesús.
6: Santa María, Madre de Dios, ruega por nosotros pecadores, ahora y en la hora de nuestra muerte. Amén.
4: Dios te salve María, llena eres de gracia, el Señor es contigo, bendita eres entre todas las mujeres, y bendito es el fruto de tu vientre, Jesús.
6: Santa María, Madre de Dios, ruega por nosotros pecadores, ahora y en la hora de nuestra muerte. Amén.
4: Dios te salve María, llena eres de gracia, el Señor es contigo, bendita eres entre todas las mujeres, y bendito es el fruto de tu vientre, Jesús.
6: Santa María, Madre de Dios, ruega por nosotros pecadores, ahora y en la hora de nuestra muerte. Amén.
4: Dios te salve María, llena eres de gracia, el Señor es contigo, bendita eres entre todas las mujeres, y bendito es el fruto de tu vientre, Jesús.
6: Santa María, Madre de Dios, ruega por nosotros pecadores, ahora y en la hora de nuestra muerte. Amén.
4: Dios te salve María, llena eres de gracia, el Señor es contigo, bendita eres entre todas las mujeres, y bendito es el fruto de tu vientre, Jesús.
6: Santa María, Madre de Dios, ruega por nosotros pecadores, ahora y en la hora de nuestra muerte. Amén.
4: Dios te salve María, llena eres de gracia,
7: el Señor es contigo. Bendita eres entre todas las mujeres, y bendito es el fruto de tu vientre, Jesús.
6: Santa María, Madre de Dios, ruega por nosotros, pecadores, ahora y en la hora de nuestra muerte. Amén.
7: Dios te salve María, llena eres de gracia. El Señor es contigo, bendita eres entre todas las mujeres, y bendito es el fruto de tu vientre, Jesús.
6: Santa María, Madre de Dios, ruega por nosotros, pecadores, ahora y en la hora de nuestra muerte. Amén.
7: Dios te salve María, llena eres de gracia. El Señor es contigo, bendita eres entre todas las mujeres, y bendito es el fruto de tu vientre, Jesús.
6: Santa María, Madre de Dios, ruega por nosotros, pecadores, ahora y en la hora de nuestra muerte. Amén.
7: Dios te salve María, llena eres de gracia. El Señor es contigo, bendita eres entre todas las mujeres, y bendito es el fruto de tu vientre, Jesús.
6: Santa María, Madre de Dios, ruega por nosotros, pecadores, ahora y en la hora de nuestra muerte. Amén.
7: Dios te salve María, llena eres de gracia. El Señor es contigo, bendita eres entre todas las mujeres, y bendito es el fruto de tu vientre, Jesús.
6: Santa María, Madre de Dios, ruega por nosotros, pecadores, ahora y en la hora de nuestra muerte. Amén.
7: Gloria al Padre, y al Hijo, y al Espíritu Santo,
6: como era en un principio, ahora y siempre, por los siglos de los siglos. Amén.

0: Letanías por la paz, para que los cautivos sean al fin liberados.
1: Consíguenos el don de la paz.
0: Para que los desterrados encuentren al fin su patria.
1: Consíguenos el don de la paz.
0: Para que los que sufren encuentren la fortaleza.
1: Consíguenos el don de la paz.
0: A ti, que eres la madre de los desamparados.
1: Consíguenos el don de la paz.
0: A ti, que sientes compasión ante los duros de corazón.
1: Consíguenos el don de la paz.
0: A ti, que eres la madre del Dios resucitado.
1: Consíguenos el don de la paz.
0: A ti, que eres la reina en el reino del Dios lleno de paz.
1: Consíguenos el don de la paz.

Oremos. Oh María, reina y mensajera de la paz, nosotros te suplicamos que nos traiga la paz al mundo entero. Paz en la iglesia, paz en las familias, paz en los corazones, paz en el mundo entero. Que todos nosotros seamos mensajeros e instrumentos de paz. Que el Espíritu Santo, el Santificador, venga con el don de la paz por la puerta de tu corazón inmaculado. Que la paz de tu corazón inmaculado, oh María, destruye las fuerzas del infierno. Oh Jesús, príncipe y Señor de la paz, ten piedad de nosotros y del mundo entero. Amén. Que el Señor nos bendiga en el nombre del Padre, y del Hijo, y del Espíritu Santo. Amén.

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1: Aunque anhelemos sinceramente tener una familia saludable, si no permitimos que el amor de Cristo sea el fundamento indispensable, nuestros esfuerzos serán en vano.

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0: Padre Santo, que para comunicarnos tu amor enviaste al mundo a tu único Hijo Jesucristo y lo constituiste mensajero de esperanza y paz, camino, verdad y vida de la humanidad, permite, Señor, que a través de Vox Dei, la frecuencia de la esperanza y la paz, demos gloria a Dios para el bien del pueblo de la diócesis de Cúcuta. Te pedimos, Señor, que ilumines con tu luz este nuevo día en que nos disponemos a comunicar tu mensaje de paz y esperanza. Abre, Señor, el corazón de tus hijos para que tu voz resuene en los hogares, en el trabajo, en el campo y la ciudad. Inspira a todas las personas de buena voluntad a que contribuyan con la oración, la acción y la ayuda material para que nuestra Iglesia diocesana a través de esta emisora pueda predicar el Evangelio. Ahora, Señor, te aclamamos.
1: Oh Dios, tú eres mi Dios, por ti madrugo. Mi alma está sedienta de ti. Mi carne tiene ansia de ti, como tierra reseca, agostada, sin agua. Como te contemplaba en el santuario viendo tu fuerza y tu gloria, tu gracia vale más que la vida, te alabarán mis labios. Toda mi vida te bendeciré y alzaré las manos invocándote. Me saciaré de manjares exquisitos y mis labios te alabarán jubilosos. En el lecho me acuerdo de ti y velando medito en ti, porque fuiste mi auxilio y a la sombra de tus alas canto con júbilo. Mi alma está unida a ti y tu diestra me sostiene. Gloria al Padre, al Hijo y al Espíritu Santo, como era en el principio, ahora y siempre, por los siglos de los siglos. Amén.
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cuando no hay caminos que recorrer. No olvides que en los momentos más duros, en la dificultad más grande, cuentas con alguien, alguien que te ama. Tu padre, mi padre, nuestro gran Padre Dios.

0: bendición.
1: Así es, sí, Señor, muy, pero muy buenos días. Nos despertamos con tu gracia, con tu bendición, con tu benevolencia y con tu piedad. En este día de lunes, inicio de semana, hoy 22 ya de junio. Uniéndonos nuevamente en esta jornada laboral junto con todos nuestros estimados oyentes. Dándole gracias a nuestro Padre amado por esta oportunidad, por esta página que nos empieza a dar.

0: responsabilidades. Danos la fuerza y la fe para superar cualquier obstáculo, la paciencia para esperar en tu amor y la sabiduría para tomar las mejores decisiones. Guía nuestros pasos, abre puertas y acompáñanos a cada instante. En ti encontramos la paz y la seguridad para salir adelante. El lunes suele percibirse como un día pesado, pero en realidad es un lienzo en blanco y una oportunidad que Dios nos regala para crecer. En lugar de ver la semana como una lista de tareas agotadoras por realizar, tratemos de mirarlas como un conjunto de oportunidades para avanzar hacia cada uno de nuestros propósitos. Si sentimos que las responsabilidades nos abruman, recordemos que no estamos luchando solos. Tomémonos un momento para respirar, organizar prioridades y confiar en que cada pequeño esfuerzo de hoy nos acerca a cada uno de nuestros objetivos. La actitud es la clave. Caminar con la certeza de que nuestro esfuerzo tiene valor y de que contamos con el respaldo divino para triunfar.
1: Buenos días, Señor, buenos días.
0: Dándole los buenos días a nuestra estimada audiencia y numerosa del Departamento del Norte de Santander y a lo largo y ancho del país, y también a nivel internacional, aquellos que se empiezan a unir vía digital por medio de los canales que están a disposición en la internet, www.emisoraboxday.com, y a través de la aplicación móvil. Luego de haber ejercido nuestro deber cívico y moral en una gran jornada de fiesta electoral en el día de ayer, podemos decir que ya nuestro Señor ha realizado su santa voluntad para con su pueblo colombiano, designándonos un nuevo presidente para el periodo 2026-2030. A él le confiamos cada una de las proyecciones que se tiene previsto desde la campaña ganadora para bien de todos los colombianos. De esta manera también vamos a encomendarnos a la Santísima Virgen María para ponernos bajo su mirada, elevando un centenar, o mejor, decenas de rosas aromatizadas con cada uno de los latidos de nuestro corazón, con cada una de nuestras súplicas y también acción de gracias. Recabamos espiritualmente cada una de ellas que tienen en su sentir y en su pensar, poniéndoselas en las manos amorosas de nuestra Santa Madre Celestial. Vamos a contemplar los misterios gozosos en el día de hoy, no sin antes recordar que en la presidencia de los medios de comunicación de nuestra diócesis de Cúcuta está nuestro obispo José Libardo Garcés Monsalve en la dirección general, el padre Samuel Arias en la subdirección, el padre Nelson García, y aquí en los micrófonos quien va a estarles acompañándolos y permitiéndolo nuestro buen Dios durante este transcurrir de semana en horario de la mañana. Giancarlo Cedurán, siempre con todo el gusto y fiel servidor de cada uno de ustedes. De esta manera nos disponemos para meditar y elevar cada Ave María a Nuestra Señora.
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2: Aquellos que recen con enorme fe el rosario recibirán gracias especiales. El rosario es un arma poderosa para no ir al infierno. Destruye los vicios, disminuye los pecados y nos defiende de las herejías.
3: Por la señal de la Santa Cruz, de nuestros enemigos, líbranos, Señor Dios nuestro. En el nombre del Padre, del Hijo y del Espíritu Santo. Amén. Jesús, mi Señor y Redentor, yo me arrepiento de todos los pecados que he cometido hasta hoy, y me pesa de todo corazón, porque con ellos he ofendido a un Dios tan bueno. Propongo firmemente no volver a pecar, y confío en que por tu infinita misericordia me has de conceder el perdón de mis culpas y me has de llevar a la vida eterna. Amén. Creo en Dios Padre Todopoderoso, Creador del cielo y de la tierra. Creo en Jesucristo, su único Hijo, nuestro Señor, que fue concebido por obra y gracia del Espíritu Santo. Nació de Santa María, siempre virgen. Padeció bajo el poder de Poncio Pilato. Fue crucificado, muerto y sepultado. Descendió a los infiernos y al tercer día resucitó de entre los muertos. Subió a los cielos y está sentado a la derecha de Dios Padre Todopoderoso. Desde allí ha de venir a juzgar a vivos y muertos. Creo en el Espíritu Santo, la Santa Iglesia Católica, la comunión de los santos, el perdón de los pecados, la resurrección de los muertos y la vida eterna. Amén.
1: Primer misterio de gozo, la anunciación del arcángel Gabriel a María Santísima y la encarnación del Hijo de Dios.
4: El ángel le dijo: no temas, María, porque has hallado gracia delante de Dios. Vas a concebir en el seno y vas a dar a luz a un hijo, a quien pondrás por nombre Jesús. Él será grande y será llamado Hijo del Altísimo. Dijo María: he aquí la esclava del Señor, hágase en mí según tu palabra.
1: Padre nuestro que estás en el cielo, santificado sea tu nombre. Venga a nosotros tu reino, hágase tu voluntad en la tierra como en el cielo.
3: Danos hoy nuestro pan de cada día. Perdona nuestras ofensas, como también nosotros perdonamos a los que nos ofenden. No nos dejes caer en la tentación y líbranos del mal. Amén.
1: María es Madre de Gracia, Madre de Misericordia.
3: En la vida y en la muerte, ampáranos, Madre nuestra.
1: Dios te salve, María, llena eres de gracia. El Señor está contigo. Bendita tú eres entre todas las mujeres, y bendito es el fruto de tu vientre, Jesús.
3: Santa María, Madre de Dios, ruega por nosotros los pecadores, ahora y en la hora de nuestra muerte. Amén.
1: Dios te salve, María, llena eres de gracia, el Señor está contigo. Bendita tú eres entre todas las mujeres, y bendito es el fruto de tu vientre, Jesús.
3: Santa María, Madre de Dios, ruega por nosotros los pecadores, ahora y en la hora de nuestra muerte. Amén.
1: Dios te salve, María, llena eres de gracia, el Señor está contigo. Bendita tú eres entre todas las mujeres, y bendito es el fruto de tu vientre, Jesús.
3: Santa María, Madre de Dios, ruega por nosotros los pecadores, ahora y en la hora de nuestra muerte. Amén.
1: Dios te salve, María, llena eres de gracia, el Señor está contigo. Bendita tú eres entre todas las mujeres, y bendito es el fruto de tu vientre, Jesús.
3: Santa María, Madre de Dios, ruega por nosotros los pecadores, ahora y en la hora de nuestra muerte. Amén.
1: Dios te salve, María, llena eres de gracia, el Señor está contigo. Bendita tú eres entre todas las mujeres, y bendito es el fruto de tu vientre, Jesús.
3: Santa María, Madre de Dios, ruega por nosotros los pecadores, ahora y en la hora de nuestra muerte. Amén.
1: Dios te salve, María, llena eres de gracia, El Señor está contigo, bendita tú eres entre todas las mujeres, y bendito es el fruto de tu vientre, Jesús.
5: Santa María, Madre de Dios, ruega por nosotros los pecadores, ahora y en la hora de nuestra muerte. Amén.
1: Dios te salve María, llena eres de gracia, el Señor está contigo, bendita tú eres entre todas las mujeres, y bendito es el fruto de tu vientre Jesús.
5: Santa María, Madre de Dios, ruega por nosotros los pecadores, ahora y en la hora de nuestra muerte. Amén.
1: Dios te salve María, llena eres de gracia, el Señor está contigo, bendita tú eres entre todas las mujeres, y bendito es el fruto de tu vientre Jesús.
5: Santa María, Madre de Dios, ruega por nosotros los pecadores, ahora y en la hora de nuestra muerte. Amén.
1: Dios te salve María, llena eres de gracia, el Señor está contigo, bendita tú eres entre todas las mujeres, y bendito es el fruto de tu vientre Jesús.
5: Santa María, Madre de Dios, ruega por nosotros los pecadores, ahora y en la hora de nuestra muerte. Amén.
1: Dios te salve María, llena eres de gracia, el Señor está contigo, bendita tú eres entre todas las mujeres, y bendito es el fruto de tu vientre Jesús.
5: Santa María, Madre de Dios, ruega por nosotros los pecadores, ahora y en la hora de nuestra muerte. Amén.
1: Gloria al Padre, al Hijo y al Espíritu Santo.
5: Como era en un principio, ahora y siempre, por los siglos de los siglos. Amén.
6: Oh mi buen Jesús, perdona nuestros pecados, líbranos del fuego del infierno. Lleva todas las almas al cielo, especialmente a las más necesitadas de tu infinita misericordia. Amén. El Rosario de María nos libre de todo mal. Alabemos noche y día a la Reina Celestial.
7: Segundo misterio de gozo, la visitación de la Santísima Virgen a su prima Santa Isabel. En aquellos días se levantó María y se fue con prontitud a la región montañosa, a una ciudad de Judá. Entró en casa de Zacarías y saludó a Isabel. Y sucedió que cuando oyó Isabel el saludo de María, saltó de gozo el niño en su seno, e Isabel quedó llena del Espíritu Santo.
8: Padre nuestro que estás en el cielo, santificado sea tu nombre. Venga a nosotros tu reino, hágase tu voluntad en la tierra como en el cielo.
1: Danos hoy nuestro pan de cada día, perdona nuestras ofensas, como también nosotros perdonamos a los que nos ofenden. No nos dejes caer en tentación y líbranos del mal. Amén.
8: María es Madre de Gracia y Madre de Misericordia.
1: En la vida y en la muerte, ampáranos, Madre nuestra.
8: Dios te salve María, llena eres de gracia, el Señor es contigo. Bendita tú eres entre todas las mujeres y bendito es el fruto de tu vientre Jesús.
1: Santa María, Madre de Dios, ruega por nosotros pecadores, ahora y en la hora de nuestra muerte. Amén.
8: Dios te salve María, llena eres de gracia, el Señor es contigo. Bendita tú eres entre todas las mujeres, y bendito es el fruto de tu vientre Jesús.
1: Santa María, Madre de Dios, ruega por nosotros pecadores, ahora y en la hora de nuestra muerte. Amén.
8: Dios te salve María, llena eres de gracia, el Señor es contigo, bendita tú eres entre todas las mujeres, y bendito es el fruto de tu vientre Jesús.
1: Santa María, Madre de Dios, ruega por nosotros pecadores, ahora y en la hora de nuestra muerte. Amén.
8: Dios te salve María, llena eres de gracia, el Señor es contigo, bendita tú eres entre todas las mujeres, y bendito es el fruto de tu vientre Jesús.
1: Santa María, Madre de Dios, ruega por nosotros pecadores, ahora y en la hora de nuestra muerte. Amén.
8: Dios te salve María, llena eres de gracia, el Señor es contigo, bendita tú eres entre todas las mujeres, y bendito es el fruto de tu vientre Jesús.
1: Santa María, Madre de Dios, ruega por nosotros pecadores, ahora y en la hora de nuestra muerte. Amén.
8: Dios te salve María, llena eres de gracia, el Señor es contigo, bendita tú eres entre todas las mujeres, y bendito es el fruto de tu vientre Jesús.
1: Santa María, Madre de Dios, ruega por nosotros pecadores, ahora y en la hora de nuestra muerte. Amén.
9: Dios te salve María, llena eres de gracia, el Señor es contigo. Bendita tú eres entre todas las mujeres, y bendito es el fruto de tu vientre Jesús.
1: Santa María, Madre de Dios, ruega por nosotros pecadores, ahora y en la hora de nuestra muerte. Amén.
9: Dios te salve María, llena eres de gracia, el Señor es contigo. Bendita tú eres entre todas las mujeres, y bendito es el fruto de tu vientre Jesús.
1: Santa María, Madre de Dios, ruega por nosotros pecadores, ahora y en la hora de nuestra muerte. Amén.
9: Dios te salve María, llena eres de gracia, el Señor es contigo. Bendita tú eres entre todas las mujeres, y bendito es el fruto de tu vientre Jesús.
1: Santa María, Madre de Dios, ruega por nosotros pecadores, ahora y en la hora de nuestra muerte. Amén.
9: Dios te salve María, llena eres de gracia, el Señor es contigo. Bendita tú eres entre todas las mujeres, y bendito es el fruto de tu vientre Jesús.
1: Santa María, Madre de Dios, ruega por nosotros pecadores, ahora y en la hora de nuestra muerte. Amén.
9: Gloria al Padre, al Hijo y al Espíritu Santo.
1: Como era en el principio, ahora y siempre, por los siglos de los siglos. Amén.
6: Oh mi buen Jesús, perdona nuestros pecados, líbranos del fuego del infierno. Lleva todas las almas al cielo, especialmente a las más necesitadas de tu infinita misericordia. Amén. El Rosario de María nos libre de todo mal. Alabemos noche y día a la Reina Celestial.
1: Tercer misterio de gozo: el nacimiento del niño Jesús en el portal de Belén.
10: Y sucedió que mientras ellos estaban allí, se cumplieron los días del alumbramiento, y dio a luz a su hijo primogénito. Le envolvió en pañales y le acostó en su pesebre. Había en la misma comarca algunos pastores. Se les presentó el ángel del Señor y les dijo: no temáis, pues os anuncio una gran alegría. Os ha nacido un Salvador.
1: Padre nuestro que estás en el cielo, santificado sea tu nombre. Venga a nosotros tu reino. Hágase tu voluntad en la tierra como en el cielo.
5: Danos hoy nuestro pan de cada día. Perdona nuestras ofensas, como también nosotros perdonamos a los que nos ofenden. No nos dejes caer en la tentación y líbranos del mal. Amén.
1: María es Madre de Gracia, Madre de Misericordia.
5: En la vida y en la muerte, ampáranos, Madre nuestra.
1: Dios te salve María, llena eres de gracia. El Señor está contigo, bendita tú eres entre todas las mujeres, y bendito es el fruto de tu vientre Jesús.
5: Santa María, Madre de Dios, ruega por nosotros los pecadores, ahora y en la hora de nuestra muerte. Amén.
1: Dios te salve María, llena eres de gracia, el Señor está contigo, bendita tú eres entre todas las mujeres, y bendito es el fruto de tu vientre Jesús.
5: Santa María, Madre de Dios, ruega por nosotros los pecadores, ahora y en la hora de nuestra muerte. Amén.
1: Dios te salve María, llena eres de gracia, el Señor está contigo, bendita tú eres entre todas las mujeres, y bendito es el fruto de tu vientre Jesús.
5: Santa María, Madre de Dios, ruega por nosotros los pecadores, ahora y en la hora de nuestra muerte. Amén.
1: Dios te salve María, llena eres de gracia, el Señor está contigo, bendita tú eres entre todas las mujeres, y bendito es el fruto de tu vientre Jesús.
5: Santa María, Madre de Dios, ruega por nosotros los pecadores, ahora y en la hora de nuestra muerte. Amén.
1: Dios te salve María, llena eres de gracia, el Señor está contigo, bendita tú eres entre todas las mujeres, y bendito es el fruto de tu vientre Jesús.
5: Santa María, Madre de Dios, ruega por nosotros los pecadores, ahora y en la hora de nuestra muerte. Amén.
1: Dios te salve María, llena eres de gracia, el Señor está contigo, bendita tú eres entre todas las mujeres, y bendito es el fruto de tu vientre Jesús.
5: Santa María, Madre de Dios, ruega por nosotros los pecadores, ahora y en la hora de nuestra muerte. Amén.
1: Dios te salve María, llena eres de gracia, el Señor está contigo, bendita tú eres entre todas las mujeres, y bendito es el fruto de tu vientre Jesús.
11: Santa María, Madre de Dios, ruega por nosotros los pecadores, ahora y en la hora de nuestra muerte. Amén.
1: Dios te salve María, llena eres de gracia, el Señor está contigo, bendita tú eres entre todas las mujeres, y bendito es el fruto de tu vientre Jesús.
11: Santa María, Madre de Dios, ruega por nosotros los pecadores, ahora y en la hora de nuestra muerte. Amén.
1: Dios te salve María, llena eres de gracia, el Señor está contigo, bendita tú eres entre todas las mujeres, y bendito es el fruto de tu vientre Jesús.
11: Santa María, Madre de Dios, ruega por nosotros los pecadores, ahora y en la hora de nuestra muerte. Amén.
1: Dios te salve María, llena eres de gracia, el Señor está contigo, bendita tú eres entre todas las mujeres, y bendito es el fruto de tu vientre Jesús.
11: Santa María, Madre de Dios, ruega por nosotros los pecadores, ahora y en la hora de nuestra muerte. Amén.
1: Gloria al Padre, al Hijo y al Espíritu Santo.
11: Como era en un principio, ahora y siempre, por los siglos de los siglos. Amén.
6: Oh mi buen Jesús, perdona nuestros pecados, líbranos del fuego del infierno. Lleva todas las almas al cielo, especialmente a las más necesitadas de tu infinita misericordia. Amén. El Rosario de María nos libre de todo mal. Alabemos noche y día a la Reina Celestial.
7: Cuarto Misterio de Gozo. La presentación del Niño Jesús en el Templo. Llevaron a Jesús a Jerusalén para presentarlo al Señor, como está escrito en la ley. Y he aquí que había en Jerusalén un hombre llamado Simeón, y estaba en él el Espíritu Santo. Simeón los bendijo y dijo a María su madre: Este está puesto para caída y elevación de muchos en Israel, y para ser señal de contradicción, y a ti misma una espada te traspasará el alma.
9: Padre nuestro que estás en el cielo, santificado sea tu nombre. Venga a nosotros tu reino. Hágase tu voluntad en la tierra como en el cielo.
1: Danos hoy nuestro pan de cada día. Perdona nuestras ofensas, como también nosotros perdonamos a los que nos ofenden. No nos dejes caer en tentación y líbranos del mal. Amén.
9: María es Madre de Gracia y Madre de Misericordia.
1: En la vida y en la muerte, ampáranos, Madre nuestra.
9: Dios te salve María, llena eres de gracia, el Señor es contigo. Bendita tú eres entre todas las mujeres, y bendito es el fruto de tu vientre Jesús.
1: Santa María, Madre de Dios, ruega por nosotros pecadores, ahora y en la hora de nuestra muerte. Amén.
9: Dios te salve María, llena eres de gracia, el Señor es contigo. Bendita tú eres entre todas las mujeres, y bendito es el fruto de tu vientre Jesús.
1: Santa María, Madre de Dios, ruega por nosotros pecadores, ahora y en la hora de nuestra muerte. Amén.
9: Dios te salve María, llena eres de gracia, el Señor es contigo. Bendita tú eres entre todas las mujeres, y bendito es el fruto de tu vientre Jesús.
1: Santa María, Madre de Dios, ruega por nosotros pecadores, ahora y en la hora de nuestra muerte. Amén.
9: Dios te salve María, llena eres de gracia, el Señor es contigo, bendita tú eres entre todas las mujeres, y bendito es el fruto de tu vientre Jesús.
1: Santa María, Madre de Dios, ruega por nosotros pecadores, ahora y en la hora de nuestra muerte. Amén.
9: Dios te salve María, llena eres de gracia, el Señor es contigo, bendita tú eres entre todas las mujeres, y bendito es el fruto de tu vientre Jesús.
1: Santa María, Madre de Dios, ruega por nosotros pecadores, ahora y en la hora de nuestra muerte. Amén.
9: Dios te salve María, llena eres de gracia, el Señor es contigo, bendita tú eres entre todas las mujeres, y bendito es el fruto de tu vientre Jesús.
1: Santa María, Madre de Dios, ruega por nosotros pecadores, ahora y en la hora de nuestra muerte. Amén.
9: Dios te salve María, llena eres de gracia, el Señor es contigo, bendita tú eres entre todas las mujeres, y bendito es el fruto de tu vientre Jesús.
1: Santa María, Madre de Dios, ruega por nosotros pecadores, ahora y en la hora de nuestra muerte. Amén.
12: Dios te salve María, llena eres de gracia, el Señor es contigo, bendita tú eres entre todas las mujeres, y bendito es el fruto de tu vientre Jesús.
1: Santa María, Madre de Dios, ruega por nosotros pecadores, ahora y en la hora de nuestra muerte. Amén.
12: Dios te salve María, llena eres de gracia, el Señor es contigo, bendita tú eres entre todas las mujeres, y bendito es el fruto de tu vientre Jesús.
1: Santa María, Madre de Dios, ruega por nosotros pecadores, ahora y en la hora de nuestra muerte. Amén.
12: Dios te salve María, llena eres de gracia, el Señor es contigo, bendita tú eres entre todas las mujeres, y bendito es el fruto de tu vientre Jesús.
1: Santa María, Madre de Dios, ruega por nosotros pecadores, ahora y en la hora de nuestra muerte. Amén.
12: Gloria al Padre, al Hijo y al Espíritu Santo.
1: Como era en el principio, ahora y siempre, por los siglos de los siglos. Amén. Amén.
6: Oh mi buen Jesús, perdona nuestros pecados, líbranos del fuego del infierno. Lleva todas las almas al cielo, especialmente a las más necesitadas de tu infinita misericordia. Amén. El Rosario de María nos libre de todo mal. Alabemos noche y día a la Reina Celestial.
1: Quinto misterio de gozo: el niño perdido y hallado en el templo.
13: Sus padres iban todos los años a Jerusalén a la fiesta de la Pascua. Y al volverse, el niño Jesús se quedó en Jerusalén sin saberlo sus padres. Al cabo de 3 días, lo encontraron en el templo, sentado en medio de los maestros, escuchándoles y preguntándoles. Todos los que lo oían estaban estupefactos por su inteligencia y sus respuestas.
1: Padre nuestro que estás en el cielo, santificado sea tu nombre. Venga a nosotros tu reino, hágase tu voluntad en la tierra como en el cielo.
14: Danos hoy nuestro pan de cada día. Perdona nuestras ofensas, como también nosotros perdonamos a los que nos ofenden. No nos dejes caer en la tentación y líbranos del mal. Amén.
1: María es Madre de Gracia, Madre de Misericordia.
14: En la vida y en la muerte, ampáranos, Madre nuestra.
1: Dios te salve María, llena eres de gracia, el Señor está contigo, bendita tú eres entre todas las mujeres, y bendito es el fruto de tu vientre Jesús.
14: Santa María, Madre de Dios, ruega por nosotros los pecadores, ahora y en la hora de nuestra muerte. Amén.
1: Dios te salve María, llena eres de gracia, el Señor está contigo. Bendita tú eres entre todas las mujeres, y bendito es el fruto de tu vientre, Jesús.
14: Santa María, Madre de Dios, ruega por nosotros los pecadores, ahora y en la hora de nuestra muerte. Amén.
1: Dios te salve María, llena eres de gracia, el Señor está contigo. Bendita tú eres entre todas las mujeres, y bendito es el fruto de tu vientre, Jesús.
14: Santa María, Madre de Dios, ruega por nosotros los pecadores, ahora y en la hora de nuestra muerte. Amén.
1: Dios te salve María, llena eres de gracia, el Señor está contigo. Bendita tú eres entre todas las mujeres, y bendito es el fruto de tu vientre Jesús.
14: Santa María, Madre de Dios, ruega por nosotros los pecadores, ahora y en la hora de nuestra muerte. Amén.
1: Dios te salve María, llena eres de gracia, el Señor está contigo, bendita tú eres entre todas las mujeres, y bendito es el fruto de tu vientre Jesús.
14: Santa María, Madre de Dios, ruega por nosotros los pecadores, ahora y en la hora de nuestra muerte. Amén.
1: Dios te salve María, llena eres de gracia, el Señor está contigo, bendita tú eres entre todas las mujeres, y bendito es el fruto de tu vientre Jesús.
14: Santa María, Madre de Dios, ruega por nosotros los pecadores, ahora y en la hora de nuestra muerte. Amén.
1: Dios te salve María, llena eres de gracia, el Señor está contigo, bendita tú eres entre todas las mujeres, y bendito es el fruto de tu vientre Jesús.
14: Santa María, Madre de Dios, ruega por nosotros los pecadores, ahora y en la hora de nuestra muerte. Amén.
1: Dios te salve María, llena eres de gracia, el Señor está contigo. Bendita tú eres entre todas las mujeres, y bendito es el fruto de tu vientre, Jesús.
15: Santa María, Madre de Dios, ruega por nosotros los pecadores, ahora y en la hora de nuestra muerte. Amén.
1: Dios te salve María, llena eres de gracia, el Señor está contigo, bendita tú eres entre todas las mujeres, y bendito es el fruto de tu vientre Jesús.
15: Santa María, Madre de Dios, ruega por nosotros los pecadores, ahora y en la hora de nuestra muerte. Amén.
1: Dios te salve María, llena eres de gracia, el Señor está contigo, bendita tú eres entre todas las mujeres, y bendito es el fruto de tu vientre Jesús.
15: Santa María, Madre de Dios, ruega por nosotros los pecadores, ahora y en la hora de nuestra muerte. Amén.
1: Gloria al Padre, al Hijo y al Espíritu Santo.
15: Como era en un principio, ahora y siempre por los siglos de los siglos. Amén.
6: Oh mi buen Jesús, perdona nuestros pecados, líbranos del fuego del infierno. Lleva todas las almas al cielo, especialmente a las más necesitadas de tu infinita misericordia. Amén. El Rosario de María nos libre de todo mal. Alabemos noche y día a la Reina Celestial.
16: Por las intenciones del Santo Padre, por su salud, por la Iglesia Universal, por las vocaciones religiosas, sacerdotales y misioneras, oremos por la paz del mundo y de Colombia. Padre nuestro que estás en el cielo, santificado sea tu nombre. Venga a nosotros tu reino, hágase tu voluntad en la tierra como en el cielo.
1: Danos hoy nuestro pan de cada día, perdona nuestras ofensas, como también nosotros perdonamos a los que nos ofenden. No nos dejes caer en tentación y líbranos del mal. Amén.
15: Dios te salve María, llena eres de gracia, el Señor es contigo. Bendita tú eres entre todas las mujeres y bendito es el fruto de tu vientre Jesús.
1: Santa María, Madre de Dios, ruega por nosotros pecadores, ahora y en la hora de nuestra muerte. Amén. Dios te salve Reina y Madre, Madre de misericordia, vida, dulzura y esperanza nuestra. Dios te salve, a ti clamamos los desterrados hijos de Eva, a ti suspiramos, gimiendo y llorando, en este valle de lágrimas. Ea pues, Señora abogada nuestra, vuelve a nosotros esos tus ojos misericordiosos, y después de este destierro, muéstranos a Jesús, fruto bendito de tu vientre, oh clemente, oh piadosa, oh dulce y siempre Virgen María, ruega por nosotros, Santa Madre de Dios, para que seamos dignos de alcanzar las promesas y gracias de nuestro Señor Jesucristo. Amén.
15: Gloria al Padre, al Hijo y al Espíritu Santo,
1: como era en el principio, ahora y siempre, por los siglos de los siglos. Amén. Amén.
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1: Esta canción prácticamente es una entrega y un reflejo de ese querer de agradecimiento hacia la otra personita que nos acompaña, que nos apoya, que es esa ayuda ideal, esa compañía maravillosa y fantástica. Y esa alegría que nos da cuando llegamos a casa, encontramos los nuestros, o que sencillamente cuando nos despertamos vemos hacia los lados y están nuestros seres amados, nuestros seres queridos. Quizás todavía en el quinto sueño, roncando, pero los vemos. Eso es una gran bendición y un gran regalo de Papito Dios.
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1: Así es, sí, señores, una bendecida mañana. Hola, hola, buenos días, buenos días. Querida familia, queridos hermanitos, en la fe. Ya hoy es el 22 de junio, hoy día lunes, el comienzo de semana, comienzo de jornada, luego de un fin de semana, bueno, un tanto intenso, ante pues tanto como cuestiones personales, ¿no? De cada uno, todo lo que se tenía de pronto quizás agendado, las diferentes diligencias, como este gran compromiso colectivo que teníamos como patria colombiana. Buenos días para nuestros estimados oyentes en las zonas rurales, en las zonas recónditas de nuestro departamento, allá bien alejaditos, casi que escondiditos, tras las montañas, allá en el corregimiento, allá en la vereda, en su finca, en su parcela, a esta hora amaneciendo con el Señor, amaneciendo con Papito Dios, dándole gracias a Él por poder permitirnos poner ambos piecitos en el piso, poder levantarnos desde la camita, tener la valía propia, la autonomía nuestra de ponernos en pie y empezar a realizar un montón de cosas. 4:58, ya tenemos en esta mañana. Buenos días para cada uno de ustedes, familia, familia de Box Day, la más grande del departamento del norte de Santander, la familia más valerosa, la familia más fervorosa, la familia más fiel de esta frecuencia, de esta radio 1120 AM. Saludando también, por supuesto, a nuestros estimadísimos oyentes aquí en la ciudad de Cúcuta, en el área metropolitana. Que conforman toda una área maravillosa. Nuestros amigos de Villa del Rosario, nuestros amigos de Los Patios, hola, muy buenos días. Nuestros amigos del Zulia, hello, ¿cómo amanecen? Allí, por estos lares, también nuestros oyentes estimadísimos en San Cayetano. Dios les bendiga, buenos días, deseando todo lo absolutamente mejor en este iniciar, que tengamos todo el ahínco, que tengamos de todo, toda la valentía y también, por supuesto, energía necesaria para irla discriminando a lo largo del día en cada una de las tareas, en cada uno de los deberes. Buenos días también a nuestros amigos de Puerto Santander. En todas estas ubicaciones de estrecha relación social, comercial y también de movilidad. Usted que ya va encendiendo su motor, que ya va escuchando el run run de la moto, del carrito, está por ahí medio quizás revisando que todo esté en orden para salir ya dentro un par de segundos o minutos a su lugar de trabajo, aquellos que todavía andan rondando nuestras carreteras, que tienen esa jornada nocturna, que trabajan como los búhos de noche. Dios les bendiga a todos. Que tengamos un excelente iniciar de semana maravilloso. A esta hora vamos con nuestra primera tanda de estimados oyentes que ya empiezan también a saludar, a desear lo mejor para todos y toditos. Los demás oyentes que nos unimos en un lazo de fe, que nos unimos en un lazo de esperanza a través de esta frecuencia, precisamente la frecuencia de la esperanza y de la paz. Nuestro amigo Silvano Rey Bustos a esta hora de la mañana ya dando ese primer saludo, ya deseando desde lo más hondo de su corazón todo lo mejor para los demás. de lo que está hecho nuestro corazón lo expresa la boca y se expresa a través de mensajería. Nuestro amigo Silvano Rey nos dice: buenos días, aquí amaneciendo con Dios, llenándome de su bendición en la vereda El Pórtico. Silvano Rey, también de mi esposa, dice Irma Carrascal. Ay, qué bonito, me encanta cuando se saludan entre esposos. Hay que ayudar a dar testimonio de que sí se puede esa vocación matrimonial. Hoy por hoy que tanta estigma le dan a la vocación del matrimonio, a la vocación de la familia. Qué bien a estos espositos, Silvano Rey, también a Irma Carrascal. De paso, también el saludo para Doña Minta Omaña, a su familia en el municipio de Los Patios, Marina Rey. También a todos sus seres queridos, feliz y bendecido día. Dice para ti, para todos los oyentes, qué bien, muchas gracias. Un abrazo cristificante, que Dios nos arrope y nos cobije con su manto santísimo de centenares de bendiciones particulares para cada uno de nosotros. Hola, Luz Yanecita, buenos días, nos dice. Buenos días, dándole gracias al Señor por este nuevo amanecer. Nuestra estimada audiencia amaneciendo contenta, amaneciendo alegre. Sí, quizás hay cositas, ¿no? Pues hacen parte de la vida. Algunas preocupaciones de pronto latentes, ¿no? Pero pues somos hijos de Dios, somos hijos del Rey de Reyes y debemos actuar y pensar como tal. Hola, buenos días, Yubri también. A esta hora de la mañana, bueno, desde muy tempranito, 4 y 15 de la mañana, está escribiéndonos, ya deseando bendiciones para todos y comentándonos que muy juiciosita desde la oficina. La oficina que siempre le acobija, que siempre le arropa y en donde se santifica. Claro que sí, ahí en la casita, ahí en el hogar, nos prepara un delicioso cafecito, nos lo envía de manera virtual, de manera espiritual. Dios te bendiga y le multiplique todas esas tazas de café, le multiplique toda esa bondad que tiene en su corazón. 5:03 de la mañana, ya han sonado miles de relojes en nuestro departamento, por supuesto en nuestra amada Colombia. Diomitar Gómez también nos saluda a esta hora de la mañana. Buenos días, amaneciendo con Dios, millones su bendición desde el Trigal del Norte. También pues ya empieza a poner algunas intenciones, claro que sí, cómo no, vamos a irlas anotando, teniéndolas presentes para cuando pues sea el momento de nuestra parrilla de programación de poner de presente cada una de estas a nuestro Padre amadísimo, a nuestro Señor Celestial, que no se deja ganar en generosidad, que está presto a derrochar todas sus gracias espirituales y corporales para cada uno de sus hijos. Él solamente dice: pidan, pidan y se os dará. Todo el que pide, recibe. Muy bien, vamos a disfrutar de buenas melodías, como es habitual en este espacio. Música carranguita, música de campo, música de nuestros pueblos, música de cultura, música que resalta nuestra idiosincrasia, que representa también la cultura de nuestros pueblos. 5:04 ya de la mañana, se viene por acá algo de el tocayo Vargas, de regreso al campo. Buenos días, buenos días, buenos días, familia de Boxe Day.

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0: Ahí les dejo. Suenan la gente de los fiesteros de Boyacá, haciendo alusión precisamente que Colombia es una fiesta. Colombia es una nota. Colombia es una bacanería para vivir, ¿sí o no? Y más cuando le ponemos un granito de harina desde nuestros oficios, desde nuestras vocaciones, desde nuestros quehaceres diarios. Fiestas como Atlántico, Barranquilla, que se caracterizan que por el carnaval, que también en Antioquia, que la Feria de las Flores, el Valle del Cauca, Cali, que la Feria de Cali precisamente, en Nariño Pasto, en lo que es la celebración de negros y blancos, en Cartagena Bolívar, que es lo que son las fiestas de Independencia, en Valledupar, el Festival de la Leyenda Vallenata, en Neiva Huila, Festival Folclórico y Reinado Nacional del Bambuco. Mejor dicho, somos una nota. 5 y 13 minutos en 5 y 13. Tenemos una gran riqueza cultural, una gran riqueza de diversidad, una gran riqueza de gente. Gente chévere, gente buena, gente que le pone el alma, como dicen o decían por ahí, en una propaganda publicitaria. Buenos días para aquellos en que van llegando a la sintonía. Su merced, ¿cómo amanece? ¿Cómo han estado todos? ¿Cómo han pasado este fin de semana? Esperando que hayan recargado baterías, que se hayan recargado de familia, que hayan pasado tiempo de calidad con los suyos y que hayamos pasado una jornada en paz, bastante participativa, bueno, según conteos, ¿no? Vividos en el día de ayer, un día álgido, un día trascendental para la historia de nuestro país.
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0: Y vamos a encomendarle a nuestro buen Dios. Permítanme compartirles esta breve reflexión en este día 22 de junio del año 2026, un día después de elecciones presidenciales en donde el país ha salido a elegir a su nuevo gobernante, a su nuevo líder administrador de Colombia. Esa es la función, administrar y garantizar los derechos y el bien para toda la ciudadanía, para todos los compatriotas de nuestro país, de nuestra tricolor. Tras una intensa jornada, ¿no?, electoral, Colombia avanza hacia una nueva etapa democrática. Ya se ha realizado ese preconteo de la Registraduría Nacional, marcando pues una reñida, ¿no?, decisión entre las diferentes campañas que tuvimos como opciones todos los colombianos ayer. Así que comienza ese llamado de unidad por parte de los diferentes entes de Colombia, por parte de todos nosotros como ciudadanos, a la sensatez, a la esperanza. Señor Dios Creador, dueño de nuestras vidas y naciones, hoy lunes comenzamos esta semana poniendo nuestra amada Colombia en tus manos. Te damos gracias por la voz del pueblo en las urnas y la jornada electoral vivida, tanto para aquellos que lograron que su candidato estuviese en este resultado a favor, como también para aquellos que le apostaban a otra contienda electoral o a otra proposición de línea política. Te pedimos que derrame tu sabiduría y discernimiento sobre todos los líderes, sobre cada uno de nosotros. Sana las divisiones, aleja el rencor, porque esta jornada, esta fiesta democrática que hemos tenido, pues quizás pudo haber causado algunas confrontaciones de ideas, incluso entre familias. Así que aleja, Señor, todos estos odios, aleja, Señor, todos estos rencores. Danos un corazón dispuesto a trabajar juntos.

Ser. Más allá de las preferencias políticas, como colombianos, compartimos un mismo suelo, una misma tierra, unos mismos colores. Este lunes es una oportunidad para dejar a un lado la polarización, tender puentes de diálogo con quienes piensan diferente y también convivir desde la empatía. La democracia no termina el día de las elecciones. El compromiso con el país continúa, continúa en el trabajo diario, en el estudio, en la ayuda al prójimo y en el deporte constante para mejorar nuestra sociedad. Así que el llamado que se hace es a mantener la calma y la confianza en las instituciones es vital para la estabilidad. Las diferencias de opinión son naturales y hacen parte de una democracia. Si no hay opiniones diversas, diferentes, pues no se podría decir que se estaría en un estado democrático. Pero la capacidad de levantarnos cada mañana con la fe de construir una Colombia más justa, más próspera y unida está en las manos de cada uno de nosotros, de cada ciudadano. Así que este lunes y que este comienzo de semana esté llena de proyectos, esté llena de paz, esté llena de fraternidad para todos. Un feliz día de lunes, un feliz comienzo de semana. 5 y 18 minutos, 5 y 18 en esta mañana. Y por supuesto, en Amaneciendo con Dios.

0: Oye, ¿cómo lo ve don Gregorio? La cucharita, ¿a dónde fue a parar? Este gran artista, de la música colombiana, Jorge Luis Velosa Ruiz, de la música carranga, prácticamente fue el que dijo: venga, vamos a combinar este ritmo, vamos a combinar este instrumento, vamos a hacer estas melodías, a ver qué tal sale. Ave María, vea hasta dónde va ya la carranguita colombiana, que es la exportamos de calidad para toda, para todo el mundo a nivel internacional. Más de uno zapatea, más de uno se pone ruana mientras se baila, mientras se goza este tipo de melodías, de canciones. Jorgito Velosa, la cucharita. Oiga, ¿quién no se ha bailado la cucharita? Compuesta en el año 1979, la canción más emblemática de este artista. Sirvió como detonante la popularidad de la música carranga en el país. Bueno, 5 y 23 minutos ya de la mañana. Bienvenidos a aquellos que se están tomando ya el primer sorbo del café, el primer sorbo de aguapanelita. Aguapanelita bien cargadita, de pronto con canelita, para ayudar a bajar los picos de insulina. Dicen por ahí los expertos que sabe a clavito y que sabe quizás a alguna otra ramita, ¿no? Que le ponen las abuelitas, las mamitas, que son bastante curiosas con las, con todo lo que se come y todo lo que se bebe allí en la casita para el cuidado de los demás. Bueno, durante esta semana, estimadísimos oyentes, permítanme compartirles, vamos a hablar de vocación, vamos a hablar de esas vocaciones, por supuesto que cada uno de nosotros tenemos y que estamos llamados. No sin antes pues comentarles que durante estos días, del 22 al 26 de este mes, será la Semana de Formación del Clero. Semana de Formación del Clero. Así que, pues como siempre, les manifestamos y les hacemos esa invitación de elevar esa oración por nuestros presbíteros, que siempre pues están allí en los diferentes procesos para formarse, para afianzar esa fe y por supuesto esparcirla, darla, donarla a todos los feligreses y ponerla al servicio de nuestra iglesia particular de la diócesis de Cúcuta. Y como vamos a hablar de la vocación durante esta semanita, permitiéndolo nuestro buen Dios, les voy dejando esta preguntita, si de pronto pues desean comentarla, si desean darnos su punto de vista, comentarnos al respecto. ¿Ya descubriste cuál es la vocación que Dios te regaló? ¿Ya descubriste cuál es la vocación que Dios te regaló? A ti con tus 20 años, a ti con tus 30 años, con tus 40, con tus 50 años, con tus 60 años. ¿Ya descubriste cuál es la vocación que Dios te regaló? De pronto dices, sí, oiga, sí, yo creo que esta es mi vocación, en la que estoy, en la que hago, de esta manera, de esta forma, me dedico a esto, amo lo que hago, amo el que cuando realizo esa actividad siento un gran amor, una gran efervescencia que nace de mi interior, así que considero que esta es mi vocación, que la he descubierto ya, o que estoy en ese proceso, no estoy como tan convencido. Estaremos hablando un poco de ello. 5 y 26 minutos, bueno, por acá no se telefonean, no se llaman, a esta hora de la mañana vamos a ver de quién se trata, pues vamos a saludar a nuestros oyentes a través de la línea fija 588-9674. Hola, muy buenos días, ¿con quién tenemos el gran gustazo a esta hora de la mañana, madrugando? Hola, buenos días.
1: Buenos días, mire, hágame un favor, es que el programa de Luis Ernesto Cesés ya se acabó.
0: ¿El programa de quién, perdón?
1: Del periodista Luis Ernesto Vergel, que sale a las 5 de la mañana.
0: Madrecita, estás llamando a la emisora Box Day, ¿listo? Vale, perfecto. 5 y 26 minutos. Bueno, nuestros oyentes buscando su frecuencia, sus programas. Bueno, eso es natural, ¿cómo no? Estamos en un país diverso y de eso se trata. Un país con democracia, en un país en donde se puede pensar distinto de alguna manera, tener sus preferencias, ¿sí o no? 5 y 27 minutos. Bueno, continuando con esta temática, ¿ya descubriste cuál es la vocación que te regaló que Dios te ha regalado, bueno, pues pueden pasar años, ¿cierto? Para que una persona descubra cuál es la vocación específica para la que fue llamado por Dios. Si al matrimonio, si a ser sacerdote, si a ser religiosa, si a ser soltero, entre otros. Cuando fuimos bautizados, Dios nos regaló una vocación específica con la cual aprenderemos a realizarnos en el camino cristiano y que además nos santificará para alcanzar el cielo. Hay personas que desde pequeñas tienen claro qué van a hacer con su vida y literal, ¿no? Cuando son niños, le dicen a los papitos, vea, papá, quiero ser doctor, quiero ser ingeniero, quiero ser tal cosa. Y literal, salen de 11, se empiezan a preparar para ello. Y ya en un par de añitos ya están ejerciendo. Es algo maravilloso y casi que es extraño, ¿no? Porque muchas veces y en lo general, a la gran mayoría de personas de pronto nos puede costar cuál realmente será nuestra vocación. A veces iniciamos por un camino, pero no, realmente como que no era lo que queríamos o lo que no le sentimos como ese gran agrado o y se cambia de pronto de rumbo. Y estamos ahí como latentes, ¿no? En una cosa, luego saltamos a otra. Es prácticamente casi que normal, ¿no? Algunos nos puede costar más, por eso es importante estar alerta a la voz del Espíritu Santo y pedir su ayuda. Además, estos son algunos consejos que vamos a compartir para poner de pronto en práctica si aún no hemos descubierto, creemos que no hemos descubierto para qué fuimos llamados por Dios. Ha dicho en su momento el Papa San Juan Pablo II, la vocación es el misterio de la elección divina. La vocación es el misterio de la elección divina. Y uno de los consejos que nos pueden compartir algunos expertos es al tratar de alimentar la fe. Dice el Catecismo de la Iglesia Católica, en todos los bautizados, niños o adultos, la fe debe crecer después del bautismo. El bautismo es la fuente de la vida nueva en Cristo, de la cual brota toda la vida cristiana. La catequesis infantil es un comienzo para que la fe se fortalezca, pero los jóvenes y adultos deben frecuentar algún grupo, acudir a retiros, tener cursos de formación continua que les ayuden a conocer a fondo la religión católica. Y por supuesto, no solamente es el llamado a los jóvenes que se hace esta invitación, sino a todos nosotros, a aquellos que de pronto ya estamos un poquito más entrados de edad, a pertenecer, ¿no?, también a algún grupo, a acudir a retiros, a tener algunos cursos de formación continua para ayudar a afianzar, ¿no?, esa vocación, para incluso ayudar a redescubrir todo lo que tengo hoy, mi familia, mi saber, mi casita, mi mujer, todo. Otro de los consejos que se nos comparte para cada uno de nosotros en ese proceso de discernimiento de vocación es buscar acompañamiento espiritual. Siempre será muy enriquecedor tener a alguien que nos aconseje. Es bonito, ¿no? Porque muchas veces tenemos es una mirada muy focalizada, ¿no? Una sola perspectiva y de pronto quizás no estamos yendo por el redil correcto y el buscar ese apoyo, ese consejo externo con otra perspectiva, con otro ángulo, con otra mirada y quizás con una formación mayor y con más sabiduría, pues nos ayuda precisamente a ese descubrimiento, ya sea un sacerdote, ya sea una religiosa, un laico más experimentado que nosotros, para que nos ayude en ese camino de búsqueda de la vocación o a encontrarle sentido. O a veces sentimos que de pronto nos quemamos, ¿no?, como dicen popularmente, en lo que estamos haciendo, y es menester tener ese apoyo de consejo espiritual por parte de alguien para no desfallecer en ese camino que de pronto muy probablemente pues es el que Dios quiere, pero pues estamos viviendo ese tipo de transición de prueba que es normal en la vida cristiana y en la vida de a pie, ¿no? 5:32 de esta mañana. Otro de los consejos es leer Vida de Santos. Este es un ejercicio muy, muy bonito porque así nosotros como alimentamos el cuerpo todos los días y de la calidad que de alimentos o de comestibles que ingerimos y que le proporcionamos al cuerpo, pues va a dar signos, nuestra corporalidad se va a sentir saludable o se va o va a ser propenso a la enfermedad. Y lo mismo pasa en el aspecto espiritual. Todo aquello que ingiramos o le incluyamos o le inyectemos a nuestro espíritu con lecturas, con frecuencia de sacramentos, y en este caso, pues, de manera específica, la lectura de vida de aquellos que ya están en los altares, pues nos puede ayudar a inspirarnos, a estar motivados, a seguir su ejemplo, sobre todo adentrándonos en su estilo de vida y cómo fue que encontraron ese camino que Dios les indicaba, cómo hicieron para salir avantes, para salir victoriosos de esas caídas que todos las pasamos. ¿Cómo fue que sobrellevaron cada una de estas situaciones, cada una de estas circunstancias? Así que es muy importante el procurar tener esta bonita práctica de leer vida de santos para alimentar también nuestro espíritu, nuestra mente y nuestro actuar. Entre otros consejos, y va muy ligado a lo que ya hemos comentado, es la escucha. Escucha las personas, escuchar a las personas. A veces Dios habla a través de ellas. Y es muy, muy probable, ¿no? Al encontrar ese consejo de alguien cercano, ese consejo de alguien sabio. En su momento decía San Juan Pablo II, en su libro Don y Misterio del año 1996, escribió lo siguiente de su juventud y de su vocación. Los responsables de la cantera, que eran polacos, trataban de evitarnos a los estudiantes los trabajos más pesados. A mí, por ejemplo, me asignaron el encargo de ayudante del llamado barrenero, de nombre Franciski. Lo recuerdo porque algunas veces se dirigía a mí con palabras de este tipo: Carol, tú deberías ser sacerdote, cantarás bien porque tienes una voz bonita y estarás bien. Lo decía con toda sencillez, expresando de ese modo un convencimiento muy difundido en la sociedad sobre la condición del sacerdote. Las palabras del viejo obrero se me han quedado grabadas en la memoria, dijo San Juan Pablo II, y que pues de alguna manera les suscitó esa semillita para seguir precisamente ese camino de formación clerical y pues al punto de llegar a ser papa, ¿no? A ocupar la silla petrina, a ser vicario de Cristo. Así que muchas veces el Señor nos da señales, ¿no? De las personas que nos rodeamos, de las personas que les servimos. Ya tenemos las 5:34. Ahí les dejo de pronto la preguntica para si desean darnos su punto de vista o comentarla. ¿Ya crees que descubriste cuál es la vocación que Dios te regaló? Sí, ¿cuál? Y de pronto, pues, ¿por qué no? ¡Listo! 5:35, vamos a seguir disfrutando de buena musiquita. Ya vengo por ahí a leerles y ya vengo por ahí a escucharles a esta hora de la mañana, amaneciendo, amaneciendo con Dios como es debido.
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0: trataron.
1: Ay, más de uno tiene su cicatriz en la espalda que de haber cargado tanto bulto, ¿no? Tanta leña, de haber cargado quizás tanto café, tanto maíz y demás. Cuando se ponían esas cargas, Ave María, o que se ponen hoy por hoy. A nuestros amigos campesinos, hola, muy buenos días. 5:41 de la mañana. Aquellos que ya están en carretera, que el ángel de la guarda se ponga allí activo, encomendémonos. No se nos olvide encomendarnos al ángel de la guarda. Esto lo decía mucho el padre Pío. Él decía, vea cuántos accidentes se pueden evitar si realmente las personas se acordaran de su ángel de la guarda antes de salir. Oiga, es que a veces lo tenemos ahí como de llaverito. Nunca nos encomendamos a él y para eso está, esa es su misión. Papito Dios nos ama tanto que nos puso un custodio ahí al lado, día tras día, pero pues él también está sujeto es a nuestra libertad. Si nosotros no nos nace el corazón pedirle esa intercesión, esa ayuda, pues él queda manicruzado. Porque Papito Dios nos respeta nuestra libertad, nuestro pensar y nuestro sentir. Vamos a escuchar a nuestros estimadísimos oyentes a esta hora de la mañana, a ver quién nos saluda, quién manda por ahí su reporte, quién nos dice hello, aquí estamos con toda la actitud, agradeciéndole a Papito Dios por este nuevo amanecer, por esta jornada que pasó, electoral, y también pues por supuesto, ¿no? Como iglesia y también como personitas de fe, pues a mantenernos, ¿no? A mantenernos en oración para que todo pues transcurra en normalidad, en paz, como se dice ser, porque ambas campañas han manifestado defender la democracia y esto es democracia. Esto es democracia, el aceptar resultados, el aceptar el sentir y el pensar diferente del otro. Se puede convivir, se puede tener empatía y se puede comprender, ¿sí o no? Bueno, a esta hora nos dicen Carolina Antolines, hola, muy buenos días Giancarlo, buenos días Carolina, reportando las sintonías de Tasajero, parroquia Divino Niño Jesús, buenos días, nos manda ahí un sticker, un emoticón también de un cafecito, ay, qué delicia despertar con cafeína para darnos esa potencia y pues nos dé ese ánimo requerido, biológico, de impulso de cafeína para, bueno, estar ahí con las lumbreras bien abiertas y estar atento a todo lo que haya que hacer. Martica Ballesteros, good morning, nos dice, hola, good morning, la oyente querendona, siempre nos saluda así, good morning mi querendón, bendecido inicio de semana para ti, para todos los oyentes, ya también nos deja algunas intenciones, claro, como no, nos deja por acá nombre de alguno de su hijo que es héroe de la patria, bendito sea el Señor y siempre le cuide y le proteja. María Fuentes, a esta hora de la mañana también compartiendo por ahí algunas tarjetitas, algunos videos. Eso quiere decir que ya está activa, también compartiendo su fe a través de los estados de WhatsApp, animando a las otras personitas, a las otras ovejas, a sus contactos ahí en WhatsApp, dando ese mensaje de aliento. También de Carmen Rosa Alvarado, buenos días, feliz y bendecido amanecer. Yo amanezco con Dios, me lleno de su bendición desde el asentamiento Francisco I. Fanicita Suescún, vamos a escucharte. ¿Qué más, Fanicita? ¿Cómo amaneces? ¿Cómo transcurre todo? ¿Cómo pasó el fin de semana? ¿Qué opinión tiene de pronto quizás a la temática que estamos tratando? ¿Ya descubriste cuál es esa vocación que Dios te regaló? ¿Está en ese proceso? ¿O qué perspectiva o qué pensamiento le merece? Buenos días, Fanicita. A ver, revisamos que todo esté por acá en orden para poderla escuchar a través de nuestro WhatsApp.
2: Hola, Juan Carlos, bendecido día para bendecido usted día. Y para todos los oyentes de Abadei. Me uno a esa oración que usted está haciendo por nuestro país. Sí, Señor, que la gloria sea para Dios, Padre, Hijo y Espíritu Santo, que actúe en cada uno de nosotros, en cada mente y en cada corazón. Que el Señor siga bendiciendo a todos, sobre todo a ese que se eligió como presidente, para que el Señor permita que maneje bien este país y especialmente todos, porque todos tenemos que poner nuestro granito de arena. Gloria a Dios por todas esas bendiciones. Sabemos que Él está con nosotros y que nunca nos abandona. Bueno, Giancarlo, bendecido día. Que el Señor me lo siga bendiciendo y dándole esa sabiduría para orar. Bueno, chao. Gracias.
1: Muchas gracias a ti. Oye, qué bonitas palabras. Las palabras muy sabias de Fanny Suescún. Y a eso es que estamos nosotros, ¿no? Invitados como personas de... que se resguardan siempre en nuestro papito Dios, a orar por nuestro país, a orar por el nuevo, por la nueva persona electa que irá a administrar ya los destinos generales de nuestro país, para que Dios le dé esa sabiduría, algo para resaltar, no es de pronto por inclinación preferencial, algo que resaltar. El presidente electo dio gracias al Señor, ¿no? Precisamente por su elección, y terminó diciendo que viva el Rey de Reyes. Esto de alguna manera pues trata de tender un poco el hilo por donde irán sus decisiones, ¿no? Pidiendo siempre esa sabiduría por parte del cielo, por parte de Papito Dios, y eso es muy, muy importante para, bueno, tener un pensar, un sentir y una decisión un poco más acertada. Somos humanos, nos equivocamos, pero teniendo y deseando el direccionamiento de Dios, pues es un buen signo. En lo personal digo esto, ¿no? 5:47, Belén Guerrero, hola, muy buenos días, buena mañana. Emilia Dávila, hola, buenos días, su merced, ¿cómo amanece? ¿Qué tal? ¿Cómo está? A ver qué nos dices, qué nos comentas a esta hora de la mañana.
0: Buenos días, Botey, estoy aquí desde la Virgen de Fátima, Emilia Dávila, gracias por ese mensaje tan hermoso que diste en este momento. Gracias.
1: Bueno, Emilia, se escucha más, más el receptor ahí al fondo. Bueno, sí, señora.
0: Gracias, Moldey, por estar aquí. Gracias mil.
1: Listo, Emilia. Un abrazo gratificante para ti. Elides Robles, a esta hora de la mañana, también diciéndonos buenos días. ¿Cómo han amanecido? ¿Cómo han amanecido todos? Excelentemente bien, bendecidos por el Señor, amaneciendo con Él, así tal cual como se llama este espacio, como se llama este programa. Amaneciendo con Dios y llenándonos de su bendición. Buenos días, Luz Yanecita.
3: Pues, Giancarlito, yo creo que la vocación que me regaló mi Dios,
1: ¿sí?,
3: fue la vocación de servicio. Ajá. De servir, de siempre ser generoso. Sí, Señor. Esa es mi vocación.
1: Esa es su vocación, sí. Recuerdo que en otras oportunidades nos has comentado, Luyanecita, que le encanta servir. Eso, mejor dicho, siente que su corazón se engrandece cuando sirve. Y qué bien, qué bonito que sienta ese querer, ¿no? Ese gusto. Dios le siga bendiciendo y le siga fortaleciendo y dando esa energía precisamente para lavarle los pies a todos aquellos quienes... pues Él le sirve a usted, así tal cual como nuestro Señor nos dio ejemplo, ¿no? De servir a los demás con ese gran gesto de lavar los pies a sus discípulos. Hola, buenos días, Doris Martínez, feliz y bendecido inicio de semana, fiel oyente de Prados del Este. ¿Cómo amanecen allí nuestros amigos de este sector de nuestra ciudad? Esperando que recargaditos de vitalidad, recargaditos de energía a esta hora de la mañana, 5:50. Nuestros amigos taxistas de La Mancha Amarilla, ¿qué tal? También, ¿cómo han amanecido? Dice también por acá Alice Judith, feliz y agradecida con Dios y María Santísima. Buenos días, Giancarlo. Buenos días, Alice. Reportando la sintonía desde el barrio La Ermita. Barrio La Ermita. Allá es territorio Box Day. Bendito sea el Señor. También Jesús Marcucci. Hola, bendiciones para la mesa de trabajo. Listo, ya algunos oyentes también nos empiezan a dejar algunas intenciones. Perfecto, cómo no, vamos a irlas teniendo en cuenta. Ya dentro de pocos segunditos vamos a tener el momento de pues escuchar algunos mensajes de interés y también estaremos escuchando la voz de nuestro pastor, la voz de nuestro obispo, José Eduardo Garcés Monsalve, para tener esa vitamina de fe en este iniciar de mañana, así como es debido, así como nos alimentamos corporalmente, tal cual como lo he comentado hace unos instantes, pues es necesario también esa vitamina, ese alimento diario de la palabra, diario en fe.
4: 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Que
1: posteriormente tendremos la primera emisión de Box Day Noticias para saber, para conocer qué ha transcurrido durante el día, pues, de ayer, en las últimas horas y en el transcurrir de esta noche, de la noche que hemos tenido. 5:51.
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7: En el nombre del Padre, y del Hijo, y del Espíritu Santo. Amén. Los saludo muy cordialmente en Dios. Oro por sus intenciones y necesidades. Los bendigo. Y los invito a escuchar la palabra de Dios para este día. Del Evangelio según San Mateo. En aquel tiempo dijo Jesús a sus discípulos: No juzguen para que no sean juzgados, porque serán juzgados como juzguen ustedes, y la medida que usen la usarán con ustedes. ¿Por qué te fijas en la mota que tiene tu hermano en el ojo y no reparas en la viga que llevas en el tuyo? ¿Cómo puedes decirle a tu hermano: Déjame que te saque la mota del ojo, teniendo una viga en el tuyo? Hipócrita, sácate primero la viga del ojo, entonces verás claro y podrás sacar la mota del ojo de tu hermano. Palabra del Señor. Gloria a ti, Señor Jesús. Muy queridos hermanos, el Señor nos da la enseñanza en el Evangelio de entrar en relación con los demás con una actitud de caridad y de corrección fraterna, no de juicio condenatorio. No juzguen. A veces, en las conversaciones que podemos tener informalmente y ordinariamente, cada uno habla desde el veneno que tiene en el corazón, y frente a los demás lanza juicios, críticas, difamaciones, calumnias, injurias que le hacen daño al propio corazón. Y por eso Jesús nos da esa enseñanza. Frente a los límites y pecados, cada uno tiene en el ojo una viga. Es decir, está lleno de pecado. ¿Qué se va a poner uno a mirar la mota que tiene el ojo del otro? Uno tendría que considerar que en relación con Dios, cada uno es más pecador que los demás. Preocúpese cada uno por los propios pecados, haga penitencia por ellos, haga una buena confesión, evite todo daño de juzgar, de condenar y de criticar a los demás. Si tenemos algo que corregir en otro, pues está la corrección fraterna, llamarlo, decirle que está fallando para salvarlo, no para hundirlo y pisotearlo y humillarlo. Hoy estamos en un ambiente en donde las redes sociales acaban con la fama de una persona fácilmente. No entremos en ese juego. Tengamos un corazón limpio y vivamos frente a los demás en los ambientes donde estamos con un ambiente limpio, sin odio, resentimientos y rencores que son veneno, que dividen y enferman, sino más bien con el perdón, la reconciliación, la paz, la caridad fraterna, la corrección fraterna, que nos ayuda a convivir perdonados y reconciliados con los demás. Y la bendición de Dios Todopoderoso, Padre, Hijo y Espíritu Santo, descienda sobre ustedes. Bendigamos al Señor, demos gracias a Dios.
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0: En el nombre del Padre, y del Hijo, y del Espíritu Santo.
1: Amén.
0: El ángel del Señor anunció a María,
1: y ella concibió por obra y gracia del Espíritu Santo.
0: Dios te salve María, llena eres de gracia, el Señor es contigo. Bendita tú eres entre todas las mujeres, y bendito es el fruto de tu vientre Jesús.
1: Santa María, Madre de Dios, ruega por nosotros pecadores, ahora y en la hora de nuestra muerte. Amén.
0: He aquí la esclava del Señor.
1: Hágase en mí según tu palabra.
0: Dios te salve María, llena eres de gracia, el Señor es contigo. Bendita tú eres entre todas las mujeres, y bendito es el fruto de tu vientre Jesús.
1: Santa María, Madre de Dios, ruega por nosotros pecadores, ahora y en la hora de nuestra muerte. Amén.
0: Y el Verbo se hizo carne,
1: y habitó entre nosotros.
0: Dios te salve María, llena eres de gracia, el Señor es contigo. Bendita tú eres entre todas las mujeres, y bendito es el fruto de tu vientre Jesús.
1: Santa María, Madre de Dios, ruega por nosotros pecadores, ahora y en la hora de nuestra muerte. Amén.
0: Ruega por nosotros, Santa Madre de Dios,
1: para que seamos dignos de alcanzar las promesas y gracias de nuestro Señor Jesucristo. Amén.
0: Oremos. Te suplicamos, Señor, que derrames tu gracia en nuestros corazones, para que los que por el anuncio del ángel hemos conocido la encarnación de tu Hijo Jesucristo, por su pasión y cruz, seamos llevados a la gloria de su resurrección, por el mismo Jesucristo nuestro Señor.
1: Amén.
0: En el nombre del Padre, y del Hijo, y del Espíritu Santo.
1: Amén.
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8: Muy buenos días, 6:03, 22 de junio avanzamos y casi que ya también finalizamos un mes más, pero gracias a Dios aquí estamos acompañándolos con la buena actitud y por supuesto con la ayuda de Dios que siempre está ahí caminando delante de nosotros, a todos ustedes, nuestros amigos oyentes de la frecuencia de la Esperanza y la Paz que nos escuchan alrededor del norte de Santander, en los municipios, en las veredas, les damos nuestro saludo especial a los que madrugan con nosotros también y con Diosito madrugan también muy, muy temprano a escuchar esa frecuencia de la Esperanza y la Paz y a los que se van uniendo a esta hora de la mañana, que se van alistando para el trabajo. Los muchachos todavía están de vacaciones, pero nosotros no, los que nos toca salir a trabajar desde muy temprano, desde muy AM, estamos ahí compartiendo con cada uno de ustedes. Así que pues nada, un saludo muy, pero muy especial a esta hora y por supuesto durante esta semana. Nos va a estar acompañando nuestro amigo y compañero aquí de Vox Dei, Giancarlos Durán. Giancarlos, muy buenos días.
9: Muy buenos días, Dianita. Así es, tal cual como usted lo dice, como pues haciendo alusión un poquito a este ambiente electoral que hemos tenido. Gane el quien haya ganado, pues nos corresponde salir a camellar, ¿no? A trabajar, sí, por el sustento de nuestras familias y por hacer bien a la sociedad, por brindar mayor calidad de vida hacia nosotros mismos y por ende también a quienes nos rodean. Y por supuesto, pues siempre llamando, ¿no? Dianita, un deber cristiano, personas de fe, al orden, a la paz y por supuesto a la democracia en nuestro país. Bueno, Dianita, una temperatura bastante altica que ya tenemos, 27 grados centígrados. La máxima que vamos a tener el día de hoy será de 32. No sé, en lo particular, ayer sentí bastante ya bochorno.
8: Ayer y todo el fin de semana.
9: Sí, todo el fin de semana estuvo ya dando sus inicios de abrazo del fenómeno del Niño que pues han venido alertando las autoridades ambientales.
8: Oiga, es que se ha sentido con más fuerza ya en estos días, se sintió sintió con más fuerza ya este fenómeno, así que pues nos debemos ir preparando en casa con obviamente el racionamiento del agua y demás, porque les contamos, más adelante les estaremos adelantando si se nos da el tiempo, que este fenómeno va a aumentar a partir del mes de julio, de ahí en adelante hasta el mes de diciembre. Si la temperatura le pareció demasiado extrema el fin de semana, pues prepárese, porque para esto que empieza de este segundo semestre del año va a ser mucho más fuerte. El fin de semana se registraron temperaturas, porque no solamente pasa en Colombia, está pasando en el mundo entero, en Francia. Me reportaba un amigo, llegaron a los 40 grados centígrados el día de ayer. El día de ayer llegaron a los 40 grados centígrados, así que pues debemos irnos preparando desde ya. Y bueno, para los que no han salido de casa, les contamos que el pico y placa para el día de hoy sigue vigente, así que mucha atención a qué vehículos les corresponde.
7: En Bots Day Noticias, este es el pico y placa para vehículos particulares. Hoy lunes no circulan vehículos particulares con placas terminadas en 1 y 2. Esta medida aplica para vehículos matriculados en el área metropolitana, Cúcuta, el municipio de Los Patios, Villa del Rosario y El Zulia. Consiste en restringir la circulación vehicular en el perímetro del centro en los siguientes horarios: de 7 de la mañana a 8 y 30 de la mañana, de 11 y 30 de la mañana a 2 y 30 de la tarde, de 5 y 30 de la tarde a 7 y 30 de la noche. Placa día lunes. No circulan vehículos particulares con placas terminadas en 1 y 2. Esta medida restringe los vehículos con placa nacional o extranjera entre los horarios de 7 de la mañana hasta las 8 de la noche en todo el perímetro interno de los anillos viales oriental y occidental del municipio de Cúcuta. Este ha sido el pico y placa para vehículos particulares
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8: Comenzamos con información importante, 6:08. Vamos a hablar en resumen lo que ha sido esta jornada electoral, lo que fue esta segunda vuelta de elecciones presidenciales en Norte de Santander y algunos hechos que ocurrieron alrededor del departamento y del país, Giancarlo. Pues gracias a Dios y al buen comportamiento, además, que esto hay que resaltarlo, Giancarlo, de los norte santanderianos, hubo un parte de tranquilidad por parte de las autoridades. Se reportaron realmente mucha tranquilidad, sobre todo en Cúcuta, en cuanto a ese tema de las elecciones. El comportamiento de las personas realmente fue de admirar.
9: Bueno, así es, bendito sea el Señor, que seamos conscientes de ello y que pues seamos empáticos con las diferentes formas de pensar. Bueno, pues la jornada electoral en Cúcuta y el resto del norte de Santander, tal cual como usted lo comenta, Dianita, transcurrió en calma y con amplia participación ciudadana, según el balance entregado por las autoridades locales antes de las 6:00 p.m, cuando comenzaron a conocerse los resultados de la segunda vuelta presidencial que dejaron a Abelardo de la Esprilla como presidente electo. No se reportó alteraciones que afectaran el desarrollo de las votaciones.
8: Sin embargo, pues pese al ambiente general de normalidad, las fuerzas de seguridad intervinieron en dos episodios puntuales. Uno fue un atentado que frustró, gracias a Dios, las tropas del ejército en el corregimiento de Guaramito, y el paso irregular de personas desde Venezuela por pasos no habilitados en la frontera. Jairo Oviedo, representante de la MOE en Norte de Santander, afirmó que varias personas que cruzaron la frontera de manera ilegal estaban llegando a puestos de votación ubicados en municipios, en el municipio histórico de Villa del Rosario, para poder votar en estas elecciones presidenciales. Aclaramos, muchas personas se vieron obligadas a hacer esto porque la frontera fue cerrada antes del tiempo que se había estipulado en el decreto, ¿cierto? Entonces muchas personas, muchas de hecho, no alcanzaron a pasar a la frontera para ejercer su derecho al voto. No, obviamente no, pues no alentamos a que sigan haciendo esto, ¿no? A pasar por encima de la ley. pero pues algunas personas se vieron en la obligación, para no quedarse sin el derecho al voto, a pasar por trochas ilegales.
9: Así es que pues estaban regidos normalmente por lo que se estaba, por así lo que es. Estaba decretado, uh-huh. ¿no? Pues en medio del despliegue de seguridad dispuesto para proteger las votaciones, tropas del Ejército Nacional evitaron una acción violenta en el corregimiento de Guamarito y pues también en Guamarito, zona rural de Cúcuta. La segunda división informó que durante la mañana del domingo, militares localizaron y destruyeron de manera controlada un artefacto explosivo instalado debajo de un puente sobre la vía que comunica ese sector con la capital norte santandereana.
8: Bueno, en Cúcuta el alcalde Jorge Enrique Acevedo pues resaltó el comportamiento cívico de los ciudadanos y el trabajo institucional desplegado, mientras que en otras ciudades como en Cali y en Bogotá, en Cali por ejemplo, se registraron actos vandálicos contra una cámara de fotodetección o de fotomultas en Puerto Rellena. Hubo bloqueos en vías y concentraciones en la Loma de la Cruz. En Bogotá, el punto más crítico de la jornada se registró en Usme, debido a que más de 300 personas bloquearon el puente de la Dignidad, el sector de la Yumasa y la Marichuela, afectando a decenas de viajeros que quedaron en medio del caos y los enfrentamientos con unidades de la unidad, bueno, de protección, me imagino que con las autoridades, quienes intervinieron en Usme y en Kennedy porque estaban intentando realizar saqueos. Varias personas fueron detenidas en Bogotá y Cali. Creo que fueron los enfrentamientos más graves que se han registrado hasta el momento del país. No hay que esperar qué reporte más nos dan los medios de comunicación y las autoridades.
9: Así es, Dianita, pues constitucionalmente la protesta pues está avalada, ¿no? Sí. Pero pues la protesta pacífica. No violentar la libertad de las demás personas como comerciantes y por supuesto bienes públicos, transporte uh-huh. y pues en negocios locales.
8: Ahí. Así es. Bueno, y continuando con este contexto electoral, con esta noticia, pues Abelardo de la Espriella, nuestro presidente electo, ayer desde su sede de campaña en Barranquilla, el presidente Abelardo de la Espriella afirmó que su gobierno respetará la Constitución, la independencia de las ramas de poder y las libertades públicas. En su primer discurso, tras el preconteo que lo ubicó como presidente, aseguró que la campaña ha terminado y comienza una etapa de servicio al país.
9: De la Espriella agradeció el respaldo recibido en las urnas y reconoció el apoyo de su familia y del equipo de campaña. Reiteró su compromiso de gobernar para todos los colombianos, incluidos quienes votaron por otras opciones, y destacó que el resultado representa un triunfo de la democracia.
8: El mandatario electo añadió que respetará el trabajo del Congreso y de las decisiones de las altas cortes. Llamó a la unidad nacional para afrontar los retos del país. Anunció además que su administración priorizará la reconstrucción del tejido social y el diálogo institucional. Se habló de muchas cosas en este discurso. Abelardo de la Espriella, de hecho, llamó a la calma, le pidió al presidente, bueno, ya saliendo, Gustavo Petro, y a todo el gabinete y al equipo de Cepeda, pues que no incitaran a más odios y rencillas, que ya el resultado fue el final y que había que aceptarlo de alguna manera. Y también dijo, entre las palabras de este presidente, el nuevo presidente electo de Colombia, dijo que no era el presidente para un grupo, sino va a ser el presidente para todos. Escuchemos las palabras del nuevo presidente de Colombia, Abelardo de la Espriella.
11: El pueblo colombiano me ha confiado el honor supremo de servirle como su próximo presidente de la República de Colombia. Gracias a cada colombiano, gracias a cada colombiano que depositó su confianza en este proyecto. Gracias a todos los que creyeron cuando parecía imposible. Gracias a quienes defendieron la democracia, la libertad y la esperanza. Pero sobre todo, y más que nada, gracias a Dios, porque esta victoria no pertenece a un hombre. no pertenece a un partido, no pertenece a una región. Esta victoria pertenece a Colombia entera. Yo les digo, soy un hombre formado en las leyes, respetuoso de la independencia de las ramas del poder, del Congreso y de las altas cortes. Por lo tanto, el mío será un gobierno absolutamente democrático y garante de la libertad y la institucionalidad. El gobierno de un nuevo orden en el que el Congreso de la República podrá legislar sin presiones de parte del gobierno.
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8: 6:17, pasando a otras informaciones también importantes y lamentables también. Les recordamos que la semana pasada dábamos una triste noticia acerca de la muerte de un menor de 13 años, víctima de un dron en el Catatumbo, y ya pues

0: Nacional y el ministro de Defensa, según el gobierno nacional, el narcotráfico y la minería ilegal son la causa que alimentan los enfrentamientos entre las disidencias y el ELN. El ministro dijo que la confrontación del control territorial entre estas organizaciones se mantiene desde hace 17 meses y es el marco de violencia en el que ocurrió este ataque.
1: Las autoridades anunciaron que ya iniciaron investigaciones para esclarecer los detalles del hecho y llevar a los responsables ante la justicia. Escuchemos cuáles han sido las declaraciones del ministro de Defensa, Pedro Sánchez.
2: Respecto al ataque de drones en Tibú, entre unas confrontaciones de dos grupos criminales que lo único que han hecho es asesinar a colombianos. Recordemos lo que hizo el cartel del narcotráfico, el ELN, hace ya casi año y medio. Que asesinó a más de 200 campesinos, desplazó a más de 30.000, confinó a más de 60.000. Y en este caso, información que tenemos preliminar es que ambos grupos están atacando indiscriminadamente sin respetar a la población utilizando drones. Información preliminar que tenemos es que fue causado por la estructura criminal 33. Y aquí se confirma aún más el desprecio por la vida de estas personas. Por ello, tenemos focalizado todas las capacidades más especializadas en el Catatumbo. Más de 15.000 hombres y mujeres de nuestra fuerza pública están allá, adelantando operaciones, incluso empleando bombardeos, como los que ya hemos hecho durante este año, para proteger a todos los colombianos. Pero mientras exista narcotráfico, intención de minería ilegal, mientras esas personas crean que con eso están llevándole el sustento a sus hijos, están llevándole todo lo contrario, la muerte, como ocurrió en este caso.
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0: Continuando con más información, 6:20 minutos, el ministro de Defensa también se refirió y confirmó la muerte, mucha atención, de alias Marlon en Buenaventura, uno de los más buscados en el país y de los más peligrosos.
1: Así es, Diana, pues el ministro de Defensa, Pedro Sánchez, también pues junto a la cúpula militar y policial, entregó detalles del resultado de una operación en la zona rural de Buenaventura, Valle del Cauca, contra las disidencias de alias Iván Mordisco. En el operativo fue abatido alias Marlon, señalado como uno de los principales cabecillas narcoterroristas del suroccidente del país.
0: Bueno, pues según el ministro de Defensa, alias Marlon era investigado por los homicidios de actos terroristas, reclutamiento forzado de menores y narcotráfico, y estaría vinculado a la masacre de 21 personas ocurrido el pasado 21 de abril en la vía Panamericana, en Cajibío, Cauca, donde murieron estas 21 personas por ese atentado. El funcionario afirmó que su neutralización busca desarticular redes criminales y reducir la capacidad operativa de las disidencias. Escuchemos nuevamente al ministro de Defensa.
4: Hace un año nos propusimos neutralizar a los principales cabecillas de las disidencias de alias Mordisco en el suroccidente del país. Hoy le cumplimos a Colombia. Nuestras fuerzas militares y la Policía Nacional abatieron en combate en el área rural de la vereda San Isidro, municipio de Buenaventura, Valle del Cauca, alias Marlon, el más peligroso asesino, terrorista y reclutador de menores en el suroccidente del país. Más de un centenar de colombianos inocentes, campesinos, indígenas, niños, niñas, adultos mayores, líderes sociales y miembros de la fuerza pública fueron asesinados por alias Marlon. Uno de los hechos más recientes y atroces fue la masacre de 21 personas en la vía Panamericana el pasado 25 de abril, en el sector El Túnel, en Cajibío, Cauca. Su desprecio por la vida llegó a tal extremo que reclutaba menores de edad en el Cauca para enviarlos como carne de cañón al servicio del criminal alias Mordisco en el Guaviare y en el Met. Faltaba solo alias Marlon y hoy le cumplimos a Colombia. Colombianos, su fuerza pública no ha estado con los brazos cruzados ni desmoralizada. Está combatiendo en cada rincón del país con determinación, con total respeto por los derechos humanos y el derecho internacional humanitario.
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0: 6 de la mañana, 23 minutos. Nos vamos a hacer una pequeña pausa de mensajes de interés y regresamos con un mensaje muy especial del Papa León XIV.
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3: 6 de la mañana, 25 minutos. En la audiencia general, el día de ayer en el Angelus, mejor, el Papa León XIV envió un mensaje muy especial. Nos pide la contemplación, dice que la contemplación nos hace apóstoles creíbles y libres.
4: Así es, Diana. En el duodécimo domingo del tiempo ordinario, el Papa León XIV se ha asomado desde el balcón del Palacio Apostólico para rezar, como cada domingo a mediodía, el rezo del Ángelus junto a los fieles congregados en la Plaza de San Pedro. Antes del rezo, el Papa ha reflexionado sobre el Evangelio de este domingo, según San Mateo, en el que Jesús envía a sus discípulos en misión y les dice: «Lo que les digo en la oscuridad, díganlo a la luz». Y lo que les digo al oído, pregónenlo desde la azotea. El Papa explica que estas palabras establecen una estrecha relación entre la escucha interior y la misión evangelizadora.
3: Abro comillas, dice el Papa, establece una relación entre lo que escuchamos al oído, es decir, en lo secreto del corazón, y lo que estamos llamados a proclamar a todos, recordándolos que el anuncio del Evangelio es ante todo compartir un encuentro personal con Él, único para cada quien.
4: Después ha recordado que la eficacia de la evangelización no depende principalmente de estrategias de comunicación, sino de la acción de Dios. Ha dicho el sumo pontífice, la fuerza del apostolado, más allá de las técnicas y los instrumentos, se basa en la obra del Espíritu Santo en nosotros y en la autenticidad de nuestra respuesta.
3: Encontrar a Dios, dice el Papa, en medio de las ocupaciones diarias. Es una reflexión dominical en la que también ha hablado acerca de la contemplación, recordando que no es algo reservado a religiosos o monjes, sino que cualquier cristiano puede vivirla en su vida diaria.
4: No hay que pensar en el contemplar como una experiencia exclusiva reservada a algunos santos o a los monjes y a los ermitaños. Todos podemos hacerlo, esforzándonos por predicar entre los compromisos de cada día, momentos de quietud para permanecer en silencio ante Dios, escuchar su voz, encomendarle nuestras alegrías y nuestras preocupaciones y revisar con él nuestra vida, ha asegurado el sumo pontífice en esta reflexión del Ángelus.
3: Bueno, importante reflexión que nos ha entregado el Papa León XIV. Vamos a escuchar una parte de lo que dijo en este Ángelus el día de ayer.
5: Todos podemos hacerlo, esforzándonos por dedicar entre los compromisos de cada día momentos de quietud para permanecer en silencio ante Dios, escuchar su voz, encomendarle nuestras alegrías y nuestras preocupaciones y revisar con Él nuestra vida. Esto nos hace cada vez más personas de fe sólida y consciente, y por consiguiente apóstoles creíbles y libres, hombres y mujeres capaces de reflejar la luz del Evangelio en todos los ambientes y en todas las situaciones de la vida, testimoniándolo también ahí donde su valor no es comprendido ni es aceptado.
6: San Mateo, autor del pasaje bíblico al que nos referimos, escribía para comunidades que no tenían una vida fácil. Debían afrontar hostilidad y persecuciones, como sucede aún hoy a muchos cristianos en tantos lugares de la tierra. Y además había una gran tentación de desanimarse y dejarse vencer por el cansancio o el miedo.
5: Tanto hoy como ayer es difícil permanecer fieles a las enseñanzas de Jesús y anunciar su palabra, responder al odio con el amor, a la prepotencia con la mansedumbre, al desánimo con la perseverancia. Por eso es necesario que profundicemos en las raíces de nuestra fe y de nuestra misión, en una relación intensa con Él. Esto nos da la fuerza para no rendirnos y seguir transmitiendo a todos, en cualquier circunstancia, su mensaje de esperanza, de amor y de paz.
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3: 6:30 a.m. Llegamos al final de esta primera emisión de Vox Day Noticias. Los invitamos a que sigan ahí conectados con nosotros, sintonizando esta frecuencia de la esperanza y la paz, escuchándonos a través de nuestros diferentes medios, a través de www.emisoravoxday.com, a través de la aplicación de Vox Day, que ustedes también pueden descargarla y tenerla ahí desde su teléfono celular, o también a través de nuestro dial 1120 AM. Les recordamos que hacia el mediodía vamos a tener la ampliación de estas y más noticias para que también al mediodía se conecten ahí a través de nuestra transmisión en Facebook. Por ahora nos quedamos con el rezo de laudes que ya viene a continuación y la Santa Eucaristía. Les deseamos a todos una feliz y bendecida mañana en el Señor. Dios los bendiga.
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0: 6 de la mañana con 43 minutos. Un saludo muy especial para todos ustedes, queridos oyentes. Tengan muy buenos días. Qué alegría poder iniciar con amor y fervor esta semana, esta nueva semana que el Señor nos regala. Pidamos al Señor la gracia de su Espíritu Santo después de haber vivido una jornada electoral tranquila y en paz. Pidamos al Señor le conceda sabiduría, entendimiento, gracia y eficacia a nuestro nuevo mandatario. Pidamos al Señor le conceda siempre la gracia de su amor y ser capaz de tener en sus proyectos una mirada de amor, una mirada de progreso, una mirada de ternura para aquellos que más necesitan. Que sea una oportunidad para que nuestro país siga caminando a miras a un cambio progresivo y a futuro. Pidamos al Señor también, queridos hermanos, para nosotros la gracia de su amor en esta nueva semana que iniciamos, ya 22 de junio, finalizando este mes que el Señor nos ha regalado. Pidamos al Señor que nos bendiga en esta jornada laboral y para todos los jóvenes y niños y niñas que se encuentran en vacaciones, pues les conceda la oportunidad de poder descansar y compartir con sus familias. Unámonos al rezo de las laudes. Señor, abre mis labios.
1: Y mi boca proclamará tu alabanza.
0: Unámonos al salmo invitatorio a través de su antífona. Demos vítores al Señor, aclamándolo con cantos.
1: Demos vítores al Señor, aclamándolo con cantos.
0: Aclama al Señor tierra entera, servid al Señor con alegría. Entrad en su presencia con aclamaciones.
1: Demos vítores al Señor, aclamándolo con cantos.
0: Sabed que el Señor es Dios, que Él nos hizo y somos suyos, su pueblo y ovejas de su rebaño.
1: Demos vítores al Señor, aclamándolo con cantos.
0: Entrad por sus puertas con acción de gracias, por sus atrios con himnos, dándole gracias y bendiciendo su nombre.
1: Demos vítores al Señor, aclamándolo con cantos.
0: El Señor es bueno, su misericordia es eterna, su fidelidad por todas las edades.
1: Demos vítores al Señor, aclamándolo con cantos.
0: Gloria al Padre, y al Hijo, y al Espíritu Santo.
1: Como era en el principio, ahora y siempre, por los siglos de los siglos. Amén. Demos vítores al Señor, aclamándolo con cantos. Himno. Señor, cómo quisiera en cada aurora aprisionar el día y ser tu primavera, y en gracia y alegría, y crecer en tu amor más todavía. En cada madrugada abrir mi pobre casa, abrir la puerta, el alma enamorada, el corazón alerta, y conmigo tu mano siempre abierta. Ya despierta la vida con su canción de ruidos inhumanos, y tu amor me convida a levantar mis manos y a acariciarte en todos mis hermanos. Hoy elevo mi canto con toda la ternura de mi boca al que es tres veces santo, a ti que eres mi roca y en quien mi vida toda desemboca. Amén.
0: Amén. Unamos nuestras voces a la salmodia que tenemos para este día que nos regala la liturgia a través de este lunes de la 12ª semana del tiempo ordinario. Unámonos al Salmo 89 pidiendo al Señor que baje a nosotros su bondad, que derrame sobre nosotros su misericordia, que derrame sobre nosotros su amor, sobre todos los hijos, hijas, todas las generaciones. Antífona, por la mañana sácianos de tu misericordia, Señor.
1: Señor, tú has sido nuestro refugio de generación en generación.
0: Antes que naciesen los montes o fuera engendrado el orbe de la tierra, desde siempre y por siempre tú eres Dios.
1: Tú reduces el hombre a polvo, diciendo, retornad hijos de Adán, 1000 años en tu presencia son un ayer que pasó, una vigilia nocturna.
0: Lo siembras año por año, como hierba que se renueva, que florece y se renueva por la mañana y por la tarde la ciegan y se seca.
1: Cómo nos has consumido tu cólera y nos ha trastornado tu indignación. Pusiste nuestras culpas ante ti, nuestros secretos ante la luz de tu mirada, y todos nuestros días pasaron bajo tu cólera y nuestros años se acabaron como un suspiro.
0: Aunque uno viva 70 años y el más robusto hasta 80, la mayor parte son fatiga inútil, porque pasan a prisa y vuelan.
1: ¿Quién conoce la vehemencia de tu ira? ¿Quién ha sentido el peso de tu cólera? Enséñanos a calcular nuestros años para que adquiramos un corazón sensato.
0: Vuélvete, Señor, ¿hasta cuándo? Ten compasión de tus siervos. Por la mañana sácianos de tu misericordia, y toda nuestra vida será alegría y júbilo.
1: Danos alegría por los días en que nos afligiste, por los años en que sufrimos desdichas, que tus siervos vean tu acción y sus hijos tu gloria.
0: Baje a nosotros la bondad del Señor y haga prósperas las obras de nuestras manos.
1: Gloria al Padre, al Hijo y al Espíritu Santo.
0: Como era en el principio, ahora y siempre, por los siglos de los siglos. Amén. Por la mañana, sácianos de tu misericordia, Señor. Unamos nuestras voces al cántico de Isaías, este cántico dedicado al Dios vencedor y salvador. En el libro del Apocalipsis se dice que aquellos que llegaban a la nueva Jerusalén cantaban un cántico nuevo ante el trono de Dios. Antífona, llegue la alabanza del Señor hasta el confín de la tierra.
1: Cantad al Señor un cántico nuevo, llegue su alabanza hasta el confín de la tierra. Muja el mar y lo que contiene, las islas y sus habitantes.
0: Alégrese el desierto con sus tiendas, los cercados que habita Kadar. Exulten los habitantes de Petra. Clamen desde la cumbre de las montañas. Den gloria al Señor. Anuncien su alabanza en las islas.
1: El Señor sale como un héroe. Excita su ardor como un guerrero. Lanza el alarido, mostrándose valiente frente al enemigo.
0: Desde antiguo guardé silencio, me callaba y aguantaba, mas ahora grito como la mujer cuando da a luz, jadeo y resuello.
1: Agostaré montes y collados, secaré toda su hierba, convertiré los ríos en yermo, desecaré los estanques, conduciré a los ciegos por el camino que no conocen, los guiaré por senderos que ignoran, ante ellos convertiré la tiniebla en luz, lo escabroso en llano.
0: Gloria al Padre, y al Hijo, y al Espíritu Santo.
1: Como era en el principio, ahora y siempre, por los siglos de los siglos. Amén.
0: Llegue la alabanza del Señor hasta el confín de la tierra. Unámonos al Salmo 134, himno a Dios por sus maravillas. Antífona, alabad el nombre del Señor, los que estáis en la casa del Señor.
1: Alabad el nombre del Señor, alabad los siervos del Señor, que estáis en la casa del Señor, en los atrios de la casa de nuestro Dios.
0: Alabad al Señor porque es bueno, tañed para su nombre que es amable, porque Él se escogió a Jacob, a Israel en posesión suya.
1: Yo sé que el Señor es grande, nuestro dueño más que todos los dioses. El Señor todo lo que quiere lo hace, en el cielo y en la tierra, en los mares y en los océanos.
0: Hace subir las nubes desde el horizonte, con los relámpagos desata la lluvia, suelta a los vientos de sus silos.
1: Él hirió a los primogénitos de Egipto, desde los hombres hasta los animales, envió signos y prodigios, en medio de ti, Egipto, contra el faraón y sus ministros.
0: Hirió de muerte a pueblos numerosos, mató a reyes poderosos, a Sihón, rey de los amorreos, a Og, rey de Basán, y a todos los reyes de Canaán, y dio su tierra en heredad a Israel su pueblo.
1: Gloria al Padre, al Hijo y al Espíritu Santo.
0: Como era en el principio, ahora y siempre, por los siglos de los siglos. Amén. Alabad el nombre del Señor, los que estáis en la casa del Señor.
1: Lectura breve, tomada del libro de Judith. Recordad que Dios ha querido probarnos como en nuestros padres. Recordad lo que hizo con Abraham, las pruebas por las que hizo pasar a Isaac, lo que aconteció a Jacob, como les puso a ellos en el crisol para sondear sus corazones. Así el Señor nos hiere a nosotros, los que nos acercamos a Él, no para castigarnos, sino para amonestarnos.
0: Responsorio breve. Aclamad justos al Señor que merece la alabanza de los buenos.
1: Aclamad justos al Señor que merece la alabanza de los buenos.
0: Cantadle un cántico nuevo.
1: Que merece la alabanza de los buenos.
0: Gloria al Padre y al Hijo y al Espíritu Santo.
1: Aclamad justos al Señor que merece la alabanza de los buenos.
0: Unámonos al cántico evangélico. Antífona. Bendito sea el Señor Dios de Israel, porque ha visitado y redimido a su pueblo, suscitándonos una fuerza de salvación en la casa de David, su siervo, según lo había predicho desde antiguo por boca de sus santos profetas. Es la salvación que nos libra de nuestros enemigos y de la mano de todos los que nos odian. Ha realizado así la misericordia que tuvo con nuestros padres, recordando su santa alianza y el juramento que juró a nuestro padre Abraham, para concedernos que, libres de temor, arrancados de la mano de los enemigos, le sirvamos con santidad y justicia en su presencia todos nuestros días. Y a ti, niño, te llamarán profeta del Altísimo, porque irás delante del Señor a preparar sus caminos, anunciando a su pueblo la salvación, el perdón de sus pecados. Por la entrañable misericordia de nuestro Dios, nos visitará el sol que nace de lo alto, para iluminar los que viven en tiniebla y en sombra de muerte, para guiar nuestros pasos por el camino de la paz. Gloria al Padre, al Hijo y al Espíritu Santo.
1: Como era en el principio, ahora y siempre, por los siglos de los siglos. Amén.
0: Bendito sea el Señor, Dios de Israel, porque ha visitado y redimido a su pueblo. Queridos hermanos y hermanas, ya que Cristo escucha y salva a cuantos en Él se refugian, acudamos a Él diciendo: escúchanos, Señor.
1: Escúchanos, Señor. Te damos gracias, Señor, por el gran amor con que nos amaste. Continúa mostrándote con nosotros, rico en misericordia.
0: Escúchanos, Señor. Tú que con el Padre sigues actuando siempre en el mundo, renueva todas las cosas con la fuerza de tu Espíritu.
1: Escúchanos, Señor. Abre nuestros ojos y los de nuestros hermanos, para que podamos contemplar hoy tus maravillas.
0: Escúchanos, Señor. Ya que nos llamas hoy a tu servicio, haz que seamos buenos administradores de tu multiforme gracia en favor de nuestros hermanos.
1: Escúchanos, Señor. En este momento, en la liturgia de las horas, le presenta a nuestro Señor. Unimos estas intenciones que algunos de ustedes nos empiezan ya a dejar en nuestra mensajería de WhatsApp. Oramos en este momento por las intenciones que nos deja Gloria Rico, pidiendo por Alexander Rosso, por su salud, vida, protección, al igual que por su integridad de ella misma, por Maribel Niño, por la salud, vida y protección, la cirugía, pidiendo que salga todo bien en su examen y nada maligno pueda asomarse. Orando también por cada intención que nos deja Lucía Bermúdez en la respectiva mensajería, orando por sus hijas Rosalba, Lucía, Ezequiel Sánchez, Alfonso Canedo, Pedro Maña, también por el descanso eterno de Rosalba Durán, de José Porfirio, también por las intenciones que nos deja en este momento Judy Gamboa, pidiendo al Señor por el trabajo de Gustavo Humberto Suárez, también por la conversión y protección y liberación de sus hijos Anderson, también William, de igual manera Astrid, Caterine, entre otros seres queridos, al igual que las intenciones que tiene en su corazón y en su mente Andrea Becerra, María Fuentes, Ana Emily Vergel, al igual que Consuelo García. Entre otras peticiones se las entregamos, Señor, para que efectúes tu santísima voluntad en cada una de ellas.
0: Escúchanos, Señor. Oramos por todas sus intenciones, queridos amigos, lectores, suscriptores del periódico La Verdad. Pedimos al Señor les bendiga sus vidas, les conceda la gracia de su amor, les conceda un buen concluir de todos sus proyectos. les conceda la oportunidad de seguir creciendo cada día, humana y espiritualmente. Oramos por todos los enfermos, también de nuestras comunidades, de nuestros hogares. Pedimos al Señor, el médico de los cuerpos y de las almas, les conceda su amor y la pronta recuperación.
1: Escúchanos, Señor.
0: Acudamos a Dios Padre, tal como nos enseñó Jesucristo. Padre nuestro, que estás en el cielo, santificado sea tu nombre. Venga a nosotros tu reino. Hágase tu voluntad en la tierra como en el cielo. Danos hoy nuestro pan de cada día. Perdona nuestras ofensas, como también nosotros perdonamos a los que nos ofenden. No nos dejes caer en la tentación y líbranos del mal. Señor Dios, que encomendaste al hombre la guarda y el cultivo de la tierra, y creaste la luz del sol en su servicio, concédenos hoy que con tu ayuda trabajemos sin desfallecer para tu gloria y para el bien de nuestro prójimo. Por nuestro Señor Jesucristo, tu Hijo, que contigo vive y reina en la unidad del Espíritu Santo y es Dios, por los siglos de los siglos. Amén. Que el Señor nos bendiga, nos guarde de todo mal y nos lleve a la vida eterna. Amén.
1: Amén.
0: Agradecemos a todos los oyentes por habernos acompañado en este espacio de oración. Les hacemos una invitación especial. Oremos por todo el clero de nuestra diócesis, quien durante toda esta semana estará en formación permanente. Pidamos al Señor les conceda la gracia de su Espíritu Santo, sabiduría y entendimiento, para que todo lo que puedan aprender apliquen en sus parroquias y de esta manera seguir evangelizando y realizando el reino de Dios en todas las comunidades. Que el Señor les bendiga, les conceda la gracia de su amor y excelente jornada para todos.

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corazón, Señor. Hazlo de nuevo, como ese barro en manos del alfarero, para amarte más, Señor. Toma mi corazón, hazlo de nuevo, puro y sincero.

0: Reunámonos en el nombre del Padre, del Hijo, del Espíritu Santo. Amén. Les deseo lo mejor. El Dios de la esperanza, que por la acción del Espíritu Santo nos colma con su alegría y con su paz, permanezca siempre con todos ustedes.
1: Y con tu espíritu.
0: Muy buenos días para todos.
1: Buenos días, Padre.
0: Sean bienvenidos a participar de la celebración de esta Santa Eucaristía, a darle gracias a Dios por este día, esta nueva semana que iniciamos, a encomendarnos en sus manos para que el Señor siga concediéndonos la luz, la sabiduría, que nos permite ser luz del mundo, dar mucho fruto en nuestra vida. Encomendamos esta semana en las manos del Señor nuestro trabajo, nuestra familia, nuestro negocio, intenciones, pidiéndole al buen Dios nos acompañe, nos guíe, lleve a buen término cada jornada. Encomendamos sus intenciones, nos unimos a quienes nos acompañan a través de la emisora Voz Dei, de las redes sociales, desde sus hogares, lugares de trabajo, campesinos, familias, enfermos, privados de la libertad. Damos gracias a Dios por el don de la vida de Luz Janet García. El Señor la bendiga, la cuide, la proteja siempre. Démosle un fuerte aplauso de felicitación. Oramos en acción de gracias a San Antonio de Padua, por favor recibido. En acción de gracias al Espíritu Santo, por favor recibido. Pedimos por un trabajo estable, digno para Juan Ñáñez. Encomendamos la conversión, cambio de Esteban Martínez. Pedimos por la prosperidad, bienestar de la perfumería Leo. Encomendamos la salud de los enfermos, Norberto Pérez Pacheco, Amanda Cárdenas, Dora Inés Torrado de Ariza, Rosa Ramírez Rodríguez. Encomendamos el bienestar de la vidriería y marquetería Famimarti. Encomendamos el descanso eterno de nuestros seres queridos fallecidos, Carmen Sofía Ranquel de Garnica, 24 años de eternidad, intención de su hija, Freddy Casanova Portul, 23 meses de eternidad, Jesús Manuel Yáñez Granados, Luis Fernando Sánchez, Marlene Ruiz Ruiz, Etanislao Ariza Martínez, Abilio Zúñiga Solano, Angélica Pérez, Juan Noris Ariza Escobar. En un momento cada uno ofrezca esta santa misa. Encomendémonos en las manos del buen Dios. Supliquémosle sea nuestro auxilio y protector en el camino.

0: Y con estos deseos, el Señor Jesús que nos invita a esta mesa, nos llama también a la vida nueva. Reconozcamos, somos pecadores, hemos fallado. Invoquemos juntos la misericordia de Dios. Digamos, yo confieso ante Dios Todopoderoso y ante ustedes, hermanos, que he pecado mucho de pensamiento, palabra, obra y omisión. Por mi gran culpa. Por eso ruego a Santa María, siempre Virgen, a los ángeles, a los santos y a ustedes, hermanos, que intercedáis por mí.
1: De Dios nuestro Señor.
0: Dios Todopoderoso tenga misericordia de nosotros, perdone nuestros pecados y nos lleve a la vida eterna.
1: Amén.

0: Oremos. Concédenos tener siempre, Señor, respeto y amor a tu santo nombre, porque jamás dejas de dirigir a quienes estableces en el sólido fundamento de tu amor. Por nuestro Señor Jesucristo, tu Hijo, que contigo vive y reina en la unidad del Espíritu Santo y es Dios por los siglos de los siglos.
1: Amén.
0: Escuchemos con atención la palabra de Dios.
2: Del segundo libro de los Reyes. En aquellos días avanzó Salmanasar, rey de Asiria, contra todo el país, comenzando por Samaria, a la que puso sitio durante 3 años, hasta que el año noveno de Oseas, el rey de Asiria la conquistó. Deportó a Israel a Asiria y lo estableció en Jalab, en el Jabor, río de Gozán, así como en las ciudades de los Medos. Esto sucedió porque los hijos de Israel habían pecado contra el Señor, tu Dios, que los había sacado de la tierra de Egipto, sustrayéndolos a la mano del faraón, rey de Egipto, porque dieron culto a otros dioses y siguieron las costumbres de aquellas naciones que el Señor había expulsado ante ellos. Pues el Señor había advertido a Israel y a Judá por boca de todos los profetas y videntes: conviértanse de sus malos caminos y guarden mis mandamientos y decretos, conforme a la ley que prescribí a sus padres y que les transmití por mano de mis siervos, los profetas. Pero no hicieron caso, manteniendo dura la cerviz, como habían hecho sus padres, que no confiaron en el Señor su Dios. Despreciaron así sus leyes y la alianza que estableció con sus padres, tanto como las exigencias que les impuso. Y se encolarizó el Señor sobremanera contra Israel, apartándolos de su presencia. Solo quedó la tribu de Judá. Palabra de Dios.
1: Te alabamos, Señor.

0: Que tu mano salvadora, Señor, nos responda.
1: Que tu mano salvadora, Señor, nos responda.
0: Oh Dios, no rechaste y respondiste nuestras filas. Estabas airado, pero restáuranos.
1: Que tu mano salvadora, Señor, nos responda.
0: Has sacudido y agrietado el país. Repara sus grietas, que se desborona. Hiciste sufrir un desastre a tu pueblo, dándole a beber un vino de verde.
1: Que tu mano salvadora, Señor, nos responda.
0: Oh Dios, nos has rechazado y no sale ya con nuestras tropas. Auxílianos contra el enemigo, que la ayuda del hombre es inútil. Con Dios haremos proezas, Él pisoteará a nuestros enemigos.
1: Que tu mano salvadora, Señor, nos responda.

0: El Señor esté con ustedes.
1: Y con tu espíritu.
0: Proclamación del Santo Evangelio según San Mateo.
1: Gloria a ti, Señor.
0: En aquel tiempo dijo Jesús a sus discípulos: No juzguen para que no sean juzgados, porque serán juzgados como juzguen ustedes, y la medida que usen la usarán con ustedes. ¿Por qué te fijas en la mota que tiene tu hermano en el ojo y no reparas en la viga que llevas en el tuyo? ¿Cómo puedes decirle a tu hermano: déjame que te saque la mota del ojo, teniendo una viga en el tuyo? Hipócrita, sácate primero la viga del ojo, entonces verás claro y podrás sacar la mota de tu hermano. Palabra del Señor.
1: Gloria a ti, Señor Jesús.
0: Nos podemos sentar un momentico. Queridos hermanos, en nuestra cotidianidad muchas veces escuchamos decir de algunos que dicen: no me juzguen. Y muchas veces esta expresión se usa para justificar determinadas conductas a las cuales nos hemos acostumbrado. Sin embargo, el Evangelio que hoy hemos escuchado de San Mateo nos invita a comprender la profundidad de lo que significa no juzgar. Jesús dice: no juzguen para que no sean juzgados. La medida que usemos con los demás será usada con nosotros. El verbo que usa el Evangelio en griego de juzgar es kinein, es decir, condenar, emitir una sentencia sobre una persona o sobre un acto. Porque a veces somos fáciles de palabra, apuntamos el dedo y criticamos, murmuramos. Es más, nos creemos dioses para juzgar el bien o el mal de la otra persona. Jesús, por un lado, no está impidiendo que haya un discernimiento entre el bien y el mal. De hecho, los cristianos estamos llamados a distinguir lo que ha de ser la verdadera conducta nuestra que nos conduce a Dios, y también aquello que nos aparta de Él. Allí está el verdadero discernimiento: descubrir qué hay en mi vida que me está llevando a la perdición, y poder nosotros cambiar de camino si es necesario para apegarnos, acercarnos más a Dios. Por eso continúa con

señalar, ver en el otro, ver lo negro en todo el blanco es muy sencillo. Pero cuando trato de colocar mi vida delante de Dios, es donde me doy cuenta que también tengo problemas y defectos delante de Dios. Esta enseñanza que hemos meditado del Evangelio la encontramos también en esta lectura que hemos escuchado del segundo libro de los Reyes. El autor sagrado narra la caída del reino de Israel en el exilio a Asiria. No es un desastre político, es el resultado de años de perversión. El pueblo elegido por Dios se ha pervertido, se ha alejado de Dios y ha empezado a adorar otros ídolos. Ha empezado a adoptar costumbres que no son propias del Dios de Israel. Y por eso Dios deja que este pueblo caiga en el exilio, caiga en este mal. ¿Para qué? Para decirnos, conviértanse de sus malos caminos. Es el llamado que hace el profeta. Conviértanse de sus malos caminos, guarden mis mandamientos y decretos, conforme a la ley que yo les prescribí a sus padres y que les transmití por mano de mi siervo los profetas. En estos días escuchábamos que al profeta Jeremías lo querían asesinar. ¿Y por qué? El profeta es un hombre de Dios que tiene tres misiones principalmente. Primero, escuchar la voz de Dios, comunicarla a su pueblo, y tiene la misión también de denunciar aquello que en el pueblo está mal. Por eso, cuando el Señor se vale del profeta es para hacer ver que no están yendo por el camino que han de seguir. Y ese texto que hemos escuchado nos muestra cómo el pueblo de Israel prefiere endurecer el corazón, manteniendo dura la cerviz como habían hecho sus padres, y no son capaces de dar el paso a confiar plenamente en Dios. Es aquí donde aparece la enseñanza fundamental para cada uno de nosotros. Aquel que no se deja iluminar por Dios termina oscureciendo su conciencia. Venimos a misa, escuchamos la palabra de Dios, comulgamos, tenemos una vida que a trancas y a mochas va de acuerdo al plan de Dios, pero a veces nuestro corazón no está de acuerdo a Dios. Podemos tener una vida de apariencia, por eso se nos invita a tener un corazón capaz de dejarse iluminar por Dios. Cuando desaparece de nuestra vida el examen de conciencia sincero de uno mismo, surge fácilmente el criticar al otro. En psicología se dice, muchas veces uno proyecta mis defectos, mis imperfecciones y mis pecados en el otro, porque es más fácil señalar. El Salmo nos invita a recoger este clamor de un pueblo que experimenta las consecuencias de haberse alejado de Dios. Oh Dios, nos has rechazado, has rompido nuestras filas, estabas airado, pero restáuranos. Es decir, no todo está perdido. Danos auxilio contra el enemigo, que la ayuda del hombre es inútil. El salmista sabe reconocer la verdadera salvación no proviene del hombre, proviene de Dios. Y esta es precisamente la pedagogía de Jesús. Dejar que nuestra vida esté siempre en las manos de Dios. Que antes de mirar al hermano, miremos el propio corazón, miremos nuestro interior. Que antes de que nosotros corregir, convirtámonos primero. Antes de señalar una herida, reconocer

las propias. La vida cristiana comienza siempre por la humildad. Los santos padres de la Iglesia insisten muchísimo en el autoconocimiento, que es la puerta de entrada al conocimiento de Dios. Si uno no se conoce a sí mismo, ¿cómo va a ser a conocer a Dios? Cuando una persona descubre sinceramente sus propias fragilidades, se vuelve comprensivo, se hace humilde, se hace misericordioso, se hace menos condenatorio. Aquel que ha experimentado el perdón de Dios aprende a mirar a los otros con los ojos de Cristo. Pidámosle pues al Señor en esta jornada, nos ayude a tener un corazón atento, humilde, sincero, de reconocer la propia fragilidad para encomendarnos a Dios, que cuando tengamos queja contra el hermano, lo hagamos con plena humildad, no siendo sobre él el punto que te limita, que juzga, sino por el contrario, el hermano que camina junto a él en este camino que nos lleva a la patria celestial. Al Señor que nos da su palabra, demos todo honor y gloria por los siglos de los siglos. Amén. Amén.

0: Orad, hermanos, para que este sacrificio mío y vuestro sea agradable a Dios Padre Todopoderoso.
1: El Señor reciba de tus manos este sacrificio para alabanza y gloria de su nombre, para nuestro bien y de toda su santa iglesia.
0: Acepta, Señor, este sacrificio de reconciliación y alabanza, y concédenos que, purificados por su eficacia, te ofrezcamos la ofrenda agradable de nuestro corazón. Por Jesucristo nuestro Señor.
1: Amén.
0: El Señor esté con ustedes.
1: Y con tu espíritu.
0: Levantemos el corazón.
1: Lo tenemos levantado hacia el Señor.
0: Demos gracias al Señor nuestro Dios.
1: Es justo y necesario.
0: En verdad, es justo y necesario. Es nuestro deber y salvación darte gracias siempre y en todo lugar. Señor Padre Santo, Dios Todopoderoso y Eterno, por Cristo, Señor nuestro. Porque con amor celebramos su muerte, con fe viva proclamamos su resurrección, y con firme esperanza anhelamos su venida gloriosa. Por eso con los santos y todos los ángeles te alabamos, proclamando sin cesar.

Santo, eres en verdad, Señor, fuente de toda santidad. Por eso te pedimos que santifiques estos dones con la efusión de tu Espíritu, de manera que sean para nosotros cuerpo y sangre de Jesucristo nuestro Señor, el cual, cuando iba a ser entregado a su pasión, voluntariamente aceptada, tomó pan. Dándote gracia, lo partió y lo dio a sus discípulos diciendo: tomen y coman todos de él, porque esto es mi cuerpo, que será entregado por ustedes.

0: mismo modo, acabada la cena, tomó el cáliz y dándote gracias de nuevo, lo pasó a sus discípulos diciendo: tomen y beban todos de él, porque este es el cáliz de mi sangre, sangre de la alianza nueva y eterna, que será derramada por ustedes y por muchos para el perdón de los pecados. Hagan esto en conmemoración mía. Este es el sacramento de nuestra fe.
1: Anunciamos su muerte, proclamamos su resurrección. Ven, Señor Jesús.
0: Así pues, Padre, al celebrar ahora el memorial de la muerte y resurrección de tu Hijo, te ofrecemos el pan de vida y el cáliz de salvación, y te damos gracias porque nos hace dignos de servirte en tu presencia. Te pedimos humildemente que el Espíritu Santo congregue en la unidad a cuantos participamos del cuerpo y sangre de Cristo. Acuérdate, Señor, de tu Iglesia, extendida por toda la tierra, con el Papa León, con nuestro obispo José Libardo y con todos los pastores que cuidan de tu pueblo, llévala a su perfección por la caridad. Acuérdate también de nuestros hermanos que durmieron en la esperanza de la resurrección, familiares, amigos, conocidos, de tus hijos Carmen Sofía Ranquel de Garnica, Freddy Casanova Portul, Jesús Manuel Yáñez Granados, Etanislao Ariza Martínez, Marlene Ruiz Ruiz, Angélica Pérez, Abilio Zúñiga Solano, Juan Noris Ariza Escobar. Y de todos los que han muerto en tu misericordia, admítelos a contemplar la luz de tu rostro. Ten misericordia de todos nosotros. Bendice nuestras familias, nuestros hijos, trabajos, negocios. Te confiamos a tu hija Luz Janet García en sus cumpleaños de vida. Cuídala, protégela, bendice sus caminos. Concede, Señor, la salud y pronta recuperación a los enfermos. Da la paz al mundo entero, a Colombia, a Venezuela, a nuestra ciudad, al Catatumbo. Y así con María la Virgen Madre de Dios, su esposo San José, los apóstoles y cuantos vivieron en tu amistad a través de los tiempos, merezcamos por tu Hijo Jesucristo compartir la vida eterna y cantar tus alabanzas. Por Cristo, con Él y en Él, a ti Dios Padre omnipotente, en la unidad del Espíritu Santo, todo honor y toda gloria por los siglos de los siglos.
1: Amén.
0: Y llenos de confianza en el Señor, que nos cuida, nos protege, oremos ahora juntos diciendo: Padre nuestro que estás en el cielo, santificado sea tu nombre, venga a nosotros tu reino, hágase tu voluntad en la tierra como en el cielo.
1: Danos hoy nuestro pan de cada día. Perdona nuestras ofensas, como también nosotros perdonamos a los que nos ofenden. No nos dejes caer en la tentación, líbranos del mal. Amén.
0: Líbranos de todos los males, Señor, y concédenos la paz en nuestros días, para que, ayudados por tu misericordia, vivamos siempre libres de pecado, protegidos de toda perturbación, mientras esperamos la venida gloriosa de nuestro Salvador Jesucristo.
1: Tú es el reino, tuyo el poder y la gloria por siempre, Señor.
0: Señor Jesucristo, que dijiste a tus apóstoles: mi paz os dejo, mi paz os doy, no tengas en cuenta nuestros pecados, sino la fe de tu Iglesia, y conforme a tu palabra, concédele la paz y la unidad. Tú que vives y reinas por los siglos de los siglos.
1: Amén.
0: La paz del Señor esté siempre con ustedes.
1: Y con tu espíritu.
2: En Cristo, dense en la paz.

0: queridos hermanos, este es Jesús. Es el Cordero de Dios que quita el pecado del mundo. En sus manos nos confiamos esta nueva semana, nuestra familia, nuestro país. Dichosos los invitados a la cena del Señor.
1: Señor, no soy digno de que entres en mi casa, pero una palabra tuya bastará para sanarme.

0: y démosle gracias al Señor por este alimento que renueva nuestras fuerzas. Oremos, fortalecidos por la recepción del cuerpo santo y de la sangre preciosa, imploramos tu bondad, Señor, para obtener con segura clemencia lo que celebramos con fidelidad constante. Por Jesucristo nuestro Señor.
1: Amén.
0: Encomendemos esta semana nuestro trabajo a María Santísima. Dios te salve, María.
1: Llena eres de gracia, el Señor es contigo. Bendita tú eres entre todas las mujeres. Bendito sea el fruto de tu vientre, Jesús. Santa María, Madre de Dios, ruega por nosotros, pecadores, ahora y en la hora de nuestra muerte. Amén.
0: Concédele, Señor, el descanso eterno.
1: Pide para ellos la luz perpetua.
0: Concédele, Señor, el descanso eterno.
1: Pide para ellos la luz perpetua.
0: Las almas de los fieles difuntos, familiares, amigos, Carmen Sofía Rangel de Garnica, Freddy Casanova Portul, Jesús Manuel Yáñez Granados, Etanislao Arisa Martínez, Marlene Ruiz Ruiz, por la misericordia de Dios, descansen en paz.
1: Así sea.

0: Señor, ten piedad.
1: Señor, ten piedad.
0: Cristo, ten piedad.
1: Cristo, ten piedad.
0: Señor, ten piedad.
1: Señor, ten piedad.
0: Y vamos a cantarle juntos el cumpleaños a Luz Janet García, deseándole lo mejor en su vida.

0: démosle un fuerte aplauso de felicitación. El Señor la bendiga, la cuide, la proteja. Muchas felicitaciones. Le recuerdo, mañana martes, en honor a San Antonio, desde las 6:30 de la mañana, confesiones, aprovechen. Preparémonos para participar el jueves 4 de la tarde en la oración Hora Santa, encuentro vivo con Jesucristo. Aprovechen. El próximo domingo a las 7 de la mañana tendremos la bendición de la nueva imagen de la Santísima Virgen María, Nuestra Señora de Fátima, aquí en la parroquia. Nos acompañará Monseñor José Libardo Garcet Monsalve. Será un momento bonito de fe, de esperanza en nuestra comunidad. Cordialmente invitados. San Antonio de Padua,
1: ruega por nosotros.
0: San Antonio de Padua,
1: ruega por nosotros.
0: Divino Niño Jesús,
1: bendícenos con tu amor.
0: Nuestra Señora de Fátima,
1: ruega por nosotros.
0: Que el Señor esté con ustedes.
1: Y con tu espíritu.
0: La bendición de Dios Todopoderoso, Padre, Hijo y Espíritu Santo, desciendan sobre todos ustedes, sus familias, sus hijos, trabajos, y les acompañe siempre.
1: Amén. Amén.
2: En la alegría de haber vivido esta celebración, podemos ir en paz.
1: Demos gracias a Dios.
0: Feliz día para todos.
1: Gracias, Padre.

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Así es, sí, señores, esta es la emisora de la diócesis de Cúcuta, Cúcuta City, de esta tu ciudad motilona, la rojo y negro, la que tanto amamos, la que tanto apreciamos, con la cual pues conseguimos, logramos la papita diaria, el sustento de cada día. Al igual que en cada pueblo, en cada municipio, por supuesto, ni más faltaba. Oigan, saludos cordiales para cada uno de ustedes en todo el radio, en todo el perímetro urbano y también rural. Allá en la avenida Corregimiento, allá en tras las montañas, en la parcelita, en la finca. Ahí está ahora el gran movimiento de la ciudad. Con aras ya de camellar, de trabajar fuertemente, luego de vivir esta fiesta democrática que vivimos en el día de ayer. Bendito sea el Señor, han reportado por ahí en nuestras autoridades competentes que todo ha transcurrido en la gran medida de la normalidad, que todo transcurrió dentro de los parámetros justos para, pues, vivir como es debido estos procesos en nuestro país. Bendito sea el Señor. Siempre ese llamado a la cordura, ese llamado a la fraternidad, a la paz, a la reconciliación y, por supuesto, a la unión. Así como todos o una buena parte de los diferentes entes y también personajes a nivel internacional vienen haciendo ese llamado a todos nosotros como colombianos. Deseándoles a cada uno de ustedes un feliz inicio de semana, lleno de papito Dios, lleno de esa vitamina espiritual diaria que nos la tomamos a través de la escucha activa. Es como cuando uno va al centro médico para aplicarnos quizás un suerito, ¿no? Ese suerito que es esa gota constante, pero que nos va revitalizando poco a poco hasta que nos vamos sintiendo mejor, con mayor energía, con mayor equilibrio y con mayor vitalidad. Y pues esto es lo que procura en otras palabras tu emisora Box Day, ese derroteo constante, ¿no? De la palabra viva, de la palabra de fe, para mantenernos así equilibraditos precisamente en ese alimento espiritual. Buenos días para usted, ama de casa. Buenos días para usted, señora. Buenos días para usted, abuelito. Abuelito de la casa. Él tan querido o ella tan querida. Es prácticamente nuestra consultora o nuestro consultor, ¿no? Abuelito, vea, está pasando esto, aquello otro. ¿Qué podemos hacer? ¿Qué nos orienta? ¿Qué nos comentas? A ellos les consultamos ante toda esa experiencia de vida. A nuestros amigos que están ya dirigiéndose hacia sus lugares de trabajo, que van allí en el carrito. Dios les cuide y, por supuesto, que tengan un día muy provechoso, muy efectivo en cada una de sus decisiones. Que se multipliquen aquellas acciones que pues vayamos a realizar y tomemos durante este transcurrir de hoy, lunes 22 de junio. Bueno, por acá en nuestro perímetro, en nuestra zona, desde donde originamos en la señal potente de Box Day, en el barrio El Llano. Bueno, están cayendo gotitas de lluvia, de agua mojadita, de agua refrescante.

0: límites, ¿cierto? Tiene que ver con la comunicación. Entonces, ¿qué pasa con esas personas? El desarrollo del lenguaje, por ejemplo, puede ser más lento o distinto. Y yo recuerdo, por lo menos en casa, cuando estábamos más jóvenes, Giancarlos, y estaban los primitos chiquititos, algunos primitos nacían, digamos, en el mismo año, entonces tenían como la misma edad, ¿no? Entonces, 2 añitos, 3 añitos, 4 añitos, y uno de pronto notaba las diferencias, ¿no? Entonces, un niño, por ejemplo, puede empezar a emitir ciertos sonidos, luego ciertas palabras muy puntuales. Entonces, si el niño llegaba por ahí a los 3 años y todavía no sabía hablar, ay, pero ¿por qué él no sabe hablar bien? ¿Cierto? Pero el hermanito o el otro primito, si ya mire todo lo que habla, ¿qué pasará? ¿Sí? Yo no sé si a ti te pasó de pronto eso en casa, Giancarlos.
1: Sí, incluso pues puede sonar un poco gracioso, pero cuando se llegaba a esas instancias de que el niño no empezaba a hablar, cositas así como que métale el lorito en la boca y cosas así.
0: Los remedios caseros, ¿cierto?
1: Los remedios caseros, que el perico.
0: Para que se le suelte la lengua.
1: Para que se le suelte la lengua.
0: Sí, muy bien, eso decían en casa, eso es muy cierto. Bueno, esta es una característica que hay que tener muy en cuenta, ¿cierto? Y es el tema de que en estos niños, vamos a ubicarnos muy en el tema de los niños, ¿cierto? El lenguaje puede ser más lento o diferente, ¿cierto? Distinto. También encontramos que estas personas tienen dificultades para comprender metáforas, para el doble sentido, para ciertas expresiones sociales, como que no logran, no tienen la capacidad de entender, ¿cierto? Esas formas, digamos, dentro del lenguaje o dentro de la comunicación, ¿no? Los chistes con doble sentido, ¿no? Eso se le dificulta a estas personas, ¿no? Ahora, otro elemento clave es la interacción social. Las conexiones cerebrales relacionadas ¿con qué? Con la empatía, con la capacidad de conectarnos, de comprender al otro, ¿cierto? Y la reciprocidad social, digamos que esto funciona de manera diferente, lo cual es una de las cosas que más se dan o son muy notorias y que podemos pensar que esto genera disfuncionalidad, porque nosotros como humanos y como integrantes de los grupos sociales, de las comunidades, necesitamos interactuar. No estamos solos, ¿no? Tiraditos en el mundo. Estamos, hacemos parte, ¿cierto?, de grupos sociales. Entonces, las habilidades sociales son supremamente importantes. La capacidad de conectarnos con el otro, de saludar, de hablar, de conversar, ¿cierto?, de encontrar personas donde tenemos afinidad en ciertas cosas, bueno. Todo eso, digamos que de cierta manera, estas personas se presentan una dificultad, ¿no? Y eso pues genera retos de convivencia. Entonces, por ejemplo, vámonos al campo educativo, Giancarlos. Los niños en el colegio o los niños en el jardín, ¿no? Volvamos siempre a los niños chiquitos. Entonces, ¿los niños qué hacen? Interactúan, gritan, saltan, juegan, se pelean y a los 2 minutos están otra vez conversando, ¿cierto? Y están otra vez felices. Y les gusta estar, compartir, vincularse. Si nosotros notamos que hay un niño, y esto también va mucho para los profesores, ¿no? También tenemos un reto. Yo soy profesora y también, aunque yo trabajo con personas adultas en la universidad, también uno se da cuenta que hay chicos que tienen ciertas dificultades en eso. Entonces, cuando se hace alguna actividad, alguna dinámica y ese niño o ese adolescente no participa, se hace a un lado, se incomoda y demás, por ejemplo, ¿cierto? Uno empieza, no quiere decir que eso sea lo único, sino que hay varios elementos que se deben tener en cuenta cuando vamos a hacer un diagnóstico como tal, sobre todo en términos de salud mental, ¿no? Entonces, digamos que ahí hay cositas, ¿no? Ahí son luces, ¿no? Las banderas rojas que ahorita vamos a hablar un poquito, ¿cierto? Que hacen parte esa sección de nuestro programa y tiene que ver con ese tema de la interacción social. Otro elemento clave, Giancarlos, el procesamiento sensorial. O sea, el cerebro puede ser más sensible a sonidos, a luces, a texturas, generando una sobrecarga sensorial o malestar, para que lo entendamos mucho mejor. Y esto es supremamente clave. Aquellos niños, aquellas personas, adolescentes, que por ejemplo les fastidia, les incomoda los sonidos fuertes, o lo que llamaríamos ruido, el ruido fastidia, el ruido es ese sonido fuerte que fastidia, que incomoda. Lo que uno podría percibir en condiciones normales, por ejemplo, que tú vayas a una fiesta o vayas a un lugar donde haya música a alto volumen. Estamos en un

0: contexto donde estamos tal vez celebrando y hay música a un volumen alto, pasa bien, ¿cierto? Esa persona, por ejemplo, no, se siente incómoda, le fastidia, ¿sí? Tienen una alta sensibilidad, se llama así, auditiva. Eso también es una clave para decir, aquí puede ser que esté pasando algo. Las luces fuertes, cierto tipo de texturas, eso les incomoda, digamos, les genera cierto malestar. Otro elemento clave son las funciones cognitivas. Algunas personas, por ejemplo, presentan dificultades en la flexibilidad cognitiva, pero también estas personas pueden tener algunas fortalezas. Fíjense que por eso no hablamos tampoco de enfermedad. Personas con un proceso del neurodesarrollo diferente, pero también con algunas capacidades que más allá de diferentes pueden ser mucho más fuertes o más potencializadas. Estas personas tienen por lo menos una memoria mucho más aguda, más desarrollada, suelen ser más atentos a ciertos detalles, son muy lógicos, son muy matemáticos. Pasa que cuando uno trabaja con niños autistas, por ejemplo, que están dentro del espectro autista, tienen unas dificultades en lo que ya mencionábamos, pero son niños que académicamente son muy buenos, rinden mucho. Capacidades como la lógica, la matemática, son muy buenos. Y esto tiene que ver porque nuestro cerebro, si uno hace un mapeo del cerebro, el cerebro tiene ciertas partes o ciertas zonas, estructuras cerebrales que se especializan en ciertas funciones. Entonces, si bien las áreas encargadas, por ejemplo, de lo que les mencionábamos, de la interacción social, ¿cierto? Del procesamiento sensorial y demás, pueden verse afectadas. Estas otras áreas encargadas, o lo que llamaríamos más un poco hacia las funciones ejecutivas de nosotros como los seres humanos, pueden estar un poco más desarrolladas. Entonces, digamos que de una manera se compensa, ¿no, Jean Carlos? Una cosa por la otra.
1: Bueno, doctora, pues ya empezamos a tener por aquí algunos reportes de sintonía. A ver, por ejemplo, Marcela Ortega.
0: Sí.
1: Sí, damos los reportes.
0: Claro, escuchemos a nuestros oyentes.
1: Vea, dice, referente al tema, yo estoy esperando que el neuropediatra lo revise. No sé si él es el que da el diagnóstico, doctora.
0: Ok.
1: Esa es la pregunta, ¿no?
0: Bueno, le podemos decir, son en estos casos, ¿cierto? Cuando tenemos sospechas, ¿no? Cuando un niño hay unas sospechas frente a eso, pues obviamente debemos acudir a nuestro servicio de salud. El médico, digamos, inicialmente hace una valoración y de allí determina si hay alguna especialidad médica o en términos de salud mental para que haga toda la valoración y el acompañamiento. Entonces, digamos que eso pasa por psicología, ¿cierto? El psicólogo infantil, en algunos casos, dependiendo, ¿cierto? De la condición específica que tenga ese niño dentro del espectro como tal, pues también puede pasar a psiquiatría, con terapeutas ocupacionales, terapeutas del lenguaje y, por supuesto, algunas pruebas diagnósticas. En este caso, es probable que a nuestra oyente, que nos muy gentilmente nos comparte su propia experiencia con su hijito, pues le manden unos exámenes, tomografías o imageneología, si lo llamamos más, y ahí también precisamente, como ya sabemos que hay unas áreas del cerebro que se especializan en ciertas funciones, pues ahí esas imágenes diagnósticas van a permitir, ¿cierto?, tener una mayor claridad sobre si hay un diagnóstico o no. ¿Qué es importante? Que no solamente es con una sola prueba, ¿no? Hay que hacer varias pruebas, entrevistas y demás para poder determinar si ese niño, ¿cierto?, o la persona tiene trastorno del espectro autista. Gracias a nuestra oyente, qué interesante que nos haya compartido eso. ¿Qué más tenemos, Jean Carlos?
1: Gracias a Marcela. También Luce Janet nos dice, yo tengo un sobrino con esta condición. También de Carlos Bautista, vamos, él nos manda un audio de voz, vamos a ver si nos hace relación en cuanto al tema. Vamos a condicionar por acá nuestro estado, nuestro WhatsApp para poderle escuchar. Hola, buenos días, Carlos.
2: Buenos días, doctora. ¿Quién habla? Es Carlos Bautista de Cali Libertad, sector Aguascalientes. No, pues yo me hago una pregunta. Yo toda la vida tuve problemas para memorizar. Desde que estaba en la escuela, eso, y a mí me mostraron el cuaderno y yo me aterrorizaba. O sea, y todavía yo aprendo es algo que me toque mirar y por sí mismo asimilar. Pero a mí me están enseñando algo, que ellos tienen un curso de guitarra ahí y me estaban explicando y explicando y explicando, y eso no daba por delante ni por detrás, sino que yo me tocaba solo ponerme a mirar y a mirar, y lo que miraba por sí mismo solo comprender eso, ¿qué problema es?
1: ¿Podría de pronto relacionarse, doctora, o no?
0: Bueno, sería... Sería muy pronto, ¿cierto? Claro. Solo con lo que él me refiere, ¿no? Para decir que puede ser que esté relacionado con el trastorno del espectro autista. Podríamos hablar más bien de algo relacionado con problemas del aprendizaje, ¿no? Que eso sería, tendríamos espacio. Muy bien, vea que eso me hace pensar. Todas estas interacciones con los oyentes y sus inquietudes y los que nos cuentan nos dan la posibilidad de decir, vamos a trabajar estos temas. Sería muy interesante poder hablar relacionados con los problemas del aprendizaje, que también es otra tipología de trastornos, trastornos específicos de aprendizaje, tal vez dificultades atencionales, ¿cierto? A nivel emocional, a nivel motivacional, factores, en esto influyen mucho también factores ambientales, condiciones neurológicas del desarrollo de lo que estamos hablando. Entonces, a nuestro oyente, no podría decirle específicamente que sea eso, ¿cierto? Pero lo más importante que es en estos casos, ¿no? Para todos, ¿no? Buscar ayuda profesional. Siempre buscar ayuda profesional para que nos puedan decir con una mayor certeza qué es lo que ese niño, o en este caso un adulto, puede tener, ¿no? Entonces, esa sería como mi recomendación. De pronto, así muy someramente, ¿no? Por lo que nos dice, pues tiene que ver algo relacionado con el aprendizaje. Y también, como estamos hablando de que todos tenemos condiciones diferentes o nuestras capacidades se desarrollan de manera diferente, más lenta, más rápida, pues eso también varía, ¿no? Entonces, a nuestro oyente, ¿Carlos es que se llama? Nuestro oyente, Carlos. Bueno, la recomendación, que busque ayuda profesional, porque fíjese que por eso es que a veces confundimos y creemos que es una enfermedad, y es lo que tiene que ver con la funcionalidad. En términos de salud mental, nosotros hablamos mucho de lo funcional y lo disfuncional, y eso es un elemento que dentro de un proceso de evaluación o de diagnóstico se tiene en cuenta para determinar qué es lo que tiene una persona, qué tan funcional es y qué tan disfuncional, ¿no?
1: Bueno, doctora, también a esta hora se reporta con nosotros Anita, que ella nos dice que nos está escuchando, dice del barrio Doña Nidia, perfecto. También Teresa Peñaranda, dice que qué programas tan importantes, Dios les bendiga, muchas gracias, doctora. Bueno, a ver, dice, me gustaría un programa sobre esta condición. A ver, para mí son ángeles que nos presta mi buen Dios. Me imagino que hablando de los panelistas, ¿no? Que son como ángeles que nos instruyen. Bueno, creo que sí. Bueno, muchas gracias, Teresa, por reportarse esa hora. Nos dice Omaida que ella también tiene un sobrino con esta condición. Mercedes, a esta hora también, desde el barrio Belén, reportando la sintonía.
0: Bueno, muchas gracias a todos nuestros oyentes. Yo sabía que este tema nos iba a conectar muchísimo con toda la audiencia, Giancarlos, porque precisamente hay muchos casos, ¿cierto?, sobre este tema. Digamos que, y ahorita voy a comentarles un poquitito sobre las estadísticas. Yo creo que todas las personas conocemos a alguien, ¿sí?, cercano o no tanto, que tiene, por ejemplo, un diagnóstico de este tipo o que tiene algunas características que uno logra identificar, ¿no? Entonces, también qué bueno si nosotros podemos detectar que haya alguien dentro de nuestro entorno que tiene algo de esto que estamos, claro, mencionando, o poder nosotros, orientar, ¿cierto?
1: O claro, nosotros mismos, doctora.
0: O incluso nosotros mismos, ajá, poder orientar, poder acompañar a estas personas para que tengan esa ayuda profesional. En resumen de esta primera parte del tema, Giancarlos, y después nos podemos ir con un temita musical, ¿cierto? Es que tengamos claros, queridos oyentes, que el autismo no es una enfermedad. Es una condición del neurodesarrollo que acompaña a una persona durante toda su vida. Y aquí viene otro tema clave. Esto, como no es una enfermedad, esto no se cura. No es que yo hoy tenga autismo y mañana no. Quiere decir que con un buen diagnóstico, con acompañamiento, con psicoterapia, ¿cierto?, con un abordaje profesional, la persona puede ser mucho más funcional y puede tener una vida relativamente normal, ¿cierto? Por eso no estamos hablando de una enfermedad, ¿no? ¿Qué podemos hacer nosotros? Ayudar, acompañar, entender, ¿cierto?, comprender, ayudar a estas personas a que puedan desarrollar sus talentos y que puedan vivir en plenitud. Pleasure, everyone.
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0: 9:41 de la mañana, después de esta bonita canción, esta intervención musical. Bueno, seguimos con nuestro tema y bueno, y también contemplando un día muy bonito, ¿no, Jean Carlos? Nos cayó lluviecita esta mañana, ¿no?
1: Sí, doctora, no sé si desde el sector donde usted venía también cayó.
0: Sí,
1: ahorita.
0: Claro, no. Yo venía de mi trabajo, me salí rapidito del trabajo, pedí permiso y me vine rapidito y sí, siempre me alcancé a mojar, pero bueno, lluvia y agua bendita, ¿cierto? Sí. Para empezar este lunes. Bueno, Giancarlo, vamos a seguir, ¿cierto?, con nuestro tema de hoy, el trastorno del espectro autista. Y aquí voy a hablar de lo siguiente, Giancarlo, ¿cómo debemos mirar el autismo? Y eso ya tiene que ver mucho más allá del diagnóstico, ¿cierto? Y es cómo, como sociedad, como familia, como compañero de trabajo, compañero de estudio, como vecino, ¿cierto? Debemos ver a la persona que tiene esta condición, ¿no? Y es básicamente que podamos entender la importancia de la comprensión. Si como sociedad no comprendemos que hay personas que tienen capacidades diferentes, vamos a usarlo así, incluso hoy día ahí también se ha hablado mucho, ¿no? Es un debate aún este tema, hablar de discapacidad en este caso, porque realmente no es una discapacidad en el sentido de que la persona esté totalmente disfuncional. Sí, puede tener algunas limitaciones, pero eso no impide su desarrollo dentro de su vida en plenitud, que no impide tampoco que pueda ser aportar, ¿cierto?, a la sociedad o al medio en el que interactúa una persona así. Entonces, es algo que nosotros debemos empezar a reconsiderar, ¿no? Porque a veces esa exclusión, ¿no?, viene de dónde, del mismo entorno familiar, ¿no? Entonces, ay, todo, voy a utilizar esa expresión, Giancarlo. Ay, todos son normales y usted es como bobo, como tonto, perdón, ¿no? Me disculpo por las expresiones, bobo, tonto o estúpido, es que usted no entiende, es que usted es un retrasado, es mucho. Tal vez algunas personas en este momento se identifican con eso porque lo vieron de niño, ¿no? Pero también entendamos que, como mencionábamos hace un momento, de pronto no había un conocimiento tan profundo, tan profesional como hoy día tenemos sobre esta condición, ¿no? Entonces, a veces como sociedad nos pasa, Giancarlo, que todo aquello que nos es diferente nos genera malestar o tal vez lo rechazamos, ¿no? Entonces, ese es un llamado en cómo nosotros debemos mirar el autismo, cómo debemos mirar, tratar, relacionarnos con las personas que tienen o que han sido diagnosticadas con esta condición. Bueno, también vamos a hablar sobre esa mirada desde el enfoque médico tradicional, ¿no? En este sentido, como lo hemos mencionado, existe una clasificación, y yo creo que a lo largo de los programas lo hemos hablado con el padre Armando, y es el tema del DSM-5, que es el manual diagnóstico, ¿cierto?, en términos de enfermedad mental, donde allí se clasifica específicamente como un trastorno del neurodesarrollo. ¿Sí? No es enfermedad del neurodesarrollo, no, trastorno del neurodesarrollo con unos criterios clínicos bien definidos. Específicamente se enfatiza en déficit, ¿cierto?, en la comunicación social y en conductas repetitivas. Voy a darte un ejemplo, Giancarlos. Si usted, mamá, ¿cierto?, o si de pronto lo has vivido en tu casa, ¿no?, con algún conocido, ve que su niño chiquitito, ¿cierto?, usted le pone los juguetes, carritos, vamos a imaginar que son carritos, y ese niño, normalmente con los carritos los niños los tiran, lo mueven para un lado, para el otro, ¿cierto?, los desbaratan, ¿no?, en esa curiosidad y eso. Pero si usted observa que su niño coge todos sus carritos y los organiza en filita, en liniecitas, bien acomodaditos, eso pues es algo que tenemos que empezar a considerar. No quiere decir ahora que toda la mamá, ¡ay, mi niño!, no. Son varios elementos que hay que entrar a revisar, ¿cierto? Entonces, esas conductas repetitivas pueden ser un indicador de que de pronto hay algo que debemos reconsiderar, revisar, ¿cierto? Dentro de ese o con ese niño, ¿cierto? También debemos mirar algo, y es que no podemos patologizar, ¿cierto? Colocarle esa etiqueta de enfermedad, porque ¿qué es lo que pasa? Eso refuerza el estigma, La etiqueta. Ah, es que la vecina tiene un niño autista, un niño enfermito. ¿Así que tiene autismo? No. No es una enfermedad. Ojo con eso.
1: Sí, y pasa mucho, doctora, que desde el mismo núcleo familiar, ya sea que sea diagnosticado pues médicamente con esto, se refieren a él como el incapacitado, el que no es capaz para tal cosa. Entonces, eso va aminorando las posibles capacidades que sí realmente tienen que puede potencializar, ¿no?
0: Claro, y eso en vez de ayudarlo, al contrario.
1: Es correcto.
0: Al contrario, le afecta mucho más, ¿no? Sí. Refuerza en esa persona o en ese niño que algo en él está mal.
1: Sí.
0: Que algo en él no es bueno. Y eso pues obviamente puede afectar otras dimensiones de ese niño, ¿no? Entonces, mire, a veces el rarito de la familia. ¿Usted no ha escuchado esa frase o ese concepto por ahí? Ay, no, llegó el rarito de la familia. Yo lo digo porque en algún momento me sentí identificada con eso. El diferente, el rarito. Todos somos normales acá y ¿por qué este no? ¿No? Bueno, es parte de este ejercicio como humanidad, voy a usar esta palabra, de aprender a reconocer la diferencia y sobre todo a respetarla, ¿no? Entonces, muy atentos con ese tema. Otra cosa que es importante, y voy a utilizar esta palabra, ¿cierto? Que yo sé que algunos ya la han escuchado, para otros es nuevas, y es la neurodiversidad, ¿no? ¿La has escuchado, Giancarlo, alguna vez?
1: No la tengo presente.
0: Bueno, entonces, ¿por qué les traigo esta palabra? Porque la neurodiversidad, ¿cierto?, reconoce que existen diferentes o distintas formas de funcionamiento cerebral, todas válidas y con valor en la sociedad. Y es que es un concepto que es relativamente nuevo y es para, digamos, que nos permite incluir dentro de este concepto todo aquello que es diferente a nivel de procesamiento cerebral. Entonces vamos a encontrar a los trastornos del espectro autista, trastornos del aprendizaje, ¿cierto? Y otras cosas más que se están metiendo todas ahí como en la misma bolsita. Ser neurodiversos, ser diferentes, cómo nuestro cerebro funciona de manera diferente. Entonces eso nos hace ser neurodiversos, no enfermos mentales, por ejemplo, ¿cierto? No un discapacitado mental. Entonces, esto hoy día se está utilizando mucho el tema de la neurodiversidad. Bajo esta mirada, el autismo no es algo que deba curarse, ¿cierto? Sino una condición meramente humana que requiere ¿de qué? De apoyo y de adaptación para poder garantizar la inclusión. Por eso, leyes como las que hoy día están cursando en el Congreso, en la Cámara de Representantes, que ya va en tercero, en cuarto debate, precisamente, para poder brindar dentro del andamiaje institucional de nuestro país unas mejores condiciones, unos mejores recursos y un acceso más amplio y más completo para las personas que requieren apoyo por esta condición. Eso es importantísimo, Jean Carlos.
1: Bueno, interesante, doctora, que se esté pues dando cabida también, inclusive hasta en materia legal, ¿no? Y también pues me hace pensar, doctora, así como hay, como usted lo menciona en el término espectro, hay como esos niveles, quizás unos los tengan esta condición como más crítica de pronto,
0: sí,
1: y
0: claro,
1: que pueda hasta incapacitarles para desarrollarse.
0: Sí, claro, por eso hablábamos de los niveles, Giancarlo, sí. O sea, puede ser que sea muy mínimo dentro del espectro, ¿no? Como que uno dice, aquí empieza, aquí termina el espectro autista. ¿Dónde está ubicada la persona? ¿En qué nivel? Entonces, para eso se hace toda esa valoración, se hacen pruebas. Y aquí hay algo que es clave que va a determinar, voy a usar esta palabra aunque no debería ser, como si es muy agudo, muy grave, muy preocupante, ¿cierto? Es el tema de la funcionalidad. ¿Qué tanto la persona es funcional en todos los aspectos de su vida? ¿Sí? Entonces, ¿cómo la condición en el nivel que se encuentra afecta la funcionalidad de esa persona? Entonces, por eso lo ideal es que el diagnóstico sea cuando son niños. ¿cierto? Lo ideal es que el diagnóstico se haga cuando ya se, cuando se es niño, porque se mira a partir de la edad, del desarrollo, la etapa del desarrollo en la que el niño está, lo que escolar, se espera y demás dentro de esa misma etapa, en elementos como lo que acabas de mencionar, por ejemplo, el desempeño escolar, la interacción con los demás, ¿cierto? Entonces se hacen pruebas específicas, exámenes físicos, exámenes mentales, pruebas de aprendizaje, bueno, en fin, varios elementos, ¿no? Entonces eso es muy muy importante que nosotros pues entendamos la importancia y no tener miedo. Esa recomendación también se la doy a usted mamá o abuelita o cuidadora que está en este momento en casa, que de pronto está observando que su niño, ¿cierto? No se comporta, no actúa, ¿cierto? Como usted espera o cree que debe comportarse el niño, no tenga miedo, ¿cierto? No tenga miedo. ¿Por qué? Porque lo más importante es que usted pueda comprender que su niño tal vez es diferente, pero no está enfermo. Y eso no lo hace malo tampoco. ¿Qué es lo más importante? Buscar la ayuda, Jean Carlos, ¿sí? Entonces a esas mamás, a esas cuidadoras o a esos papás también, ¿no? ¿Cierto? A esas personas que en este momento están reconociendo, gracias a lo que estamos viendo en nuestro programa, ¿cierto? A lo que estamos escuchando o que ya están en ese proceso, que no tengamos miedo, que busquemos ayuda y que con un adecuado tratamiento, con un adecuado apoyo, acompañamiento, comprensión y empatía, nuestros niños o ese adolescente tal vez puede tener una vida plena, diferente, pero plena. ¿Sí? Entonces esa es una recomendación que desde ya le estamos dando a todos nuestros oyentes. Entonces, Jean Carlos, ¿qué podemos también hacer o qué podemos hablar en torno a la intervención y el tratamiento para estas personas, ¿no? Lo primero, como les mencionaba hace un instante, intervención temprana, que incluye, por ejemplo, terapias de lenguaje. ¿Sí? Entonces el terapeuta ocupacional, ¿sí?, se encarga de hacer todas esas terapias para fortalecer esos aspectos que de pronto en el niño o en ese adolescente no están bien. Terapias ocupacionales, terapia psicoeducativa, importantísimo. Hoy día dentro del ámbito educativo nosotros estamos hablando de, voy a usar siglas, ¿no?, por lo menos el PIAR, Plan Integral de Ajustes Razonables. El DUA, el Diseño Universal de Aprendizaje, por ejemplo. Las NEAES, Necesidades Específicas de Apoyo Educativo. Yo creo que algunos papás, si de pronto ya tienen a sus niños con esta situación, se pueden sentir identificados, porque quiere decir que en el entorno educativo debe adaptarse a esas condiciones o características del niño. No es el niño el que se tiene que adaptar al colegio. Hoy día eso está mandado a recoger. Ahora nosotros como profesores y, por ejemplo, en el caso de los que psicólogos, docentes, orientadores, deben generar esas estrategias al interior de las instituciones educativas para brindar garantías a nuestros niños, para que tengan acceso a una educación que se adapte a sus características, ¿no? Eliminar o disminuir las barreras de acceso y de permanencia a la educación. Eso es supremamente importante y es un derecho. Ojo, queridos papás, es un derecho que usted tiene de solicitar a esa institución, ¿cierto?, que le brinde esas garantías para que su niño tenga un acceso a la educación y una permanencia, ¿cierto?, acorde a qué, a esas necesidades que tiene. Y a veces no sabemos, Jean Carlos. Bueno, el adulto con autismo, ¿no? Ahorita teníamos a un oyente, ¿sí?, que hablemos de nosotros, dice Giancarlo, hablemos de nosotros los grandes, ¿no? Yo le decía hace un momento también fuera del aire mientras escuchábamos la canción, y es que tal vez algunos de nosotros pues decimos, y yo cuando estaba chiquito era así, y hoy día también decía nuestro oyente, ¿cierto? ¿Se acuerda? Sí. Ay, es que yo recuerdo esto y se me dificulta esto, bueno. En ese momento tal vez nosotros no contemos, ¿no? Digamos, o estas personas no puedan contar con un diagnóstico específico, pero han convivido toda su vida con eso y ya se adaptaron, sí, se ajustaron, ¿no? También, ¿qué podemos hacer? Si vemos que hay cosas en nuestra vida que todavía no funcionan adecuadamente, podríamos buscar esa ayuda profesional, por supuesto, ¿no? También hablamos, digamos, es muy coloquial, voy a usar esta palabra, ¿no? Decir, mis rasgos autistas. No, dice, ay, es que yo he tenido rasgos, yo tuve o tengo rasgos autistas. A mí me cuesta esto, se me dificulta esto, me incomoda esto, los ruidos y todo ese tema y demás. No, no, no, no quiere decir necesariamente que pueda tener un diagnóstico, pero pues digamos que aisladamente, ¿cierto? Esas características, ¿no? De pronto nos identificamos con ella y no necesariamente pues tenemos allí. Entonces, hay adultos, ¿no?, que conviven con esta condición, que no lo saben, algunos sí lo saben, algunos se resignaron y dijeron, ay, eso no pasa nada. Alguna vez escuchaba una vez una abuelita, ay, eso lo que les hace falta es juguete, ¿cierto? Ay, eso es lo que le hace falta es ponerse a hacer algo, eso. El ocio es el que lo tiene así, no la pereza, ¿no? No, no, no, no, no. Hay que tener cuidado, ¿no? Para poder tener claridad, cuándo sí y cuándo realmente no, ¿no? Entonces, digamos que hay adultos que hoy día también, fíjese que desde la ley de que las leyes que amparan la inclusión, hoy día están también en el marco laboral, ¿no? No solamente podemos hablar de inclusión desde el campo educativo u otros contextos, sino también desde lo laboral. E incluso hay empresas que reciben ciertos beneficios, por ejemplo, por incluir dentro de su plantilla de trabajadores a personas que tengan algún tipo de condición, porque tenemos que como sociedad empezar a hablar también de la inclusión desde el entorno laboral, desde el entorno social. Y esto, Giancarlo, sigue siendo un reto en nuestro país y sobre todo lo hemos visto muy en estos días, lo que nos cuesta aceptar y ver al otro con respeto desde la diferencia, ¿no? No solamente en la diferencia en la forma como piensa, sino también la diferencia en esas características o condiciones que pues son mucho más visibles, ¿no? Y que pueden afectar la funcionalidad de una persona. Pero digamos que en términos generales una persona adulta que de pronto tenga un diagnóstico o que se identifique y que nunca fue diagnosticado, puede vivir una vida completamente plena, independiente, ¿cierto? Podemos también ver que estas personas de pronto son personas que son un poco más aisladas, ¿no? Que tal vez viven solos, que de pronto no se relacionan mucho, bueno, pero aprendieron y se adaptaron, ¿no? Es parte también como de ese proceso como tal. ¿Listo? Bueno, Giancarlo, nos vamos con otro temita musical y luego venimos ya para el cierre de nuestro programa y tal vez escuchamos los últimos, ¿cierto?, intervenciones de nuestros oyentes.
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0: 10 de la mañana en punto, Jean Carlos, vamos cerrando este programa tan bonito que hoy tenemos la oportunidad o tuvimos la oportunidad de compartir con nuestros oyentes y precisamente vamos a escuchar a nuestros oyentes qué mensajes nos están dejando, Jean Carlos.
1: Bueno, así es, doctora. Voy a revisar por acá estos mensajitos. Luz Pérez, buenos días. Listo, muy buenos días. También de Patricia Ramírez, ella nos manda una notica de voz. Vamos a ver si está relacionada con el tema.
2: Hola, muy buenos días. Yo quería preguntar si hay, o sea, grado de autismo, porque conozco dos personas. Una que es muy pilosa y hay otro niño que es como... O sea,
1: no. Muy como introvertido será, ¿no? Me imagino.
2: Es más, se le nota más.
1: Bueno, listo.
0: Bueno, yo lo voy a responder con algo a, ¿cómo se llama nuestro oyente? ¿Dejó nuestro el mensaje?
1: Patricia.
0: Patricia, a nuestra querida oyente Patricia. Sí, como lo hemos venido mencionando, por eso se llama espectro. Quiere decir que inicia y hay un amplio camino y dice, decimos hasta aquí podríamos considerar dentro del espectro autista. Claro, hay diferentes niveles y por eso hablábamos también de que hay elementos claves que tienen que ver con la hipersensibilidad, ¿cierto? En temas de lo sensorial, con problemas de comunicación, con problemas de lenguaje, con problemas de interacción. Entonces, dependiendo, ¿cierto? De eso, eso que se ve afectado, pues digamos que ahí se logra esa clasificación. ¿Qué pasa? Al quitarle la etiqueta de enfermedad, ¿cierto? Por eso se empezó a hablar como un espectro, ¿no? No es que porque vamos a hacer un chequeo, ¿no? Una lista de chequeo, un checklist, una lista. Ah, tiene esto y esto, entonces clasifica para esto. No, ahora no. Ahora se ve, ¿cierto? Se maneja desde el espectro, donde el énfasis está más en fortalecer o potencializar específicamente aquellas áreas o aquellas características específicamente que se requieren trabajar porque hay... Notamos que pasa algo con eso, ¿no? Por ejemplo, eso es desde el DSM-5, el manual diagnóstico, el último que nosotros tenemos, digamos, los profesionales en salud mental. Pero antes de ese, ¿cierto? Sí había un tema y ese fue el DSM-4. Y entonces allí, por ejemplo, sí conocíamos, por ejemplo, el trastorno autista, el síndrome de Asperger, el trastorno desintegrativo infantil, el síndrome de no sé qué, el trastorno generalizado del desarrollo no especificado, ta, ta, ta, ta, ta. Entonces eso se conocían como categorías separadas. Hoy día solamente estamos hablando del trastorno del espectro autista, donde hay un énfasis desde una mirada, un enfoque dimensional, y se evalúa específicamente comunicación, interacción social, conductas repetitivas e intereses restringidos. Esos son los elementos claves. Entonces, para nuestra querida oyente, yo no puedo decirle, ¿cierto?, que es que el niño tiene espectro autista y tiene dentro del espectro, tiene, por ejemplo, es un Asperger. No, ahora lo hacemos se hace, digamos, de esa manera, también pensando en todo el tema de la etiqueta de lo patológico, ¿no? Entonces, eso podría, en ese momento, le podría referir a nuestra querida oyente.
1: Bueno, muy bien, doctora. Por acá, Marina Aranque. Hola, buenos días.
3: Buenos días, Godey. Este lunes de recarga. Sí, para señora. Saludar a Jean Carlos y sí. A la mesa de trabajo. A la
1: doctora Nidia.
3: A la mesa de trabajo. El tema es un tema muy importante. El autismo es algo importantísimo que muchos de pronto desconocemos o apenas escuchamos decir que es una persona, son niños autistas, pero no sabemos por qué motivos o cuál es el proceso que lleva un niño autista como educador. ¿Cuál es el procedimiento o cuál es el proceso que debe llevar un educador con un niño autista?
0: Bueno, creo que le entiendo a nuestra oyente que como educador o como profesor, ¿qué debe hacer? Sí, algo así, entendí que decía nuestra oyente. ¿Qué se debe hacer? Bueno, lo que les mencionaba hace un instante. Digamos que en el ámbito educativo se viene... trabajando mucho más, ¿cierto?, este tema, precisamente pues porque nuestros niños están inmersos, ¿cierto?, dentro del sistema educativo y es donde hemos empezado a darnos cuenta, ¿cierto?, como sociedad, esto que estamos hablando, ¿no? Todas estas situaciones que están, porque los niños duran toda una mañana con el profesor, en el colegio, en la escuela, ¿cierto?, o todo un día, y en esa interacción, es donde se está, digamos, haciendo más evidente, perdón, este tema, ¿no? Entonces, como profesores, ¿no? Me incluyo, tenemos esa responsabilidad y ese compromiso de ¿qué? De estar muy atentos cuando nuestros niños, ¿cierto? O los adolescentes, incluso hasta los adultos, ¿cierto? Los que estamos en la universidad, presentan algunas de estas características que hemos mencionado, ¿cierto? Y tenemos un papel importantísimo que es el de la comprensión, es el de entender a nuestros estudiantes, ¿no? Y sobre todo, fortalecer y sensibilizar a los compañeritos, a los otros estudiantes sobre esto. Porque a veces resulta que si nosotros que somos los que lideramos, o somos los líderes en nuestro salón de clase, en el aula de clase, no fomentamos el respeto, la empatía, la comprensión y demás, pues esto va a agravar las situaciones de ese niño o de ese adolescente. Entonces, si nosotros observamos que, ay, este niño tiene como algo diferente, ¿no? Algo que no es igual que los otros niños, ¿qué vamos a hacer? Acudir, ¿cierto?, a la misma institución. Digamos, existen hoy día unas rutas de atención en los entornos educativos, donde lo primero que hacemos es conversarlo con nuestro coordinador, hablar con nuestro docente orientador, en este caso que es un psicólogo, un trabajador social, comentar la situación y allí se activan todos los protocolos institucionales para eso. ¿Qué es importante que nosotros como profesores entendamos, cierto? O quienes ejercen este papel, y es que nosotros acompañamos, somos facilitadores, cierto, pero no podemos hacer ningún tipo de diagnóstico, cierto, o una intervención que no sea supervisada o acompañada. Por eso aquí surgen todos estos programas de atención, de promoción, de prevención, ¿cierto? Los PIAR, yo creo que a los profes, si hay profes que nos están escuchando, saben que últimamente los han estado capacitando sobre este tema, el PIAR, el Plan Integral de Ajustes Razonables, como yo ajusto mis procesos de enseñanza, ¿cierto? Para que ese niño tenga acceso a la educación, ¿cierto? A esos temas que yo voy a orientar o acompañar en clase, ¿cierto? Sin limitantes. Debemos ajustar, ¿cierto? Nuestras estrategias pedagógicas hacia esos niños, acompañar, orientar, de cierta manera también proteger, ¿no? Cuando vemos que de pronto el entorno puede ser agresivo con ese niño, y pues reportarlo a las instituciones, a las personas que competan, ¿cierto? Que tengan competencia dentro de la institución para eso. Nosotros somos agentes activos dentro de esos procesos de acompañamiento con nuestros niños, ¿no? Entonces esa es como la recomendación. Y atender, ¿no? Los docentes orientadores se encargan de decirle, vea, profe, este niño tiene esa situación, debemos desarrollar el plan integral de ajustes razonables y llevarlo a cabo y acompañar y estar haciendo reportes, seguimientos como tal, ¿no? Digamos que en términos generales podíamos orientar eso a nuestra oyente, ¿no? A los que nos están escuchando.
1: Bueno, muy bien, doctora. Listo, pues ya vamos a ir culminando, ¿no?
0: Vamos a ir culminando, cerramos con nuestras red flags, Jean Carlos. Vamos a escuchar nuestras red flags y green flags.
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0: Bueno, nuestras banderas rojas, ya le hemos hablado a lo largo de nuestro programa, señal de alarma. Querida mamá, querido papá, cuidador, cuando usted observe que es un niño, tiene 2 años y aún tiene problemas con el lenguaje, no quiere decir que esto sea cierto, lo único, es una señal que debemos considerar, que de pronto si ese niño no responde al nombre, si se llama, si no responde al nombre, bueno, también. Y las conductas repetitivas, lo que les decía, si el niño le gusta todo estructurado, organizado, paso a paso, metódico, alineado, ¿sí? Entonces, esas son algunas de las señales que debemos tener en cuenta, junto a las demás que hemos mencionado, problemas en la interacción social, en el relacionamiento, la hipersensibilidad auditiva, ¿no? También de luz, en términos de las luces y todas estas cosas, esos ya son señales que nos están indicando a nosotros que puede ser que nuestro niño pueda considerarse dentro de este espectro como tal. Ahora, dentro de nuestras green flags, o sea, si usted ve que su niño, o sea, señales positivas, ¿no? Digamos, si usted ve que su niño tiene interés por interactuar con otros, por compartir, por jugar y demás, digamos que no sería algo que nos debería asustar, digamos que es lo esperable dentro de esa etapa del desarrollo. Si su niño tiene un desarrollo progresivo del lenguaje esperado, además, ojo que aquí hay algo que no lo mencioné y tiene que ver con los factores genéticos, ¿no? La herencia, ¿no? Entonces, si vimos que nuestra familia, todos se demoraron en hablar, pues yo no me voy a preocupar porque de pronto hay un factor genético que está allí inmerso, ¿cierto? Si ese niño tiene capacidad para adaptarse y demás, pues digamos que no estamos en este momento con ese temor. Si su niño tiene el diagnóstico como tal, ¿no? O usted ya está en proceso y el niño presenta todas estas señales positivas, eso quiere decir también que vamos por un buen proceso, ¿sí? Entonces entendamos eso también. Si el niño ya, si usted ve que ya nota cambios, por ejemplo, si el niño ya fue a psicoterapia, si ya está en acompañamiento y demás, si usted nota cambios significativos, bueno, eso es una señal positiva de que el niño está avanzando. Ojo, no se le va a quitar porque no es una enfermedad, no es algo de curar. Sin embargo, con terapia y con acompañamiento podemos ver mejorías y eso le va a ayudar pues a que sea mucho más funcional. Entonces, querido Giancarlo y queridos oyentes, este tema tendríamos que hacer muchos programas para poder ahondarlo más. Me alegra mucho el poder haberlo conversado, que nuestros oyentes se hayan interesado y sabíamos que iba a ser así porque varios se vieron reflejados o identificados. Entonces, de verdad fue muy, muy provechoso el poder abordar este tema que hoy día es de tanta relevancia en nuestra sociedad, en nuestras familias. Muchas gracias a todos por su atención, gracias por estar ahí, por ser fieles, por regalarnos también esa interacción, que nos llaman, que nos dejan sus mensajes, es muy valioso para nosotros. Les deseo un feliz inicio de semana y bueno, nos encontramos, si Dios quiere, el próximo lunes en nuestro lunes de salud mental, porque la salud mental sí importa.
1: Si mal no estoy, doctora, el lunes festivo, ¿no?
0: Ah, el otro lunes festivo. Sí. Bueno, entonces nos vemos en 15 días.
1: Listo, doctora.
0: Feliz día para todos.
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0: Dejémonos invadir del poder de Dios. Dejemos actuar la voluntad del Señor, que es poderosa y es portentosa. Es 27 minutos. Lunes de recarga. Ya hemos tenido un programa maravilloso. Me encanta estos programas de salud mental. Son fundamentales también para mantenernos así al top, al 100. Tanto espiritual como mental y corporalmente. Son prácticamente tres esferas que deben estar alineadas, alineaditas para mantenernos bien, ¿no? En el transcurrir de nuestros días y en nuestra cotidianidad. 10:28 minutos, suena y Alfareros. Ahora los lunes son de recarga, recargándonos. Esto para hacer contrapeso a lo que el mundo nos hace creer. Que los lunes son pesados, que los lunes que flojera. No, eso es lo que el mundo y pues el trabajo de que hace el de abajo, ¿no? El de dos cachos. Para que uno vaya de pronto así todo flojón, todo perezoso al trabajo y haga uno las cosas así como sin querer, sin amor. No. Los lunes nos recargamos de vitalidad, nos recargamos de entusiasmo, nos recargamos de mucho ahínco, de mucho querer hacer. 10:30 minutos ya en esta mañana maravillosa. Por acá el saludito para nuestros amigos oyentes que ya están empezando a dejar también sus complacencias, cumpleañeros. Recuerden que hasta las 11 de la mañana tengámoslos muy claro, por todo en la vida tiene sus normas, tiene sus políticas. Y aquí dentro de la emisora, en el aspecto de recibimiento de mensajería, hasta las 11 de la mañana. El cumplimiento de normas, pues, en todo lado, ¿no? En todas las esferas, en todos los escenarios, nos permiten estar alineaditos para que todo marche en orden y todo ande coordinadamente. Y, pues, lo mismo sucede en este aspecto. Hasta las 11 de la mañana nos da tregua a nosotros para discriminar los diferentes mensajes, en el sentido de que clasificarlos. Esto es para cumpleaños, esto es para de pronto pues orar, esto es algún tipo de consulta. Vale, para que lo tengamos en cuenta y de pronto pues no haya por ahí malos entendidos. Listo, también por acá Tincia Carvajal. Hola, buenos días. También Laura Guillén de Padilla. En este lunes de recarga espiritual, una recarga para todos los enfermos, para que Dios obre en cada uno de ellos y les dé mucha fortaleza, les dé mucha esperanza, reportando las sintonías del barrio La Concordia. Barrio La Concordia, es territorio Box Day. Así es, no desfallecer, no perder la esperanza. Y, por supuesto, tengamos en mente, cuando estamos ahí, así como malitos, como enfermitos, podemos ofrecer ese tipo de malestar, ese tipo de sufrimiento por alguna intención en particular, por alguna intención en especial. No vayamos a perder esa gracia, porque ¿quién nos enferma en esta vida? ¿No? Todos. Y que cuando pasemos por ese proceso, pues ofrezcamos cualquier dolor, ofrezcamos cualquier sufrimiento por nuestra propia conversión, por la conversión de alguien en especial, de algún hijo, del esposo, de la esposa, también por vocaciones sacerdotales, para que los sacerdotes sean más santos. Bueno, por algo en particular, pero no dejemos desperdiciar esa gran gracia que tiene mucho mérito para nuestro Señor Dios. A esta hora de la mañana también en Luz Marinita, que no se dice, es una recarga para quién, para su familia, para su entorno, para el barrio, una recarga para la ciudad, una recarga para el país, una recarga de conciencia para todos los colombianos, una recarga de unidad, que no se dice.
1: Buenos días, don Carlos, ¿cómo está? ¿Cómo amaneció? Reportando full sintonía desde el barrio de Elena, familia Yala Botello. Feliz y bendecido día para todos. Dios los bendiga.
0: Bueno, Dios te bendiga, Luz Marinita. Ya mejor dicho, suena el receptor, pero a todo timbal, ¿no? A todo volumen. Mira qué maravilla, qué bendición. Que nos se lleven para todos lados. Se van para la cocina, ya se llevan el radiecito. Así me dijo por ahí un oyente. Yo tengo un radiecito pequeño, no se escucha como mucho, entonces me toca cargármelo. Si me voy para el cuarto, me lo llevo para el cuarto. Si me voy para el patio, me lo llevo para el patio. Si me voy para la cocina, también. Es mi compañero diario. Nos dice Olguita Domínguez, hola, muy buenos días, bendecido inicio de semana. Listo, nos deja por ahí cumpleañeros, perfecto, ya vengo por ahí a registrarlo. Lo ingreso por acá en la lista para felicitación porque pues a las 11 no sorteamos, a las 11 y media los lunes no sorteamos torta. La tortica es de martes a viernes. Listo, pero ahí le vamos a mencionar y por supuesto a felicitar. Ludy Ballesteros, hola, lunes de recarga. ¿De qué te recargas? ¿De qué te has recargado, Ludy Ballesteros, en este fin de semana? Dice una recarga de salud y energía para la familia Ballesteros. Vamos entonces a mandarles a esa recarga allá derechito para cada uno de ellos para que permee en su espíritu, en su alma y en su corazón. Reportando sintonía desde las Américas.
1: Este es el puesto de mi radiecito en el comedor, y ahí lo pongo a todo volumen y me llega a la cocina, me llega a la sala, bueno. Me llega hasta el lavadero.
0: Ese bueno. Ese tiene más potencia. Ese sí se escucha en todo lado. Oiga, también una recarga para todos nuestros estimados estudiantes, más de uno ahí en la casita. Qué bien, qué chévere. Descansandito, despejando un poco la mente de tanta letra, de tanto número quizás. Ya no tiene que ver de pronto que la fórmula química, que cómo se hace esta... cómo se hace que la división... Bueno, aunque hay algunos muy, muy, muy juiciositos que aprovechan estos tiempos de recesos para... para reforzar temas, ¿no? Si estamos flojones de pronto en matemáticas, hay algunos que los aprovechan, incluso les dicen a los papitos, bueno, papá, ¿cómo se hace esto? ¿Cómo se hace aquello otro? Y si el papá o la mamá no sabe, no tiene de pronto como el conocimiento preciso para ello, pues le dicen, entonces búscame un asesor o una asesora. Y bueno, para reforzar esos temas, que de geografía, que lectura, también muy importante, lo que son las materias elementales básicas, ¿no? La lectura, por supuesto, español, y pues la matemática, ni más faltaba. Para que no nos enredemos ahí en la tienda. Y 10:36. Sigamos disfrutando de las buenas melodías, de las buenas canciones con las cuales nos gozamos y nos recargamos también en este lunes. Hoy es el lunes 22 de junio con el nuevo presidente en Colombia.

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queridos y queridas radioyentes. Les saluda con mucho cariño la hermana María Ruth Reyes, religiosa de la Comunidad de las Hermanas Paulinas, invitándoles muy cordialmente a participar de nuestro programa católico internacional Santos de ayer que edifican hoy. El calendario litúrgico pastoral celebra el 22 de junio la fiesta de Santo Tomás Moro, mártir en el año 1535. Tomás Moro nació en Inglaterra en el año 1478. A los 13 años ya trabajaba como mensajero en la casa arzobispal de Canterbury, quien lo envió a estudiar al colegio de la Universidad de Oxford. A los 22 años, Tomás Moro era ya un brillante profesor. Estuvo con los padres cartujos y luego con los franciscanos, pero vio que esa no era su vocación. Más tarde, se casó y tuvo 4 hijos, siendo un excelente esposo y un cariñoso padre de familia. Tomás Moro es autor del famoso libro Utopía, que lo hizo famoso en toda Europa. Tomás Moro fue alcalde, ministro de Relaciones Exteriores y para quien uno de los mayores problemas fue con Enrique VIII, quien pedía el divorcio con su legítima esposa para casarse con Ana Bolena. Pero al negársele, se desató la persecución contra la iglesia. Y así Tomás Moro, con Juan Fisher, fue encarcelado durante 15 meses en la Torre de Londres hasta cuando fueron decapitados los dos. Desde la torre, Tomás escribió las cartas más bellas a su hija Margarita, en las cuales le decía: «Recuerda, hija mía, que nada podrá pasar si Dios no permite que suceda. Y todo lo permite Dios para bien de los que ama, y lo que Dios permite es lo mejor, aunque no lo entendamos». Tomás Moro es uno de los dos grandes mártires de la Iglesia de Inglaterra, junto con su compañero de martirio, San Juan Fisher, 9 días después. Tomás Moro murió el 6 de julio del año 1535, a la edad de 57 años, mientras repetía las palabras del Salmo 51. Tomás Moro fue canonizado, junto con San Juan Fisher, por el Papa Pío XI en el año 1935. Un sabio decía: «Este hombre, aunque no hubiera sido mártir, merecía que lo canonizaran por su vida intachable. Fue un ejemplo admirable de un servidor público, un buen cristiano y un excelente ciudadano». Y hasta aquí lo que nos dice el santoral acerca de Santo Tomás Moro. Y hoy felicitamos a quienes celebran su santo onomástico o su cumpleaños. Y con mucho cariño les ofrecemos el lindo regalo de nuestras oraciones. Y así llegamos al final de nuestro espacio católico internacional, Santos de ayer que edifican hoy. 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Recuerde que la oración es el regalo más lindo que podemos ofrecer siempre a las personas que amamos, pero sobre todo para orar por la paz de nuestro querido país de Colombia. Gracias por su gentil sintonía a nuestro programa Jesús en mi vida diaria, que llegó a ustedes por gentileza de esta su emisora favorita, Vox Dei, .1120 AM, frecuencia de la esperanza y la paz. Y por hoy, nuestro director, los ingenieros técnicos y las hermanas Paulinas, les deseamos que pasen una semana muy feliz y en paz, y que Dios y la Santísima Virgen María, Reina de la Paz, nos bendiga.

0: todo, no todo está tan mal. No sé, dice esta canción a través de Tremenda Melodía, este artista. 10:54.
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0: Vamos a conocer la frase del día en este espacio de Entre Amigos. La frase del día es la siguiente. Si no sabes lo que es verdad, tampoco podemos saber lo que está bien. Si no sabes lo que es verdad, tampoco podemos saber lo que está bien. Esta frase se le atañe a Joseph Ratzinger, es decir, quien fue nuestro Papa Benedicto XVI. Qué hermosa y profunda frase nos regala o nos regaló. En un mundo donde a menudo se nos dice que cada uno tiene su verdad, y más en estos tiempos, ¿no? Sobre todo aquí en Colombia. Esta sentencia nos devuelve a la raíz de nuestra fe y de nuestra humanidad. Si la verdad se convierte en algo difuso, en una simple opinión, entonces el bien también se vuelve frágil y queda a merced de las corrientes o de los intereses del momento. Ratzinger nos recuerda que la verdad y el bien no están separados. Cristo no nos dijo, yo soy un camino o yo soy una opinión, sino yo soy el camino. Yo soy la verdad. Yo soy la vida. Así que la verdad es una persona que nos ama y que nos muestra el rostro del Padre. Por eso, conocer la verdad no es un ejercicio frío de inteligencia, sino un encuentro vivo con Jesús. Cuando conocemos esa verdad, nuestra brújula moral se alinea. Sabemos que está bien porque sabemos quién es el bien. Podemos discernir, elegir y actuar con certeza, no con soberbia, sino con la humildad de quien sabe que está anclado en la roca. Hoy, pues se nos invita a través de esta frase a no tener miedo a la verdad. Busquémosla en la oración, en la escritura y en la enseñanza de la iglesia. Si a usted le atacan por algún pensar, por algún sentir, y siente como que duda, oiga, ¿será realmente que yo estoy equivocado? Bueno, ¿quién es la verdad? Nuestro Señor Jesús. ¿A través de quién la ha dado? A través de las Sagradas Escrituras, a través de su palabra, a través del magisterio de la Iglesia Católica, a través de la tradición, de la enseñanza de su iglesia, de su esposa. Y por supuesto, pues de esa manera tenemos esa certeza, ¿no? Para consultarla. Porque solo cuando nuestro corazón se ilumina con la verdad de Cristo, nuestros pasos pueden dirigirse con seguridad hacia el bien, hacia la plenitud de la vida. Que el Espíritu Santo, el Espíritu de verdad, nos guíe siempre en este camino. 10:57 minutos a esta hora de la mañana. Vamos a ir a mensajes de interés, pero no sin antes por acá. No sin antes saludar rápidamente por acá a Luz Marinita Valero Botello. A ver qué nos dice, si se requiere por aquí alguna recarga.
2: Juan Carlos, muy buenos días.
0: Buenos días.
2: ¿Cómo está toda la familia de la Botey?
0: Ajá.
2: Repartando sintonía de aquí el barrio Belén.
0: Sí.
2: Deseo una recarga para todos los de la OD, toda la comunidad del barrio Belén. Giancarlito, hágame un favor, quiero que me coloque en oración una muchacha que está en la clínica.
0: Bueno, perfecto. Ya entonces la anoto para tenerla de presente ahorita en un momento. Ya prácticamente, ¿no? Después de las 11 de la mañana vendremos con este momento de oración. Carmencita Alicia, hola, buenos días. Nos dice una recarga de salud para Juan de Jesús. Listo. María Aide Ortega, también conectadísima con nosotros en este comienzo de semana. Vamos entonces con mensajes de interés. Ya venimos con este espacio de para ensimismar, para conectarnos con el Señor a través de una oración y poner de presente cada una de esas intenciones que ustedes nos han venido dejando hasta las 11 de la mañana durante todo este transcurrir de mañana de hoy, 22 de junio.
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0: Señor, ¿a quién iremos? Si tú eres nuestro amor, si tú eres nuestro refugio, si tú eres nuestro apoyo.
1: Eres el aire que respiro.
0: Ya teniendo las 11:21, vamos a ensimismarnos, vamos a unirnos de manera espiritual en este momento de oración. En este espacio que tenemos de lunes a viernes para orar mutuamente, en este momento de intercesión, en donde,
2: Señor, ¿a quién iremos?
0: En donde sentimos esa petición de los demás para elevarla también genuinamente hacia nuestro Señor.
2: Insondable de nuestro corazón.
0: Queridos oyentes de Vox Dei,
2: ¿a quién como a ti le pesa?
0: Bienvenidos a este espacio de entrega.
2: Dolor.

pidiendo por la paz en el hogar, por la paz en las familias, por la sanación también de las relaciones de los núcleos familiares. Señor Jesús, tú que creciste en el seno de una familia humilde en Nazaret, posa tu mirada sobre los hogares de nuestros oyentes. Hoy te encomendamos especialmente a aquellos matrimonios que han perdido la chispa del diálogo, a los hijos que han llevado o han levantado muros de indiferencia contra sus padres, y a esos hermanos que una palabra hiriente los ha separado. Te pedimos que derrames óleo de sanidad sobre las mesas donde ya no se comparte el pan en paz, donde hay resentimiento, pon tu perdón. Donde hay orgullo, pon la humildad de tu corazón. Que el Espíritu sea Santo, sea ese puente que una lo que el pecado ha dividido. Devuelve, Padre, la alegría de la familia, primera iglesia doméstica, para que en ella resplandezca tu amor. También en esta mañana te pedimos, Señor, por la estabilidad laboral, por el pan de cada día.

0: Dios de la providencia, tú que alimentas a las aves del cielo y vistes a los lirios del campo, no olvides a tus hijos que luchan en el mercado de la vida. Hoy te presentamos las manos callosas del trabajador, la mente agotada del empleado y el corazón intranquilo del comerciante que no sabe si mañana podrá abrir su puerta. Te pedimos por el desempleado que hoy siente que su dignidad está herida, por el joven que busca su primer empleo y choca contra puertas cerradas, y por el adulto mayor que fue desplazado de su oficio. Concede, Señor, ingenio para crear fuentes de trabajo, honestidad en los salarios y solidaridad entre patrones y empleados. Que el sustento no sea nunca motivo de desesperación, sino de gratitud compartida.
1: Confía en la mecha que humea en nuestro interior.
0: Señor Jesús, en esta mañana del lunes de comienzo de semana, también queremos pedirte por la conversión propia. Buen pastor, hoy nos postramos ante ti, no con la soberbia de quien se cree justo, sino con la humildad de quien reconoce que sin tu gracia nada podemos hacer. Te pedimos primero por nuestra propia conversión. No queremos ser esos cristianos de oído duro y corazón de piedra. Queremos sentir vergüenza santa por nuestros pecados cotidianos, la mentira que dijimos con facilidad, la calumnia que dejamos caer, el rencor que alimentamos, la indiferencia ante el pobre, la pereza espiritual que nos aleja de la oración. Rasga en este día, Señor, nuestros corazones y no nuestras vestiduras. Que no nos conformemos con una fe de costumbres. Queremos una fe de llamas. Danos, Señor, a cada oyente de Voz Dei, la gracia de reconocer nuestras miserias sin desesperarnos, sabiendo que tu misericordia es más grande que cualquier abismo. Derriba en nosotros esos ídolos que hemos levantado, el ídolo del orgullo, de la vanidad, del placer desordenado. Haz que tu cruz sea nuestro espejo diario. Queremos elevarle a nuestro buen Dios en esta mañana también esas intenciones particulares de nuestros amigos

suscriptores, de nuestros amigos benefactores, que con todo el esfuerzo realizan ese aporte para que este medio, para que este centro de comunicaciones pueda sostenerse en el tiempo. Multiplícales, buen Dios, esa generosidad. Multiplícales con creces esa buena y noble intención que tienen en sus corazones y esa disposición para que con la ayuda, con su aporte, este instrumento de evangelización pueda replicar y hacer un gran bien, sembrando muchas semillas de esperanza y fe a lo largo del departamento y en donde quiera que esta señal se escuche. Oramos en este momento, en esta mañana, por Anastasia Carrillo Camacho, por la familia Fuentes Carrillo, por Blanca Estela Nova Antunes, la familia González Nova. Te pedimos, Señor, por Berta Buitrago Sepúlveda, por la familia Buitrago Sepúlveda. Queremos confiarte a Hilda Rosa Peñaranda Abril, la familia Sepúlveda Peñaranda. Te rogamos, buen Dios, por Alice Florinda Rivera, por la conversión de los hijos Andrés Osorio Martínez. Te entregamos el bienestar de Nora Martínez, la familia Bernal Martínez, la integridad de Helenides Pérez Landazábal, la familia Pérez Landazábal. Te rogamos, Señor, por Carmen Cecilia Cabanico Figueroa, por la venta de apartamento en el hermano país de Venezuela. Te rogamos también, Padre amado, por Paola Andrea Gutiérrez Aguilar, por todos sus seres queridos, la familia Beltrán Gutiérrez. Derrama tus gracias, Señor, sin escatimar en ellas. Sobre Elsa Beatriz Sabogal Pérez, te pedimos por su familia, la familia Gamboa Sabogal. Te imploramos, Señor, en esta mañana, confiados en tu infinita bondad y misericordia, por Alba María Bautista Gutiérrez, por la salud de cada uno de sus seres queridos, por Orlando Ramírez Pavón, la familia Ramírez Boada. Te confiamos, Señor, el devenir de Nelly Esperanza Nieto Gutiérrez, de la familia Nieto Gutiérrez. Esta mañana oramos también por Elsa Beatriz Martínez Caicedo, por la familia Reyes Martínez, por Omar Nis Osorio, la familia Nis Trillos. Ten misericordia, Señor, de cada súplica que también eleva a diario Zoraida Lázaro Villamizar. Te imploramos también por el alma de José Luis Yáñez, por María de los Ángeles Albarracín Suárez, por las familias Torres Albarracín. En tu sagrado corazón depositamos las intenciones que brotan también del corazón de Beatriz Amparo Pérez Márquez. Acobija cada una de ellas, acobija a sus familiares. Cantor Pérez, oramos por Carlos Mantilla Martínez, por la familia Mantilla Rojas. Toma, Señor, con benevolencia las peticiones de Flor Alba Niño de Caro, la familia Caro Niño. Da esa luz de gracia, Señor, sobre Graciela Gamboa Vargas, sobre cada uno de sus seres queridos, y radia a cada uno de los suyos para que puedan desquebrajar aquello que no te agrada. Por la familia Pauense Gamboa, por Lucila Cáceres de Vecino, por la familia Vecino Cáceres. Te rogamos, Señor, por Eddie Aurora Leal Yáñez, por la familia Molina Leal. Disipa esas nubes grisáceas que quizás genera sobresalto, zozobra en la cotidianidad, en el día a día, en María Alejandra Delgado Torres. Ampara con tu luz, ampara con tu poder a su familia Sarmiento Delgado. Te rogamos, Señor, en esta mañana, a ti acudimos, implorándote por Antonio González Pérez, la familia González Pérez. Te rogamos por Melida Arias de Vera, la familia Vera Arias, por Adriana Boada Arguello, por la familia Boada Arguello, por Elsa María Sarmiento Ortiz,
por la salud, empleo, por su hija, por la familia Sarmiento. Toca a cada corazón de la familia Chávez Bautista, al igual que en María Isabel Bautista. Señor, atrae, Señor, siempre a ti a Irma Rosa Celis Velosa, que cada uno de sus seres queridos jamás quieran apartarse de tu gracia, la familia Contreras Celis. Derrama tus bendiciones sobre Olga García Rodríguez, la familia Orduz García. Te imploramos, Señor, por Joana Agripina Álvarez Aicardi, por el bienestar, la protección de la familia Álvarez Aicardi, por José de la Cruz Durán Niño, por la familia Durán Acosta. Recibe por tu bondad en tu corazón a Edgar Octavio Flores Flores, por toda la familia Flores. Te rogamos también por la familia Caicedo Ortega, por Milton Albán Caicedo Bayona. Toma en tus amorosas manos y moldea la vida a tu querer, a tu gusto, Señor, en Arlet Moreno Gutiérrez y en cada uno de los suyos, la familia Toscano Moreno. Bendice a Jorge Iván Cabeza Tolosa, la familia Cabeza Tolosa. Toma en tu corazón, Señor, los diferentes asuntos que le atañen a María Hermelina García Liscano, también a todos sus seres allegados y amados. Encarrila siempre por el buen sendero a Carmen Cecilia Morales Niño, del mismo modo a toda su familia Morales.

En esta mañana también, Señor, queremos que elevar nuestra plegaria también por la conversión colectiva de nuestra amada Colombia. Te pedimos con el corazón encogido que derrames un río de gracia sobre nuestra tierra. Conviértenos como pueblo, que dejemos de ser ese país que glorifica la viveza y el atajo, para ser una nación que respeta la ley y la justicia. Convierte nuestras calles violentas en espacios de encuentro, nuestras instituciones corruptas en baluartes de transparencia, nuestros hogares divididos por la política en escuelas de perdón y de diálogo. Señor, te suplicamos, especialmente por aquellos que se han alejado también de los sacramentos, por los que dicen creer en Dios, pero no en la Iglesia, y por los que han hecho de su incredulidad una bandera. Toca con la dulzura de tu espíritu la conciencia de quienes promueven el aborto, la eutanasia, la ideología de género, como si fueran derechos. Hazlos caer en la cuenta de la sacralidad de la

Queremos seguirte entregando, Señor Jesús, en esta mañana, en este espacio, más de nuestros queridos amigos benefactores, de nuestros amigos suscriptores, orando por Clelia Landines Pinzón, por la familia Ruiz Landines, por Carmen Gloria Villamizar Cruz, la familia Mendoza Villamizar. Te rogamos por Jenny Carolina Flores Herroso, por la familia Ortega Flores, Restaura, la familia Díaz Rolón. Te pedimos por Rosaura Rolón de Díaz, por Marilce Vergel Hernández, la familia Vergel Hernández, por Aide Chaustre, por la prosperidad del Tejar Santa Rosa. Te entregamos también, Padre amado, a la familia Botello Vega. Haz que siempre permanezca bajo tu mirada, Liliana Emperatriz Botello Vega. Conduce, lleva de la mano en cada decisión, en cada paso que dé Elsida Vera Carvajal, al igual que Fabián Andrés Guayabán, por Claritza Correa de Benavides, por la familia Benavides Correa. Te rogamos, Señor, por la familia Parra e hijos, por Flor Parra, por Ana María Leal Angarita, la familia Leal Angarita. En esta mañana también te confiamos, Padre de bondad, a Rubiela Patricia Galaviz Quintero, la familia Galaviz Quintero, a Vitelmina Bayona, la familia Claro Bayona, en especial la familia La Salud de Vitelma. Te entregamos, Padre de bondad, a Claudia Esperanza Sayago Durán, a cada uno de sus familiares. Moldéales sus vidas, moldéales sus corazones, de acuerdo a tu santa voluntad, a tu agrado. Te pedimos por la familia Palacio Morantes, por Carmen Zoraida Morantes Pavón, por Doris Coromoto Vargas Parada, por la familia Arenas Vargas, por Carmen Leonor Rojas, por la familia Rosso Rojas. En esta mañana también te confiamos a Guzmán Camargo Angarita, la salud y protección y conversión de los hermanos Camargo Hernández, el trabajo de los esposos Guzmán y Zoila Hernández. Acobija con tu santo manto a María Estela Alba Ortiz. Protege siempre de todo mal, de todo peligro, a los integrantes de su familia, Quintero Alba. Desarticula todo pensamiento maléfico, malvado, con malas intenciones en José Eduard Figueroa Hernández, en su familia Figueroa Cerve León, por la familia Isaza Jaimes, por Blanca Ligia Jaimes Villamizar. Queremos confiarte, Padre amado, el caminar, el devenir, las decisiones de la familia Rangel Rangel, de Ana Lucía Rangel Soto, por la salud, unión de la familia Rodríguez Angarita, por Maribel Contreras Bautista, por Víctor Julio Rodríguez Helves, la familia Rodríguez Helves, por Luis Alberto Ortega Contreras, la familia Ortega Contreras, por Estela Amaya Solano, la familia Amaya Cárdenas, por la familia Bermón Rincón Rico, por Blanca Cecilia Rico de Bermón. A ti acudimos, Señor, tú que has dicho, venid, todos los que estéis cansados y agobiados. Te entregamos estas súplicas que nos agobian, Padre amado, de cada uno de los corazones de nuestros oyentes, de nuestros benefactores. Te pedimos por la familia Carrero Rincón, por Victoria Rincón de Carrero. Oramos por Carmen Rosa Blanco de Casadiegos, la familia Casadiegos Blanco, la familia Medina Pulido, por Luz Marina Pulido Rangel. Al igual que te entregamos en tu corazón a Doris Xiomara Romero Gil, la salud de la familia Romero Gil Sierra Romero Pérez Romero. Te imploramos en esta mañana, te confiamos la salud de Carmen Mendoza Ortiz, por Carmen Alicia Ortiz Galvis, por Esther Parada de Solano, la familia Solano Parada, la familia Rodríguez Camacho, Nubia Esperanza Camacho Caicedo, por María Eddy Rincón Laguado, la familia Rodríguez Rincón, por María Elena Archila, al igual que la familia Cristancho Archila.

También queremos entregarte, Señor Jesús, en tu corazón, las intenciones de nuestros oyentes que nos han hecho llegar en el transcurrir de estas horas hasta las 11, implorándote por Amelia Castillo de Ballesteros, que está en la clínica Duarte, por todos los policías, militares, de manera especial por Ronaldo. Toca, Señor, la corporalidad de Amelia, reconfórtale, dale esa vitalidad requerida para que pueda salir victoriosa de esta situación de salud por la cual está atravesando. Te pedimos que bendigas el vientre de Alejandra Albarracín. Pedimos también por su esposo Jefferson Amaya, por Luis Hernando Robles, por su esposa Melissa Rodríguez, para que puedan beber siempre de tu fuente divina, que es el amor perfecto y puro, para que de esa manera pueda sobreabundar en ellos ese mismo amor. Orando por la salud de Gladys Eumelia Ramón, también por Alexander Rosso Rico, por la salud, vida, protección y prosperidad, por Gloria Marina Rico, por Maribel Niño, la salud y protección y su cirugía, pidiendo que salga bien en su examen y nada maligno pueda asomarse. Por el trabajo de Gustavo Humberto Suárez, por la conversión y liberación de Anderson Gustavo, de Astrid Caterine Suárez, por Ezequiel Sánchez, Alfonso Canedo, Pedro Maña, por la liberación y conversión y protección de la relación fructífera de Álvaro Sánchez Torres, de Nerlin Nazaret Grimaldo Pedraza, para que sean bendecidos y protegidos por donde quiera que vayan. Por la salud y el perdón de los pecados de María Salabarrieta, Federico Dagua, Andrés Dávila, Iraima Quintero, Marina Quintero, Fanny Suazo, por Giancarlos Quintero, por Carlos Quintero, por Ruth Laguado, por la salud y liberación de Caterine Vargas, por la liberación de Carla Guadalupe Quintero Vargas. Rompe cualquier cadena que esté sometiendo a Alejandrino Jiménez, a Noel Sepúlveda, a Elba Sepúlveda, por la salud también y bienestar de cada uno de ellos, por Ailey García Suescún, la salud de Nelly Tamara, también por el trabajo de Argemiro García, por la salud de Carmen Cecilia Ortiz, por los esposos Ortega Blanco, por la salud y bienestar de la familia Miranda Beltrán, también por la salud y protección y conversión y empleo de las familias Vivas Rondón, Quimbayo Jelliver,

Acudimos a ti, Señor, en esta mañana, en este día de lunes, en este comenzar de semana, confiados en tu gracia, confiados en que siempre nos auxilias, en que siempre nos amparas. De manera especial, también te pedimos por la familia Torrado Lázaro, por la salud y protección, también por la familia Infante Ortega, para que salgan de todos los problemas que se les vienen presentando, para que lleguen muchas bendiciones y gracias. Tengan abundante fe, abundante sabiduría, entendimiento. También te confiamos los niños Emiliano Cuadros, Matías Infante, por Omar André Riascos Becerra, por todos sus compañeros, la salud de Juliet Vivas Padilla, la familia Fuentes Rincón, la protección y la sanación de Carlos Nieto Rincón, al igual que la salud y bienestar integral de Luis Alberto Castañeda Daza. Permite, Señor, que se derrame del cielo esa lluvia de bendiciones sobre Josefa Botello por su salud, para que pueda avanzar en esa recuperación, para que pueda sentir mayor alivio y estabilidad. Orando por la y demás familiares de Luz Marina Valero, también por María del Pilar Martínez, para que salga esa cirugía que está a la espera y que la requiere pronto, para que no se dilate ese proceso médico y de esa manera pueda recibir la atención requerida y necesaria por la cual está pasando en este momento. Por la salud y bienestar de las familias López Guillén, López González, la salud de Juan de Jesús González Gamboa, la salud, protección, prosperidad y sabiduría y trabajo en todos los que integran la familia de Alba Ortega.

0: nuestra vida.
1: En esta mañana, Señor, también queremos confiarte en nuestra patria, nuestra Colombia. Tú que eres el Señor de la historia, tú que pones y quitas reyes y gobernantes. Hoy elevamos una oración especial por nuestra amada Colombia. Ante estos días recientes que hemos tenido, donde el pueblo pues ha dado ese voto de confianza a una ruta, a una política, a un pensar, a un sentir. Te pedimos que ilumines a todos los colombianos, que ilumines también a cada uno de los que postularon como candidatos, que ilumines a aquel que tú has permitido que fuese elegido, para que sea la prudencia quien gobierne, para que sea la justicia, para que especialmente se llegue a los más pobres, a los olvidados. Danos gobernantes que no busquen su propio interés, sino el bien común, que tengan valor para enfrentar corrupción. Unge esa mente, unge ese corazón, para que en esas decisiones que se tomen se refleje el mandato de amar al prójimo. Que sea un tiempo de reconciliación en nuestra Colombia y no de división. En esta mañana, en este momento, también queremos confiar a nuestro buen Dios, a nuestros amigos que se han adelantado a la presencia eterna con nuestro Señor.
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1: También te confiamos el eterno descanso de las siguientes almas: de Rosalba Durán, de José Porfirio Bermúdez, el eterno descanso de Ernesto Suescún Carrillo, también de Mirta Marina Márquez Sabino, quien ya cumple 24 años de fallecida. También te imploramos por el alma de Ana Lucinda Calvo, un año ya de partida a la eternidad. Oh Dios de misericordia infinita, en cuyas manos encomendamos hoy a las almas de nuestros seres queridos que han partido de esta vida, te suplicamos con humildad que extiendas tu manto de amor sobre ellos, perdones todas sus faltas y les concedas el descanso eterno, que brille para ellos la luz perpetua y encuentren la paz en tu reino celestial. Amén.

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Muy bien, y luego de poner de presente cada una de estas intenciones que nacen del corazón, cada una de esas necesidades y cada una de esas alegrías de ustedes radioescuchas y también de nuestros amigos benefactores, en la misericordia infinita de nuestro Padre amado que nunca se deja ganar en generosidad. Así que rápidamente ponemos también ante su presencia, ante su gracia, a nuestros amigos que en el día de hoy están de plácemes, están dichosos, están felices, están compartiendo esa alegría también junto con los suyos. Así que subimos al cuadro de honor en este día 22 de junio, porque están cumpliendo añitos y están de plácemes. Carmen Rosa Cruz Lozano. También muchas felicidades para Fanny María Becerra Corredor. En esta fecha natal también felicitamos con abrazos y apapachos a María Luisa Ramírez Moros. También subimos al cuadro de honor en este día especial de lunes. Marina Belandia Sandoval, que Dios les bendiga en esta fecha maravillosa, en esta fecha espléndida. Y también subimos al cuadro de honor a Yuli Xiomara Jaimez Pérez, en el barrio Belén, allá celebrando junto con todos los suyos, junto con sus familiares. De igual manera, nos han pedido el favor de felicitar a Tatiana Villamizar en este 22 de junio. También está de plácemes Jesús David Parada en sus 14 añitos de vida. También que la pase súper bien, que la pase súper feliz. Carlos Alberto Gutiérrez, el corredor. Un feliz happy birthday to you para Cristian Fabián Ibarra Rincón, allá en el barrio Belén. Y también felicitamos con gran agrado a Carlos Arturo Medina Corredor en Villa del Rosario, de parte de toda su familia, que le estima, que le quiere, que le apapacha y le abraza. Que los cumplan muy, pero muy feliz. En el Cristo Jesús, que den siempre muchas vueltas al sol. Y por supuesto que pasen muchos momentos de alegría, dicha y felicidad. Que cada uno de esos sueños que tienen allí en su mente, en su corazón, papito Dios, con su santísima voluntad, pueda hacer cabalidad y realidad cada uno de ellos a corto, mediano o largo plazo, de acuerdo a los tiempos perfectísimos de nuestro Señor Jesús. Como bien saben, los lunes no sorteamos de torta, de martes a viernes sí. Así que nos vamos despidiendo, deseándoles todo lo absolutamente mejor en esta segunda parte del día de hoy lunes, que papito Dios nos viene regalando. Ya se viene la segunda emisión de Vox Day Noticias para saber todo el acontecer, todo el desarrollo de las noticias pues sucedidas en las últimas horas en nuestra patria amada y también a nivel de país. Y también para conocer todo lo respectivo a iglesia local, nacional e internacional. Muchas bendiciones. Que papito Dios nos bendiga a todos. Que San José nos provea ese alimento espiritual y corporal. Chao, chao.

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3: En el nombre del Padre, y del Hijo, y del Espíritu Santo.
4: Amén.
3: El ángel del Señor anunció a María.
4: Y ella concibió por obra y gracia del Espíritu Santo.
3: Dios te salve María, llena eres de gracia, el Señor es contigo. Bendita tú eres entre todas las mujeres, y bendito es el fruto de tu vientre Jesús.
4: Santa María, Madre de Dios, ruega por nosotros pecadores, ahora y en la hora de nuestra muerte. Amén.
3: He aquí la esclava del Señor.
4: Hágase en mí según tu palabra.
3: Dios te salve María, llena eres de gracia, el Señor es contigo. Bendita tú eres entre todas las mujeres, y bendito es el fruto de tu vientre Jesús.
4: Santa María, Madre de Dios, ruega por nosotros pecadores, ahora y en la hora de nuestra muerte. Amén.
3: Y el Verbo de Dios se hizo carne.
4: Y habitó entre nosotros.
3: Dios te salve María, llena eres de gracia, el Señor es contigo. Bendita tú eres entre todas las mujeres, y bendito es el fruto de tu vientre Jesús.
4: Santa María, Madre de Dios, ruega por nosotros pecadores, ahora y en la hora de nuestra muerte. Amén.
3: Ruega por nosotros, Santa Madre de Dios,
4: para que seamos dignos de alcanzar las promesas y gracias de nuestro Señor Jesucristo. Amén.
3: Oremos. Derrama, Señor, tu gracia en nuestros corazones, para que quienes, por el anuncio del ángel, hemos conocido la encarnación de tu Hijo Jesucristo, por los méritos de su pasión y de su cruz, lleguemos a la gloria de su resurrección. Por Jesucristo nuestro Señor.
4: Amén.
3: En el nombre del Padre, y del Hijo, y del Espíritu Santo.
4: Amén.
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10: Una feliz tarde para todos ustedes, a nuestros oyentes quienes nos escuchan y se van conectando a esa hora a través de nuestra transmisión en Facebook, a los que están ahí a través de nuestro dial 1120 AM o de las diferentes emisoras que nos retransmiten todos los días ahí alrededor de Norte de Santander, en los municipios, en las veredas, hasta donde llegan estas ondas evangelizadoras. Los saluda a esta hora de la tarde Diana Estupiñana, que estaré acompañándolos en esta segunda emisión de Box Day Noticias de este día lunes 22 de junio, ampliándoles toda la información de los acontecimientos que rodean a nuestra capital norte santandereana, pero también unos acontecimientos bien importantes que todos conocemos y algunos tenemos idea de lo que pues está pasando también a nivel nacional. Ya les estaremos ampliando toda la información también acerca de nuestra iglesia a nivel internacional. Estaremos contándoles noticias muy, pero muy importantes y invitaciones de nuestra iglesia local, acontecimientos que tuvimos durante este fin de semana. Bueno, toda esta información y mucho más les estaremos contando en esta segunda emisión de Box Day Noticias. Quiero saludar también, aprovechar para agradecerles y para saludar a las emisoras que nos retransmiten alrededor de Norte de Santander, a Ecos El Catatumbo 99.7 FM, a La Voz de la Evangelización y la Paz, que es la emisora de la diócesis de Tibú, a Linda Estéreo 99.5 FM, allí en el corregimiento de Urimaco. Un saludo muy especial para la gente linda de Buena Esperanza Estéreo, allí en Buena Esperanza, a los que nos escuchan a través de Sagrado Corazón Estéreo 107.2 102 FM en Buchalema, San Andina Digital Estéreo en el municipio de Herrán, Remedios Estéreo en el corregimiento de Villa Sucre, en el municipio de Arboledas, Aroma Café Estéreo en el corregimiento de San Bernardo de Bata, en el municipio de Toledo, y también a Manantial Estéreo 97.9 en el Cáchira. A esta hora también nos vamos a escuchar y a conocer cuál ha sido ese último mensaje que ha puesto nuestro pontífice, el Santo Padre León XIV, allí en su red social X. Ha escrito el Papa: debemos resistir a la mercantilización de las necesidades humanas esenciales. El agua, los alimentos y la asistencia sanitaria no pueden estar subordinados a las consideraciones de mercados o a intereses geopolíticos. El acceso a una alimentación adecuada es un derecho humano fundamental, arraigado en la dignidad de cada persona. Responde a esta necesidad, no solo sirve para aliviar el sufrimiento, sino también para afrontar las causas que subyacen a la inestabilidad geopolítica. De hecho, la seguridad alimentaria es un componente esencial, dice el Papa, de la seguridad global e integral. Estas han sido las palabras del padre del Papa, mejor León XIV, en su red social de X.
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10: Comenzamos con información importante a esa hora. Arrancamos con las noticias que ya todos sabemos y conocemos a nivel nacional acerca de estas segundas vueltas presidenciales, de estas segundas elecciones y, por supuesto, del presidente electo Abelardo de la Espriella. Pues por parte de Norte de Santander, las autoridades emitieron un parte de tranquilidad que predominó en las urnas de Norte de Santander, aunque hubo algunas alertas en las fronteras con Venezuela. Esta jornada electoral en Cúcuta y el resto de nuestro departamento transcurrió en calma, dicen las autoridades, con amplia participación ciudadana, que lo vimos todos, según el balance entregado por las autoridades locales. Antes de las 6 de la tarde, cuando comenzaron a conocerse los resultados de la segunda vuelta presidencial que dejaron a Abelardo de la Espriella como presidente electo, no se reportaron alteraciones que afectaron el desarrollo de las votaciones, por lo menos en Cúcuta. Pese al ambiente general de normalidad, las fuerzas de seguridad intervinieron en 2 episodios puntuales. Uno, un atentado que se frustró contra las tropas del ejército en el corregimiento de Guaramito, y un paso irregular que se estaba dando de personas ahí desde Venezuela por pasos no habilitados en la zona fronteriza. Jairo Oviedo, representante de la MOE en Norte de Santander, afirmó que varias personas que cruzaron la frontera de manera ilegal estaban llegando a los puestos de votación ubicados allí en el municipio histórico de Villa del Rosario para poder hacer o ejercer este derecho al voto. En medio del despliegue de seguridad dispuesto también para proteger las votaciones, tropas del Ejército Nacional evitaron una acción violenta en el corregimiento de Guaramito, donde les habíamos mencionado este artefacto que fue frustrado. Lo realizó la segunda división e informó que durante la mañana del domingo los militares localizaron y destruyeron de manera controlada este artefacto explosivo instalado debajo de un puente sobre la vía que comunica a este sector con la capital norte santandereana. El alcalde, por su parte, Jorge Enrique Acevedo, resaltó el buen comportamiento cívico de todos los ciudadanos en Cúcuta y del trabajo institucional también desplegado por la fuerza pública. Mientras tanto, en otras ciudades, lamentablemente, sí se presentaron desmanes. En Cali, por ejemplo, se registraron actos vandálicos contra una cámara de fotodetención en Puerto Rellena, donde también se bloquearon vías y concentraciones en Loma de la Cruz, en Bogotá. En Bogotá fue el punto más crítico de la jornada, se registró en Usme, debido a que más cerca de unas 300 personas estuvieron ahí bloqueando el puente de la Dignidad, allí en el sector de Yumasa y Marichuela, que afectó a decenas de viajeros que quedaron atrapados en medio del caos con las unidades de locales y de seguridad. Estas autoridades intervinieron igual en Usme y en Kennedy para evitar saqueos por parte de varias personas que al final fueron detenidas. Luego de conocerse los resultados, pues como todos sabemos, desde su sede de campaña en Barranquilla, el presidente electo Abelardo de la Espriella afirmó que su gobierno respetará la Constitución, la independencia de las ramas del poder y las libertades públicas. En su primer discurso, tras el preconteo que lo ubicó además como presidente, aseguró que la campaña ha terminado y que comienza en este momento una etapa de servicio al país. Estas han sido una de las palabras que escuchamos del presidente electo Abelardo de la Espriella. Agradeció también el respaldo recibido de las urnas y reconoció el apoyo de su familia, del equipo de campaña. Reiteró su compromiso de gobernar para todos los colombianos, incluidos quienes votaron por otras opciones, y destacó que el resultado representa un triunfo de la democracia. Escuchemos parte de lo que fue la primera intervención como presidente electo de Abelardo de la Espriella.
11: El pueblo colombiano me ha confiado el honor supremo de servirle como su próximo presidente de la República de Colombia. Gracias a cada colombiano, gracias a cada colombiano que depositó su confianza en este proyecto. Gracias a todos los que creyeron cuando parecía imposible. Gracias a quienes defendieron la democracia, la libertad y la esperanza. Pero sobre todo, y más que nada, gracias a Dios, porque esta victoria no pertenece a un hombre, no pertenece a un partido, no pertenece a una región. Esta victoria pertenece a Colombia entera. Yo les digo, soy un hombre formado en las leyes, respetuoso de la independencia de las ramas del poder, del Congreso y de las altas cortes. Por lo tanto, el mío será un gobierno absolutamente democrático y garante de la libertad y la institucionalidad. El gobierno de un nuevo orden en el que el Congreso de la República podrá legislar sin presiones de parte del gobierno.
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10: 11 minutos, mejor avanzando con más información y también en este mismo contexto de noticias, pues Abelardo de la Espriella asumirá la presidencia el próximo 7 de agosto de este año, dice también el ministro de Defensa en sus declaraciones a través de un comunicado oficial. El ministro Pedro Sánchez afirmó que Abelardo de la Espriella asumiría oficialmente la presidencia de la República el próximo 7 de agosto, fecha en la que se finalizará el actual periodo presidencial y comenzará el nuevo gobierno. Sánchez destacó que la fuerza pública se mantiene apegada a la Constitución y a la ley y manifestó su reconocimiento al mandatario presidencial vigente y al que comenzará a partir del 7 de agosto. El ministro señaló que el sector de defensa llega a la transición con capacidades fortalecidas tras una inversión de 41.005 billones de pesos. Informó además que la incorporación de más de 100 aeronaves, 180 embarcaciones, 130 vehículos blindados y un aumento del 8% en el pie de fuerza, factores que, según dijo, garantizan la operatividad institucional en el proceso de cambio de mando. Sánchez resaltó resultados en la lucha contra el crimen organizado, entre ellos la incautación de 3.300 toneladas de cocaína y la neutralización también de más de 1.616.000 integrantes de estructuras criminales. Las autoridades reiteraron su compromiso con la seguridad y la continuidad institucional durante esta nueva transición presidencial. Pero escuchemos ahora al ministro de Defensa, Pedro Sánchez, quien prácticamente le da la bienvenida al nuevo presidente electo.
12: Recibe una fuerza pública totalmente apegada a la Constitución y la ley, que reconoce el mandato del señor presidente de la República actual y lo reconocerá del nuevo a partir del 7 de agosto, como se ha hecho en la historia y como se hará por siempre. También recibe una fuerza pública fortalecida, con la moral en alto, muy dinámica, fortalecida en términos de pie de fuerza, incremento del 8% de los efectivos, también incremento en capacidades, 41.5 billones en inversión ordinaria y extraordinaria, más de 100 aeronaves, más de 180 embarcaciones, más de 130 vehículos blindados, fusiles hechos también en Colombia, la industria militar fortalecida porque los blindados, por ejemplo, se harán gran parte aquí con Indumil, las embarcaciones con nuestra empresa Cotecmar, las capacidades de antidrones con Codaltec, drones con la CIAC, pero también con mejor ingreso de nuestro personal militar en cuanto a su unificación, con un índice de transparencia que se elevó, por lo menos en el último año, en 20 puntos, pasó del 63% al 83%, con una fuerza pública de la cual puede disponer el nuevo presidente a partir del 7 de agosto, dispuesta a continuar sirviendo al país.
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10: Son las 12:14 minutos. En más informaciones lamentables también, la semana anterior reportábamos la muerte de un menor de edad de 13 años debido a la explosión de un dron en Tibú, ese ataque terrorista perpetrado, ya anunciado además por el ministro de Defensa, a quien culpa a las disidencias de las FARC de ese menor de edad y al parecer también de otra de las niñas afectadas por la explosión de ese dron en este mismo hecho. El ministro Pedro Sánchez atribuyó la responsabilidad directa a ese grupo criminal y señaló que el incidente golpea de nuevo a la población civil en la región. Según el gobierno nacional, el narcotráfico y la minería ilegal son las causas que alimentan en este momento los enfrentamientos entre las disidencias de las FARC y el ELN en el Catatumbo. El ministro dijo que la confrontación por control territorial entre estas organizaciones se mantiene desde hace 17 meses y es el marco de violencia en el que ocurrió el ataque. Las autoridades anunciaron que ya iniciaron investigaciones para esclarecer los detalles del hecho y llevar a los responsables ante la justicia. Esto fue lo que dijo al respecto Pedro Sánchez acerca de este nuevo ataque por parte de las disidencias de las FARC.
13: Respecto al ataque de drones en Tibú, entre unas confrontaciones de dos grupos criminales que lo único que han hecho es asesinar a colombianos. Recordemos lo que hizo el cartel del narcotráfico, el ELN, hace ya casi año y medio, que asesinó a más de 200 campesinos, desplazó a más de 30.000, confinó a más de 60.000. Y en este caso, información que tenemos preliminar es que ambos grupos están atacando indiscriminadamente, sin respetar a la población, utilizando drones. Información preliminar que tenemos es que fue causado por la estructura criminal 33. Y aquí se confirma aún más el desprecio por la vida de estas personas. Por ello, tenemos focalizado todas las capacidades más especializadas en el Catatumbo. Más de 15.000 hombres y mujeres de nuestra fuerza pública están allá, adelantando operaciones, incluso empleando bombardeos, como los que ya hemos hecho durante este año, para proteger a todos los colombianos. Pero mientras exista narcotráfico, intención de minería ilegal, mientras esas personas crean que con eso están llevándole el sustento a sus hijos, están llevándole todo lo contrario, la muerte, como ocurrió en este caso.
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10: 12:17 minutos, nos vamos a hacer una pausa de mensajes de interés y al regreso les traemos noticias importantísimas también de nuestra Iglesia Católica a nivel internacional. Ya regresamos.
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9: 12:21 minutos, regresando a Vox Day Noticias, nos vamos inmediatamente a conocer los hechos más importantes de nuestra Iglesia Católica a nivel internacional, de las principales fuentes de información, aciprensa.com y Vatican News. Saludamos a nuestro compañero Giancarlo Durán, quien fue el encargado de hacer el recorrido por estas noticias principales de nuestra Iglesia Católica.
10: Muy buenas tardes a todo el equipo de Voz de Noticias. Iniciamos este recorrido con noticias de Iglesia Internacional con la fuente de información de aciprensa.com. En noticias de Iglesia Internacional, aprueban ley que declara junio como el mes de la vida y la familia en el Perú. El Congreso del Perú aprobó la ley 32671, que declara el mes de junio como el mes de la vida y la familia en todo el país. La norma busca resaltar la importancia de la familia como institución fundamental de la sociedad y dispone de la participación de entidades educativas y autoridades regionales en actividades conmemorativas. La nueva legislación reemplaza una norma anterior que establecía el Día de la Familia en septiembre. La congresista Milagros Jáuregui, autora del proyecto, afirmó que fortalecer a la familia significa fortalecer las bases de la nación y promover la unidad y el bien común. Desde el ámbito Provida, Carlos Polo, director para Latinoamérica, destacó que esta medida cobra especial importancia ante la crisis de natalidad y el envejecimiento de la población peruana, señalando que la familia es el principal espacio para la

0: y la familia consagrados en la Constitución. La demanda cuestiona varios artículos del nuevo Código Penal, que entrará en vigor en agosto de 2026 y establece sanciones para quienes practiquen o colaboren con abortos. La audiencia se realizó el 17 de junio, mientras grupos Provida se manifestaban pacíficamente en defensa del derecho a la vida. En un comunicado, los obispos recordaron que el país ha mantenido históricamente la defensa de la vida desde la concepción y felicitaron tanto a los movimientos Provida como a las instituciones que han rechazado iniciativas similares en el pasado. Y para finalizar, noticias de Iglesia Internacional: denuncian robos sacrílegos en parroquia de Estelí, una de las diócesis sin obispo en Nicaragua. El párroco de la Iglesia San Francisco de Asís de Estelí en Nicaragua denunció varios robos sacrílegos ocurridos en los últimos días. Entre los objetos sustraídos se encuentran una imagen del Divino Niño, posteriormente hallada destruida cerca del templo, además de instrumentos musicales y otros bienes pertenecientes a la parroquia. El sacerdote informó que los hechos ya fueron puestos en conocimiento de las autoridades. La investigadora Marta Patricia Molina señaló que las denuncias públicas son poco frecuentes debido al clima de temor y a las posibles represalias contra miembros de la Iglesia. Según explicó, la disminución de reportes no significa que hayan cesado las agresiones, sino que muchas situaciones permanecen en silencio por prudencia. La diócesis de Estelí permanece vacante desde 2021. Su administrador apostólico era Monseñor Rolando Álvarez, quien sufrió persecución por parte del régimen de Daniel Ortega y Rosario Murillo. Fue encarcelado en 2023 y posteriormente deportado a Roma en 2024, junto con otros sacerdotes y seminaristas. A continuación, los dejamos con los principales titulares del informativo matutino de Radio Vaticano. Con ustedes, Vatican News.
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3: Estimados oyentes de Radio Vaticano, Vatican News, estos son nuestros titulares de hoy, 22 de junio, lunes de la 12ª semana del tiempo ordinario, día en el que la Iglesia celebra la memoria litúrgica, entre otros, de San Paulino, obispo de Nola. La medicina no podrá estar jamás al servicio de la muerte asistida, lo dijo el Papa León XIV a los miembros de la Fundación Jerome Lejeune, a quienes recibió en audiencia con ocasión del centenario del nacimiento de este venerable profesor. Renueven y fortalezcan su compromiso para combatir el hambre en el mundo. Este fue el llamamiento que lanzó el Santo Padre en su visita a la sede del Programa Mundial de Alimentos de Roma. La presencia del Papa nos alienta para seguir construyendo esperanza. Es el testimonio de Mario Cibrián, jefe de seguridad de vuelo en retiro del Programa Mundial de Alimentos, ante la visita de León XIV. Desde la Ciudad del Vaticano reciba un cordial saludo de Renato Martínez a nombre de los demás integrantes de nuestra redacción. En breve, el detalle de la información de la Iglesia desde Roma para todo el mundo. Buena sintonía.

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1: Bueno, mucha atención, 12:28 minutos, Veolia será ahora Aguas del Norte y asumirá el acueducto y alcantarillado de Cúcuta y deberá invertir cerca de 833 mil millones de pesos. La Alcaldía de Cúcuta y la Junta Directiva de la EIS en Cúcuta aprobaron la cesión y prórroga del contrato 030, por lo que Veolia Aguas del Norte asumirá la operación del acueducto y alcantarillado de la ciudad, actualmente a cargo de Aguas Capital. Según fuentes, el nuevo operador iniciaría funciones en terreno a partir de agosto de este año. Los estudios técnicos, financieros y jurídicos que evaluaron abrir una nueva licitación frente a autorizar la cesión concluyeron

0: que la segunda opción ofrece mayores garantías para la continuidad del servicio a más de 232 mil usuarios y una ventaja financiera estimada en 299 mil millones de pesos. Como parte de este acuerdo, Veolia deberá realizar inversiones de 833 mil millones en el sistema. El cambio de operador cumple con un compromiso del alcalde Acevedo anunciado al inicio de su mandato y se ejecuta antes del vencimiento del contrato vigente con Aguas Capital previsto para el 5 de diciembre. El nuevo operador tendrá un contrato prorrogado por 20 años y asumirá obligaciones de inversión y mantenimiento del sistema. Escuchemos las declaraciones al respecto de esta noticia del alcalde Jorge Enrique Acevedo.
1: Quiero contarles que la empresa Aguas Capital no va más. El municipio no pudo asumir el manejo del agua porque hay una deuda histórica con el Ministerio de Hacienda y ellos no nos permiten capacidad de endeudamiento para poder entrar a operar la empresa. Por tal motivo, la empresa que va a empezar a manejar el acueducto en la ciudad de Cúcuta es Veolia. Los ingresos para la ciudad de Cúcuta representarían mucho más de la mitad más uno, que era lo que estábamos pensando en un principio. Van a pasar de 24 mil millones al año a 33 mil millones al año. Por 5 años, los cucuteños de estratos 1 y 2 no van a pagar el cambio de medidor. Las nuevas utilidades, lo que hemos logrado conseguir de utilidades anuales para la ciudad, lo vamos a utilizar para poder pagar esta deuda histórica y de esa forma, en el transcurso de un tiempo, que la ciudad se libere del Ministerio de Hacienda y poder asumir la empresa como ciudad. A los cucuteños les damos el parte de tranquilidad de que el servicio del agua se va a seguir brindando de la mejor manera. No va a faltar el agua en la ciudad. Esa es la garantía que tenemos que dar como administración y a los empleados de Aguas Capital, al capital humano de Aguas Capital, que es lo más importante que tiene esa empresa, darle el parte de tranquilidad. Que en esta transición, gran parte de los empleados van a continuar en sus cargos, ya que ellos son quienes tienen la experiencia y la capacidad para continuar brindando a los cucuteños un buen servicio.
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0: Vamos a hacer una pausa de mensajes de interés, pero antes de ello queremos invitar a todos los que en estos momentos están ahí a través de nuestro dial 1120 AM o también a través de nuestra transmisión en Facebook a que nos envíen sus comentarios, a que nos cuenten desde qué lugar están allí escuchando a esta hora Bots Day Noticias para irlos saludando en el transcurso de esta segunda emisión. Así que los invitamos a que poco a poco se vayan uniendo, compartiendo este enlace. Si de pronto quizás en este momento van a salir de la casa, ya no pueden seguir escuchando por el dial, pues lo pueden hacer ahí a través de nuestra aplicación en su teléfono celular o a través de nuestra transmisión en Facebook. Nos vamos a hacer la oración para bendecir los alimentos antes de irnos a esta segunda emisión de mensajes de interés y les pedimos que nos acompañen a realizarla. Del libro de Deuteronomios, capítulo 6, versículos del 4 al 6. Escucha, Israel, Yahvé nuestro Dios es Yahvé único y tú lo amarás. Tú lo amarás con toda tu alma y con todas tus fuerzas. Graba en tu corazón los mandamientos que yo te entrego hoy. Palabra de Dios, te alabamos, Señor. Oremos. Señor, reunidos en la mesa, renovamos nuestra fe en ti, porque tú eres fiel y nunca nos abandonas. Tú siempre sacias nuestro corazón de alegría y nos das aliento en las fatigas cotidianas. Te damos gracias por los siglos de los siglos. Amén. Ya regresamos con más información aquí en Bots Day Noticias.
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7: Son las 12:36 minutos, es hora de irnos a conocer los hechos noticiosos de nuestro país y también a nivel internacional, las noticias más importantes que registran las principales fuentes de información en el mundo con Panorama. Saludamos a nuestra compañera, nuestra comunicadora social de aquí del Centro de Comunicaciones de la Diócesis de Cúcuta, Samara Reyes.
8: A esta hora de la tarde iniciamos el recorrido de noticias nacionales e internacionales con el Panorama, presentándoles a ustedes los hechos más relevantes de Colombia y el mundo entero.
9: En noticias nacionales, CNN titula: presidentes de otras naciones ovacionan el triunfo electoral de Abelardo de la Espriella. Se espera que en los próximos días se conozcan detalles sobre el listado de invitados que viajarán a Bogotá para participar en la toma de posesión del presidente electo Abelardo de la Espriella. El primero en pronunciarse fue el jefe de Estado norteamericano Donald Trump, quien ya había asegurado que si ganaba el Tigre, la cooperación y el respaldo estadounidense se volcaría sobre Colombia. Él ganó. Grande, manifestó. Otro de los mensajes llegó por parte del mandatario argentino Javier Milei, quien destacó el respaldo recibido en las urnas por De la Espriella. El pueblo colombiano expresó su deseo de libertad y progreso, señaló. Por su parte, el presidente de Ecuador, Daniel Noboa, se mostró satisfecho con los resultados, pues recordó que fue la confianza que le transmitió el nuevo mandatario colombiano la que lo llevó a levantar los aranceles. Compartimos la convicción que nuestra región merece seguridad, progreso y gobiernos que enfrentan el crimen sin excusas, afirmó. En más noticias nacionales, protestas y desmanes se registraron en Bogotá por resultados electorales. Tras el cierre de la segunda vuelta de las elecciones presidenciales, que dejaron como vencedor a Abelardo de la Espriella, se registraron protestas y desmanes en varios puntos de Bogotá por parte de simpatizantes de Iván Cepeda, quienes rechazaron los resultados. El punto más crítico de la jornada se registró en Usme, debido a que más de 300 personas bloquearon el Puente de la Dignidad, el sector de Yomazama y La Marichuela, afectando a decenas de viajeros que quedaron en medio del caos y los enfrentamientos con unidades de la UNDO. Algunos manifestantes intentaron saquear establecimientos comerciales en Usme y lanzaron objetos contundentes contra los uniformados y algunos buses del SITP. Por estos hechos no se reportaron heridos. Sobre la 1:00 a.m. las autoridades lograron controlar la situación, detuvieron a varias personas y restablecieron la movilidad del sector. Para finalizar, noticias nacionales, impugnaremos 33 mil mesas en todo el país y reconoceremos resultados solo hasta el escrutinio. dijo Iván Cepeda, quien se pronunció tras eventual derrota en esta segunda vuelta presidencial frente a Abelardo de la Espriella. Cepeda aseguró que el preconteo es un resultado preliminar que no tiene carácter oficial, por lo que anunció que su equipo jurídico y electoral iniciará la revisión de miles de mesas de votación en todo el país. El preconteo que se ha realizado en la noche de hoy lo reconocemos como un dato que aún no es oficial ni vinculante. Reconocemos su primer resultado, pero a renglón seguido debemos informar que nuestro grupo de testigos, decenas de miles, abogados y abogadas, están procediendo a impugnar 33 mil mesas en todo el país, afirmó el candidato. Explicó también que cada una de estas mesas deberá ser revisada durante el proceso de escrutinio y pidió a los integrantes de su estructura de vigilancia electoral permanecer atentos a la verificación de las actas y los resultados. En noticias internacionales, CNN titula: oleada de tornados arrasa el medio oeste de Estados Unidos y deja al menos 2 muertos. Un brote regional de tornados se está desarrollando en el medio oeste de Estados Unidos desde la noche del domingo. El Centro de Predicciones de Tormentas registró casi 30 de reportes de tornados, mientras un grupo de tormentas eléctricas de larga duración, llamadas tormentas supercélulas, avanza hacia el estado de dirección al Valle de Ohio. Al menos 2 personas murieron el domingo en la zona rural del condado de Jefferson, Illinois, a unos 144 kilómetros al sureste de San Luis, según informó el sheriff del condado. Ambas víctimas fallecieron en casas móviles separadas que fueron destruidas a unos 3 o 5 kilómetros de distancia entre sí. En más noticias internacionales, muere una mujer y evacúan a 1.700 personas por incendio en un hotel de playa en República Dominicana. Una mujer falleció y cerca de 1.700 turistas fueron evacuados debido a un gran incendio en un hotel del complejo turístico de playa Bayahibe en República Dominicana, informaron autoridades locales este viernes. Francesca Valentino, una mujer italiana de 46 años, murió en el incendio del hotel Viva Whitham Dominicus Beach, informó el servicio de emergencias DAE en un comunicado. 3 personas fueron trasladadas a centros médicos y otras 6 fueron atendidas en el lugar. Entre los afectados se encontraban huéspedes, visitantes y personal de emergencia. Videos difundidos por medios locales mostraban densas columnas de humo elevándose sobre la costa caribeña mientras las llamas envolvían el techo de paja del complejo.
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7: Doce 42 minutos, y en otras informaciones también queremos contarles que durante las últimas horas y en el transcurso de ese fin de semana, desde el Ministerio de Defensa confirmaron la muerte de alias Marlon en Buenaventura. El ministro de Defensa, Pedro Sánchez, junto con la cúpula militar y la Policía Nacional, entregaron detalles de este resultado de una operación en la zona rural de Buenaventura, Valle del Cauca, contra las disidencias de alias Iván Mordisco. En el operativo fue abatido alias Marlon, señalado como uno de los principales cabecillas narcoterroristas del suroccidente del país. Según el ministerio, alias Marlon era investigado por homicidios, actos terroristas, reclutamiento forzado de menores y narcotráfico, y estaría además vinculado a la masacre de 21 personas ocurrida el pasado 25 de abril en la vía Panamericana. El funcionario afirmó que su neutralización busca desarticular estas redes criminales y reducir la capacidad operativa de las disidencias. Escuchemos al ministro de Defensa, Pedro Sánchez.
11: Hace un año nos propusimos neutralizar a los principales cabecillas de las disidencias de alias Mordisco en el suroccidente del país. Hoy le cumplimos a Colombia. Nuestras fuerzas militares y la Policía Nacional abatieron en combate en el área rural de la vereda San Isidro, municipio de Buenaventura, Valle del Cauca, alias Marlon, el más peligroso asesino, terrorista y reclutador de menores en el suroccidente del país. Más de un centenar de colombianos inocentes, campesinos, indígenas, niños, niñas, adultos mayores, líderes sociales y miembros de la fuerza pública fueron asesinados por alias Marlon. Uno de los hechos más recientes y atroces fue la masacre de 21 personas en la vía Panamericana el pasado 25 de abril, en el sector El Túnel, en Cajibío, Cauca. Su desprecio por la vida llegó a tal extremo que reclutaba menores de edad en el Cauca para enviarlos como carne de cañón al servicio del criminal alias Mordisco en el Guaviare y en el Met. Faltaba solo alias Marlon y hoy le cumplimos a Colombia. Colombianos, su fuerza pública no ha estado con los brazos cruzados ni desmoralizada. Está combatiendo en cada rincón del país, con determinación, con total respeto por los derechos humanos y el derecho internacional humanitario.
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13: Quiero contarles que el Cúcuta Deportivo se prepara para enfrentar al Atlético Bucaramanga.
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7: Escuchemos a continuación esta sección de deportes que nos hace el seminarista Haider Parada, un recuento de las noticias también más importantes en cuanto a nivel deportivo en Colombia y en el mundo entero.
13: Un saludo muy especial para todos ustedes, queridos fieles oyentes que nos acompañan a esta hora de mediodía aquí en Vox Day Noticias, comunicando esperanza y confianza en nuestros tiempos. Y con toda la noticia deportiva les contamos que Camilo Vera y Ángel Barajas le dan dos nuevos oros a Colombia en el Panamericano de Gimnasia. Las preseas fueron logradas en las pruebas de salto y barra fija que se suman al oro y la plata de esta semana en el All Around en Río de Janeiro. Los gimnastas colombianos siguen dándole alegrías al país, esta vez en Río de Janeiro, en el Campeonato Panamericano de Gimnasia que se disputa en este país, logrando dos medallas de oro con Camilo Vera y Ángel Barajas en las pruebas de suelo y barra fija respectivamente. Vera logró una gran calificación, seguido del chileno Josué Arnijo y el puertorriqueño José López, siendo esta su segunda medalla en el torneo, ya que había alcanzado el oro en el All Around, superando a su compañero de selección Ángel Barajas. Este domingo la otra celebración para el país fue de Ángel Barajas, quien se llevó el primer lugar en la prueba de barra fija, con una gran calificación superando a los brasileños Diogo Soares y Arthur Nori. En la otra prueba, en disputa de las paralelas, lastimosamente, Ángel tuvo una pequeña falla que lo sacó de la zona del medallero. Aunque los deportistas están felices por sus resultados, siguen reclamando que falta más apoyo estatal, tanto para la preparación como para las competencias. Desde acá les mandamos todas las fuerzas a nuestros campeones, Camilo Vera y Ángel Barajas, de Cúcuta para el mundo.
16: De verdad, contento primero por el resultado y también muy feliz por mi compañero. La idea era quedarnos alguno de los dos con el primer lugar.
13: Y continuando con más deporte, le contamos que la Selección Colombia se prepara para enfrentar a República Democrática del Congo el día de mañana martes a partir de las 9 de la noche. La Selección Colombia ya dejó atrás su estreno ante Uzbekistán y concentra toda su atención en el compromiso frente a Congo. En la antesala del encuentro, los asistentes técnicos de Néstor Lorenzo, Armando Perea y Fernando Aloco analizaron el rendimiento del equipo y anticiparon las claves para afrontar un rival que promete presentar dificultades similares a las del debut. Desde acá los invitamos a ponerse la camiseta y apoyar nuestra Selección Colombia en este segundo partido del Mundial FIFA 2026 frente a la República Democrática del Congo. Agradecemos a todos ustedes por habernos acompañado en esta sesión deportiva. ¡Feliz día para todos!
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7: Nos vamos a hacer nuestra tercera y última pausa de mensajes de interés. Al regreso les traemos invitaciones en nuestra iglesia local y contándoles algunos o sobre algunos acontecimientos que tuvimos durante este fin de semana en nuestra diócesis de Cúcuta. Ya regresamos.
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13: 12:54 minutos y antes de finalizar esta segunda emisión de Box Day Noticias, queremos contarles sobre algunos acontecimientos importantes de nuestra Iglesia Católica durante el fin de semana. Así que una de ellas fue el encuentro de los proclamadores de la palabra el día sábado 20 de junio. En esta ocasión los participantes profundizaron en la importancia de reconocerse como auténticos proclamadores y anunciadores de la palabra de Dios. Estuvieron allí reunidos, estuvieron por supuesto junto con un grupo grande quienes estuvieron ahí acompañándose, llamados no solo a leer sino a transmitir con fe y convicción y testimonio el mensaje de salvación. Asimismo, se estudió el significado y el uso de los libros litúrgicos que contienen la palabra de Dios, especialmente los lecionarios y rituales, comprendiendo su correcta utilización según los distintos momentos celebrativos y las indicaciones de la liturgia de la Iglesia. Escuchemos a continuación al presbítero Adrián Arias, vicario parroquial de San Luis Gonzaga y quien acompaña a los proclamadores de la palabra.
14: Un saludo a todos los seguidores de Voz Day de los medios de comunicación de nuestra diócesis de Cúcuta. Soy Adrián Arias, vicario parroquial de San Luis Gonzaga y también acompaño la Comisión Diocesana de Liturgia. En el marco de la formación mensual que se hace en los proclamadores de la Palabra de Dios, nos hemos encontrado para compartir en torno a los libros sagrados, en torno a los leccionarios, aprender a distinguir los distintos rituales que tenemos en cada una de nuestras iglesias que nos permiten profundizar en la palabra de Dios y realizar este servicio con mayor amor y devoción. Sea la invitación a cada uno de los proclamadores para que mensualmente acojamos este llamado, crezcamos en la formación litúrgica y en el encuentro con la palabra del Señor.
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13: Son las 12:56 minutos. En más información, también este fin de semana estuvieron allí reunidos en un encuentro los coordinadores de catequesis el pasado sábado 20 de junio en las instalaciones del Asilo Andresen. Allí se llevó a cabo ese encuentro de formación de los coordinadores de las distintas comunidades parroquiales de nuestra iglesia particular. Fue una jornada para reflexionar que además fortaleció el compromiso de quienes sirven generosamente a la misión de evangelización de la Iglesia. Los participantes profundizaron en la importancia de crecer en comunión, participación y misión, reconociendo que el servicio catequético encuentra su fuerza en la capacidad de caminar juntos, escucharnos mutuamente y construir la unidad que Cristo desea para su Iglesia. Escuchemos ahora al padre Fabio Durán, delegado de la Comisión de Catequesis de la Diócesis de Cúcuta.
15: Un cordial saludo a todos los seguidores de las redes sociales de la Diócesis de Cúcuta. Mi nombre es Fabio Durán, delegado de la Comisión de Catequesis de la Diócesis. En este momento nos encontramos realizando la formación para los coordinadores de catequesis de las diferentes parroquias y hemos querido trabajar en tres elementos. El primero, recordarle a los catequistas que son agentes de pastoral, no son ruedas sueltas en una parroquia, sino que el servicio que prestan es el llamado que el Señor les ha hecho. Además que simplemente se dedican a la formación de niños o jóvenes para los sacramentos, sino también de que deben ser formadores de sus mismos hermanos, agentes de pastoral en cada parroquia. Para ello, les invitamos a esa comunión con el sacerdote, con su párroco, obediente a él, que es el pastor, el que guía cada una de las parroquias. Y invitamos de manera especial a todos los catequistas de nuestra diócesis para que en ese servicio pastoral que prestan a nuestra diócesis, sean los promotores de esa paz, de ese amor entre los grupos, no sean los disociadores, sino por el contrario, sean elementos y herramientas del Señor para trabajar por el reino de los cielos. Que el Señor Todopoderoso les bendiga en el nombre del Padre, del Hijo y del Espíritu Santo. Amén.
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13: Ahora son las 12:58 minutos. De esta manera llegamos al final de esta segunda emisión de Vox Day Noticias, comunicando esperanza y confianza en nuestros tiempos, agradeciéndoles a cada uno de ustedes por su compañía y por su sintonía. También les invitamos a que se queden con nosotros en esta segunda parte del día, a que nos acompañen en cada uno de los programas y a que, por supuesto, nos reporten sintonía desde el lugar en donde se encuentran hoy. Les deseamos a todos una feliz y bendecida tarde en el Señor.
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1: Son 12 personajes que agarro ahorita. Pablo, de hecho la frase es para Pablo. Pablo en un momento tuvo... Parece que le dejaron ver un pedazo de cielo, un pedazo, porque todo el tour era morirse. Entonces se quedó un ratito, fue, vio, se te regresó. Y cuando regresa, Dios le activa, ya lo traía, una aguja, un aguijón en la carne, dice él. Ha habido mil versiones, que era una onda sexual. Es pura proyección, del que lo dice, la verdad. Pero bueno, el chiste es que Pablo le dice a Dios, quítame esto. Y Dios le responde en un chino mandarín que Pablo jamás había escuchado en su vida. Quítame esto. Y Dios le... hay que aclarar. Dijo una de las respuestas que menos se le conoce, pero también la usa. Le dijo, no. Otra vez. Pero le agrega, no te lo voy a quitar. Donde me urge que te ames débil, me urge que te conozcas débil. Ahí donde eres débil, yo me hago fuerte, mi gracia te basta. Para Pablo eso era... ¿What? O sea, mi gracia te basta. Un tío que había crecido cumpliendo la ley al pie y al centavo. Y ahora le dicen, sí, sí, pero a Dios se le ama. De hecho, en Gálatas escribe, el que ama cumple la ley. A Dios le puedes cumplir, pero por eso no implica que lo ames, en el sentido estricto de la palabra. Entonces, más bien es relajarte y decir, le dices el Señor a Pablo, ahí, en tus debilidades, yo me hago grande. Y Pablo, como era bien extremista, dice, entonces, a partir de ahora empiezo a predicar y a gloriarme en mis debilidades. Como tenía un archivo alto. Es conocerte, es saberte. Los que tenemos amigos muy queridos en Alcohólicos Anónimos, acuérdense cuando se presentan, hola, ¿qué tal? Soy fulano de tal, soy alcohólico, hace 40 años no toco una copa, pero soy alcohólico. Hay que copiárselos. ¿Qué tal? Hola, soy fulano de tal, soy pecador, no ejerzo, viera qué bien me sale cuando me lo propongo, pero soy pecador. O sea, que tengas esa claridad en tu cabeza. Porque si no te conoces, no te amas, y si no te amas, no te conoces. Me explico, Pedro, el otro caso, buenísimo. 4:05 de la mañana, un frío terrible, está en el Sanedrín, ya lleva 2 negaciones, el que había dicho hace un par de horas, yo jamás, y ahí andaba el otro. Y en la Biblia, su Biblia y la mía, solo 2 veces aparece la palabra brasas, esta es una, está frente a unas brasas, y está pasando frío, lleva 2 negaciones, no sabe qué hacer, se metió en un lío que no sabe cómo salirse. Y se le acerca una mujer que lo reconoce. Encima esa mujer era familiar del soldado al que Pedro le había cortado la oreja hacía un par de horas. Tú estabas con él. Y dice la Biblia que Pedro no solo negó, sacó un vocabulario de pescador de primera mano. Dijo, no, yo ese tal por cual no lo conozco, no puede ser ese hijo de la... Así empezó a tirar, Al punto que más de uno dice, no, con esa boquita no creo que sea de los suyos. En cuanto está negando, canta el gallo. El pobre gallo lleva un rato esperando turno ahí. ¿Ya? No. ¿Ya? No. No, yo a las 5 canto con o sin negación, ese es mi horario. Finalmente Pedro niega, el gallo canta. Y cuando canta, pues ya Pedro le entiende perfecto en qué se había metido. Lo que dice también la Biblia, cosa que no se lee mucho, es que estaba a tiro de piedra con Jesús, se podían ver. Pónganse en las chanclas de Pedro. ¿No les ha pasado? Es que ese fulano es inaguantable, ese fulano ni quien quiera verlo. Fulanito, ¿cómo estás? ¿Cómo te va? Qué bueno que viniste. Bueno, aquí fue un poquito peor que eso, Negó, canta el gallo y cruza miradas. En nuestra iglesia católica, esto hay que decirlo mucho, porque la culpa la manejamos que es un gusto. Entonces hay gente que en la misa los ves, por mi culpa. Y dices, hombre, ese arrepentimiento, no infarto, relájese. O sea, tan presumido no sea. Bueno, una vez que lo haga, pero todas las misas al mismo tratamiento, no friegues. Bueno, la cosa es que cruza mirada. Entonces le digo que hay gente que maneja la culpa porque hay gente que piensa que Jesús de tiro lo volvió a ver feo a Pedro. Llevas 3. El domingo hablamos. Tiene que haber sido una mirada de amor, porque Pedro se arrepiente y sale de esa bronca. No se cura, sale de la bronca. Pero pues hay gente que piensa que fue una mirada de esas. Es más, Pedro, cuando les avisaron, Jesús resucitó, yo creo que todos se alegraron. Pero el Pedro le agregó una pequeña frase: resucitó, ay Dios. Eso no lo hemos arreglado. Y sí había que arreglarlo. Sí había que arreglarlo. Juan 18, Juan 21, vuelven a aparecer las mismas brasas. Hace frío en la mañana, Jesús se les aparece. Es el Señor, dice Juan. Hay dos versiones, la romántica, que Juan, que era el discípulo amado, vio al Señor en la orilla y dijo, es el Señor. La más probable es que Juan era el único menor de 40, no tenía presbicia, dijo, pues es el Señor. Los demás se lanzan, Pedro llega primero que los demás, y llegan, cuando llegan encuentran a... Escuchen lo que encontraron cuando llegaron a la orilla. A Jesús, a Pedro, y en medio de los dos, unas brasas. La misma hora, y cuenten con que un gallo habrá cantado. Ahora, para los demás era el desayuno, para Pedro era un quirófano a corazón abierto. ¿Se acuerdan de la pregunta que Jesús le hizo a Pedro tres veces? ¿Cuál fue? Bien, la pregunta está mal hecha. La respuesta es buena, pero la pregunta está mal hecha. Jamás le dijo Pedro. Le dijo Simón. Pedro significa piedra. Simón significa caña quebradiza. No le urgía hablar con Pedro. Es más, ni quería hablar con Pedro. Con Simón. La parte que, esa es la parte con la que Dios quiere hablarte. La paso al costo para que estés atento. Cuando vayas a hablar con Dios, dejes afuera tu titulitis y pases y hables con Dios, con esa parte que lo niega, que le falla, que no sabe dónde meterse, que tiene pena de estar ahí, que llega con los mismos pecados de siempre, que no sabes cómo salir. Esa es la parte con la que Dios quiere conversar. Y Jesús le pregunta, Simón, delante de los otros 11, imagínate los otros 11, Simón, Simón. Le dijo Simón, sí, Simón, Simón. Y el mismo Pedro, no, Señor, no, pero, no, Pedro. ¿Te acuerdas? Pedro, Peter, el Pedrito, en fin. ¿Me amas? Y por primera vez en todo el Evangelio, Pedro se la piensa para responder. Tú sabes que te quiero. Bueno, cuidas mis ovejas, ahí te las encargo. Simón, ¿me amas más que estos? Tú sabes que te quiero. Bueno, cuida mis ovejas, cuida mis ovejas. Jesús se baja, como Pedro no se sube, Jesús se baja. A ver, Simón, ¿me quieres? Si se fijan, no le está cobrando tres, lo está sanando de tres. Tú lo sabes todo, tú sabes que te quiero. Pues cuida mis ovejas. Sin duda, una de las mejores predicaciones que pudo haber tenido Pedro fue las negaciones. Ha sido un gusto escucharlo predicar eso. Ya, nunca las iba a olvidar, pero ahora las voy a predicar sin la herida. Es lo que Dios quiere en tu caso. Hay cosas que ya viviste, pero que Él está dispuesto a sanar solo si estás dispuesta o dispuesto a vivir las brasas delante de Él. Pero para eso Dios no necesita que vengas con tu título, con el que canta, con el que predica, con el que va a la parroquia, con el niño bueno y la niña buena. Necesita hablar con Simón y preguntarle a quemarropa, ¿me deja sanarte? Entonces ahí va, me basta tu amor, tu gracia me das. Cuando soy débil, fuerte soy.
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1: Bueno, tenemos la 1:25 PM. 1:25 PM a esta hora de la tarde en nuestra emisora Vox Day, la frecuencia de la esperanza y de la paz con el dial 1120 AM. Queridos oyentes, durante estos días los estaré acompañando yo, mucho gusto. Mi nombre es el seminarista Samir Sepúlveda, estaré por aquí acompañándolos durante unos días, cubriendo algunos horarios aquí con respecto a nuestra hermana Raquel, bueno, que tomará algunos días de descanso para volver con mucha más energía a cubrir esta hermosa emisora, que es nuestra emisora diocesana Vox Day, donde tratamos temas hermosos acerca de nuestra cultura, acerca de la fe católica que nosotros profesamos a diario y mostramos con nuestro testimonio de vida cristiana. A esta hora tenemos varios los mensajes en nuestro WhatsApp, en el WhatsApp de nuestra emisora, muchas intenciones de las familias que a diario nos escriben, encomendando a Dios, encomendando al auxilio paterno de nuestro Padre que está en los cielos, cada una de las intenciones que tenemos en nuestros corazones, en nuestras vidas y en nuestras mentes. A esta hora saludamos a Yamile, que nos pide orar por la salud de Nelly Ortiz Gutiérrez. Claro que sí, a esta hora, más tarde encomendaremos en nuestro Santo Rosario, en la Santa Eucaristía, cada una de estas intenciones donde oramos los unos por los otros. Saludamos también a la familia Osorio Sierra. También encomendamos y saludamos a María Inés Delgado, quien está a esta hora unida en nuestra sintonía, a Naemily Vergel, desde el barrio Siglo XXI, a Lady Quintero, que también nos acompaña y nos deja ahí su intención para encomendar en el Santo Rosario dentro de unas horas. También tenemos a Luz Janet Jaimes, le enviamos un saludo, un abrazo, que Dios la bendiga. También a Carmen Julio, a Wendy Ortiz, a Olga Domínguez, a Teresa Peñaranda. Saludamos a todas las personas que nos dejan su mensaje a esta hora en nuestra emisora diocesana Vox Day.

0: Le enviamos también un saludo y un abrazo a Lucía Bermúdez, que se conecta y sintoniza nuestra emisora siendo la 1:27 de la tarde. Los dejo con esta hermosa canción que acaba de sonar. Dentro de unos minutos nos preparamos para vivir café en familia, hablando de las culturas colombianas que tenemos nosotros en nuestras casas, en nuestros hogares. Mientras tanto, pueden dejar su mensaje en nuestro WhatsApp 320-800-6256, 320-800-6253. Reporten su sintonía, dejen su intención para encomendarla más tarde en el Santo Rosario y en la Santa Eucaristía.
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Teniendo la 1:36 en nuestra emisora diocesana Vox Day, nos encontramos a esta hora con nuestra música, música católica, música de Dios, música que llena nuestra alma y nuestro corazón. Saludamos a Emily Vergel, que nos dice: hola, seminarista Samir, nos alegra mucho escucharte. Qué lindo que estés ahí compartiendo con todos nosotros. Gracias y bendiciones. Atentamente, Ana Emily Vergel. Gracias, doña Ana Emily. Yo también estoy muy, pero muy, muy, muy feliz de estar nuevamente aquí con ustedes. Como pues ya saben, en repetidas ocasiones he estado acompañándolos aquí, pues gracias a las misiones que nos regala el Seminario Mayor San José de Cúcuta. Durante un año que estuve aquí en mi apostolado los fines de semana y también en las misiones de Semana Santa que he podido compartir acá con cada uno de ustedes, queridos oyentes de nuestra emisora Vox Day. Saludamos también a Janet García Rincón, bendecida tarde, para reportar sintonía desde el barrio Loma de Bolívar, para encomendar en el Santo Rosario la salud y protección de la familia García Rincón y por la conversión y liberación de los hermanos Gómez Rincón. Claro que sí, doña Janet, con el favor de Dios, ahorita en el Santo Rosario, en la Eucaristía, encomendamos cada una de sus intenciones. Dios les bendiga.

Bueno, y teniendo la 1:49 1:49 antes de empezar nuestro programa Café en Familia, para que vaya preparando su café, su tinto, para conversar, para reflexionar acerca de muchas de nuestras tradiciones colombianas, de muchas de nuestras culturas colombianas que tenemos hoy en día nosotros. Bien, antes de entrar a todo esto, hoy 22 de junio celebramos la memoria libre de San Juan Fisher, que es fue obispo de Rochester y fue un mártir inglés. Este santo llamado Juan Fisher nació en una rica familia en Yorkshire e inmediatamente mostró una extraordinaria inteligencia. Es decir, era muy inteligente ese hombre, porque a la edad de 14 años entró en la Universidad de Cambridge y se graduó en teología. Cuando tenía 22 años, fue ordenado sacerdote y se convirtió en un confesor personal y capellán de la condesa Margaret Beaufort, la futura abuela de Enrique VIII. Juntos fueron el Colegio de San Juan, juntos fundaron el Colegio de San Juan y el Colegio de Cristo, el que llegó a ser vicerrector, imponiendo el estudio del latín, el griego o el hebreo o los idiomas de la Biblia para familiarizarse mejor con las escrituras. Un gran latinista a la edad de 48 años comenzó a estudiar griego y también hebreo a sus 50 años. Nos ubicamos aproximadamente en el 1504, donde estábamos con toda esta cuestión de la reforma protestante, con Martín Lutero, con Calvino, y este obispo, San Juan Fisher, se demuestra como un obispo contra la reforma. ¿Por qué? Porque en 1504 Juan fue consagrado obispo de Rochester. Esta diócesis es una de las más pequeñas y pobres, precisamente de Inglaterra, ¿sí? De la que ya no querrá mudarse aunque hubiese tenido la oportunidad, y a la que siempre había llamado mi pobre esposa. Ayudando en su profunda cultura, en 1523 se lanzó a la lucha contra la reforma luterana, que también se estaba expandiendo en Inglaterra. ¿Por qué se estaba expandiendo? Porque en eso también surgió la imprenta y se pudieron empezar a imprimir estos libros esta reforma que Martín Lutero había escrito. Por eso se volvió tan famosa, porque esos libros empezaron a imprimirse, empezaron a ser más comerciales, la gente los compraba más, ¿verdad? Entonces, este obispo, Juan, obispo de Rochester, estuvo en contra siempre de la reforma de Lutero, es decir, nunca estuvo de acuerdo con eso. Es decir, estuvo siempre al lado de la primacía de la Iglesia de Roma. Y pues él publicó como un escrito, sí, donde defiende esta fe, precisamente el título que él tiene de nuestra iglesia es el defensor de la fe. ¿Por qué? Pues porque él defendió la iglesia en este tiempo de conflicto, en este tiempo de división que estaba proponiendo Martín Lutero. Él estuvo siempre defendiendo la fe, estando pues muy atento, estando siempre en contra de la reforma protestante de Martín Lutero.

Bien, luego va a venir algo muy, muy, muy interesante y es cuando nace esa iglesia anglicana. Bien, ¿qué pasa en ese entonces? Tenemos al rey Enrique VIII que se quería divorciar de Catalina de Aragón. Precisamente Juan Fisher era el confesor de Catalina Aragón, que era la mujer de Enrique VIII. Bien, entonces Enrique VIII quería dejar a Catalina para casarse con Ana Bolena, pero ¿qué pasa? Que ellos estaban casados por la Iglesia Católica, es decir, Enrique y Catalina estaban casados por la Iglesia Católica y el Papa de ese entonces no les concedió la dispensa, no les concedió el divorcio. Entonces el rey Enrique VIII se acercó o pidió más bien la ayuda del obispo de ese entonces en Rochester, que era precisamente San Juan Fisher, y pues San Juan también se negó a contradecir a se negó a estar pues en contra de la Iglesia Romana, ¿verdad? Se negó a ir en contra de la voluntad del Papa, entonces pues el rey se enfadó muchísimo y pues ahí es donde Juan tiene una respuesta muy clara. Y la frase famosa es, solo hasta donde lo permita la ley de Cristo. Entonces allí es donde se presenta una ruptura, ¿verdad? En 1534 Enrique VIII preparó el acta de supremacía que todos los obispos tendrían que firmar y someterse. Fue de hecho el nacimiento de la Iglesia Anglicana, que no reconoció el Papa, sino el rey como lo más alto de la autoridad jurídica y religiosa. Entonces, ¿qué pasa? Enrique VIII se enfada porque la iglesia no le da esta dispensa para poderse casar con Ana Bolena. Entonces, pues él se enfada así y crea como esta ruptura, poniendo así entonces como la máxima ley, la alta autoridad jurídica y religiosa en Inglaterra al rey. Es decir, el mismo Enrique VIII era quien podía tomar cualquier decisión por encima del Papa. Antes de que él estuviera, el Papa tomaba decisiones, ahora no, el rey toma decisiones por el Papa. Bien, entonces pues Juan no se somete y el 13 de abril es arrestado en la Torre de Londres, el obispado de Rochester, y fue declarado vacante.

durante este tiempo, antes de entrar en una pausa comercial, bueno, se había declarado, bueno, el encarcelamiento para San Juan Fisher, y dentro de la cárcel se encuentra un amigo prisionero llamado Tomás Moro, quien también era un jurista. También fue condenado a la pena de muerte por no haber jurado obediencia al rey. Entonces, pues esto, ¿a qué voy con todo eso? Sí. San Juan Fisher es un mártir inglés también que puso siempre por delante de cualquier cosa su fe, que puso siempre por delante de cualquier cosa su moral cristiana, que puso delante del poder, delante de tantas cosas, puso a Dios. Y podemos ver que incluso en la tarde se consigue con otros de sus amigos que ponían en primer lugar la fe. Podemos ver que se consiguió con Tomás Moro, otro santo de nuestra Iglesia Católica. En aquella cárcel se encuentran los dos. Bueno, los dos son martirizados precisamente por defender la fe. Y muchas veces nosotros en nuestro diario vivir podemos notar o podemos darnos de cuenta más bien de que hoy en día ponemos muchas cosas por encima de nuestra ley católica cristiana, ¿verdad? Ponemos muchas cosas por encima de Dios, ponemos intereses, ponemos intereses económicos, ponemos estandartes, tantas cosas por encima, y olvidamos que lo más importante siempre es Dios. Siendo la 1:58 de la tarde, terminemos de escuchar esta canción y vamos con la identificación de nuestra estación radial. Seguido de esto, unos pequeños anuncios comerciales. Y luego de esto entramos a un café en familia. Así que dispóngase, vaya preparando el café para hablar acerca de nuestra cultura colombiana.

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Bueno, y teniendo las 2:05 de la tarde, acabo de llegar a las instalaciones de nuestra oficina con este café para compartirlo hoy con ustedes, querida familia de nuestra emisora diocesana Vox Dei. Quisiera saber cuántos de ustedes a esta hora reportan sintonía, cuántos tienen el café en mano, por eso quisiera que al WhatsApp hagáramos llegar este emoji de café, ¿bien? ¿Quién se encuentra conectado a esta hora? Pongamos un café ahí en la emisora, un mensaje, pongamos al número, o bueno, recibimos llamadas, claro que sí, también recibimos llamadas para reportar sintonía, para saber quiénes estamos a esta hora conectados a nuestra emisora, al dial 1120 AM o a través de la página web, a través del Play Store, bueno, de la App Store. ¿Quiénes están conectados a esta hora? Bueno, si no tienen el tintico, si no, bueno, un sticker, un mensaje, café, alguna cosa. Bien, por aquí nos llegan varios mensajes. Tenemos a Carmen Alicia Mora, Lucía Bermúdez, a Gloria Esperanza Ramírez, a Carmen Julio. Bueno, son aquí varios los mensajes que nos llegan. A Melba Carvajal. También saludamos a Mercedes, a Anailce Arias. Bueno, nos llegan aquí varios mensajes de nuestros oyentes que a esta hora están conectados y estamos bien atentos a este programa que se llama Café en Familia. Espero que cada uno de ustedes tenga su café en la mano y muchas ganas y mucha disposición para escuchar este pequeño programa de reflexión con esta hermosa cultura colombiana, con estas canciones que he preparado para cada uno de ustedes. Son canciones acerca de nuestra tradición colombiana. Qué hermoso es escuchar estas canciones y sentirnos e identificarnos también como con nuestro orgullo colombiano, ¿verdad? Gracias a los que a toda hora, bueno, en este momento nos escriben, nos reportan sintonía y bueno, Dios les bendiga siempre. Mientras tanto, escuchemos esta hermosa canción y ya venimos con el tema, ¿bien? Colombia, tierra querida, una canción verdaderamente muy colombiana que habla y nos muestra las diferentes riquezas y culturas de nuestra tierra colombiana, ¿bien? Mientras tanto, vayan dejando su mensaje a nuestro WhatsApp, vayan dejando su llamada, su mensaje de voz, para sacarlo aquí al aire y conversar en familia. Ya les dejo el tema para que hablemos mientras escuchemos esta canción.

0: 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Gracias por todos los reportes de sintonía que llegan a nuestro WhatsApp. Seguimos saludando aquí a doña Margarita Guerrero, que a esta hora escucha y nos sintoniza en su casa un café con su esposo y sus hijos.
1: Buenas tardes, familia de Osgay. Como siempre, la quiero mucho, Luisa Margarita Guerrero, de acá, en parte alta de San Miguel, tomándome un cafecito acá en familia con mi esposo y mi hijo. Estando de vacaciones, pasando una tarde sabrosa acá de la parte de alta, con un aire sabroso y un clima como de mi pueblo, puro clima salazareño. Bueno, una feliz tarde para todos los oyentes y para todos los que me hacen este hermoso programa todas las tardes. Que Dios les bendiga también a todos los que trabajan allí en esta linda y hermosa emisora. Que Dios les bendiga a todos.
0: Gracias, doña Margarita. Dios me le bendiga. Gracias por sintonizarnos a esta hora. Gracias a usted, bueno, a su señor esposo, a sus hijos. Qué lindo y qué dicha es poder compartir esas pequeñas vacaciones, ese pequeño receso que muchas familias colombianas tienen a mitad de año, compartir con sus hijos, con sus seres queridos. Y bueno, qué mejor haciéndolo que en esta linda y hermosa emisora Vox Day, donde le regalamos contenido que ayuda a nutrir nuestra alma y nuestra fe católica. Bueno, Carmen Alicia Mora acaba de llegar y nos dice, bueno, reporto sintonía desde Puente Barco. Su voz se parece a la de Samir. Acabo de llegar, sí señora. Para los que hasta ahora llegan a esta tarde, estaré durante estos días acompañándoles, el seminarista Samir Sepúlveda. En repetidas ocasiones ya hemos compartido. Bueno, yo soy muy feliz de estar aquí con cada uno de ustedes. Yo sé que ustedes también están muy felices de que yo esté aquí. Teresa Peñaranda, buenas tardes, Voz Day, aquí con Café de la Tarde y pensando cómo se llamará el locutor. Aquí trabajando desde las máquinas de coser y escuchando Voz Day. Mil bendiciones, buenas tardes. Teresa Peñaranda, mucho gusto. Yo soy Samir Sepúlveda, soy seminarista de la diócesis de Cúcuta. Actualmente me formo en el Seminario Mayor San José de Cúcuta. Estoy aquí, pues, colaborando, bueno, aportando un poquito aquí desde la poca experiencia que tenemos en todo eso de la locución, siempre dando un buen esfuerzo, bueno, el mayor de los esfuerzos, tratando de ser, hacer las cosas muy bien y bueno, nutriéndole siempre el alma. Estaré acompañándolo durante esos días. Ya volverá Raquel, que está tomando unas pequeñas vacaciones, descansando la voz para llegar con las máximas energías, con su voz al 100, para regalarles tardes inolvidables. Bien, bueno, volviendo con Café en Familia, yo ando aquí con mi café, ando con mi cafecito aquí. Yo sé que ustedes también por ahí algunas fotos me llegaron aquí al WhatsApp. Por ejemplo, doña Lucía Bermúdez nos dice: Dios me los bendiga siempre y me les dé mucha salud, amor, prosperidad, fortuna, salud. Gracias por esta emisora tan divina. Yo, mire, nos manda la fotico ahí del pocillito con el café. Qué bonito esto, ¿no? Gracias por sintonizarse, gracias por preparar su café. Y bueno, dispongámonos y preparámonos para hablar acerca de esas nuestras culturas, ¿verdad? Nuestras culturas colombianas, esa hermosa región, este hermoso país, el cual es Colombia. Y bueno, como ya lo decía ahorita doña Margarita Guerrero, ¿no? Está el clima muy sabroso, se siente el clima de Salazar, sí, puedo confirmar eso, un hermoso y delicioso clima. Bien, qué dicha que Cúcuta nos regale un clima tan sabroso así como el que tenemos hoy. Y mientras nos tomamos un sorbo de café y los dejo con esta canción de Jorge Celebrón y de Jimmy Zambrano acerca de nuestra tierra colombiana, quiero hacerles una pregunta a ustedes que seguramente tienen más experiencia que yo, seguramente están más al tanto, más enterados de todo esto, tienen más sabiduría, bueno, eso sí, los años un poquito. Quisiera preguntarles a ustedes, con respecto a la tradición, especialmente, bueno, la Iglesia Católica, ¿qué tradiciones tenemos nosotros los católicos? Pero así que sean muy como, como de Colombia, una tradición, sí, quiero que me lo hagan saber en mensajes de voz, o si no, bueno, mensajes de textos también en nuestro WhatsApp. Quiero que me hagan llegar todos estos mensajes, ¿sí? Quiero escucharlos. Yo, por ejemplo, quiero compartir una antes de irnos con esta canción para que ustedes tengan la idea. ¿Listo? Yo recuerdo que siempre que yo iba con mi abuelita o con mi mamá, no sé, íbamos para el centro, íbamos para algún lugar de la ciudad y necesitábamos montarnos en la buseta, en el colectivo, en el taxi. Yo recuerdo que cada vez que pasaba el taxi por una parroquia, lo que hacíamos era signarnos o hacernos la señal de la cruz en nuestro cuerpo, ¿verdad? Pasábamos uno y era en el nombre del Padre, el Hijo y el Espíritu Santo, amén. Yo veía a mi mamá, a mi abuela, las miraba y yo decía, o sea, pues uno en la inocencia de niño trataba de imitarlos, ¿verdad? Pero ¿qué pasa con esa cultura? Hoy en día se ha perdido un poquito y es porque pues nosotros lo hemos dejado de hacer, ¿verdad? Entonces yo sí quiero que ustedes al respecto de todas estas culturas, de toda esta cuestión, me hagan llegar al WhatsApp qué opinión tienen ustedes frente a esto o qué otra cultura pueden compartir para nosotros. Bien, recibo toda esta cantidad de mensajes, ojalá que sean muchos para compartir, para discernirlo nosotros aquí en un café con nuestra familia, con la emisora diocesana Vox Dei, siendo las 2 y 16 de la tarde. Entonces, los dejo con esta hermosa canción mientras llegan todos sus audios. Bien.

0: Bien, aquí tenemos este hermoso éxito musical de Jorge Celedón y de Jimmy Zambrano, donde hablan y reflejan la hermosura cultural que tiene nuestro país colombiano. Yo me siento completamente orgulloso de ser colombiano y bueno, qué alegría es que nuestra patria sea siempre bendecida por Dios, todo porque nuestro país siempre está consagrado al Sagrado Corazón de Jesús. Estamos consagrados a ese corazón lleno de amor, llena de esperanza y lleno de mucha felicidad para nuestra patria amada. Que sea Dios quien siempre conduzca nuestros caminos en nuestro hermoso país Colombia. Y bueno, qué lindo es que en medio de nuestro país sea tan pronunciada la fe, sea tan arraigada, ¿verdad? Tengamos esta fuerza nosotros los católicos que somos más, y también pues consagrados al auxilio de Nuestra Señora del Rosario de Chiquinquirá, la Virgen María, que nos acompaña siempre en nuestro diario caminar. Bien, bueno, aquí tenemos varios los mensajes. Saludamos a Carlos Bautista, a Olga Domínguez, que nos escriben por aquí en sintonía, un café en familia y desde muy temprano en la mañana, echando de menos a Raquelita, que se mejore. Ojo, no está enferma. Raquel no está enferma, simplemente tomó unos días de descanso, bien, unas vacaciones. Pronto volverá con mucha actitud, con mucha energía, bien. Bueno, también aprovecho para saludar a esta hora a mi mamita, a mi abuelita, que están en sintonía en esta hermosa emisora desde el barrio Aguascaliente, La Libertad. Les envío un abrazo a ellas. Bueno, para nosotros pues sí es un poquito complicado sacrificar nuestras vacaciones por estar todo eso, pero bueno, todo sea por la evangelización digital, ¿no? Apenas el padre Samuel me llamó a pedirme el favor, yo con mucha alegría le dije que sí, porque pues me gusta estar aquí, compartir con cada uno de ustedes. Qué bonito es compartir estas tardes maravillosas, un café en familia con cada uno de nuestros queridos oyentes Vox Day. Bueno, aquí tenemos algunos audios. Vamos a escuchar a Carlos Bautista, que nos dice acerca de estas tradiciones católicas que tenemos aquí en Colombia.
1: Buenas tardes, joven seminarista, aquí en sintonía en La Libertad, sector Aguascalientes, quien habla es Carlos Bautista. No, sí, aquí mi ciudad cucuteña es una ciudad de viento, una ciudad tropical, una ciudad muy bonita, una frontera que nos ha dado muchas cosas, nos ha ayudado, nos ha levantado, gracias a Dios, a nuestra tierra cucuteña. Por eso quiero escuchar la canción Los Techos de mi Tierra.
0: Los Techos de mi Tierra, don Carlos, claro que sí, ya se la pongo ahorita en un instante. Le envío un saludo, un abrazo. Don Carlos, yo lo distingo, claro, es del barrio Aguascalientes, muy cercano con nuestro seminario. Es allí el carpintero, el que nos acompaña con todas las reparaciones de nuestra casa que se deterioran. Don Carlos, un abrazo, parte pues el seminarista de la parroquia allí, San Pedro Claver. Qué bonito es encontrarlo en sintonía con nuestra emisora mientras hace este trabajo que también hacía el Padre Putativo de Jesús, ¿no? José, labor de la carpintería. Colombia.

0: de las mujeres iban con rebozo, un rebozo, unos con rebozo blanco, otros con rebozo negro, pero ninguna mujer entraba sin rebozo allá a la iglesia. Y yo me acuerdo que yo de niña, entonces a mí me colocaban una cosita como redondita, parecía las que se ponen los obispos, pero era como en telita, como tejida, como en hilo, y nosotros la llamábamos la cofia, cofia con F. Eso, póngame la cofia, uno me la colocaban con un prensapelito, alguna cosita, un ganchito, y uno entraba con esa cofia a la iglesia. Imagínese, mi mamá, eso, el rebozo no le faltaba a ella para entrar a la iglesia. Y todas las personas, todas las mujeres, hombres se quitaban los sombreros, cachuchas y todo eso, y las mujeres con ese rebozo. Entonces todo eso se ha acabado. Muy bueno, ¿cómo sería que ahorita pues que las mujeres hiciéramos eso, ¿no? En vez de estar pendiente de nuestros peinados, que sean los peinados más sofisticados y todo, como reverencia, llevar un rebozo a la iglesia. Bueno, Mercedes Carvajal, reportando en sintonía del barrio Belén.
1: Doña Mercedes, muchas gracias. Ahí nos reporta sintonía desde el barrio Belén. Bueno, Mercedes nos hablaba de esa hermosa tradición que había en su pueblo, en su hogar, que le inculcaron sus padres, ¿verdad? Hablaba del cofio. Bueno, lo que se ponen los obispos se llama solideo. Solideo, bueno, ya claro que usted me dice el cofio, ya me hago más o menos la idea de cómo es esto. Y qué bonito era esa cultura, ¿verdad? Cultura que pues se ha ido perdiendo, degradando un poquito, tristemente. Pero bueno, en los brazos de Dios y de María Santísima siempre. Nuestra iglesia está en un continuo aggiornamiento. ¿En qué consiste esa palabra aggiornamiento? Eso fue una de las principales causas del Concilio Vaticano II. Por allá en el cuando lo realizaron, el Papa San Juan XXIII lo inicia, lo culmina Pablo VI, y ellos hablaban de la iglesia que tenía que pasar por un aggiornamiento, que era como una actualización. Porque recordemos que antes del Concilio Vaticano II, la Santa Eucaristía se celebraba en latín, de espaldas, bueno, la gente pues no entendía, por esto la campana en la consagración, para que se arrodillaran, bueno, tantas cosas, sí. Y pues precisamente la iglesia durante todos estos años ha pasado por este mismo aggiornamiento, ha pasado por esta actualización. Pues tristemente sí, se ha venido perdiendo, pero seguimos confiando siempre en la esperanza de Dios. Doña Mercedes, gracias por compartirnos esta hermosa tradición. Que le inculcaron sus padres, su madre, bueno, qué bonito es esto, y también usted verlo y bueno, compartirlo. Gracias, y Dios le pague por esto. Bien, ahora vamos a escuchar a Gloria Esperanza Ramírez, que también nos tiene por aquí un audio acerca de la cultura católica que tenemos nosotros.
2: Buenas tardes, Heider. Que Dios y la Virgen me lo acompañe y me lo bendiga. Muy hermosa voz, hasta ahora lo escucho. De lo de la tradición de la iglesia, de nuestra fe católica, mis padres me enseñaron que uno cuando iba por el centro y pasaba por una iglesia, entrar a saludar el Santísimo, arrodillarse ante él y decirle al menos, aquí estoy. Y eso de hacerse la Santa Cruz, también, yo todavía lo hago, yo paso en la buseta por cualquier iglesia y la hago. No importa que la gente diga que muchas cosas que dicen, pero todavía eso es muy bonito, eso es llevar a nuestro Señor Jesucristo, a nuestra fe, en nuestro corazón. Muchas gracias, buena tarde, un café en familia.
1: Gracias, doña Gloria, vea, Dios le bendiga, gracias. Qué bonito, ¿no? Veamos cómo en medio de nuestro diario vivir aún seguimos nosotros inculcando esta fe, ¿verdad? Estas tradiciones católicas que nos enseñaron en nuestras casas, en nuestras tierras. Bueno, aquí doña Gloria nos hablaba de sí, que cada vez que yo iba pasando por un templo, yo también, doña Gloria, personalmente, yo también, y trato de hacer

conciencia a todas las personas. ¿Qué pasa? Cuando voy a una parroquia, por ejemplo, este año, el seminario y el obispo me confiaron mi misión pastoral en la parroquia Sagrado Corazón de Jesús. Un saludo para toda la gentecita de allá, un abrazo para todos. ¿Qué pasa allá? Yo les doy una catequesis siempre antes de iniciar la misa y les digo, oiga, cada vez que ustedes pasen por un templo, hagan la señal de la cruz, ¿verdad? Persígnense, o bueno, hagan al menos algún signo de reverencia porque ustedes están pasando por la casa de Dios, ustedes están pasando por donde está presente Dios y tenemos pues que saludarlo, ¿verdad? Así como Dios nunca nos deja solos, así como Dios siempre está ahí acompañándonos, nosotros también debemos de ser conscientes de todo esto. Los dejo mientras tanto, ya venimos con los otros audios que nos están llegando a nuestro WhatsApp con esta canción de Los Cisnes, una canción hermosa en nuestra cultura colombiana. Mientras tanto, para las personas que van llegando, estamos en un café en familia, tomándonos un sorbo de café aquí con nuestra familia diocesana Voz Dei, para que dejen en el WhatsApp de nuestra emisora sus audios hablando acerca de la cultura católica, ¿bien? Hablemos acerca de todas estas culturas que teníamos en nuestros hogares antiguamente, en los pueblos. Bueno, hemos hablado de algunas, quiero que me compartan ustedes también algunas otras, ¿bien?

0: Bueno, allí escuchamos, o bueno, acabamos de escuchar esta canción de Los Cisnes, muy linda, muy hermosa. Gracias a todos ustedes también por conectarse con nosotros, por dejar sus mensajes de voz, por hablarnos acerca de estas tradiciones católicas. A esta hora, bueno, tenemos las 2:35 de la tarde. Vamos con un nuevo audio de doña Janet Rincón. Doña Janet, muy buenas tardes. Cuéntenos la tradición de su casa, de su pueblo, de su barrio.
1: Bendecida tarde, seminarista Samir. Un gusto volverlo a escuchar de nuevo en nuestra emisora. Y para participar de la pregunta de un café en familia, pues mi mamá, la enseñanza que ella nos decía era que cuando uno iba a la iglesia, por lo menos los hombres, sí, que llevaban sombrero, gorra, tenían que quitársela al entrarse, porque eso era, o sea, respeto a nuestro Señor, ¿sí? No se podían entrar, los hombres no podían entrar así con, y yo le preguntaba por qué ellos quitaban sombrero. Bueno, bendecida tarde.
2: Bueno, doña.
1: Y para reportar sintonía, de aquí es del barrio Loma de Bolívar, Janet García Rincón.
0: Gracias, doña Janet. Dios le pague y le bendiga. Oiga, qué lindo esto, ¿no? Vea, doña Janet en su casa siempre, o bueno, cuando iba a la parroquia, al templo, se percataba de que si los hombres llevaban cachucha, llevaban sombrero, llevaban gorra, como queramos llamarle, se la quitaban siempre al entrar, ¿verdad? Y esto pues poco a poco se ha ido perdiendo, aunque trata uno de hacer siempre conciencia, ¿verdad? Por eso cada vez que usted ve a un hombre en el templo con alguna gorra, cachucha, sombrero, se le dice, hermanito, qué pena, estamos en la casa de Dios, ¿verdad? Tengamos siempre el respeto debido, tengamos siempre ese respeto debido. Entonces, pues, bueno, nosotros estamos aquí para catequizar, pero más también que aparte de catequizar, dar testimonio, ¿verdad? Dar testimonio con nuestra vida, bueno, con nuestra forma de ser, que nosotros seamos los principales ejemplos para todas aquellas personas que de pronto lo hacen sin ninguna mala intención. Yo puedo asegurarme de que una persona que entra con gorra a un templo no lo hace con ningún tipo de maldad ni por ofender a Dios, sino que simplemente se le pasa alguna vez. Entonces, pues para eso estamos nosotros, ¿verdad? Para ayudarnos a corregir, o bueno, para estar ahí como los unos con los otros. Bueno, doña Merced nos envía aquí una... como una descripción, bueno, más que descripción, como una explicación de la cofia. Dice aquí, una cofia es un gorro ligero o prenda para la cabeza diseñada para mantener el cabello recogido y cubierto. Bueno, muy bien, doña Mercedes, muchas gracias. Dios le pague. Bueno, mientras llegan más audios de ustedes, los estoy esperando bien. Déjenos los audios ahí en la emisora, en el WhatsApp. Vamos a escuchar la canción que nos pidió don Carlos hace unos minutos, ¿verdad? Los Soches de mi Tierra. El autor es, o bueno, el intérprete, don Carlos Bautista. Y vamos a escuchar también una explicación de este tema, él en qué se quiso inspirar, cuáles fueron sus fundamentos. Bueno, los dejo con esta hermosa canción acerca de nuestra cultura cucuteña, ¿verdad?

0: Esta hermosa canción, Los Soches de mi Tierra, de Don Carlos Bautista. Bueno, ahora como se los había prometido, Don Carlos nos regaló como una explicación acerca de qué se quiso inspirar para esta hermosa canción que habla acerca de nuestra cultura cucuteña, ¿verdad? Como famosamente nos reconocen como Los Soches, con respecto al pájaro famoso y común de nuestra tierra cucuteña. Los dejo con Don Carlos para escuchar la breve explicación.
1: Sí, buena tarde, joven. ¿Cómo no? Yo me inspiré en esta canción aquí pensando en mi tierra preciosa, mi tierra bonita, en las aves de los toches de aquí, de Cúcuta, en las aves. Y entonces que aquí era una región de ya veían los pajarillos, los toches de mi tierra. Y una vez yo estaba tocando con un grupo que llamaba Fantasía, en Bochalema. Y allá vi unos pajaritos amarillo y negro. Estamos en la vereda del Raizón, estábamos tocando ahí, cuando en la orilla de una quebrada había como una laguna ahí. Y entonces me quedé mirando los pajarillos y ahí es donde me inspiré. Entonces me dijeron, yo le pregunté al compañero, esto toche, ¿cómo llaman esos pájaros toche? Porque se llaman los toches. Entonces me puse a mirar la naturaleza, entonces ahí es donde me inspiré para componer la canción a los toches de aquí de mi tierra, nuestra Cúcuta preciosa y amada. Bueno, joven, esa es mi historia.
0: Bueno, y esos son los toches, ¿no? Esos son los toches de nuestra tierra cucuteña. Gracias, Don Carlos. Dios le bendiga por regalarnos ese testimonio tan bonito. Vea qué lindo inspirarnos esas canciones con respecto a contemplar la naturaleza, ¿verdad? La obra creacional de Dios que nos regala día a día esos maravillosos paisajes. Bueno, muy precioso todo eso. Don Carlos, gracias por regalarnos sus canciones, ¿no? Dios le bendiga. Bueno, ahora vamos a escuchar aquí, siguiendo con el tema de las culturas católicas de nuestras tierras. Escuchemos aquí a María Olaya Suárez, que nos deja un audio hablando acerca de también de esas tradiciones, ¿verdad? Entonces vamos a escucharla. Luego de eso, bueno, ahí tenemos algunos otros audios. Vamos con otra cancioncita cultural de nuestra Colombia. Y seguido de esto, a las 3 de la tarde, nos conectaremos y nos uniremos en oración para la coronilla de la Divina Misericordia, sumergiéndonos en la misericordia de Dios. Escuchemos a María, que nos deja una enseñanza acerca de estas culturas católicas.
2: Buenas tardes, un cabe en familia aquí en la vereda Alto Santa Lucía, municipio de Pamplonita, María Olaya Suárez. Respecto a la pregunta del rebozo, sí, cuando nosotros estábamos muy pequeños, tendríamos de 7 a 10 años, íbamos con mi papá al pueblo y decía, ¿echaron el rebozo para la misa? Entonces nosotros no teníamos que, al entrar al templo, ponernos ese rebozo. Para las niñas era uno, yo tuve uno como azulito, mi mamá era uno negro. Entonces todas, señoras, niñas, todos tenían que llevar un rebozo. Pero desafortunadamente esa tradición se perdió. Ahora se poniera algún rebozo una mujer, yo creo que todas se burlaban de ella, porque hoy en día ya la gente es muy discrimina a las otras personas. Entonces eso sería bonito, esa tradición que volviera, porque se descubrirse al entrar al templo de Dios.
0: Gracias, mil gracias por compartirnos, doña María, su reflexión. Dios le bendiga. Sí, estaba precisamente, me dejaba un poquito loco, me tocó buscar en el teléfono que es un rebozo, pero ya entiendo. Sí, yo, es más, vean, yo aún veo algunas personas que lo utilizan. Como les digo, ahorita donde estoy este año, en mi apostolado, en la parroquia Sagrado Corazón de Jesús, me llama mucho la atención de que llega una madre con sus dos hijas y las tres llegan con su rebocito negro. Claro, las hijas ya están mayores, deben de tener por ahí 18 o 20 años. Y todas llegan con su rebozo negro, se ve lo más de bonito. Bueno, Dios las bendiga siempre y que todas estas, atuendos culturales les ayuden para mejorar la devoción, ¿verdad? Bueno, Dios les bendiga a todos. Gracias por conectarnos con nuestra emisora. Los voy a dejar con esta canción llamada Pueblito Viejo y ya venimos con los audios que aún nos quedan de cada uno de ustedes. Bien, aún está la línea abierta para que puedan seguir enviando. Dios les bendiga.

0: Siendo las 2:50 de la tarde, acabamos de escuchar esta hermosa canción llamada Pueblito Viejo. Bien, Pueblito Viejo está aquí con nosotros. Bueno, y vamos a escuchar por último el audio que nos envía María Teresa Peñaranda. Antes de entrar a nuestro espacio de oración, sumergidos en la misericordia de Dios, en unos breves minutos orando, rezando con la con la coronilla de la Divina Misericordia. Doña Teresa, buenas tardes. Nos va a compartir algo acerca de las tradiciones católicas.
1: Hola, qué pena seminaristas, amigos, buenas tardes de nuevo. Sobre las costumbres católicas, en mi casa siempre nos acostumbraron de que sí, hay que quitarse los hombres, quitarse el sombrero, lo que lleven en la cabeza, por expresión de respeto, que al pasar por el frente del altar hay que hacerle la venia. Mi papá nos decía que no debíamos mirar hacia atrás, porque si miramos hacia atrás veíamos al diablo. Eso nos inculcaba a mi papá y mi mamá, que teníamos que tener mucho, pero mucho respeto, no tener ropa inadecuada, que teníamos que ir bien vestidos porque íbamos a ir a una fiesta. Muchísimas gracias y perdón. Perdone tanta cansancio. Muchas gracias.
0: No, doña Teresa, ¿cómo así que tanta canzonería? No, Dios le bendiga. Gracias a usted por acompañarnos en esta tarde, en esta pequeña hora, en este pequeño espacio de un café en familia y por compartir con cada uno de nosotros. ¿Cómo así que la canzonería? No, Dios le bendiga y gracias a usted por participar y compartir su conocimiento con cada uno de nosotros. Bueno, especialmente conmigo, yo que soy un jovencito, ¿verdad? Apenas con 20 añitos, tengo mucho que aprender de cada uno de ustedes. Dios les bendiga, gracias. Gracias por cada uno de sus audios, por cada uno de sus mensajes. Bien, aprovechamos para saludar también a Esperanza Martínez, que nos reporta sintonía en un café en familia desde el barrio Cuberos, parte alta. Esperanza Martínez, muchas gracias. También saludamos a Ana Rosa Villamizar. Buenas tardes, seminarista. Aquí reportando sintonía en el barrio Paz, en un café en familia. Que tenga una bonita tarde. Bueno, ya se está acabando nuestro vaso de café y nos vamos disponiendo de la mejor manera para entrar en esa hora de la misericordia, a las 3 de la tarde, como lo decía Santa María Faustina, ¿verdad? Nos acompaña durante esa hora de 3 a 4 la Casa de la Misericordia de Cúcuta. Bueno, nos disponemos desde ya para prepararnos para todo eso y gracias a cada uno de ustedes por esas enseñanzas. Bien, qué bonito es que cada uno de nosotros tengamos estas tradiciones católicas, bueno, que es como quitarnos la cachucha, también llevar las mujeres, sí, su cosito en la cabeza, persignarnos siempre la venia frente al altar, qué bonito. Bueno, aquí tenemos otro audio de Luz Marina Valero Botello. Buenas tardes, Luz Marina, Dios le bendiga. Cuéntenos, ¿qué tradición nos tiene para nosotros?
2: Buenas tardes, vos de San Fe Familia. Pues uno en la iglesia debe tener mucho respeto hacia el Santísimo, hacia mi Dios. Hay gente que va con esos celulares y eso suena y suena y todo el mundo voltea a mirar. Otra gente que vas a cotorrear y cotorren y cotorren y no... Las cosas de Dios son de Dios, sí. Sí, mi papá también, a otra vez él, eso era, la misa era muy sagrada para él y para todos cuando nos llevaba a nosotros. No nos metían un pellizco, sí, si no nos poníamos atención. Pero es algo muy, muy sagrado. Muchas gracias. Esté muy bien y que Dios los bendiga.
0: Gracias, doña Luz Marina, por compartirnos su enseñanza, su reflexión. Si es cierto, todo eso, el respeto en la misa, nada de teléfonos, siempre esa horita dedicada a Dios. Y bueno, hoy en día el Señor nos da tantas horas a la semana que nosotros no somos capaces de concentrarnos durante una hora de 200 de horas que nos da Jesús semanales, no podemos concretar una hora en la misa, no podemos estar quietos, no podemos estar pacientes ahí, atentos a la voz de Dios que nos habla a través de Jesucristo, por medio de la palabra y por medio de la Eucaristía. Los dejo mientras con esta canción llamada Qué bonita es esta vida, de Jorge Celedón. Los dejo con este hermoso éxito musical.

0: Bueno, teniendo las 2:59 de la tarde, terminando nuestro programa Café en Familia, nos disponemos para escuchar los últimos mensajes que dejan ustedes, queridos oyentes. Saludamos a Amparo Ortiz, que se conecta a esta hora, bueno, y pide oración, que los encomendaremos ahorita en la coronilla de la Divina Misericordia. También nos escribe doña Miriam Cárdenas. Doña Miriam, buenas tardes. Dios le bendiga.
1: Muy buenas tardes, un café en familia. Me parece que nos hace falta mucha cultura en cuanto todo lo que botamos a las calles, las basuras, ¿no? Por ejemplo, tomamos un agua, botamos el bote a las calles, no nos importa. No buscamos las partes donde se echa la basura, las reciclas. Entonces me falta mucha cultura, ¿no? En cuanto a eso, en cuanto a mantener limpio el ambiente, las calles, todo para el piso. Entonces me falta mucho en ese sentido.
0: Bueno, sí es muy cierto lo que nos dice ahí doña Miriam Cárdenas. Siendo las 3 de la tarde, vamos a identificar nuestra estación, nuestro dial 1120 AM. Escuchamos un pequeño corte comercial en nuestros benefactores, nuestros padrinos que hacen posible que esta emisora llegue a muchos lugares. Entonces vamos a un pequeño corte y ya venimos con la Casa de la Misericordia, sumergiéndonos siempre a la misericordia del Dios Altísimo que nos acompaña en medio de nuestro diario caminar.
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0: Que tu mano salvadora, Señor, nos responda. Muy buenas tardes, queridos hermanos. Y es de inmensa alegría iniciar esta semana dándole gracias a Dios porque ha estado grande con nosotros y por eso estamos alegres, uniéndonos con todos los que nos escuchan y se conectan para orar, para clamar la misericordia de Dios en esta hora de la tarde. Y hoy, cuando con el salmista decimos que tu mano salvadora, Señor, nos responda, y es precisamente hoy cuando Él nos hace caminar en fe, nos hace en medio de las situaciones difíciles saber que el Señor responde y que hace viva su palabra y su promesa en nosotros, en nuestros hogares, en nuestras familias. Hoy el Señor nos está invitando a todos a irradiar misericordia y no juzgar según las apariencias, sino ver lo bello en el alma del prójimo y ayudarla y no rehusar nuestro corazón a nadie, sino clamar la misericordia de Dios para todas las almas y así sentir esa mano poderosa de Dios sobre nuestra vida. Por eso, unidos y dispuestos, queridos hermanos, a vivir este momento de oración, digamos todos juntos, que tu misericordia, oh Señor mío, repose dentro de mí.
1: Que tu misericordia, Dios mío, repose dentro de mí.
0: Bienvenidos.
2: Jesús le dice a Santa Faustina que entre mayor sea el pecador, más derecho tiene a su infinita misericordia. 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
1: Oh Espíritu Santo, en esta hora en que nuestro Padre Dios abre los cielos para derramar su misericordia sobre el mundo entero, nos unimos al corazón de Jesús, a ese corazón lleno de amor, de tristeza y de dolor, ese corazón fuerte, ese corazón capaz de resistir todo por cada uno de nosotros. Oh Jesús, que esa distancia entre tu corazón y el de cada uno de nosotros sea cada día más corta. Oh Jesús, envía tu Espíritu Santo, ese Espíritu capaz de transformar, ese Espíritu capaz de renovar, de restaurar. Oh Espíritu de Dios, llénanos con tu poder, derrama cada uno de tus frutos. Permite, Señor, que todo lo que tú has hecho en cada uno de nosotros, todos esos dones que colocas, los podamos colocar a tu servicio. Oh Espíritu de Dios, me abandono en tu amor y me entrego sin reservas a tu santa voluntad. Solo confío en que tú me sostienes, que tú eres capaz de sanar cualquier enfermedad, que con tu luz iluminas mis pasos y me guías. Permíteme, Señor, amarte con un corazón limpio, capaz de perdonar, capaz de olvidar. Oh Espíritu Dios, haz que mi oración sea constante, que mi fe no la quebrante nada, que sea fiel en la alegría, en el gozo, en la tristeza, en las dificultades. Oh Jesús, que tu espíritu revolotee en mí y me active para colocarme en tu frecuencia, para colocarme en tu presencia, para actuar siempre de tu mano, para que mis acciones sean correctas, para que pueda dar lo mejor de sí siempre a mis hermanos. Oh Espíritu de amor, acompáñanos en esta hora y llénanos el corazón de tu presencia. Amén.

¿Cuántas veces respira mi pecho? ¿Cuántas veces late mi corazón? ¿Cuántas veces pulsa la sangre en mi cuerpo? Esa cantidad por mil es el número de veces que deseo glorificar tu misericordia, oh Santísima Trinidad. Deseo transformarme toda en tu misericordia y ser un vivo reflejo de ti. Oh Señor, que este más grande atributo de Dios, es decir, su insondable misericordia, pase a través de mi corazón al prójimo. Amado Señor, y que esta sea la hora donde venimos todos a clamar tu compasión, a clamar a tu corazón misericordioso, que es la fuente viva de toda gracia, único amparo, cuando llegan los días difíciles. Por eso, amado Señor, con el salmista queremos decir que tu mano salvadora esté sobre cada una de las almas que vinimos a pedir tu gracia y tu misericordia. Hoy te pedimos que con tu mano nos sostengas cuando caemos, Señor, y parece que no podemos levantarnos. Que tu mano salvadora esté con nosotros, Señor, cuando lleguen los días difíciles y nublados, los días de las experiencias, los días de las pruebas. Como lo dice Santa Faustina, que tu mano salvadora esté con nosotros cuando lleguen las enfermedades, cuando las fuerzas nos abandonen y el sufrimiento y el cansancio quieran ganar la batalla. Que tu mano poderosa esté con nosotros cuando hayamos perdido la fe y las dudas y tal vez la desesperación se quieran apoderar de nuestro corazón. Es ahí donde con confianza podemos decir, Jesús, en ti confío. Es ahí donde podemos aferrarnos a tu mano salvadora y sentir que no estamos solos, que tú caminas a nuestro lado y que contigo todo, Señor, y sin ti no lo podemos hacer nada. Por eso que en esta hora de la tarde, hora de la gran misericordia para cada uno de nosotros, podamos sentir tu abrazo, Señor, en esta hora, podamos sentir que tú nos sostienes. Hoy cuando nos dices, Señor, que nuestro corazón, que nuestros ojos, que nuestra lengua, que nuestros oídos puedan ser misericordiosos para no juzgar, para no ver la mota en el ojo ajeno, sino ver la viga que tenemos cada uno de nosotros en nuestra vida. Por eso que tu corazón, Señor, que tu misericordia recaiga sobre cada uno de nosotros, para que no juzguemos, para que no condenemos, porque como lo dices tú, en la medida con que juzguen, también serán juzgados, porque la misma medida la usarán con ustedes. Te alabamos y te bendecimos. Te damos infinitas gracias, Señor, porque en esta hora de la gran misericordia nos podemos sumergir todos en tu corazón.

Señor, yo te amo. Hoy estoy aquí, frente a la cruz. Quiero contemplarte, Señor, en todos los momentos que viviste en la pasión. Desde ese momento de miedo, ese miedo que tenía el pueblo de Colombia ayer. Señor, una vez más, te manifiestas, Señor. Y hoy contemplamos, Señor, ese momento en el cual eres azotado. Señor, yo te pido por aquellas personas que están sufriendo por una enfermedad, por esas enfermedades que son mal llamadas terminales, por aquellas mujeres que son violentadas, Señor, por los niños que son usados en la guerra, Señor, que son violentados. Señor, te los entrego en tus manos. Señor, para aquellas personas que están pensando en actuar mal, en contra de otra persona, en contra de nuestro país, en contra de aquella persona desfavorecida, de aquella persona de calle abandonada. Oh Jesús, lo diste todo por nosotros. Y hoy nos unimos a esa cruz de victoria, a esa cruz que nos hace hijos amados de Dios. Padre Dios, derrama tu bendición sobre este país que se ha consagrado al corazón de tu amadísimo Hijo. Sigue derramando tu bendición, en especial por los más necesitados. Llénanos de tu poder y de tu fuerza, y permite que en nuestro país brille la luz, brille la esperanza, la fe de esta gente buena, de este país, Colombia.

0: Misericordia del Señor, que sea la luz del Santo Espíritu de Dios la que en este día inunde en sus vidas, sus corazones. Ese es el deseo de la Casa de la Misericordia. Felicitaciones. Amado Señor, y así unidos a tu corazón, hoy queremos abandonarnos. Por eso, querido hermano, vamos a habilitar las líneas 607-588-9674 para que muy concretamente vamos a recibir cuatro llamadas para que muy concretamente nos digan por qué desean ofrecer esta hora de la misericordia, por qué desean ofrecer esta coronilla, la Divina Misericordia, y vamos orando por esas intenciones. Entonces, queridos hermanos, las líneas se habilitan para que nos llames y nos digas por qué desean orar.
1: Sí, muy buenas tardes. ¿Con quién tenemos el gusto?
2: Buenas tardes.
1: Sí, ¿con
2: Habla
1: quién?
2: Con María Parra, para darle gracias a Dios por este momento de oración. Y para pedirle a la Santa Coronilla por la salud mental de mi mamita, por el Alzheimer de mi mamita, Flor de María Márquez. Muchas gracias.
1: Bueno, sí, señora, claro que vamos a orar por sus intenciones.
0: Amado Señor, mira la intención que en esta hora te hace doña María Parra, que pide por su mamita, Flor de María, para que sea tu misericordia la que la abrace, para que sea tu misericordia la que la sostenga.
1: Sí, muy buenas tardes. ¿Con quién tenemos el gusto?
3: Se liaron las puertas en un trabajito.
1: ¿Me recuerda su nombre, por favor?
3: Rosalba Cárdenas.
1: Doña Rosalba, la intención...
3: Carora.
1: Doña Rosalba, la intención es por... Es que no alcanzamos a escucharle. ¿Trabajo para...?
3: Para mi hijo.
1: ¿Cómo es el nombre de su hijo?
3: Heller Nicolás Albino.
1: Heller Nicolás Albino. Claro que sí. Claro que sí.
0: Amado Señor, mira la intención que en esta tarde te pone en tu corazón doña Rosalba, que ora por su hijo Nicolás, que te pide ese trabajo, esa prosperidad para su vida, para este joven. Y así como él, Señor, a tantos jóvenes que necesitan ser tocados por tu mano, ser llamados por ti, Señor, para ser emprendedores, para ser cada día jóvenes útiles a tu voluntad, jóvenes útiles a la sociedad. Amado Señor, mira con misericordia a cada uno de los que te claman en esta hora. Amado Señor, que sea tu misericordia la que sane y restaure en esta hora a los enfermos, a los agonizantes. Bendito eres, Señor, porque en esta hora nos escuchas. Bendito eres, Señor, porque en esta hora tú llenas nuestra vida con tu misericordia. Hoy colocamos y nos unimos a tu corazón misericordioso. Hoy colocamos todas las intenciones que hemos traído, las que en esta hora de la tarde están llamando, las que están poniendo en tu corazón cada uno de nuestros hermanos, pidiendo por salud, pidiendo por conversión, pidiendo por sus familias, por la situación económica tal vez que hay en cada hogar, en cada familia. Hoy colocamos y abandonamos nuestra iglesia en cabeza del Papa León XIV por cada sacerdote, religiosa, religioso.
1: Sí, muy buenas tardes.
3: Buenas tardes, sería tan amable para que me hagan el favor y me conduzcan en oración a Marcela Estupiñán Contreras por trabajo, que me hagan el favor.
1: Con mucho gusto.
3: Gracias, feliz tarde, muy amable.
0: Amado Señor, mira la intención que en esta hora te hace esta oyente que pide por Matilde Estupiñán, por trabajo, por prosperidad, que sea esta la hora de la gran misericordia, donde tú toques, donde tú hagas ese milagro que tanto necesitas. Hoy oramos también, Señor, unidos con nuestra iglesia, por nuestro obispo, por cada sacerdote, religioso, religiosa, seminarista, por cada

misionero que lleva tu misericordia a cada rincón del mundo, donde hay un misionero llevando tu paz, tu amor, tu alegría, tu misericordia. Amado Señor, que sea este el momento donde tú nos abraces, que sea este el momento, Señor, donde tú recojas todas estas intenciones y las lleves a tu corazón, para que se vean, Señor, esos milagros tan grandes en nuestras vidas, en nuestras familias, en nuestros hogares. Te alabamos, te bendecimos, te adoramos y te glorificamos.

0: Y así, Señor, unidos a todas las intenciones que llegan aquí a la mesa de trabajo de Voz Day, las intenciones que llegan a nuestra comunidad, por todas las intenciones, por los que nos han pedido oración, oramos por nuestra comunidad Casa de la Misericordia, por el equipo timón de cada sede, por nuestro fundador, por la familia de benefactores, multiplica, Señor, el 100 por 1, y así unidos, como pueblo y familia de Dios, te pedimos tu misericordia por la conversión de cada uno de nosotros, pobres pecadores, por la conversión de cada pecador empedernido, Señor, que exista en este mundo, para que tu misericordia nos alcance. Tú has dicho, Señor, que quien rece esta coronilla, tú lo envolverás en vida y especialmente a la hora de la muerte. Por eso, con fe y confianza, unidos como pueblo y familia de Dios, oremos unidos esta coronilla a la divina misericordia. Por la señal de la Santa Cruz de nuestros enemigos, líbranos, Señor Dios nuestro, en el nombre del Padre, del Hijo y del Espíritu Santo. Amén.
1: Padre nuestro que estás en el cielo, santificado sea tu nombre. Venga a nosotros tu reino. Hágase tu voluntad, así en la tierra como en el cielo.
0: Danos hoy nuestro pan de cada día. Perdona nuestras ofensas, como también nosotros perdonamos a los que nos ofenden. No nos dejes caer en tentación y líbranos del mal. Dios te salve, María. Llena eres de gracia, el Señor está contigo. Bendita tú eres entre todas las mujeres y bendito es el fruto de tu vientre, Jesús.
1: Santa María, Madre de Dios, ruega por nosotros pecadores, ahora y en la hora de nuestra muerte. Amén. Creo en Dios, Padre Todopoderoso, Creador del cielo y de la tierra. Creo en Jesucristo, su único Hijo, nuestro Señor, que fue concebido por obra y gracia del Espíritu Santo. Nació de Santa María Virgen, padeció bajo el poder de Poncio Pilato, fue crucificado, muerto y sepultado, descendió a los infiernos y al tercer día resucitó de entre los muertos. Subió a los cielos y está sentado a la derecha de Dios Padre Todopoderoso. Desde allí ha de venir a juzgar a vivos y a muertos. Creo en el Espíritu Santo, en la Santa Iglesia Católica, en la comunión de los santos, el perdón de los pecados, la resurrección de la carne y la vida eterna. Amén. Padre eterno, yo te ofrezco el cuerpo y la sangre, el alma y la divinidad
0: de tu amadísimo Hijo,
1: nuestro Señor Jesucristo,
0: como propiciación de nuestros pecados y los del mundo entero.
1: Por su dolorosa pasión,
0: ten misericordia de nosotros y del mundo entero.
1: Por su dolorosa pasión,
0: ten misericordia de nosotros y del mundo entero.
1: Por su dolorosa pasión,
0: ten misericordia de nosotros y del mundo entero.
1: Por su dolorosa pasión,
0: ten misericordia de nosotros y del mundo entero.
1: Por su dolorosa pasión,
0: ten misericordia de nosotros y del mundo entero.
1: Por su dolorosa pasión,
0: ten misericordia de nosotros y del mundo entero.
1: Por su dolorosa pasión,
0: ten misericordia de nosotros y del mundo entero.
1: Por su dolorosa pasión,
0: ten misericordia de nosotros y del mundo entero.
1: Por su dolorosa pasión,
0: ten misericordia de nosotros y del mundo entero.
1: Por su dolorosa pasión,
0: ten misericordia de nosotros y del mundo entero. Padre eterno, te ofrezco el cuerpo y la sangre, el alma y la divinidad de tu amadísimo Hijo, nuestro Señor Jesucristo, como propiciación de nuestros pecados y los del mundo entero. Por su dolorosa pasión,
1: ten misericordia de nosotros y del mundo entero.
0: Por su dolorosa pasión,
1: ten misericordia de nosotros y del mundo entero.
0: Por su dolorosa pasión,
1: ten misericordia de nosotros y del mundo entero.
0: Por su dolorosa pasión,
1: ten misericordia de nosotros y del mundo entero.
0: Por su dolorosa pasión,
1: ten misericordia de nosotros y del mundo entero.
0: Por su dolorosa pasión,
1: ten misericordia de nosotros y del mundo entero.
0: Por su dolorosa pasión,
1: ten misericordia de nosotros y del mundo entero.
0: Por su dolorosa pasión,
1: ten misericordia de nosotros y del mundo entero.
0: Por su dolorosa pasión,
1: ten misericordia de nosotros y del mundo entero.
0: Por su dolorosa pasión,
1: ten misericordia de nosotros y del mundo entero. Padre eterno, te ofrezco el cuerpo y la sangre, el alma y la divinidad de tu amadísimo Hijo, nuestro Señor Jesucristo, como propiciación de nuestros pecados y los del mundo entero. Por su dolorosa pasión,
0: ten misericordia de nosotros y del mundo entero.
1: Por su dolorosa pasión,
0: ten misericordia de nosotros y del mundo entero.
1: Por su dolorosa pasión,
0: ten misericordia de nosotros y del mundo entero.
1: Por su dolorosa pasión,
0: ten misericordia de nosotros y del mundo entero.
1: Por su dolorosa pasión,
0: ten misericordia de nosotros y del mundo entero.
1: Por su dolorosa pasión,
0: ten misericordia de nosotros y del mundo entero.
1: Por su dolorosa pasión,
0: ten misericordia de nosotros y del mundo entero.
1: Por su dolorosa pasión,
0: ten misericordia de nosotros y del mundo entero.
1: Por su dolorosa pasión,
0: ten misericordia de nosotros y del mundo entero.
1: Por su dolorosa pasión,
0: ten misericordia de nosotros y del mundo entero. Padre eterno, te ofrezco el cuerpo y la sangre, el alma y la divinidad de tu amadísimo Hijo, nuestro Señor Jesucristo, como propiciación de nuestros pecados y los del mundo entero. Por su dolorosa pasión,
1: ten misericordia de nosotros y del mundo entero.
0: Por su dolorosa pasión,
1: ten misericordia de nosotros y del mundo entero.
0: Por su dolorosa pasión,
1: ten misericordia de nosotros y del mundo entero.
0: Por su dolorosa pasión,
1: ten misericordia de nosotros y del mundo entero.
0: Por su dolorosa pasión,
1: ten misericordia de nosotros y del mundo entero.
0: Por su dolorosa pasión,
1: ten misericordia de nosotros y del mundo entero.
0: Por su dolorosa pasión,
1: ten misericordia de nosotros y del mundo entero.
0: Por su dolorosa pasión,
1: ten misericordia de nosotros y del mundo entero.
0: Por su dolorosa pasión,
1: ten misericordia de nosotros y del mundo entero.
0: Por su dolorosa pasión,
1: ten misericordia de nosotros y del mundo entero. Padre eterno, te ofrezco el cuerpo y la sangre, el alma y la divinidad de tu amadísimo Hijo, nuestro Señor Jesucristo, como propiciación de nuestros pecados y los del mundo entero. Por su dolorosa pasión,
0: ten misericordia de nosotros y del mundo entero.
1: Por su dolorosa pasión,
0: ten misericordia de nosotros y del mundo entero.
1: Por su dolorosa pasión,
0: ten misericordia de nosotros y del mundo entero.
1: Por su dolorosa pasión,
0: ten misericordia de nosotros y del mundo entero.
1: Por su dolorosa pasión,
0: ten misericordia de nosotros y del mundo entero.
1: Por su dolorosa pasión,
0: ten misericordia de nosotros y del mundo entero.
1: Por su dolorosa pasión,
0: ten misericordia de nosotros y del mundo entero.
1: Por su dolorosa pasión,
0: ten misericordia de nosotros y del mundo entero.
1: Por su dolorosa pasión,
0: ten misericordia de nosotros y del mundo entero.
1: Por su dolorosa pasión,
0: ten misericordia de nosotros y del mundo entero.
1: Santo Dios, Santo fuerte, Santo inmortal,
0: ten piedad de nosotros y del mundo entero.
1: Santo Dios, Santo fuerte, Santo inmortal,
0: ten piedad de nosotros y del mundo entero.
1: Santo Dios, Santo fuerte, Santo inmortal,
0: ten piedad de nosotros y del mundo entero. Amén. Oh Dios eterno, en quien la misericordia es infinita y el tesoro de compasión inagotable, vuelve a nosotros tu mirada bondadosa y aumenta tu misericordia en nosotros, para que en momentos difíciles no nos desesperemos ni nos desalentemos, sino que con gran confianza nos sometamos a tu santa voluntad, que es el amor y la misericordia mismos. Expiraste, Jesús, pero la fuente de vida brotó para las almas y el mar de misericordia se abrió para el mundo entero. Oh fuente de vida, insondable misericordia divina, abarca el mundo entero y derrámate sobre nosotros. Oh sangre y agua, que brotaste del corazón de Jesús como una fuente de misericordia para nosotros.
1: En ti confío, en ti confío, en ti confío.
0: Misericordia divina que brota del seno del Padre.
1: En ti confío.
0: Misericordia divina, supremo atributo de Dios.
1: En ti confío.
0: Misericordia divina, misterio incomprensible.
1: En ti confío.
0: Misericordia divina, fuente que brota del misterio de la Santísima Trinidad.
1: En ti confío.
0: Misericordia divina, insondable para todo entendimiento humano o angélico.
1: En ti confío.
0: Misericordia divina, de donde brotan toda vida y felicidad.
1: En ti confío.
0: Que tu misericordia, Señor, venga sobre nosotros como lo esperamos de ti. Santa Faustina,
1: ruega por nosotros.
0: Te alabamos y te bendecimos, Señor. Te damos infinitas gracias por tanta misericordia, Señor, que has tenido con cada uno de nosotros. Te alabamos, te bendecimos, porque sabemos, Señor, que con tu misericordia estás sanando hogares, restaurando corazones, sanando vidas, uniendo, Señor, a las familias. Con tu misericordia, Señor, estás llenando nuestro país y a toda la humanidad. Y a ti, Madre Santísima, que tanto te debemos, a ti, Madre Santísima, cuyas oraciones fueron y han sido siempre escuchadas. A ti te decimos, Madre admirable, Madre de la Divina Gracia, verdadero consuelo del que llora, abogada dulcísima de los pecadores, presencia de Dios constante, ten piedad de todos aquellos a quienes amo, y por tu inmaculado corazón, sagrario y templo de la Santísima Trinidad, asiento de tu poder, trono de sabiduría, océano de bondad, que el Espíritu Santo forme en nuestro corazón un nido en que repose para siempre. Alcánzame lo que me hace falta, lo que con tanto fervor de mi alma te pido, por los merecimientos de Jesús y los tuyos, si es para gloria de la Santísima Trinidad y bien de mi alma. Amén y amén.

0: Tu palabra es la luz, lámpara es tu palabra para nuestros pasos, luz en nuestro sendero. 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Y a través de nuestra misericordia, nuestro manual Misericordia Día a Día, el manual de los misioneros, que ya está en los meses de julio y agosto. Entonces, queridos hermanos, para que lo vayan comprando, para que lo vayan adquiriendo, son 7 sencillos pasos en la mañana y 1 en la noche, para dejar que el Señor nos hable al corazón. Y hoy tomé la voz de la misericordia a través del Salmo, que tu mano salvadora, Señor, nos responda. Y es eso a lo que el Señor hoy me está invitando. Esa era mi oración esta mañana, pues haciendo mi camino diario de oración y preparando ese camino de oración. Esa era mi oración: Señor, que tu mano salvadora me responda, que tu mano salvadora me sostenga. Esa debe ser hoy la oración de cada uno de nosotros. Hoy el Señor con esta frase me está invitando personalmente a la confianza. Hoy el Señor me está invitando a no desconfiar ni a dudar de su misericordia. Hoy el Señor me está diciendo que tengo un Padre, que no estoy huérfana, que tengo un Padre que siempre está conmigo y que con su mano salvadora me sostiene, me levanta, me llena de su misericordia. Y para ti, Juan Carlos, ¿cuál fue hoy la voz de la misericordia en tu alma?
1: Y ha agrietado el país, repara sus grietas que se desmoronan. Es un mensaje que nos da la palabra del día de hoy, a que como colombianos nos unamos para que este país salga adelante. Con la ayuda de Dios, permita que los gobernantes que estén de turno puedan reconstruir este país, puedan sanar los corazones de la división que hay en estos momentos en nuestro país. Hay un 50% y otro 50%, pero somos uno solo, un solo país, un país Colombia grande en su gente, en sus campos. Y la palabra nos invita a que a pesar de todas las diferencias, Dios está con nosotros y Dios nos puede permitir reconstruirnos como familia, como comunidad, como sociedad y como país.
0: Bueno, qué bonito, ¿verdad? De verdad, hoy el Señor y ayer también nos daba esas palabras de aliento. No tengan miedo, nos decía ayer, y hoy nos dice, ha sacudido y agrietado el país, repara sus grietas. El Señor viene a reparar las grietas del país, de nuestra sociedad, de nuestras familias. El Señor siempre está ahí para sanar, para restaurar lo que tiene que restaurarse. El Señor sabe en su infinita misericordia y nos llena a cada uno de nosotros de lo que nosotros, cada uno de nosotros necesitamos. Bueno, queridos.
1: Y también queremos informarle a todas las personas que nos acompañan los jueves en la Eucaristía, que este jueves no habrá Eucaristía, porque los sacerdotes están en formación. Entonces, este próximo jueves, 25 de junio, no habrá Eucaristía.
0: Ah, bueno, queridos hermanos, entonces en la misericordia del Señor damos gracias por estos momentos. En la misericordia del Señor damos gracias porque el Señor permite estos espacios de oración. Qué bueno que en medio de cada uno de nuestras vidas el Señor esté con su misericordia. 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Te invitamos.
1: Y nos despedimos con nuestro grito de batalla. Jesús,
0: en ti confío.
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3: Quiero cantar contigo, hija de Sión, el cántico que tú cantaste en nombre nuestro. Quiero cantar contigo, María, Nueva Jerusalén, las grandes obras, los grandes cambios que hace Dios en el corazón del hombre, en el corazón de la sociedad.

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0: Siendo las 4 de la tarde con 31 minutos, 4 de la tarde con 31 minutos en nuestra emisora diocesana Vox Dei, la emisora de la diócesis de Cúcuta, con la frecuencia de la esperanza y de la paz. Estando desde ya preparándonos y disponiéndonos para el Santo Rosario y meditando los misterios de gozo. Los misterios llenos de gozo a la Santísima Virgen María para que interceda por nosotros ante su Hijo Jesucristo y escuche cada una de nuestras intenciones. Dentro de breve abrimos nuestra línea de WhatsApp para recibir cada una de esas intenciones y encomendarlas en ese Santo Rosario. Seguidamente del Rosario nos conectaremos a través de la Santa Eucaristía en la parroquia San Antonio de Padua, en el Parque Mercedes, para unirnos a este santo sacrificio, a este santo sacramento, el cual es la Eucaristía, la presencia viva de Jesús lleno de amor y de misericordia. Jesús, a través de su palabra hoy, nos regala unos versículos del Evangelio según San Mateo, donde nos ponemos en contexto a través de el Sermón del Monte, donde Jesús trata de comunicarle a sus discípulos lo esencial de nuestra fe católica, tanto en su contenido como en sus actitudes coherente a ella con respecto al testimonio que yo ahorita les hablaba. Nosotros somos católicos, y es cierto, y tenemos que dar testimonio con nuestras vidas. Tenemos que ser luz para la vida de otras personas. Y hoy Jesús, que es el Maestro, el que nos enseña que en el reino de Dios, que es el proyecto pleno de fraternidad y de comunión, nadie puede arrogarse al lugar de Dios para juzgar qué pasa con nuestras vidas. Muchas veces nos dedicamos a mirar siempre los problemas de los hermanos que tenemos alrededor y no nos miramos internamente. No miramos también los problemas que hay en nuestras vidas, en nuestras familias, sino que nos dedicamos a juzgar a las demás personas, y muchas veces por nuestras propias condiciones, sin esas personas estar haciendo ningún daño. La pregunta aquí es: ¿quién se reconocerá tan impecable para pretender limpiar el corazón de otro? ¿O quién se considerará tan superior para ser árbitro de la conciencia del otro? No se trata de no corregirnos fraternalmente, sino de hacerlo desde el lugar de Dios. ¿Qué pasa? Muchas veces tomamos estas facultades de Dios. Por ejemplo, juzgar, o bueno, ya llegar a hacer un juicio, ¿verdad? Muchas veces llegamos a pensar de la otra persona, a decir: ese se salva, ese no, ese está pecando, ese no. Estamos tomando la condición de Dios. Muchas veces también en la salud, ¿no? Esa persona va a morir, esa persona no va a durar mucho. Tomamos ciertas actitudes de Dios y pues estamos tomando, sí, esas características de Dios que no debemos de tomarla.
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0: Por eso tenemos que tener claro que solo Dios es el juez y solo Él es injuzgable. Los demás, todos somos falibles y juzgables. Es decir, el único que puede juzgar es Dios. Nosotros no podemos juzgarlo a Él, ni tampoco podemos juzgar a los demás. Nosotros, en cambio, somos falibles y somos juzgables solamente ante Dios.

los tuyos. Por eso aquí entra esa famosa frase: si corriges, hazlo con amor. Si perdonas, hazlo con amor, decía San Agustín. Yo siempre llego como a la conclusión de algo, queridos oyentes, y es que al final de todo nosotros vamos a ser juzgados es por cuánto amamos. Es decir, el juicio que va a tener Dios con nosotros es de qué tanto amó usted a su hermano, es decir, de qué tanto amó usted a su mamá, a su papá, a su hijo, a su esposo, a su esposa, a todo el que tiene al lado, ¿verdad? Porque una persona que ama no es capaz de hacer daño, una persona que ama no es capaz de herir, una persona que ama no puede hacerle ningún tipo de daño al que tiene a su lado. Por eso la invitación que tiene Jesús para nosotros hoy mediante la liturgia de la palabra es amar, amar al que tenemos a nuestro lado, a no fijarnos en la motica que tiene en su ojo, sino dedicarnos a amar. Amar siempre a pesar de los errores, a pesar de las dificultades, a pesar de qué tanto daño pues hace esa persona, amarlo bien. Y bueno, pues sin duda, limpiar también nuestros ojos, ¿verdad? Muchas veces tenemos viga gigantesca y nos dedicamos a mirar las moticas que hay en los ojos de nuestros hermanos. Por eso que esta pregunta resuene hoy en nuestro corazón. ¿Reconocemos las vigas que oscurecen nuestras opiniones sobre los demás? Es decir, ¿usted reconoce la viga que tiene en su ojo? Esto que le está alejando de Dios, esto que le está ocasionando problemas, bueno, tantas cosas, ¿está reconociéndolo? Siendo las 4:37 de la tarde, los dejo con esta pregunta, medítenlo, piénsenlo, reflexionen. Y preparémonos desde ya para el Santo Rosario, que será a las 5 de la tarde.

0: aprendiste?
1: Que Dios es nuestro Padre y nos crió por amor.
0: Muy bien. ¿Y tú, Lucía?
2: Que debemos amar a los demás como Jesús.
3: Y perdonar a los demás hasta 70 veces 7.
4: ¡Bravo! Hasta que por fin entendió.

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0: Tenemos las 4:56 de la tarde. 4:56 de la tarde. Jesucristo nunca nos abandonará, siempre estará con nosotros, acompañándonos en medio de nuestro camino diario como cristianos católicos que somos. Bueno, tenemos las 4:56, dentro de unos minutos iniciamos con nuestro Santo Rosario, por eso está abierta nuestra línea de WhatsApp 320-800-6253, 320-800-6253. Allí pueden dejar cada una de sus intenciones para ese Santo Rosario. Estaremos leyéndolas, orando cada uno de nosotros, orando unos por los otros y encomendando a María la intercesión de cada una de esas intenciones que tenemos nosotros para ella. Bien, queda abierta nuestra línea de WhatsApp, todos cordialmente invitados a dejar ahí cada una de sus intenciones para encomendarnos al auxilio maternal de María Santísima. Los dejo con la identificación de nuestra estación radial. Seguido de esto, unas pequeñas cuñas o un espacio publicitario. Y luego iniciamos el rezo del Santo Rosario. No olviden, luego del Rosario tendremos la Santa Eucaristía a las 6 de la tarde desde el Templo San Antonio de Padua.
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antes de iniciar con ese santo rosario, encomendándonos siempre al amparo maternal de María Santísima, quiero que cada uno de ustedes, quienes nos escuchan a esta hora de la tarde, nuestra emisora diocesana Vox Dei, ahí donde está, en su casa, en su sala, escuchando y sintonizando nuestra emisora, cierre un minutico sus ojos y encomiéndele cada una de sus intenciones a María Santísima. Pídale la intercesión para que pueda llevar nuestras intenciones ante su adorado Hijo Jesucristo. Ofrézcale su vida, ofrézcale su familia, ofrézcale su trabajo, ofrézcale nuestro país Colombia, ofrézcale el mundo entero, ofrecemos la paz total. También encomiende a ese sacerdote amigo, ese sacerdote que diariamente celebra la Eucaristía en su parroquia. Ofrézcale también ese sacerdote amigo que usted conoce, ese sacerdote que de pronto está pasando por algún problema, por alguna dificultad. Es el momento de encomendárselo a María Santísima, ella que es la madre de todas las vocaciones del mundo entero. Ofrezca en este pequeño espacio de oración cada una de sus intenciones.

Quiero encomendar de manera especial en ese Santo Rosario el descanso eterno del alma de Elber José Contreras Jaimes, también el descanso de Luis Felipe Nieto, de José Isaías López Durán, de Luis Humberto Nieto Flores. Ofrecemos también en ese Santo Rosario la salud y la sanación del señor César Eduardo Espinosa Conde, que se encuentra en una UCI en la clínica de Bogotá. Comendamos también a todos los enfermos que se encuentran en las UCIs, en las clínicas, en los hospitales, padeciendo cualquier tipo de enfermedad. Ofrecemos también en este Santo Rosario la salud de Carolina Carrillo y de Ernestina Guerrero. Ofrecemos también y pedimos a la Santísima Virgen María por todos los enfermos del mundo. En acción de gracias a Dios, por intercesión de la Santísima Virgen María, por ese regalo de ayer domingo en las elecciones, porque todo ocurrió de una manera tranquila y pacífica. Y encomendamos a Dios la misericordia para que tenga con cada uno de nosotros y por nuestro país colombiano. Ofrecemos también la protección y la bendición de César Gutiérrez, por la salud de Claudia Estela, por la salud de Omar. Gracias, Señor, por todo. Ofrecemos todo al amparo de María Santísima. Encomendamos en nuestras oraciones también al joven Freddy Ronaldo Edwin. Gracias por su vida, por su salud. Lo ofrecemos en nuestras oraciones. Oramos por la vocación a la vida consagrada de la religiosa Yasmín Patricia, quien se encuentra de misionera en África. También oramos por el bienestar y el hogar de Pedro Antonio Contreras Rivera y de Andrea Cárdenas. Oramos por el alma de Gustavo Coronel Manuel Darío Rivera, Álido Andelfo Pacheco y de todas las benditas almas del purgatorio y por las más necesitadas de tu infinita misericordia. También le damos gracias a Dios por las elecciones del día de ayer y por el nuevo presidente que el Señor eligió para nuestro país, para que la Virgen lo guíe en su gobierno y lo colme de mucha sabiduría. Oramos por José Mauricio Alévalo Cárdenas, por las intenciones de las benditas almas del purgatorio, por Jesús Cárdenas Molina, Anselmo Arévalo Cárdenas, Luis Raúl Arévalo Cárdenas, para que Dios y la Santísima Virgen María les acompañe siempre. Encomiendo también en ese Santo Rosario la familia Marcucci Pineda. Encomendamos también a Ramón Jaimes y encomendamos también la salud de Gladys Eumelia Ramón. Que Dios le bendiga, que la Santísima Virgen María le acompañe. Encomendamos en ese Santo Rosario la familia Martínez Obando y Obando Zavala por la salud, sanación, liberación y prosperidad. Oramos por la recuperación de José Luis Obando Zavala y por la salud de Beatriz Núñez, para que Dios le conceda la sanidad que necesita su cuerpo y su alma. Oramos también en ese Santo Rosario por Alexander Rosso Rico, por su salud, por su vida, por su protección, por su prosperidad y bendiciones en su empleo. Encomendamos también en nuestra oración a Gloria Marina Rico. Ofrecemos su salud, su vida, su protección, su prosperidad, bendiciones y su salud. Oramos también en ese Santo Rosario por Sonia Patricia Castro Mendoza, por su protección y por su bendición, por todas las benditas almas del purgatorio, especialmente por las más abandonadas y por las más necesitadas. Oramos por el eterno descanso de Jesús Aníbal Castro Mendoza y de Luis Alfonso Castro Parada.
Encomendamos a Maribel Niño por su salud, por su protección, en su sabiduría, en su cirugía, para que no tenga nada maligno. Encomendamos también en nuestro Santo Rosario a los hermanos Álvarez por su salud y por su trabajo.

Bueno, y nos encomendamos todos por la señal de la Santa Cruz de nuestros enemigos. Líbranos, Señor Dios nuestro, en el nombre del Padre y del Hijo y del Espíritu Santo. Amén. En un momento de silencio, queridos oyentes, allí donde estás sentadito, cierra los ojos y pídele perdón a Dios por cada uno de tus pecados. Piensa en este momento en las malas palabras, en la soberbia, en los rencores, en cada una de las situaciones de nuestro día en las cuales pudimos ofender a Dios. Pídale perdón a Dios en silencio y con mucho respeto.

diga junto conmigo: Jesús, mi Señor y Redentor, yo me arrepiento de todos los pecados que he cometido hasta hoy, y me pesa de todo corazón porque con ellos he ofendido a un Dios tan bueno. Propongo firmemente no volver a pecar. Confío que por tu infinita misericordia me has de conceder el perdón de mis culpas y me has de llevar a la vida eterna. Amén.

0: El ofrecimiento de este Santo Rosario es por cada una de las intenciones de ustedes. Ofrezco en este momento, Señor, las intenciones de todos los oyentes, de toda la familia Vox Dei, para que les regales siempre cada uno de los deseos de su corazón, si es según tu voluntad. En especial ofrezco hoy lunes por todas las benditas almas del purgatorio, en especial las que más necesitan de nuestra oración. Ofrecemos todos los seres difuntos queridos de nosotros. Y ofrezco también ese Santo Rosario por todas las vocaciones del mundo entero, por todos los sacerdotes, seminaristas, religiosas, religiosos, monjitas. Ofrezco ese Santo Rosario por todos ellos. Ahora decimos juntos: creo en Dios, Padre Todopoderoso, Creador del cielo y de la tierra. Creo en Jesucristo, su único Hijo, nuestro Señor Jesucristo, que fue concebido por obra y gracia del Espíritu Santo, nació de Santa María Virgen, padeció bajo el poder de Poncio Pilato, fue crucificado, muerto y sepultado, descendió a los infiernos, al tercer día subió a los cielos y está sentado a la derecha de Dios Padre Todopoderoso. Desde allí va a venir a juzgar a vivos y muertos. Creo en el Espíritu Santo, en la Santa Iglesia Católica, en la comunión de los santos, en el perdón de los pecados, en la resurrección de los muertos y en la vida eterna. Amén.
1: Misterios gozosos.
2: Rosa Carmen, Gloria María.
1: En el primer misterio gozoso contemplamos la anunciación del ángel y la encarnación del Verbo. La primogénita de todas las criaturas, la síntesis del orden del universo, la madre de la sabiduría, no fue capaz de imaginar cómo sería posible realizarse en ella la encarnación del Verbo. «Ninguna cosa es imposible para Dios», le dijo el ángel. De un lado, la humildad perfectísima de una virgen; de otro, el poder absoluto de Dios. La omnipotencia se deja atraer por la humildad. Por este misterio pidamos la intercesión de la Santísima Virgen para que sea infundida en nuestra alma el mismo don de humildad que ella posee y una entera confianza en la omnipotencia divina.
3: Padre nuestro que estás en los cielos, santificado sea tu nombre. Venga a nosotros tu reino, hágase tu voluntad así en la tierra como en el cielo.
4: Danos hoy nuestro pan de cada día, perdona nuestras ofensas, así como también nosotros perdonamos a los que nos ofenden. Y no nos dejes caer en la tentación, mas líbranos del mal. Amén.
3: Dios te salve María, llena eres de gracia, el Señor es contigo. Bendita tú eres entre todas las mujeres, y bendito es el fruto de tu vientre, Jesús.
4: Santa María, Madre de Dios, ruega por nosotros pecadores, ahora y en la hora de nuestra muerte. Amén.
3: Dios te salve María, llena eres de gracia, el Señor es contigo, bendita tú eres entre todas las mujeres, y bendito es el fruto de tu vientre, Jesús.
4: Santa María, Madre de Dios, ruega por nosotros pecadores, ahora y en la hora de nuestra muerte. Amén.
3: Dios te salve María, llena eres de gracia, el Señor es contigo, bendita tú eres entre todas las mujeres, y bendito es el fruto de tu vientre, Jesús.
4: Santa María, Madre de Dios, ruega por nosotros pecadores, ahora y en la hora de nuestra muerte. Amén.
3: Dios te salve María, llena eres de gracia, el Señor es contigo, bendita tú eres entre todas las mujeres, y bendito es el fruto de tu vientre, Jesús.
4: Santa María, Madre de Dios, ruega por nosotros pecadores, ahora y en la hora de nuestra muerte. Amén.
3: Dios te salve María, llena eres de gracia, el Señor es contigo, bendita tú eres entre todas las mujeres, y bendito es el fruto de tu vientre, Jesús.
4: Santa María, Madre de Dios, ruega por nosotros pecadores, ahora y en la hora de nuestra muerte. Amén.
3: Dios te salve María, llena eres de gracia, el Señor es contigo, bendita tú eres entre todas las mujeres, y bendito es el fruto de tu vientre, Jesús.
4: Santa María, Madre de Dios, ruega por nosotros pecadores, ahora y en la hora de nuestra muerte. Amén.
3: Dios te salve María, llena eres de gracia, el Señor es contigo. Bendita tú eres entre todas las mujeres, y bendito es el fruto de tu vientre, Jesús.
4: Santa María, Madre de Dios, ruega por nosotros pecadores, ahora y en la hora de nuestra muerte. Amén.
3: Dios te salve María, llena eres de gracia, el Señor es contigo. Bendita tú eres entre todas las mujeres, y bendito es el fruto de tu vientre, Jesús.
4: Santa María, Madre de Dios, ruega por nosotros pecadores, ahora y en la hora de nuestra muerte. Amén.
3: Dios te salve María, llena eres de gracia, el Señor es contigo. Bendita tú eres entre todas las mujeres, y bendito es el fruto de tu vientre, Jesús.
4: Santa María, Madre de Dios, ruega por nosotros pecadores, ahora y en la hora de nuestra muerte. Amén.
3: Dios te salve María, llena eres de gracia, el Señor es contigo. Bendita tú eres entre todas las mujeres, y bendito es el fruto de tu vientre, Jesús.
4: Santa María, Madre de Dios, ruega por nosotros pecadores, ahora y en la hora de nuestra muerte. Amén.
3: Gloria al Padre, y al Hijo, y al Espíritu Santo,
5: como era en el principio, ahora y siempre, por los siglos de los siglos. Amén. Oh Jesús mío, perdona nuestras culpas, líbranos del fuego del infierno, lleva a todas las almas para el cielo, y socorre especialmente a las más necesitadas de tu misericordia.
0: Nuestra Señora de Belén, ruega por nosotros. Quiero ofrecer en este segundo misterio todas las intenciones que llegan a esta hora a nuestro WhatsApp.
6: Buenas tardes, voy para encomendar en el Santo Rosario a la familia Lemus Bautista, a todos los enfermos del mundo entero, por el eterno descanso de María Jesús Araque, que tiene un día de partido a la casa del Señor, por la salud de toda la familia Lemus, de la comunidad de los Olivos, de Madre Macaredo, por todos aquellos que en este momento entregan el alma a nuestro Padre del Cielo, por todos los pecadores del mundo entero.
1: En el segundo misterio gozoso, contemplamos la visitación de María a su prima Santa Isabel.
7: Magnificat, anima mea Domini.
1: Inmediatamente resonó allí la voz de la Madre del Verbo Encarnado. Toda la familia del Bautista se vio llena de gracias y bendiciones celestiales en una primera manifestación de la inagotable riqueza de beneficios y misericordias que Jesús traía al mundo. Por este misterio, pidamos la intercesión de la Santísima Virgen para obtener la gracia de estar siempre atentos a la voz de María en nuestro interior y de una ardiente caridad para con nuestro prójimo.
4: Padre nuestro que estás en los cielos, santificado sea tu nombre. Venga a nosotros tu reino. Hágase tu voluntad así en la tierra como en el cielo.
3: Danos hoy nuestro pan de cada día. Perdona nuestras ofensas, así como también nosotros perdonamos a los que nos ofenden. Y no nos dejes caer en la tentación, mas líbranos del mal. Amén.
4: Dios te

0: de tu vientre, Jesús.
1: Santa María, Madre de Dios, ruega por nosotros pecadores, ahora y en la hora de nuestra muerte. Amén.
0: Dios te salve María, llena eres de gracia, el Señor es contigo, bendita tú eres entre todas las mujeres, y bendito es el fruto de tu vientre, Jesús.
1: Santa María, Madre de Dios, ruega por nosotros pecadores, ahora y en la hora de nuestra muerte. Amén.

0: pecadores, ahora y en la hora de nuestra muerte. Amén.
1: Dios te salve María, llena eres de gracia, el Señor es contigo. Bendita tú eres entre todas las mujeres, y bendito es el fruto de tu vientre, Jesús.
0: Santa María, Madre de Dios, ruega por nosotros pecadores, ahora y en la hora de nuestra muerte. Amén.
1: Dios te salve María, llena eres de gracia, el Señor es contigo. Bendita tú eres entre todas las mujeres, y bendito es el fruto de tu vientre, Jesús.
0: Santa María, Madre de Dios, ruega por nosotros pecadores, ahora y en la hora de nuestra muerte. Amén.
1: Dios te salve María, llena eres de gracia, el Señor es contigo. Bendita tú eres entre todas las mujeres, y bendito es el fruto de tu vientre, Jesús.
0: Santa María, Madre de Dios, ruega por nosotros pecadores, ahora y en la hora de nuestra muerte. Amén.
1: Dios te salve María, llena eres de gracia, el Señor es contigo. Bendita tú eres entre todas las mujeres, y bendito es el fruto de tu vientre, Jesús.
0: Santa María, Madre de Dios, ruega por nosotros pecadores, ahora y en la hora de nuestra muerte. Amén.
1: Dios te salve María, llena eres de gracia, el Señor es contigo. Bendita tú eres entre todas las mujeres, y bendito es el fruto de tu vientre, Jesús.
0: Santa María, Madre de Dios, ruega por nosotros pecadores, ahora y en la hora de nuestra muerte. Amén.
2: Gloria al Padre, y al Hijo, y al Espíritu Santo,
0: como era en el principio, ahora y siempre, por los siglos de los siglos. Amén.
2: Oh Jesús mío, perdona nuestras culpas, líbranos del fuego del infierno, lleva a todas las almas para el cielo, y socorre especialmente a las más necesitadas de tu misericordia.

0: ofrecemos en ese tercer misterio a todos los gobernantes del mundo entero. Ofrecemos al nuevo presidente que Dios ha elegido para nuestra patria colombiana. Ofrecemos a nuestro alcalde, al alcalde de nuestra ciudad. Ofrecemos también al gobernador de nuestro departamento, a cada una de las personas que dirigen nuestro país colombiano, para que Dios las llene de infinita sabiduría por la intercesión de María Santísima.
1: En el tercer misterio gozoso, contemplamos el nacimiento del niño Jesús en Belén.

0: El cielo y la tierra celebran el nacimiento del Salvador. Y en la gruta de Belén, la Santísima Virgen tomó reverentemente al niño Jesús y lo estrechó a su pecho. Imaginemos los sentimientos de devoción, de ternura y de amor que experimentó María al ver en sus brazos al Señor del mundo, el Hijo del Eterno Padre que se había dignado hacerse también hijo de ella, eligiéndola por madre entre todas las mujeres. Por este misterio y por la intercesión de la Santísima Virgen, pidamos la gracia de conservar siempre todas las palabras que nos sean dichas por el Espíritu Santo en nuestro interior y meditarlas en nuestros corazones.
1: Padre nuestro que estás en los cielos, santificado sea tu nombre. Venga a nosotros tu reino, hágase tu voluntad así en la tierra como en el cielo.
2: Danos hoy nuestro pan de cada día, perdona nuestras ofensas, así como también nosotros perdonamos a los que nos ofenden. Y no nos dejes caer en la tentación, mas líbranos del mal. Amén.
1: Dios te salve María, llena eres de gracia, el Señor es contigo, bendita tú eres entre todas las mujeres.

0: mujeres, y bendito es el fruto de tu vientre, Jesús.
1: Santa María, Madre de Dios, ruega por nosotros pecadores, ahora y en la hora de nuestra muerte. Amén.
0: Dios te salve María, llena eres de gracia, el Señor es contigo, bendita tú eres entre todas las mujeres, y bendito es el fruto de tu vientre, Jesús.
1: Santa María, Madre de Dios, ruega por nosotros pecadores, ahora y en la hora de nuestra muerte. Amén.
0: Dios te salve María, llena eres de gracia, el Señor es contigo, bendita tú eres entre todas las mujeres, y bendito es el fruto de tu vientre, Jesús.
1: Santa María, Madre de Dios, ruega por nosotros pecadores, ahora y en la hora de nuestra muerte. Amén.
0: Dios te salve María, llena eres de gracia, el Señor es contigo, bendita tú eres entre todas las mujeres, y bendito es el fruto de tu vientre, Jesús.
1: Santa María, Madre de Dios, ruega por nosotros pecadores, ahora y en la hora de nuestra muerte. Amén.
0: Dios te salve María, llena eres de gracia, el Señor es contigo, bendita tú eres entre todas las mujeres, y bendito es el fruto de tu vientre, Jesús.
1: Santa María, Madre de Dios, ruega por nosotros pecadores, ahora y en la hora de nuestra muerte. Amén.
0: Dios te salve María, llena eres de gracia, el Señor es contigo, bendita tú eres entre todas las mujeres, y bendito es el fruto de tu vientre, Jesús.
1: Santa María, Madre de Dios, ruega por nosotros pecadores, ahora y en la hora de nuestra muerte. Amén.
0: Dios te salve María, llena eres de gracia, el Señor es contigo, bendita tú eres entre todas las mujeres, y bendito es el fruto de tu vientre, Jesús.
1: Santa María, Madre de Dios, ruega por nosotros pecadores, ahora y en la hora de nuestra muerte. Amén.
0: Dios te salve María, llena eres de gracia, el Señor es contigo, bendita tú eres entre todas las mujeres, y bendito es el fruto de tu vientre, Jesús.
1: Santa María, Madre de Dios, ruega por nosotros pecadores, ahora y en la hora de nuestra muerte. Amén.
0: Dios te salve María, llena eres de gracia, el Señor es contigo, bendita tú eres entre todas las mujeres, y bendito es el fruto de tu vientre, Jesús.
1: Santa María, Madre de Dios, ruega por nosotros pecadores, ahora y en la hora de nuestra muerte. Amén.
0: Dios te salve María, llena eres de gracia, el Señor es contigo, bendita tú eres entre todas las mujeres, y bendito es el fruto de tu vientre, Jesús.
1: Santa María, Madre de Dios, ruega por nosotros pecadores, ahora y en la hora de nuestra muerte. Amén.
0: Gloria al Padre, y al Hijo, y al Espíritu Santo,
2: como era en el principio, ahora y siempre, por los siglos de los siglos. Amén. Oh Jesús mío, perdona nuestras culpas, líbranos del fuego del infierno, lleva a todas las almas para el cielo, y socorre especialmente a las más necesitadas de tu misericordia.
3: Nuestra Señora del Carmen ruega por nosotros. Seguimos orando por cada una de las intenciones de nuestros oyentes.
4: Buenas tardes, good day. Quiero encomendar en este Santo Rosario que están haciendo a la familia Valero Botello, especialmente a mi mamá Josefa Botello. También quiero encomendar a todos los enfermos de clínicas hospitales, especialmente a María del Pilar Martínez, que está en el hospital esperando una cirugía, para que la Virgencita nos ayude, el Señor nos ayude a que salga rápido esa cirugía que le van a hacer a ella de rodilla y un accidente que tuvo. Y también por la señora Nilce Navarro. Y por mi salud, muchas gracias por toda la familia, la voz de por todos los seminaristas, diáconos, por todos, por Raquelita, por Giancarlos, por todos, por todos.
5: Cuarto misterio gozoso, contemplamos la presentación del niño Jesús en el templo y la purificación de María. Delante del sumo bien, no puede haber una posición de neutralidad, o la adhesión o el rechazo. Si seguimos los caminos del Evangelio, se dará con nosotros lo mismo que le sucedió a Jesús. Por este misterio y la intercesión de la Santísima Virgen, pidamos la gracia de cumplir la ley con perfección, aceptando con amor y resignación las contradicciones que podamos causar en los otros por nuestros dones o virtudes.
1: Padre nuestro que estás en los cielos, santificado sea tu nombre. Venga a nosotros tu reino. Hágase tu voluntad así en la tierra como en el cielo.
0: Danos hoy nuestro pan de cada día. Perdona nuestras ofensas, así como también nosotros perdonamos a los que nos ofenden. Y no nos dejes caer en la tentación, mas líbranos del mal. Amén.
1: Dios te salve María, llena eres de gracia, el Señor es contigo, bendita tú eres entre todas las mujeres, y bendito es el fruto de tu vientre, Jesús.
0: Santa María, Madre de Dios, ruega por nosotros pecadores, ahora y en la hora de nuestra muerte. Amén.
1: Dios te salve María, llena eres de gracia, el Señor es contigo. Bendita tú eres entre todas las mujeres, y bendito es el fruto de tu vientre, Jesús.
0: Santa María, Madre de Dios, ruega por nosotros pecadores, ahora y en la hora de nuestra muerte. Amén.
1: Dios te salve, María, llena eres de gracia, el Señor es contigo. Bendita tú eres entre todas las mujeres, y bendito es el fruto de tu vientre, Jesús.
0: Santa María, Madre de Dios, ruega por nosotros pecadores, ahora y en la hora de nuestra muerte. Amén.
1: Dios te salve María, llena eres de gracia, el Señor es contigo. Bendita tú eres entre todas las mujeres, y bendito es el fruto de tu vientre, Jesús.
0: Santa María, Madre de Dios, ruega por nosotros pecadores, ahora y en la hora de nuestra muerte. Amén.
1: Dios te salve María, llena eres de gracia, el Señor es contigo, bendita tú eres entre todas las mujeres, y bendito es el fruto de tu vientre, Jesús.
0: Santa María, Madre de Dios, ruega por nosotros pecadores, ahora y en la hora de nuestra muerte. Amén.
1: Dios te salve María, llena eres de gracia, el Señor es contigo, bendita tú eres entre todas las mujeres, y bendito es el fruto de tu vientre, Jesús.
0: Santa María, Madre de Dios, ruega por nosotros pecadores, ahora y en la hora de nuestra muerte. Amén.
1: Dios te salve María, llena eres de gracia, el Señor es contigo. Bendita tú eres entre todas las mujeres, y bendito es el fruto de tu vientre, Jesús.
0: Santa María, Madre de Dios, ruega por nosotros pecadores, ahora y en la hora de nuestra muerte. Amén.
1: Dios te salve María, llena eres de gracia, el Señor es contigo, bendita tú eres entre todas las mujeres, y bendito es el fruto de tu vientre, Jesús.
0: Santa María, Madre de Dios, ruega por nosotros pecadores, ahora y en la hora de nuestra muerte. Amén.
1: Dios te salve María, llena eres de gracia, el Señor es contigo, bendita tú eres entre todas las mujeres, y bendito es el fruto de tu vientre, Jesús.
0: Santa María, Madre de Dios, ruega por nosotros pecadores, ahora y en la hora de nuestra muerte. Amén.
1: Dios te salve María, llena eres de gracia, el Señor es contigo. Bendita tú eres entre todas las mujeres, y bendito es el fruto de tu vientre, Jesús.
0: Santa María, Madre de Dios, ruega por nosotros pecadores, ahora y en la hora de nuestra muerte. Amén.
2: Gloria al Padre, y al Hijo, y al Espíritu Santo.
0: Como era en el principio, ahora y siempre, por los siglos de los siglos. Amén.
2: Oh Jesús mío, perdona nuestras culpas, líbranos del fuego del infierno, lleva a todas las almas para el cielo, y socorre especialmente a las más necesitadas de tu misericordia.

0: Inmaculada Concepción, ruega por nosotros. Siguiendo en ese espíritu de oración, encomendamos cada una de las intenciones de nuestros oyentes.
1: Muy buenas tardes. Rey, para encomendar en este rosario a todas las benditas almas, en especial a la de mi padre, y por el alma del señor Eladio Anaya, que hoy le dieron la sepultura. En estos momentos están ahí en el cementerio. Bueno, que Diosito lo agarre con las manitas y que Dios lo tenga en un lugar muy bonito, Señor, para elevar muchas oraciones a esa alma y a todas las benditas almas, especialmente a las más necesitadas.
2: En el quinto misterio gozoso, contemplamos la pérdida y hallazgo del niño Jesús en el templo. Tan pronto se dieron cuenta de su desaparición, María y José se pusieron inmediatamente a buscar a Jesús. Ejemplo excelso para nosotros. Si por culpa o no llegásemos a perder a Jesús, busquémoslo con toda prontitud. Por este misterio y la intercesión de la Santísima Virgen, pidamos la gracia de jamás perder a Jesús. Pero si esto se diere, pidamos la gracia de buscarlo con la misma diligencia que ella y San José tuvieron.
3: Padre nuestro que estás en los cielos, santificado sea tu nombre. Venga a nosotros tu reino, hágase tu voluntad así en la tierra como en el cielo.
4: Danos hoy nuestro pan de cada día, perdona nuestras ofensas, así como también nosotros perdonamos a los que nos ofenden, y no nos dejes caer en la tentación, mas líbranos del mal. Amén.
3: Dios te salve María, llena eres de gracia, el Señor es contigo. Bendita tú eres entre todas las mujeres, y bendito es el fruto de tu vientre, Jesús.
4: Santa María, Madre de Dios, ruega por nosotros pecadores, ahora y en la hora de nuestra muerte. Amén.
3: Dios te salve María, llena eres de gracia, el Señor es contigo. Bendita tú eres entre todas las mujeres, y bendito es el fruto de tu vientre, Jesús.
4: Santa María, Madre de Dios, ruega por nosotros pecadores, ahora y en la hora de nuestra muerte. Amén.
3: Dios te salve María, llena eres de gracia, el Señor es contigo. Bendita tú eres entre todas las mujeres, y bendito es el fruto de tu vientre, Jesús.
4: Santa María, Madre de Dios, ruega por nosotros pecadores, ahora y en la hora de nuestra muerte. Amén.
3: Dios te salve María, llena eres de gracia, el Señor es contigo. Bendita tú eres entre todas las mujeres, y bendito es el fruto de tu vientre, Jesús.
4: Santa María, Madre de Dios, ruega por nosotros pecadores, ahora y en la hora de nuestra muerte. Amén.
3: Dios te salve María, llena eres de gracia, el Señor es contigo. Bendita tú eres entre todas las mujeres, y bendito es el fruto de tu vientre, Jesús.
4: Santa María, Madre de Dios, ruega por nosotros pecadores, ahora y en la hora de nuestra muerte. Amén.
3: Dios te salve María, llena eres de gracia, el Señor es contigo. Bendita tú eres entre todas las mujeres, y bendito es el fruto de tu vientre, Jesús.
4: Santa María, Madre de Dios, ruega por nosotros pecadores, ahora y en la hora de nuestra muerte. Amén.
3: Dios te salve María, llena eres de gracia, el Señor es contigo. Bendita tú eres entre todas las mujeres, y bendito es el fruto de tu vientre, Jesús.
4: Santa María, Madre de Dios, ruega por nosotros pecadores, ahora y en la hora de nuestra muerte. Amén.
3: Dios te salve María, llena eres de gracia, el Señor es contigo. Bendita tú eres entre todas las mujeres, y bendito es el fruto de tu vientre, Jesús.
4: Santa María, Madre de Dios, ruega por nosotros pecadores, ahora y en la hora de nuestra muerte. Amén.
3: Dios te salve María, llena eres de gracia, el Señor es contigo. Bendita tú eres entre todas las mujeres, y bendito es el fruto de tu vientre, Jesús.
4: Santa María, Madre de Dios, ruega por nosotros pecadores, ahora y en la hora de nuestra muerte. Amén.
3: Dios te salve María, llena eres de gracia, el Señor es contigo, bendita tú eres entre todas las mujeres, y bendito es el fruto de tu vientre, Jesús.
4: Santa María, Madre de Dios, ruega por nosotros pecadores, ahora y en la hora de nuestra muerte. Amén.
3: Gloria al Padre, y al Hijo, y al Espíritu Santo,
5: como era en el principio, ahora y siempre, por los siglos de los siglos. Amén. Oh Jesús mío, perdona nuestras culpas, líbranos del fuego del infierno, lleva a todas las almas para el cielo, y socorre especialmente a las más necesitadas de tu misericordia.
0: Nuestra Señora del Rosario de Chiquinquirá, ruega por nosotros. Ofrezcamos este Padre Nuestro y este Ave María por las intenciones del Santo Papa León XIV. Oremos también por las intenciones de nuestro obispo, Monseñor José Libardo Garcés Monsalve. Padre nuestro que estás en el cielo, santificado sea tu nombre. Venga a nosotros tu reino, hágase tu voluntad en la tierra como en el cielo. Danos hoy nuestro pan de cada día, perdona nuestras ofensas, como también nosotros perdonamos a los que nos ofenden. No nos dejes caer en la tentación y líbranos del mal. Amén. Dios te salve María, llena eres de gracia, el Señor es contigo. Bendita tú eres entre todas las mujeres y bendito es el fruto de tu vientre, Jesús. Santa María, Madre de Dios, ruega por nosotros los pecadores, ahora y en la hora de nuestra muerte. Amén. Gloria al Padre, al Hijo y al Espíritu Santo, como era en el principio, ahora y siempre, por los siglos de los siglos. Amén. Ahora unámonos todos juntos a ese Salve Regina, el Dios te salve, Reina y Madre, entonado en latín.

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1: Por último, encomendemos nuestra oración, nos confiamos al amparo maternal de Santa María Virgen. Bajo tu amparo nos acogemos, Santa Madre de Dios. No desprecie las oraciones que te dirigimos en nuestras necesidades. Antes bien, líbranos de todo mal y peligro. Oh Virgen gloriosa y bendita. Amén. Oremos. Infunde, Señor, tu gracia en nuestros corazones, para que quienes por medio del anuncio del ángel hemos entendido la salvación de tu Hijo Jesucristo por los méritos de su redención y de su cruz, lleguemos a la gloria de la resurrección. Por Jesucristo nuestro Señor. Amén.

0: Dulce Madre, no te alejes, tu vista de nosotros no apartes. Ven con nosotros a todas partes y solo nunca nos dejes. Y ya que nos amas tanto como verdadera madre, haz que nos bendiga el Padre, el Hijo y el Espíritu Santo. Amén.
1: Quiero cantar contigo, hija de Sión, el cántico que tú cantaste en nombre nuestro. Quiero cantar contigo, María, Nueva Jerusalén, las grandes obras, los grandes cambios que hace Dios en el corazón del hombre, en el corazón de la sociedad.

Acabamos de escuchar este éxito musical de la hermana Glenda. Acerquémonos ahora a esta hermosa canción que se llama Una Rosa para María, una canción católica mariana hermosa, y su intérprete es la cantante Mara. Unas hermosas canciones que nos ayudan muchísimo para nuestra disposición luego de haber rezado ese Santo Rosario y disponiéndonos desde ya para vivir la Santa Eucaristía.

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0: En el nombre del Padre, y del Hijo, y del Espíritu Santo.
1: Amén.
0: El ángel del Señor anunció a María.
1: Y ella concibió por obra y gracia del Espíritu Santo.
0: Dios te salve María, llena eres de gracia, el Señor es contigo. Bendita tú eres entre todas las mujeres, y bendito es el fruto de tu vientre Jesús.
1: Santa María, Madre de Dios, ruega por nosotros pecadores, ahora y en la hora de nuestra muerte. Amén.
0: He aquí la esclava del Señor.
1: Hágase en mí según tu palabra.
0: Dios te salve María, llena eres de gracia, el Señor es contigo. Bendita tú eres entre todas las mujeres, y bendito es el fruto de tu vientre Jesús.
1: Santa María, Madre de Dios, ruega por nosotros pecadores, ahora y en la hora de nuestra muerte. Amén.
0: Y el Verbo de Dios se hizo carne.
1: Y habitó entre nosotros.
0: Dios te salve María, llena eres de gracia, el Señor es contigo. Bendita tú eres entre todas las mujeres, y bendito es el fruto de tu vientre Jesús.
1: Santa María, Madre de Dios, ruega por nosotros pecadores, ahora y en la hora de nuestra muerte. Amén.
0: Ruega por nosotros, Santa Madre de Dios,
1: para que seamos dignos de alcanzar las promesas y gracias de nuestro Señor Jesucristo. Amén.
0: Oremos. Derrama, Señor, tu gracia en nuestros corazones, para que quienes, por el anuncio del ángel, hemos conocido la encarnación de tu Hijo Jesucristo, por los méritos de su pasión y de su cruz, lleguemos a la gloria de su resurrección. Por Jesucristo nuestro Señor.
1: Amén.
0: En el nombre del Padre, y del Hijo, y del Espíritu Santo.
1: Amén.
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0: Buenas tardes para todos.
1: Buenas tardes, Padre.
0: Sean bienvenidos a esta celebración de la Sagrada Eucaristía. Vamos a dar por la vida, por nuestras familias, por esta jornada que el Señor nos ha concedido. Encomendemos nuestras intenciones al Señor. Oramos en esta Eucaristía por la conversión y cambio de Esteban Martínez. También pedimos al Señor por la salud de Iván Alzate Henao. Presentamos al Señor nuestra oración por nuestros amigos, familiares y bienhechores difuntos, por el eterno descanso de Pedro María Alarcón al cumplir 30 meses de encuentro con el Señor, por el eterno descanso de Antonio María Alarcón, intención de Filomena Ropero. Pedimos al Señor nuestra oración para que sea Él quien acompañe la vida de cada uno de nosotros. Oramos por el eterno descanso de José Luis Maldonado Gutiérrez, por la salvación de todas las benditas almas, intención de Alison Molina, por el eterno descanso de Jacqueline Serrano Plata al cumplir 2 meses de encuentro con el Señor, por el eterno descanso de Jesús Manuel Yáñez Granados. Concédele, Señor, el descanso eterno.
1: Pide para ellos la luz perpetua.
0: Concédele, Señor, el descanso eterno.
1: Pide para ellos la luz perpetua.
0: Descansen en paz.
1: Así sea.
0: Con estas intenciones y las que hay en nuestro corazón, dispongámonos para la Eucaristía. En el nombre del Padre, del Hijo y del Espíritu Santo.
1: Amén.
0: La gracia y la paz de parte de Dios nuestro Padre y de Jesucristo el Señor esté siempre con ustedes.
1: Y con tu espíritu.
0: En silencio pidamos perdón a Dios por nuestros pecados. Humildes y penitentes como el publicano en el templo, digamos juntos: yo confieso ante Dios Todopoderoso y ante ustedes, hermanos, que he pecado mucho de pensamiento, palabra, obra y omisión, por mi gran culpa. Por eso ruego a Santa María siempre Virgen, a los ángeles y a los santos, y a ustedes, hermanos, que intercedan por mí ante Dios nuestro Señor. Dios Todopoderoso tenga misericordia de nosotros, perdone nuestro pecado y nos lleve a la vida eterna.
1: Amén.

0: Oremos. Concédenos tener siempre, Señor, respeto y amor a tu santo nombre, porque jamás dejas de dirigir a quienes estableces en el sólido fundamento de tu amor. Por nuestro Señor Jesucristo, tu Hijo, que vive y reina contigo en la unidad del Espíritu Santo y es Dios por los siglos de los siglos.
1: Amén.
0: Tengan la bondad de sentarse, escuchemos la palabra de Dios.
2: Lectura del segundo libro de los Reyes. En aquellos días avanzó Salmanasar, rey de Asiria, contra todo el país, comenzando por Samaria, a la que puso sitio durante 3 años, hasta que el año noveno de Oseas, el rey de Asiria la conquistó, deportó a Israel a Asiria y lo estableció en Jalahab, en el Jabor, río de Gozán, así como en las ciudades de los medos. Esto sucedió porque los hijos de Israel habían pecado contra el Señor, su Dios, que los había sacado de la tierra de Egipto, sustrayéndolos a la mano del faraón, rey de Egipto, porque dieron culto a otros dioses y siguieron las costumbres de aquellas naciones que el Señor había expulsado ante ellos. Pues el Señor había advertido a Israel y a Judá por boca de todos los profetas y videntes: conviértanse de sus malos caminos y guarden mis mandamientos y decretos, conforme a la ley que prescribí a sus padres y que les transmití por mano de mis siervos, los profetas. Pero no hicieron caso, manteniendo dura la cerviz, como habían hecho sus padres, que no confiaron en el Señor, su Dios. Despreciaron así sus leyes y la alianza que estableció con sus padres, tanto como las exigencias que les impuso, y se encolerizó el Señor sobremanera contra Israel, apartándolos de su presencia. Solo quedó la tribu de Judá. Palabra de Dios.
1: Te alabamos, Señor.

0: Que tu mano salvadora, Señor, nos responda.
1: Que tu mano salvadora, Señor, nos responda.
0: Oh Dios, nos rechazaste y rompiste nuestras filas. Estabas airado, pero restauramos.
1: Que tu mano salvadora, Señor, nos responda.
0: Has sacudido y agrietado el país. Repara sus grietas, que se desmorona. Hiciste sufrir un desastre a tu pueblo, dándole a beber un vino de vértigo.
1: Que tu mano salvadora, Señor, nos responda.
0: Oh Dios, nos has rechazado y no sale ya con nuestras tropas. Auxílianos contra el enemigo, que la ayuda del hombre es inútil. Con Dios haremos proezas, Él pisoteará a nuestros enemigos.
1: Que tu mano salvadora, Señor, nos responda.

0: El Señor esté con ustedes.
1: Y con tu espíritu.
0: Lectura del Santo Evangelio según San Mateo.
1: Gloria a ti, Señor.
0: En aquel tiempo dijo Jesús a sus discípulos: No juzguen para que no sean juzgados, porque serán juzgados como juzguen ustedes, y la medida que usen la usarán con ustedes. ¿Por qué te fijas en la mota que tiene tu hermano en el ojo y no reparas la viga que llevas en el tuyo? ¿Cómo puedes decirle a tu hermano, déjame que te saque la mota del ojo teniendo una viga en el tuyo? Hipócrita, sácate primero la viga del ojo, entonces verás claro y podrás sacar la mota del ojo de tu hermano. Palabra del Señor.
1: Gloria a ti, Señor Jesús.
0: Tengan la bondad de sentarse. Queridos hermanos, la palabra del Señor viene a recordarnos hoy que la tarea del cristiano, del creyente, del seguidor de Jesús, es descubrir que en nuestro caminar queremos hacer una vida en Dios. Y hacer una vida en Dios no es solo que nosotros vamos reconociendo algunas actitudes de Dios en Jesús, como la misericordia, como la verdad, como la justicia, como la paz, sino también vamos dejando que sea el Señor quien vaya conduciendo nuestra vida. Entonces no se trata solo de actitudes morales, como el comportamiento o nuestra relación con el dinero. Se trata también de reconocer que cuando decimos mi vida está en las manos de Dios, no es una expresión poética, no es un adorno de la oración. Es que reconocemos que aunque nosotros vamos tomando nuestras decisiones, es el Señor nuestra guía, es el Señor nuestro horizonte hacia el cual queremos caminar. Y vamos contentos porque nos queremos acercar cada vez más a Él. Y no porque sea algo inalcanzable, no, sino porque nos va permitiendo recorrer los senderos que producen paz, los senderos donde su palabra va transformando y llenando de compasión nuestro corazón, y donde va restituyendo nuestra dignidad. Y así no es porque nos creamos superiores a los otros, sino porque el Señor va haciendo entonces de nuestra vida una manifestación de su amor. Y vamos dejando que esa manifestación del amor de Dios sea cada vez más fuerte. Y no para hacer ruido que llena de espanto al otro, que aturde, no, sino por el contrario, una fuerza llena de ternura y bondad que atrae, que no nos hace ponernos en defensa para prevenir cualquier movimiento esquivo, no, al contrario, nos hace bajar nuestros brazos, porque nos sentimos atraídos en ese manantial de bondad y de misericordia que es el Señor. Por eso el Evangelio viene a recordarnos cómo juzgamos a los demás, cómo nos juzgamos a nosotros mismos, porque ahí hay un desfase. Normalmente a los demás los tendemos a juzgar con una vara más alta, con un testigo mucho más alto, mucho más serio, mucho más rudo, mucho más fuerte. Y a nosotros nos juzgamos con un testigo mucho más bajo, con más bondad y misericordia. Y el Señor nos está invitando a cambiar ese juicio, a que se vuelva al revés, con los demás más misericordioso, más bondadoso. No significa que no seamos justos, no, sino que podamos expresar la misericordia. Y con nosotros mucho más riguroso, mucho más serio, mucho más con un testigo bien alto, no solo de la moralidad, sino de la vivencia de la fe, para que de esa manera podamos reconocer que con eso no es para pensar que hemos sido nosotros los que lo hemos logrado por la disciplina de nuestros actos o por la fuerza de nuestra voluntad, sino que ha sido la gracia del Señor en nosotros que ha actuado, el don de salvación de Dios en nuestra vida que se ha manifestado para vencernos. Y no nos vence como con el ruido que aturdece, no. Tampoco con la fuerza que avasalla y entonces reduce al otro, tampoco. Nos vence porque nos conquista, nos atrae sin ningún temor y nos recuerda que Él nos ha amado primero. Y en ese amor nos vence el Señor para que no veamos una derrota, sino la victoria de Dios en nuestra vida. Una victoria que no nos deja perdiendo jamás, al contrario, que nos hace ganar en humildad, que nos hace ganar en cercanía, que nos permite vivir en paz. Al Señor que nos da su palabra, todo honor y toda gloria por los siglos de los siglos.
1: Amén.

0: Oren, hermanos y hermanas, para que este sacrificio sea agradable a Dios Padre Todopoderoso.
1: El Señor reciba de tus manos este sacrificio para el avance y gloria de su nombre, para nuestro bien y de toda su santa iglesia.
0: Acepta, Señor, este sacrificio de reconciliación y alabanza, y concédenos que, purificados por su eficacia, te ofrezcamos el obsequio agradable de nuestro corazón. Por Jesucristo nuestro Señor.
1: Amén.
0: El Señor esté con ustedes.
1: Y con tu espíritu.
0: Levantemos el corazón.
1: Lo tenemos levantado hacia el Señor.
0: Demos gracias al Señor nuestro Dios.
1: Es justo y necesario.
0: En verdad es justo y necesario. Es nuestro deber y salvación darte gracias, Padre Santo, siempre y en todo lugar. Por Jesucristo, tu Hijo amado. Por Él, que es tu palabra, hiciste todas las cosas. Tú nos lo enviaste para que, hecho hombre por obra del Espíritu Santo y nacido de María la Virgen, fuera nuestro Salvador y Redentor. Él, en cumplimiento de tu voluntad para destruir la muerte y manifestar la resurrección, extendió sus brazos en la cruz y así adquirió para ti un pueblo santo. Por eso, con los ángeles y con todos los santos, cantamos sin cesar el himno de tu gloria.

Santo eres en verdad, Señor. Padre, con razón te alaban todas tus criaturas, ya que por Jesucristo, tu Hijo, Señor nuestro, con la fuerza del Espíritu Santo das vida y santificas todo, y congregas a tu pueblo sin cesar para que ofrezca en tu honor un sacrificio sin mancha, desde donde sale el sol hasta el ocaso. Por eso, Padre, te suplicamos que santifiques por el mismo Espíritu estos dones que hemos separado para ti, de manera que se conviertan en el cuerpo y la sangre de Jesucristo, Hijo tuyo y Señor nuestro, que nos mandó celebrar estos misterios. Porque él mismo, la noche en que iba a ser entregado, tomó pan, dándote gracias, lo partió y lo dio a sus discípulos, diciendo: tomen y coman todos de él, porque esto es mi cuerpo que será entregado por vosotros.

Del mismo modo, acabada la cena, tomó el cáliz, dándote gracias de nuevo, lo pasó a sus discípulos, diciendo: tomen y beban todos de él, porque ese es el cáliz de mi sangre, sangre de la alianza nueva y eterna, que será derramada por ustedes y por muchos para el perdón de los pecados. Hagan esto en conmemoración mía.

0: Este es el sacramento de nuestra fe.
1: Anunciamos tu muerte, proclamamos tu resurrección, ven Señor Jesús.
0: Así pues, Padre, al celebrar ahora el memorial de la muerte y resurrección de tu Hijo, de su pasión salvadora y de su admirable resurrección y ascensión al cielo, mientras esperamos su venida gloriosa, te ofrecemos en esta acción de gracias el sacrificio vivo y santo. Dirige tu mirada sobre la ofrenda de tu iglesia y reconoce en ella la víctima por cuya inmolación quisiste devolvernos tu amistad, para que fortalecidos con el cuerpo y la sangre de tu Hijo y llenos de su Espíritu Santo, formemos en Cristo un solo cuerpo y un solo Espíritu. Que Él nos transforme en ofrenda permanente para que gocemos de tu heredad junto con tus elegidos, con María la Virgen, Madre de Dios, su esposo San José, los apóstoles y mártires y todos los santos, por cuya intercesión confiamos obtener siempre tu ayuda. Te pedimos, Padre, que esta víctima de reconciliación traiga la paz y la salvación al mundo entero. Confirma en la fe y en la caridad a tu iglesia peregrina en la tierra, a tu servidor, el Papa León, a nuestro obispo José Libardo, al orden episcopal, a los presbíteros y diáconos y a todo el pueblo redimido por ti. Atiende los deseos y súplicas de esta familia que has congregado en tu presencia. Reúne en torno a ti, Padre misericordioso, a todos sus hijos dispersos por el mundo. Te pedimos por la salud de tu hijo Iván Alzatenao, por la conversión y cambio de Esteban Martínez,

0: Padre nuestro, que estás en el cielo, santificado sea tu nombre. Venga a nosotros tu reino. Hágase tu voluntad en la tierra como en el cielo. Danos hoy nuestro pan de cada día. Perdona nuestras ofensas, como también nosotros perdonamos a los que nos ofenden. No nos dejes caer en la tentación
1: y líbranos del mal. Amén.
0: Líbranos de todos los males, Señor, y concédenos la paz en nuestros días, para que, ayudados por tu misericordia, vivamos siempre libres de pecado y protegidos de toda perturbación, mientras esperamos la gloriosa venida de nuestro Salvador Jesucristo.
1: Tuyo es el reino, tuyo el poder y la gloria por siempre, Señor.
0: Señor Jesucristo, que dijiste a tus apóstoles: la paz os dejo, mi paz os doy. No tengas en cuenta nuestros pecados, sino la fe de tu iglesia. Y conforme a tu palabra, concédele la paz y la unidad. Tú que vives y reinas por los siglos de los siglos.
1: Amén.
0: La paz del Señor esté siempre con ustedes.
1: Y con tu espíritu.
0: Como hijos de Dios, intercambiemos un saludo de paz.

0: Este es Jesucristo, el Cordero de Dios, que quita el pecado del mundo. Dichosos los invitados a la cena del Señor.
1: Señor, no soy digno de que entres en mi casa, pero una palabra tuya bastará para sanarme.
0: El cuerpo y la sangre de Cristo nos guarden para la vida eterna.
1: Amén.

0: Oremos. Señor, que esta santa comunión contigo que hemos recibido sea anticipo de la unión de los fieles en ti y realice también la unidad en tu iglesia. Por Jesucristo nuestro Señor.
1: Amén.
0: Oremos por nuestros amigos, familiares y bienhechores difuntos.

0: Concédele, Señor, el descanso eterno.
1: Brille para ellos la luz perpetua.
0: Concédele, Señor, el descanso eterno.
1: Brille para ellos la luz perpetua.
0: Pedro María Alarcón, Antonio María Alarcón, José Luis Maldonado Gutiérrez, Jacqueline Serrano Plata, Jesús Manuel Yáñez Granados y todos los fieles difuntos, por la misericordia de Dios, descansen en paz.
1: Así sea.
0: En este día también presentemos al Señor y al amparo de la Santísima Virgen María la conversión y cambio de Esteban Martínez. Oremos por la salud de Iván Alzate Henao. Dios te salve María, llena eres de gracia, el Señor está contigo. Bendita eres entre todas las mujeres y bendito es el fruto de tu vientre, Jesús.
1: Santa María, Madre de Dios, ruega por nosotros, pecadores, ahora y en la hora de nuestra muerte. Amén.
0: Ruega por nosotros, Santa Madre de Dios,
1: para que seamos dignos de alcanzar y gozar las promesas y gracias de nuestro Señor Jesucristo. Amén.
0: Hemos orado también por quienes han participado de esta Eucaristía a través de la radio, en la emisora Vox Dei, y a través de las redes sociales y el canal de YouTube de la Diócesis de Cúcuta. Les recordamos, mañana martes, las Eucaristías en honor a San Antonio, quedará Jesús Eucaristía expuesto para la adoración eucarística. En las horas de la tarde, a las 3 de la tarde, hay confesiones para que podamos reconciliarnos con Dios. El Señor esté con ustedes.
1: Y con tu espíritu.
0: La bendición de Dios Todopoderoso, Padre, Hijo y Espíritu Santo, descienda sobre ustedes y sus familias, y les acompañe siempre.
1: Amén.
0: Creyentes en el Señor pueden ir en paz.
1: Demos gracias a Dios.
0: Feliz y santa noche para todos.
1: Gracias, Padre.

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